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1: El huracán Polo bajó de intensidad y se ubica en categoría 4, pero las alertas por lluvias intensas se mantienen en zonas de Jalisco, Colima, Michoacán y Guerrero. Los pronósticos indican que no tocará tierra, pero su paso es lento frente a las costas del Pacífico mexicano. Por los riesgos de inundaciones, deslaves, desbordamientos y oleaje de hasta 4 metros, se han desplegado las fases preventivas de los planes DN3 del Ejército y la Marina. 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La presidenta Claudia Sheinbaum informó que durante su gobierno se construirán 2.400 kilómetros de trenes de pasajeros mediante una inversión de 750 mil millones de pesos. La mandataria señaló que los proyectos ferroviarios han generado hasta ahora 60 mil empleos directos y estimó que en 2027 comenzarán operaciones los trenes AIFA-Pachuca y Ciudad de México-Querétaro. ¡Los 40! El gobierno de la Ciudad de México otorgará 1 millón de pesos a cada mercado público para hacer mejoras en materia de protección civil. Serán los propios locatarios los que decidan, administren y vigilen las obras de rehabilitación de sus inmuebles. Durante la presentación del programa, la jefa de gobierno Clara Brugada dio a conocer que este año se destinarán 234 millones de pesos para intervenir 189 mercados.
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3: La temperatura en la zona metropolitana de Guadalajara es 25 grados centígrados.
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1: ¡Orden en la sala, por favor! ¡Coño! Ya estamos en La Corte del Diablo, así que por favor llámenos para contarnos su caso. ¿Siente usted que hay injusticia? ¿Se siente el bueno o se siente el malo? Aquí dictaremos sentencia, bueno.
2: Hola.
1: Oli, ¿quién habla?
2: Giselle.
1: ¿De dónde nos llamas, Giselle?
2: De Guadalajara FM.
1: Lo hacen ya por nosotros.
3: Que lo hagan ellos.
1: Gracias,
3: por favor.
1: Gracias. Ya luego nos da una
4: vuelta. Si puedes hacerlo con más ganas.
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1: Así era. Cuéntanos tu caso y pon la mano en el libro. ¿Jura usted decir la verdad, solamente la verdad y nada más que la verdad?
3: ¿Y si no, que se le acabe el papel cuando esté en el trono?
1: Dios mío, no.
2: Lo juro.
1: ¿La jura? Cuéntenos su caso y aquí la atenderemos.
2: Bueno, pues quiero traerles el caso de mi cuñada. Quiero que la enjuicien.
1: Ok.
2: El día de hoy me enteré, bueno, les pongo en contexto. Mi cuñada trabajaba conmigo en una empresa y el día de hoy me enteré que mi cuñada, al salir de la empresa, mantuvo relación con una empleada actual.
1: A ver, silencio. Silencio en la corte. Silencio en la corte, por favor. A ver.
2: Respeto, por favor, respeto.
1: A ver, Giselle, respeto, si es.
3: Su señora, a ver. ¿Incesto empresarial?
1: Dios. A ver, es su cuñada. Su cuñada, estamos hablando que es esposa de su hermano.
3: Su hermano. En primer grado con sangre.
1: Hermana de su esposo.
2: Hermana.
1: Es la hermana de su esposo. Ella es soltera.
2: Sí, es soltera.
1: Y empezó a andar con...
2: Empezó a involucrarse con una compañera del mismo trabajo.
1: Ah, es lesbiana.
2: Así es.
1: Dios.
3: No,
1: señor.
3: Las cosas por su nombre, señoría, por favor.
1: La señora.
3: Los hechos como son.
1: La señora entonces está en una relación lésbica.
2: Sí.
1: Homosexual.
2: Pero ese no es el problema.
1: Se vale. No. Aquí eso somos de mente, pero. Yo estoy hablando como alguien de Guadalajara. Oh, Dios mío. Pero bueno, sigue usted. Ella se involucró con una compañera de su trabajo.
2: Sí, así es.
1: Adelante.
2: Y el problema es que esta compañera, que aún sigue siendo mi compañera de trabajo, está llevando y trayendo chismes a la empresa sobre mí, involucrando a más familiares que nada tienen que ver en la empresa. Para dar un poquito de contexto, no es un negocio familiar, pero sí hay otra persona de la familia trabajando ahí.
3: No, bueno, pero son intrigas.
2: Y se puso a inventar que yo estaba involucrándome, o sea, estando casada con otro compañero de trabajo de la empresa.
3: Oh, Dios mío. Señoría.
1: Silencio. En la corte, por favor. ¡Cajo! A ver, entonces, fíjate esto, ¿eh? Porque al final, esos chismes que está hablando usted, su cuñada lesbiana, ¿será que se los está pasando a su pareja lesbiana? Mientras...
2: Exactamente, exacto.
3: Así.
1: O sea que entonces el problema no es con esta señora, sino con su cuñada. ¿Qué relación y se lleva usted bien con su cuñada, señorita Giselle?
2: Pues yo pensaba que sí. De hecho, a mí, al menos conmigo, es muy hipócrita. Ahora lo entiendo.
1: Ya vemos que...
2: Pero no. Yo pensaba que teníamos una buena relación hasta el día de hoy que me enteré de eso.
3: De estos chismes, de que tú andas con alguien que no es tu marido.
2: Con otro compañero, y exactamente.
3: O sea, no, puro drama laboral, de intriga, de índole,
2: drama
3: caliente, de alto nivel, su señoría.
2: Estoy muy enchilada.
1: Por favor, lo abogado, le voy a pedir respeto y sobre todo tranquilidad. La señora lesbiana se lo puede madrear, por favor.
3: Lo siento, me gana la pasión del caso.
1: Ok. ¿Usted ya habló entonces con su cuñada? ¿No ha hablado con ella?
2: No.
1: ¿Sabe si ella la está escuchando en estos momentos?
2: Pues yo esperaría que sí.
1: Pues hace? Sí, seguramente somos el programa más escuchado en la...
3: ¿Qué habla la cuñada?
1: En la galaxia. La galaxia, la Vía Láctea. A ver, bueno, a ver, Morocco, pásame el resultado del jurado, por favor. Ay, Dios.
6: Oh,
1: my gosh.
6: Montoneo.
1: Sí, vamos a voltear.
6: Diablito, está sudando, Diablito.
4: Qué chamorros,
1: es que...
3: Se trajo las
6: zapatillas.
3: Se está
6: limpiando el sudor, el que, señor Diablito.
1: Que da calor. Perdón. Voy a voltear.
6: Está limpiando.
1: Gracias, Morocco. Qué contoneo. Impresionante.
6: Oye, nunca te había visto sudar así, Diablito.
1: No, así es. Es
6: está
1: que...
6: sudando, te está limpiando el sudor. Morocco.
1: Me pone mal.
6: Morocco.
3: No trae bien los intentos.
6: Qué encanto de Morocco.
1: Orden en la sala. No lo puedo por evitar. Favor. No lo puedo evitar, dice.
3: Me toma bien el dictado, su señores.
1: Orden en la sala, por favor. Dictaremos sentencia. Por favor. Para la ciudadana Giselle. En este caso vemos que su cuñada está hablando mal de usted. Usted lo que tiene que hacer es no encararla. Tenga mucho cuidado. Porque ella, pues, ellas son lesbianas.
7: Luego traen hacha. Luego traen siempre un hacha para talar árboles.
1: Tortillas, por favor.
6: Tortillas.
3: Y la intriga.
1: Y la intriga. Entonces, tenga mucho cuidado, porque...
3: Fíjense, del mal de ojo.
1: Conozco a muchas que traen hachas para talar árboles. No vaya a ser que esto llegue a un nivel donde usted sea lastimada. Lo que vamos a hacer es poner una orden de restricción contra su cuñada y la chismosa de la novia.
3: Por favor.
1: Vamos a chismosa.
3: Tres cubículos de diferencia, de distancia.
1: Tres cubículos de distancia. Y en este momento usted le va a marcar ya, porque en este momento estamos emitiendo esta orden de restricción, así que no se va a poder acercar con usted con su hacha.
3: A más de tres cubículos de distancia.
1: A más de tres cubículos. Así que puede usted encarar a, no a su compañera de trabajo.
3: No.
1: A su cuñada. A su cuñada.
3: Exacto.
1: Y aparte vamos a pedirle a su esposo. Sí, porque es la hermana de su esposo, ¿verdad?
3: Sí.
1: Que se ponga de escudo. Porque así.
3: Los hachazos van a estar.
1: ¿Dónde está? Bueno, ¿Dónde está quedando en esta?
6: ¿Y la familia?
1: ¿Dónde está quedando el esposo aquí? ¿Por qué no la defiende a usted?
3: Que pida disculpas.
1: Que dé la cara.
3: Que pida una disculpa.
1: Que dé la cara. Ahí está, puede ir en paz. Usted no se le van a acercar y ponga a su esposo de escudo. Esto es un caso cerrado.

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6: La temperatura en la zona metropolitana de Guadalajara es 24 grados centígrados.
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1: ¡Orden en la sala, por favor! ¡Caramba! ¡Caballo! Parece que estoy hablando con niños, por favor, somos todos gente adulta. Respeto en esta corte, por favor.
2: Parece la corte del barrio, su señoría, discúlpeme.
1: Empezando por usted, ro abogado, por favor.
2: Lo siento, señores.
1: Bueno.
3: Vale. ¿Qué tal, Diablito? ¿Cómo estás?
1: ¿Qué tal? Mucho gusto. ¿Quién habla?
3: Habla Luis Fernando de la Ciudad de México.
1: Mi querido Luis Fernando, pon la mano en el libro y por favor le voy a pedir, ciudadano, que diga usted la verdad. Toda la verdad y nada más que la verdad.
2: Y si no, que se lo lleve su señoría.
1: Por favor, le voy a meter a usted de sacato a esta corte si sigue.
2: Son los protocolos, su señoría.
1: Con esos chistes tan mamones. Por favor.
2: Fui a la escuela de Carlos Espejel.
1: Ahora sí. Chistes, ¿no? Carlos Espejel.
2: Por favor.
1: Por favor. Ahora sí, señor licenciado o ciudadano.
4: Ciudadano, Luis
1: Fernando, lo que sea usted.
4: Ya juró, díganos, cuéntenos su caso y aquí le ayudaremos.
3: Gracias, señoría. Pues el día de hoy vengo a denunciar a mi novia.
1: ¡Oh!
3: Señor Diablito.
1: ¡Qué valentía! ¡Qué valentía la de usted!
4: ¡Qué huevotes!
3: Pues mire, el día de hoy
1: la otra vez, pochados.
3: En la corte LGBT, su señoría.
2: A ver. Una mejor exposición de sus hechos, por favor.
1: ¿Cómo? Espérese, esto está muy lesbiano.
4: ¿Quién es nuestra atención?
1: Este día. Adelante, por favor.
3: Yo llevo una relación con mi novia ya de 2 años.
1: Ah, ok.
3: Y desde que andamos, pues yo sé que a ella también le gustan las niñas, ¿no? O sea, es bisexual, ¿no?
1: Bisexual.
4: Ok. Pero estaba estipulado.
1: Le gusta la bicicleta.
4: Estaba claro.
2: Sí.
4: Las reglas estaban claras.
2: La versatilidad.
1: Usted ya lo sabía, ciudadano.
3: Yo ya lo sabía, okay. Estuve de acuerdo, firmé el contrato, todo.
1: Ok. ¿Se le prometió algún trío? ¿Se le ha dado?
3: Le voy a pedir que no se adelante, por favor, porque por allá
2: no
3: voy.
2: No soy insolente, ciudadano. Respete a su señor. ¡Objeción!
1: ¡Orden! ¡Orden en la sala, por favor!
2: Objeción, su señoría. Moción de respeto de parte del ciudadano para dirigirse
5: triángulo,
2: a la corte.
1: Al lugar.
2: Gracias.
1: Adelante, por favor, mi ciudadano, prosiga.
3: Y bueno, pues nosotros tenemos un acuerdo en el cual pues ella puede echar su desmadre con las niñas que quiera.
1: ¿Y usted con hombres?
3: Pues yo... no, pues... claramente, sí. Pero pues yo no soy bisexual, su señoría. Yo bateo
4: eso
3: de leche.
4: No me gusta.
3: Yo
4: no,
2: convenientemente.
3: ¿Usted a mí dice... solo me gusta ver. A mí solo me gusta el morojo.
1: Ok. Pero bueno. Ver a Morojo contonearse, ¿no?
3: Sí, deja como Morojo. Se le dibuja y todo.
1: Morojo, deténgase, porfa. Vean asco.
2: Morojo.
1: Morojo,
2: ¿quién te pidió los expedientes?
1: Porfa, Morojo, ya dejé.
5: Qué contoneo.
4: Se le asoma el bra, Morojo.
5: Esos listones, Morojo.
2: Su señoría pone desorden en la corte.
1: Ahora sí, perdón.
4: Perdón, ciudadano,
1: pero no.
3: Quisiéramos saber si el Morojo no se quiere unir a un trío con nosotros.
1: ¡Ah, caray!
2: Es exclusivo de la corte, señoría, ¿eh?
3: No.
1: Ciudadano Luis Fernando, usted tenía un acuerdo con su pareja, la cual, pues, le gusta andar en bicicleta. Eso ya estaba, a usted le gusta ver. ¿En qué momento este acuerdo... lo cual, ¿cuál era el acuerdo en realidad? O sea, no,
2: ¿cuál es el delito, señoría?
1: Nada más que podía ver.
2: ¿Cuál es la denuncia?
1: Ajá, ¿hacia dónde va esto?
5: Ver y no tocar.
3: Lo que pasa es que hasta el momento yo solo, pues, he sido espectador. No he podido participar en ninguna, pues, de sus actividades, ¿no? Recreativas.
5: ¿Pero quieres tocar? ¿Quieres cambiar
3: pues
5: el ver
3: sí,
5: y no
3: o sea,
5: tocar?
3: Yo, en un inicio yo estaba conforme con el acuerdo, que ella echara su desmadre y tal, pero pues llega un punto en el que ya creo que necesito ser partícipe de sus interacciones.
1: Yo, el ciudadano, le voy a hacer una pregunta, y esta es una pregunta muy importante, y no me dejarán mentir los licenciados, la fiscal de hierro. A ver, en el acuerdo
4: que usted hizo
1: con su pareja,
4: en ese acuerdo se le permitía participar o solamente ver? ¿O ahora resulta que nada más ella echaba su relajo y usted el suyo?
3: Pues se me hizo la promesa de que en un futuro veríamos, ¿no? A ver si se podía armar pues un tribilín, pero pues hasta la fecha no se ha dado.
4: Pero no estaba dentro del acuerdo, la verdad.
3: Como tal, no, tengo que ser honesto. Pues, fíjese, es que yo he sido muy bondadoso con ella. Yo le ayudé inclusive a ligarse a una chavita que pasó desde hace tiempo. Y pues ahora sí que le eché la mano y así pudieron lograr intimidad entre ellas dos, ¿no?
4: Y se me prometió. O sea, nada más, ¿a quién le echaste la mano?
3: O sea, digamos, a que se concretara, ¿no? Ahora sí el famoso juego de las tijeras.
4: ¿Tú con la intención de tener algo también con esta chavita?
3: Pues no, en un principio no, porque pues como todo caballero quería que ella explorara su sexualidad y ya después dije, bueno, si sale algo para mí, pues bien.
4: Pero se ve que la tiene exploradísima. Adelante, al lugar, licenciado no abogado.
2: Gracias, su señoría. Como parte del acuerdo, yo quisiera preguntar.
4: Adelante, viejo lesbiano.
2: Sí.
4: Ya que estamos con la señora.
1: Orden, en la sala.
4: Por favor. Silencio.
2: Adelante. Su señoría, una duda para el ciudadano.
3: Dígame.
2: A ver, ciudadano, cuando se le fue prometido que tal vez pudiera ser a lo mejor esta participación tripartita, ¿su novia le dijo sí, mi amor? ¿O le dijo ajá cuando mientras veía?
3: Sí, me dijo sí, mi amor, te prometo que vamos a hacerlo tres, pero es la fecha pues en que no se cumple, entonces.
4: Y
3: pues creo que está desacatando el acuerdo, ¿no? El contrato.
2: ¿Y cuánto tiempo llevan?
4: Es que no me queda claro si estaba en el acuerdo, porque promesas pueden haber muchas, pero en un acuerdo, ¿no tiene el acuerdo usted firmado, escrito, o con huella digital, si es que su pareja bisexual lo escribe?
3: Ante notario público, inclusive.
4: Ante notario público.
2: No, bueno.
4: Páseme las pruebas, por favor, Morocco.
2: Suficientes elementos, señoría.
5: Qué contoneo.
4: Impresionante.
5: Morocco.
4: ¿Qué más pruebas puede tener usted, Morocco? Gracias. Ya, Morocco, por favor, acelera el paso.
5: Para ya, Morocco, para.
4: Poniendo nervioso. Ahora sí. Pues sí, aquí está. Aquí está el acuerdo.
1: Firmado. Donde tampoco se ve.
4: En el primer acuerdo, usted, ciudadano Luis Fernando, en el primer acuerdo, no se ve estipulado acá que usted participe
2: activamente.
4: Activamente en el tribilín, como usted le dice. Así que esto ha sido ya algo gozoso de su parte, a lo cual ella también pues podría decidir sí, no, prometerle y todo, pero no está dentro del acuerdo.
6: Tendrá que seguir siendo pasivo.
2: Su señoría, yo creo que el ciudadano es culpable de expectativas sin contrato claro.
4: Wow, me encantó. La verdad, me impresionante, Ro abogado. ¿Dónde estudió usted,
2: En la Escuela del Averno.
1: ¡Orden en la sala! ¡Orden en la sala!
4: ¡Silencio!
2: Universidad Cibernética.
1: ¡Silencio! En esta corte, Ro abogado, en esta corte no se permite el ChatGPT. Tenemos
2: señoría.
1: Que actuar y hablar por decencia propia.
2: Es por bien
1: desde
2: señor.
1: Nuestro estudio. Por favor.
4: Solamente la fiscal de hierro puede usar ChatGPT, porque sé que le encanta. Pero a ver,
2: eliminación de géneros.
4: En este caso, lo que usted tiene que hacer es crear un nuevo contrato, poner un ultimátum para que esta relación continúe,
1: pero tendrá que aplicar una nueva cláusula
4: dentro del contrato donde usted manifieste estos pedidos que está haciendo, pero tendrá que estar
1: ya ahí en esta nueva cláusula dentro de este contrato, ¿ok?
2: Y en el acto, ¿no?
4: Y en el acto.
3: Ok. Así su señoría, me recomendaría cancelarle su libertinaje porque, pues, por otra parte, yo puedo decidir que ya no tenga interacción con las demás damas, ¿sabe? Porque al final es una molestia.
6: Mira, su señoría, una ardilla.
5: No, eso yo creo que está bien.
2: Sí, las saladitas son horneadas.
5: Que está bien.
1: No.
4: No, definitivamente no.
5: No, estamos de
1: acuerdo.
5: Yo creo
1: que... No, usted quedó con ella desde el principio, ahora se aguanta.
2: Así es.
1: Sí. Y si no, pues bye. Acabe la relación. Si también la señora no quiere, pues
6: sosténgalos.
4: Así es. Y sosténgalos también mientras las ve, porque
3: en el acuerdo inicial eso sí estuvo establecido. O sea, que en el momento en el que yo ya no quisiera seguir con esto, pues yo le podía poner fin unilateralmente, ¿sabes?
4: Okay. ¿Y usted cree que este fin sea bueno para la relación o cree que diga, bueno, pues, just bye?
2: Es día del trabajo.
4: Es día del trabajo.
3: Pues, no te falta. Yo creo que le quitaría algo de diversión. Tenemos ahorita una dinámica, pues, bastante cotorra, entonces...
4: Ah, también, pues, no, ¿qué quiere? ¿Qué
2: está jugando?
4: Ciudadano.
2: Señoría, esto es cosa
5: juzgada. Quiere todo.
4: Dignidad a esta corte, por favor.
2: Por favor.
4: La sentencia es, usted, señor, si quiere eso, lo que quiere, tiene que en ese trato. En ese trato del primer principio,
1: sí le otorgamos que coloque esa nueva cláusula y decisión de su señora bisexual.
4: O sea, de verdad, lo que pasa en el mundo. Sí,
5: ¡ah, qué rico! ¡Ah, qué rico!
1: ¡Qué chico! Eso será decisión de ella.
4: Si quiere volver a firmar contrato, chao.
5: ¡Qué firme! Esto ¡qué firme!
4: Es un caso
2: cerrado. Cosa juzgada, su señora.

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4: La temperatura en la zona metropolitana de Guadalajara es 24 grados centígrados.
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1: El gobierno federal anunció que sus proyectos de trenes conectarán a más de 41 millones de personas de zonas metropolitanas y localidades en 10 estados y 220 mil personas viajarán diariamente en ellos. La presidenta Claudia Sheinbaum informó que el tren Ciudad de México-Pachuca lleva un 45% de avance, el México-Querétaro un 31%, mientras que el Saltillo-Nuevo Laredo lleva 10% de avance.
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1: La jefa de gobierno, Clara Brugada, informó que en las reuniones de Urban 20 realizadas en Nueva York, la Ciudad de México se posicionó como un referente internacional en políticas públicas sobre vivienda social, sistema de cuidados y economía social con enfoque de derechos. En el evento, que reunió a alcaldes de diversas ciudades, la mandataria destacó la necesidad de que los gobiernos locales sean reconocidos como actores fundamentales en la construcción de soluciones y en la toma de decisiones a nivel internacional. En asuntos deportivos, Gilberto Mora portará el número 10 en su playera de selección nacional. En ausencia de Alexis Vega, el jugador de Xolos llevará el icónico número en los partidos contra Colombia, Perú, Estados Unidos y Chile.
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4: La temperatura en la zona metropolitana de Guadalajara es 24 grados centígrados.
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2: Aleluya.
3: Sí, así es.
2: Y olé.
3: Ya estamos aquí, en el confesionario, y honrados de tener la presencia del Papa Inocencio V Medallas. Papa, ¿cómo está?
4: Muy bien, Padre Mauricio, aquí, viendo cómo el mundo se destroza, un mundo peca.
3: No lo tuvimos la semana pasada, lo cual me da mucho miedo porque...
4: Fuimos a la iglesia móvil.
3: Lo veo sediento de sangre. Ah, sí es cierto, sí es cierto. O sea, es que ese día lo tengo olvidado porque no me gusta ser un monigote.
5: A la iglesia móvil.
3: A la iglesia móvil, a la iglesia móvil.
4: A la iglesia móvil.
3: Ahora sí, Papa.
4: A la misa al aire libre.
3: Así es, ahora sí estamos listos. Para recibir a esos pecadores. Que nos cuenten sus pecados. Hola.
6: Hola, padre.
3: Hola.
6: ¿Cómo está, padre? Buenas noches.
3: Buenas noches, hijo. ¿Cómo te llamas?
6: Panchito.
3: ¿Panchito?
6: Es que vamos a llamarlos... Pues, si quieres comulgar mis pecados, pero...
3: Si no quieres dar tus pecados, tu nombre, así serán tus pecados.
4: Pero Dios te ve.
3: Dios te ve, que es lo importante.
4: Desde las alturas.
3: ¿De dónde nos llamas?
6: Él reconoce mi pecado y yo quiero confesarlo.
3: ¿De dónde nos llamas, Panchito?
6: De la pequeña Ciudad de México.
3: Híncate y bésale el anillo al Papa Inocencio.
6: ¿Al quinto?
3: ¿Al quinto?
6: Al quinto se lo beso, sin problema, le vino, padre.
4: ¡Oh! ¡Ay!
6: Espérame, padre.
2: Está mi anillo, Señor.
3: Ahora sí, Panchito, contanos tus pecados.
6: Padre, quiero confesar que he caído en uno de los 7 pecados capitales.
3: ¿La gula?
6: No, padre.
3: La lujuria.
6: La lujuria, claro. Así
3: Dios
6: es.
3: Mío, hijo, por favor, hijo, dinos por qué lo dices.
6: Padre, soy una persona casada y tengo 2 novias.
4: ¿Dos novias?
6: Así es, padre.
4: O sea, tu esposa y 2 novias.
6: Es correcto. Aquí el tema es que no puedo dejar de ver a mis novias porque no puedo.
4: ¿Y cómo las divides? ¿El lunes a quién le toca?
6: Lo mejor de todo es que en ocasiones hemos concordado mis 2 novias también.
4: Ah, ok. Pero entonces, a ver, ¿cómo divides tu semana? ¿El lunes a quién le toca?
3: Es un estratega este hombre.
6: No, de lunes a viernes, obviamente, la casa, ¿no? La casa es la casa.
4: Ah, de lunes a viernes a tu casa.
6: Sí, de lunes a viernes es la casa y a veces, ahí de vez en cuando, un jueves, un miércoles, pues una escapadita, ¿no? Que tenemos horario ampliado en la oficina, ¿no?
4: Ok, 2x1 el miércoles, muy bien.
6: Exactamente. Y a los fines de semana, un sábado, un domingo, ahí ya depende mucho del horario de la novia 2.
3: No puede ser.
4: O la novia 1, porque dices que han conseguido.
6: También ha pasado, padre, que puede ser que me cancele.
3: Pero no puedes decirle novia, hijo.
6: Padre, usted sabe que siempre hay que tener una vela prendida o una de repuesto.
3: No, tampoco estamos en la jungla.
4: Tampoco es plan
3: A y plan B. Como Tarzán agarrándote de una liana para después soltar la otra, hijo.
6: La noche es oscura y llena de terrores, padre.
3: No, hijo, no hay pretexto. Esto, papá, yo no sé, pero es un cinismo el de este hombre que...
4: Cinismo porque además... Pero a ver, dime una cosa.
6: Dígame, padre.
4: ¿Te sientes culpable?
6: En ocasiones. Sí,
4: ¿qué
6: claro.
4: Sientes? O sea, ¿qué culpa sientes? ¿Qué remordimiento? ¿Qué te viene a la mente cuando estás haciendo el acto?
6: En el momento no me arrepiento, padre. Después cuando regreso a mi casa.
3: Ah, caray.
4: Cuando regresas a tu casa y tu esposa te dice, hola, mi amor, ¿cómo estás?
6: Exactamente.
3: O sea, hay una esposa y 2 novias. Este hombre de verdad.
4: Yo creo que
6: me arrepiento. Y me da culpa cuando me besa porque ya besé otros labios.
3: Pues culpa la que te va a dar ahorita que te den el castigo porque el Papa estoy viendo que está abriendo el portafolio.
6: Padre, pero pido indulgencia suya, por favor.
3: No hay indulgencia, pero por supuesto que no.
4: ¿Cómo te atreves?
3: De hecho, pase al banquillo. Párese
6: ahí.
3: Okay,
6: padre.
4: Primero le vamos a hacer un lavatorio.
3: Ah, ¿de qué?
6: Ah, cabrón.
4: Un lavatorio.
3: tenés.
4: Eso no lo habíamos hecho antes.
6: El lavatorio de...
4: El lavatorio.
3: Escrotal.
4: Escrotal. Sí.
3: Ah, vamos, okay. Déjeme desinfecto, papá. Sí. El área.
6: Por favor, cuidado.
7: Silencio.
4: Me voy a poner los guantes.
3: Ahí está, se está lavando las manos, impresionante. Lavando
4: las manos con agua bendita, por
6: cierto. Pero sí, cualquiera, padre, porque no. Frío sí espanta.
7: Vamos a poner agüita para desinfectar el área. Su área masculina. Tantita
4: agüita bendita, Morocco, por favor.
3: Así es. Ya vemos al papa tomando el miedo. Impresionante lo que vemos.
4: Ok.
6: Ah, ahí está, padre. Sí, gracias.
3: Está sacando brillo.
6: Espérese, padre, no. Acuérdese que después de tres días no...
4: A ver si con esto... Es que a ver si con esto tú sigues.
3: Ajá, más bien, sigues. Despídete de él.
6: Qué padre.
3: Entonces, despídete de él.
4: Vámonos con el...
3: Castración.
4: Castración, sí, castración.
6: No, padre, espéreme.
3: Castración. Por favor, cámbela, arena, cámbela, castración. Arena. Castración.
7: Ah. ¡Uy! ¡Ay!
6: ¡Ay! Ya se cayó.
3: ¡Ay, Dios mío! Mis ojos no pueden ver esto.
6: No, padre.
7: ¡Ay!
4: Ya, pásenme el frasco.
7: Póngalo en formol.
4: En formol.
7: Para que lo vea todas las noches ahí.
4: Ahí.
3: Castigo de Dios.
6: ¿Pero me puedo llevar el frasco, padre?
4: No, porque puedes implantártelo de nuevo.
3: Lo vamos a tener aquí para los estudios de los alumnos. Así es, puedes ir en paz. Estás salvado, hijo.
7: Sin nepe. Pero eso sí, puro hoyo ahí.

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3: La temperatura en la zona metropolitana de Guadalajara es 23 grados centígrados.
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1: Ahí está.
2: Ay, tenemos otra llamada.
3: ¿Otro pecador?
1: ¡Qué valientes! Hola.
4: Hola.
1: Oli.
2: Oli.
4: Hola, muy buenas noches.
2: Bésame la mano primero porque estás
1: el con, anillo. Tú con el anillo. Híncate y bésale el anillo al Papa, por favor.
4: A ver, ok, me estoy hincando.
2: Muy bien.
4: Pongan un poquito de atención porque esto no se repite a diario.
1: Exacto.
2: ¡Oh! ¡Oh! ¡Ay!

0: tus
1: la apliqué la,
0: ah, la voz de la mujer.
2: Está la madre Adriana.
0: Madre santa.
2: Ahí está,
3: madre la monja.
1: Madre
3: la
1: santa.
2: Así es. Vino
1: ante usted, madre santa.
2: Ay,
1: déjeme, le beso los pies también a usted.
2: Ande, lavativa, por favor.
1: ¡Ah! Ay, madre santa. ¿Qué pies tan más bonitos tiene, madre?
2: Ahora sí, hijo.
4: Ok, ¿de dónde eres?
0: Gracias, gracias,
4: ¿de dónde
0: hijo?
4: Eres? ¿De dónde eres, pecador?
1: Soy uno de los más grandes pecadores en estos momentos, o eso, al menos mi alma así lo siente. Soy el David.
4: ¿De dónde eres?
2: El David de Chiapas, los 40 Chiapas, FMUS. Bueno. Muchos años sin hablar, hijo. Al parecer no habías pecado, pero decidnos.
1: No, yo pecado, padre.
2: Pues cuéntenos tus pecados, David.
1: Bueno, pues como ustedes sabrán, yo trabajo en un sector de salud.
2: Así es.
1: Entonces, pues últimamente en estos últimos días, o bueno, en este último mes, una compañera especialista, por así decirlo, quien es el segundo filtro de las consultas, trabajamos de la mano prácticamente. Pues, se tomó ciertas conversaciones, ciertos temas de conversación. Y pues de repente las indirectas y cositas así, ¿no?
2: Dios mío, que yo recuerde
4: clases de anatomía y
2: que yo recuerde, usted está casado, David.
1: Exactamente, padre, exactamente.
2: Quejándose siempre de la suegra y haciendo de las suyas.
4: Mira,
1: no,
4: David,
1: es que
4: ¿cuántas veces ha hablado aquí para confesarse?
2: No puede ser eso.
4: ¿Cuántas veces ha pecado y cuántas veces lo hemos perdonado y usted no entiende?
2: No entiende.
1: No, papá, pues no. Es que soy débil, padre.
4: No me importa la debilidad.
2: Débil. Usted tiene que agarrarse los trompiates.
0: El padre es muy duro.
2: El papá es muy duro, sí, pero más duro. David con sus obscenidades.
4: Habla y habla, peca y peca y no entiende.
2: Peca y peca.
4: Y lo le ponemos, lo crucificamos.
2: Siempre anda duro.
4: Le ponemos la corina de espinas. ¿Qué más quieres? ¿Sabe qué?
1: Esta vez fue...
4: No, nada. Esta vez te vas al infierno. Te vas al infierno. Directo al infierno.
2: Ah. Quédese ahí. Ahí está. Vean cómo se revuelca.
5: Es impresionante cómo se está revolcando
2: de un lado al otro por el piso, dando vueltas,
4: bailando con el fuego.
2: Así es, hijo David, estás salvado.
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16: La temperatura en la zona metropolitana de Guadalajara es 23 grados centígrados.
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1: Al anunciar que para 2027 se prevé inaugurar parcial o totalmente las nuevas rutas de pasajeros de los trenes México-Pachuca y México-Querétaro, la presidenta Claudia Sheinbaum también informó que se tiene previsto construir 2.400 kilómetros de vías de trenes durante su gobierno, con una inversión de 750 mil millones de pesos. Por otra parte, la mandataria federal garantizó que se proyecta terminar el Tren Maya de carga para finales de 2027.
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1: Miguel Sánchez Altamirano, alcalde de Juchitán de Zaragoza, en Oaxaca, fue detenido durante un operativo de las fuerzas federales. El secretario de Seguridad y Protección Ciudadana, Omar García Harfuch, informó que junto con el edil fue arrestado Carlos Alberto N., alias La Parca, toda vez que ambos contaban con órdenes de aprehensión por los delitos de extorsión agravada y contra la seguridad.
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1: El gobierno de la Ciudad de México, encabezado por Clara Brugada, fue reconocido con el AIPH World Green City Award 2026 por el programa Altepetl Bienestar, que impulsa la recuperación y conservación del territorio rural y natural de la capital del país, así como la producción de alimentos. Con este proyecto se apoya alrededor de 14.000 productores y se han logrado restaurar 50.000 hectáreas de suelo de conservación.
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1: Ay, ay. ¡Orden! ¡Silencio en la sala, por favor! Soy el juez, llevo aquí 5 minutos sentado y ustedes no paran de hablar. Por favor, gente. Apenas llegó antes del desacato, Ro abogado. Estuvo a nada del desacato.
2: Gracias, su señoría. La verdad es que el tráfico está bastante infame.
1: Llegó como película de Richard Gere cuando sale de abogado. Perdón, su señoría, ya llegué. Bueno.
3: Hola, ¿cómo están? Buenas tardes.
1: Buenas tardes. ¿Cómo te llamas, ciudadana?
3: Me llamo Mar.
1: Mar, ¿de dónde nos llama, mi querida Mar, ciudadana?
2: De Acapulco.
3: De Santa Fe, Ciudad de México.
2: Oye, su señoría, señoría.
1: Ay,
2: su señoría.
1: ¿Ahora viene de café? Y el moreno pensé que venía desnudo.
4: Oye, ¿y esas medias de red?
1: ¡Guau, moroc!
4: Está yendo al gimnasio.
1: Ya me voy a voltear. Esto, ya moroc, déme el expediente.
2: Está toda rota, señoría.
1: Gracias, gracias. Ya. Lárguese, moroco, de aquí, por favor. Guácala, guácala, deje de besar las hojas. Ahora sí, ciudadana Mar, ponga la mano sobre el libro y diga usted, dígale a la nación. ¿Jura usted decir toda la verdad, nada más que la verdad?
3: Lo juro.
1: Ok, lo juro, ahí está. ¿Y qué, qué?
2: Y si no, que conste en el expediente.
1: Ah, eso me gusta.
2: O en su conciencia, si es que tiene.
1: ¿Ya juró? ¿Ya juró en este momento? Ok.
3: Ay, sí, quiero comer este caso y hasta quiero grabarlo para que mi empresa se den cuenta. Tengo un compañero que trabajo hombro con hombro con él y no saben cómo le huele la boca. Horrible.
2: Ah, uy, uy, uy.
1: Y aparte es de los que te dice, pásame.
3: De hecho, le apodamos el diente negro.
1: ¿El qué? ¿Diente? ¿Tiene un diente negro? Negro.
3: Ajá. Ay, guaca. Porque sí lo tiene así súper negro.
1: Ay, Dios.
3: No, no, no, gana muy bien. De hecho, tiene un ego gigante. Pero pues sí es una falta de higiene muy grande.
2: Disculpe, señoría, ¿puedo hacer un contrainterrogatorio, por favor?
1: Al lugar, abogado.
2: Muchas gracias, señoría. Gracias, señoría.
1: Está bien, vamos a hacer de 3 bloques esta sección, yo digo. Pero
2: indiciada Mar.
1: Adelante.
2: Indiciada Mar, a ver, una duda.
3: Sí.
2: ¿Cuál es el diente negro de...?
1: Es el de enfrente, siento que es el enfrente.
3: Sí, son los dos. Bueno, la verdad no recuerdo ahorita cuáles son, pero son los de mero enfrentito, como los dientitos de conejo,
1: Ok.
4: Es muy común.
1: Los de enfrente. Ahora, con un golpe o algo. Ahora... ¿A qué le huele el hocico al señor?
3: No, no, no, o sea,
1: bueno, puede ser corto. Libro abierto, libro viejo.
4: Uh-huh.
1: Cloaca. A moneda, cloaca. A cloaca, pedo.
2: Camión de basura.
1: Cloaca. A cloaca.
2: Y, pero, ¿por qué conoce su aliento? ¿Que acaso lo besa?
3: Pues porque estamos, de verdad, o sea, los espacios son muy reducidos.
1: O sea, su aliento rodea todo el espacio.
3: Guaca. Sí, de hecho
1: oh
3: ya...
1: Oh, my gosh.
3: O sea, muchos en la empresa ya estamos muy hartos de esta situación. Ya estoy hasta pensando en cambiarme de trabajo porque en serio...
1: A cambiarse sería de trabajo ya de plano, güey. Pues si le orden. Orden en la sala, por favor.
2: Sí, no, luego les aprendo.
1: Entiendo, pero a ver, ya cambiarse de trabajo. Imagínate que también estás todo el día ahí. O sea, la gran parte de tu día, de tu vida...
2: Claro.
1: Estás oliéndole el hocico. Ahora, ¿han en algún momento se han unido para, no sé, alguna indirecta o pagarle el dentista, puede ser?
2: Unos chicletitos.
1: Porque luego, ¿sabes que luego no es del diente, ¿eh?
4: No, luego es como del
1: peor,
4: estómago.
1: El peor es el del estómago.
2: Así es, su señoría.
1: Así es. ¿Es enojón él?
3: No, es que de hecho cáncer no es el estómago, sí son sus dientes, es decir, tienen negritos de la base.
2: Okay. Y... a ver, señoría, ¿qué mar es odontóloga para emitir esos criterios profesionales?
1: Hay aliento como uno, ¿no? Que al cigarro, hay otros que al café, pero dices, bueno, ese aliento es...
4: a cola.
1: Ah, a col, pero ya. Ah, porque pues chupa mucho, ¿no? O sea, chupa mucha cola, agrio, digo. Pero, agrio, o alcohol.
4: O alcohol, digo, puede ser también, pero...
2: pero a cloaca, su señoría.
1: A cloaca. Híjole, ¿ha habido alguna unión entre... han formado un sindicato para este señor?
5: ¿Qué? ¿Contra del diente
1: ¿en
5: negro?
1: Contra del diente negro.
3: Un grupo de WhatsApp que se llama así, el diente negro. Oh, sí. Pero solo nos quejamos.
1: A mí hasta me parece que es divertido, ¿no? O sea, tener esa complicidad.
5: O sea, ¿por qué con querer?
3: No, pero imagínate que te estén hablando 8 horas continuas con ese olor a cola. O sea, está muy...
1: Jacola ya. Para cambiar ahorita el nombre del chat.
3: Para responderle a...
4: en vez de diente negro, ¿no? Olor a cola, dice.
3: No soy dentista, pero pues tampoco ciega, así le noto ahí los gritos, ¿no?
4: Ok, ya lo tenemos. Moroco, por
1: favor, pásame el resultado del jurado. Ay, Dios mío.
2: Moroco, no, te invito unas garnachas.
1: Es que qué contorneo, me impacta, güey. ¿Cómo lleva los expedientes? Con la mano, el brazo en alto. Y mientras... oh, wow.
2: Dios mío, a mí sí.
4: Es que sacó la abuela, dices. No, y nunca hemos hablado...
1: de la parte frontal,
2: no, de no, esas por favor.
1: Tetas del moro.
4: De ese escote, ¿eh?
2: Se las compró en línea.
4: Se las compré.
1: Aquí está. El resultado de esto es...
4: señorita Mar, usted no tiene que cambiarse de trabajo. Esta corte se lo pide.
3: Ok.
4: Lo que ustedes tienen que hacer es, en lugar de estar armando un chat,
1: hablen con este señor.
4: O vean... la posibilidad de arreglarle los dientes.
1: Hablen con la jefa. Tengan comunicación, por favor.
4: Porque comunicación la tienen. ¿Qué tal se organizan todos
1: para hablar mal del señor en un chat?
4: Pero no son para
1: decirle en su cara
4: que la pesta la buchaca cola.
2: Tienen
4: que unirse y decirle perdón.
1: Pero esto está pasando.
2: Pasando. Pasando.
3: Okay.
4: Y él dirá. Él dirá.
3: Ya liaré esa conversación.
4: Esto es un caso cerrado.
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1: ¡Qué voz! ¡Qué voz! 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
0: Con esta voz.
2: ¡Oh!
0: ¡Oh! ¡Habemos pecado!
1: ¡Hola!
3: Buenas noches, Padre Mauricio.
1: Buenas noches, hijo. ¿Cómo te llamáis?
3: Soy el afectado de los 51 minutos. Soy el señor Toscano.
1: Oh, así es, lo
3: Busco
1: sabemos.
3: Consuelo en sus brazos y en el regazo del Papa Inocencio.
1: Ven a nuestros brazos, hijo, y
0: ven
1: llora.
0: A los y llora, hija.
1: Llora. Llora, hijo.
3: Lo que sea que me tengan que dar para que mi consuelo y mi pena se calmen, yo
1: así
3: lo
1: es. Así es, le cuento que el señor Toscano estuvo esperando 51 minutos, lo tuvo Morocco porque no tomó su llamada.
0: ¡Qué barbaridad! Ahí, yo digo que al Morocco también, hay que a Monaguillo hay que darle sus latigazos.
1: Ahora también el señor Toscano, si las secciones duran, ¿cuánto dura una sección?
3: 51 minutos duró la sección de la llamada en solitario.
1: ¿Qué sección fue? Porque ninguna dura una hora. Pero bueno, también sé. Usted también yo le pudo haber colgado.
3: Me quise posicionar, padre, y no procedió. Y dije, está bien. Y le hablé, hijo. Y le platicaba yo al Morocco mi vida, obra, milagros.
1: Lo está callando Morocco.
3: Ya, me censuro.
1: Pues bueno, ahora el confesionario puede posicionar.
0: Bueno, hijo, ¿estás listo? ¿Estás listo para confesarte?
3: Sí, padre.
0: ¿Estás listo para la confesión? Muy bien.
1: Híncate,
3: estoy listo para la confesión.
0: Híncate y por favor, bésele el anillo al padre Mauricio. Oh,
1: gracias, papá, gracias.
3: He estado practicando un poco, detalle. Espero pueda yo cumplir con los cánones. He estado practicando.
1: Por favor.
0: Muy bien, adelante, por favor. Híncate.
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1: Ahí está, hijo Toscano, por favor, ahora sí, confiesa tus pecados.
3: Yo he bien sabido y yo sé que el Papa me lo va a reafirmar. Por favor, que me lo reafirme. Que si pides al cielo se te dará. Tanto me quejé de que los tlacuacheros que también se dedican a plataformas han tenido experiencias vivenciales demasiado carnales y tuve una experiencia la cual mi ser se vio obligado a rechazar.
1: Quiero decir que sí, en efecto me están confirmando que usted siempre que habla dice, yo no tengo esas experiencias que estos hablan y ahora nos estás llamando con una experiencia similar.
3: Caí, estuve cerca de la tentación.
1: Señor,
3: pero no
1: Toscano,
3: se
1: calla, calla. Es que más se queja.
3: Más allá de lo que manoseé, no cedí.
1: Ay, por favor,
0: por
1: hijo.
0: Favor.
1: ¿Qué tanto manoseaste, hijo?
0: A ver, cuéntanos primero, porque está todo así como muy, muy efímero, como muy, muy, muy ambiguo. Cuéntanos.
3: Pues, llegó una pasajera por aplicación que me solicitó el servicio de llevarla a un domicilio y estando ahí, me preguntó, ¿podemos llevarnos una lavadora a mi casa? Dije, si cabe, la subimos.
1: Y fue puro lavado a mano,
3: no
1: hijo.
3: No te preocupes, dije, ok. Subimos la lavadora, cupo, pero ella se tuvo que venir adelante.
1: Ah,
3: y en el camino
1: sí,
3: de regreso.
1: Y a lavar a mano.
3: En la autopista me dijo, mira, yo lavaba a mano y empezó a prestarse todo.
1: Ay, qué chico.
3: Oscuras, la caseta de Alpuyol.
1: ¡Qué chico!
3: Y pues en una de esas me dijo, oríllate. Porque te voy a enseñar cómo se lavaba en 1960 a mano.
0: Con el chaca-chaca. Con el chaca-chaca.
1: Chaca-chaca. Oye, hijo, pues ¿cuántos años tenía esta señora?
3: No, contemporánea de 40, exactamente.
1: Bueno, pues en 1960 todavía ni nacía.
3: No, yo sé que no.
0: Pero a ver, dime.
3: Alguien se lo platicó.
1: Ay, entonces, Dios mío.
3: Pues sí, debo aceptarlo. Manoseé, metí
1: qué
3: mano.
1: Chico.
3: Respiré, dije, huele a pan, ¿no, chavo? Pero no, en efecto. No, no precisamente era pan. Un flat, tal vez, pero.
1: Papa.
3: Pero no.
1: Papa Inocencio.
3: No.
1: Espera,
3: no,
1: hijo,
3: se
1: quiero.
3: Cumplió.
1: Papa Inocencio, quiero pedir unos latigazos. Porque esta experiencia me está llevando. ¡Qué chico!
0: Pero algunos le voy a dar unos latigazos.
1: Para así. Mí, por favor.
0: Por favor.
2: ¡Ah! ¡Ay! ¡Lo recibo!
0: ¡Mauricio!
2: ¡Lo recibo con orgullo!
1: Gracias. Ya con eso. Pero ya. Qué chico.
0: No, no, otro. Bueno, entonces. Sigue.
2: ¡Ay! Ya, por favor,
3: discúlpame.
0: Es que me las debía.
3: Padre Mauricio, por mi culpa caíste en tentación.
1: Así es, hijo. Y por eso pido una gran sentencia a este hombre pecador, que no solamente pecó con esto. Lleva años hablando y diciendo, y hablando mal de sus compañeros conductores de plataforma, diciendo que eso a él nunca le pasa y que él nunca va a caer en eso, y que de hecho son mentirosos los demás, cuando ahora nos está diciendo con humildad que sí, que
0: bueno,
1: él ha caído.
0: Yo creo que lo vamos a crucificar.
1: Ay,
3: no, crucifixión. Por favor, padre, no.
1: Ay, sí.
0: Con un pequeño clavo en la lengua. No. Pon la mano, por favor, aquí.
3: Ya están ambas.
1: Clavo en la lengua, padre.
2: Papa, clavo en la lengua.
0: Clavo en la lengua, por favor.
3: No voy a gritar porque.
2: ¡No! ¡Cuánta sangre! ¡Cuánta sangre veo! Ya llegó por el pasaje, ya llegó el pasaje.
0: Saco de lengua, ya.
2: Dios mío, le ponemos una corona de espinas.
0: Una corita de espinas para que deje de tener pensamientos sucios.
1: Así es. Ay, Dios mío. Y luego, con el calor de Cuernavaca, lo que va a sentir este hombre.
3: Acaba de llover.
2: ¡Ay!
3: Acaba de llover. Entonces ya refresca.
1: No, y con la humedad.
0: Pero sangre.
1: La humedad, sangre acaba de llover allá.
2: ¿Ya llegó su pasaje?
3: Aquí los traigo. Ya vienen escuchándome.
1: ¿Cómo se llaman? ¿Cómo se llaman su pasaje?
3: Probablemente. ¿Eh? Es el joven Arturo.
1: Arturo.
0: Arturo.
1: ¿Y quién más, hijo?
3: Viene acompañado de sus familiares, desconozco. Mauricio Barrito, señor.
1: Ah. Bueno, pues le mandamos un saludo.
0: Un saludo a Arturo y a todos en la plataforma.
1: Del padre Mauricio el Diablito y de el Papa Inocencio
0: Quinto. Y saludo a todos los Uber y a todos de las
1: plataformas. Así es.
0: Que nos están escuchando.
5: Me pregunto.

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2: Hola a todos, bienvenidos seas a Los 40, 102.7 en este miércoles lleno de muy buena música y por supuesto de ese conocimiento que lo comparte cada miércoles con nosotros mi querida Nadia Sadki, que te invita a que a partir de este instante estés en comunicación con nosotros a través de nuestro WhatsApp para que recibas ese mensaje. ¿Qué tienes que enviarnos? Tu nombre, por favor, tu fecha. Y también, por favor, si tienes alguna pregunta, alguna duda, algo que quieras que Nadia te comparta, algún tema particularmente, no sé, dinero, amor, salud, lo que tú quieras, también haznos llegar en este mensaje esa duda que tienes, ¿de acuerdo? 33 10 90 00 40. Damos el banderazo inicial esta noche a la programación y por supuesto a esos mensajes que quieres escuchar de parte de Nadia Sadki aquí por los 40. Así que bienvenido seas, disfruta de esta aquí en las 40.

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noche aquí en los 40, Bad Bunny. En un instante estaremos con ustedes, muchachos, ya escuchando a mi querida Nadia Sadki. 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Otro espectáculo también que es magnífico es el de Tiesto, que es pues de los meros, meros a nivel mundial. Sábado 24 de este mes de octubre también. Y Alejandra Guzmán se presenta el 30 de octubre, que es viernes. Y por si esto fuera poco, ya un poquito más adelante, en diciembre, viernes 11, está Worlds Collide Tour. Todo esto en la Arena Guadalajara, que no se pueden perder. Compra los boletos ya en taquillas. Y también, por supuesto, participen aquí las cortesías que tenemos en 40 para que ustedes disfruten de estos eventos y muchos más que llegan a la Arena Guadalajara. Tengo más música, muchachos. Continuamos con más aquí en los 40. Tengo la...

0: Los 40, 102.7, seguimos disfrutando la música. Por supuesto, tenemos para ustedes lo mejor. Y lo mejor esta noche, como cada miércoles también, ya lo saben, muchachos, está con nosotros mi querida Nadia, que está un ratito nada más, un par de horas.
1: Sí.
0: 120 minutitos se van como el agua, pero después la pueden localizar en las siguientes direcciones.
1: Sí, muchas gracias. Estoy como Nadia Sadki, recuerden, Sadki es con Z y con Y. Estoy en Facebook, en YouTube, en Instagram y como Nadia Sadki oficial en TikTok. Ahí pueden pues ver contenido, o si quieres una consulta conmigo, es mandar un mensaje de WhatsApp, solamente mensajes al 3315 015 384. Si no lo anotaste, te vas a los videos de YouTube o de Facebook y ahí están mis redes y está el teléfono.
0: Ahí está toda la información para ustedes, sí, muchachos. Y bueno, ustedes seguramente ya quieren escucharse y por eso marcan. Gracias por hacerlo. 3310900040. Invitado, invitada esta noche. Buenas noches. ¿Con quién hablamos?
2: Hola, soy Cintia. Mi fecha de nacimiento es 8 de junio de 1992.
1: El mensaje que tienen los ángeles, te están diciendo que tu hogar está protegido. Sobre todo que te perdones, que no has hecho nada malo. Al contrario, tienes que empezar a disfrutar más. Es como si hubieras dejado de lado el disfrutarte, el disfrutar las cosas por alguna razón. Y los ángeles muy claros te dicen, tú creaste esta situación, pero tú tienes el poder de cambiarla. Todo esto, tú tienes esa fuerza para que puedas salir adelante, para que entonces el pasado solo sea aprendizaje, porque tu presente es maravilloso y un futuro espectacular. Ese es el mensaje de los ángeles.
0: Gran mensaje para ti, felicidades. Y muchachos, si ustedes quieren el suyo, bueno, pues hay que mandar ya 3310900040 el mensaje de voz, tu nombre, tu fecha, y si tienes alguna duda o pregunta, bueno, pues hazla, bienvenida sea. Y nosotros tenemos, por supuesto, más invitados, pero un poco más adelante, porque también tenemos para ustedes la mejor música aquí en Los 40. ¡No!

0: 40, 102.7. Seguimos disfrutando de un miércoles lleno de buenas vibras, de mucha energía. Y seguramente ustedes también ya quieren escucharse. Por supuesto, gracias por marcarnos. 33 1090 0040. Tenemos muchos invitados, lo cual agradecemos como siempre. Gracias. Y que se comunican y quieren escuchar ese mensaje tan importante, esa comunicación con Los Ángeles. Los Tenemos Ángeles. Por acá más invitados. Gracias. Buenas noches. Bienvenido al aire. ¿Con quién estamos?
1: Hola, hola, Nadia. Muy buenas noches también a ustedes dos. Mi nombre es Roberto, 2 de septiembre.
2: Roberto, gracias, gracias. Los Ángeles siempre van a tener el mensaje correcto. Te están diciendo que debes de descansar porque has estado demasiado estresado con un tema de dinero, como que por ahí hay algo que no te deja fluir, pero Los Ángeles dice, relájate. Toda esta cuestión espiritual, todo esto, incluso que estés mandando tu mensaje, no es nada, no es casualidad. Ellos te están diciendo que se va a manifestar o llega un nuevo amanecer en esta situación económica, que no te preocupes, que empiezas a fluir de una manera diferente. Y también te hablan acerca del amor, un romance o alguien llega a tu vida y es esa persona que vas a empezar a una relación. Y si ya la tienes, se va a fortalecer. También te dicen que sanes alguna situación con tu papá. Es importante que lo hagas y eso también te va a ayudar a que fluyas en el tema del dinero. Es el mensaje.
0: Bueno, ahí está, hay que solucionar algunos issues, hermano, para que las cosas se acomoden y entonces sí, a disfrutar. Y ahora, ¿qué les parece si disfrutamos de la música aquí en Los 40?

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0: Los 40, 102.7, es miércoles y cada miércoles, ya lo hemos dicho, tenemos la fortuna, la suerte de tener en cabina a Nadia Sadki, que tiene esa comunicación especial con Los Ángeles y, por supuesto, con ustedes, que es ese enlace. Entonces, está súper padre. ¿Quieres saber qué opinan Los Ángeles? ¿Cuál es ese mensaje? Bueno, pues entonces, mándanos tú tu mensaje con tu nombre, tu fecha, mensaje de voz. Si tienes alguno de los temas en particular, salud, dinero, amor, amistad, qué sé yo, que te estás sintiendo atorado, atorada, bueno, pues compártenos para que entonces ese mensaje llegue a ti, ¿no?
1: Así es, que nos lo manden.
0: Exacto. 33-1090-0040, tenemos invitados la noche de hoy, así que los escuchamos con atención. Muy buenas noches. Hola, ¿con quién hablamos?
2: Hola. Hola, ¿qué tal? Buenas noches. Mi nombre es Juan y mi fecha de nacimiento es el 26 de septiembre de 1979.
1: Tienes un número 8 dentro de tu numerología, eres sanador. Los ángeles te dicen que debes de relajarte, a lo mejor alguna clase, no sé si te gusta el yoga, la meditación es muy buena, para que encuentres ese centro contigo. Necesitas recuperarte y tienes que actuar en esta situación. Te dicen los ángeles que estás en contacto con tu verdad, que confíes en ti, pero te hagas valer con amor. Y esto puede ser desde el trabajo o que tienes que hablar con alguien, no desde el enojo, sino desde tu razón, pero no queriendo imponer. Pero sí tienes que actuar y tienes que hablar. Te echas todas las broncas de todo mundo por querer ayudar, porque esa es tu energía, ayudar y sanar, pero es momento también de que dejes de hacerlo y cuides bien de ti.
0: Hay que ser egoísta en ocasiones, ¿no? Para sí. que tú estés bien, si no, pues lo demás no va a estar bien. Primero sí. hay que estar sano tú para que lo demás entonces ya empiece a sanar.
1: Sí, totalmente. Y él tiene esa energía sanadora, entonces, ay, ve, échame todas las broncas, venga, son mías.
0: No está tan chido, la verdad. ¿No?
1: Y por eso a veces es como, ¿y por qué me duele la espalda?
0: Claro.
1: No, pues es que andas cargando energéticamente lo de todos.
0: Es correcto, aguas con eso. Tenemos más música, te escuchas Los 40.

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Ese es precisamente el nombre de esta canción de Moenia. No dices más, otra vez a los 40, 10 con 10 minutos. Gracias por continuar con nosotros, muchachos. 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Por supuesto, tendrán la oportunidad de ganar boletos, pero la recomendación de siempre es adquieran su boleto. 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Bueno, este viernes ya está Natanael Cano con su volumen 1 Tour. Este viernes, insisto, 25 de septiembre. No se lo pueden perder. Va a estar bien bueno. Alejandro Sanz llega el sábado 3 de octubre con el Ahora Qué. Su tour que trae está espectacular. Un poco más adelante, Panteón Rococó y Los Auténticos Caligaris con su concierto espectacular el jueves 22 de octubre. Y bueno, pues si esto les parece poco, bueno, pues viene Yuridia nada más y nada menos con las cartas sobre la mesa tour. Esto será el sábado 5 de diciembre. Todo esto, por supuesto, en el Coliseo GNP. Seguros para que se den una vuelta y chequen grandes, magníficos, magníficos espectáculos. Así que muy atentos a los 40 para que puedan participar por los boletos. ¿De acuerdo? Así que suerte para todos y mucha atención cuando hagamos la invitación para que participen por cada uno de estos conciertos. ¿De acuerdo? Bueno, tengo más música. Momento de escuchar esto de Bebe Rexha junto con la producción de Mr. David Guetta. Esto que escuchas es Sad Girls en los 40.

0: 2.7, seguimos con muy buena música, por supuesto, y también seguimos con un montón de mensajes. Gracias, de verdad, muchachos, por estar en comunicación con nosotros a través del 33 10 90 0040, enviando tu mensaje que incluye tu nombre, tu fecha y alguna duda, pregunta que puedes hacer a través de este mensaje de voz, por favor, ¿de acuerdo? Envíalo ahora mismo para que en esta próxima hora tengas la oportunidad de escuchar ese mensaje que tiene Nadia Sadki para ti, ¿de acuerdo? Bienvenido seas, te escuchas Los 40.
1: Me gusta

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1: Bueno, es que, claro, no referirse a él como icono sería para él una narrativa real.

está Miguelito Torres, Mike Towers, se llama Lala, esta noche aquí en los 40 propuestas que me hicieron y que bueno, pues ahí estamos cumpliendo, muchachos. Gracias por comunicarse, 3310900040. Oigan, estamos de verdad súper felices porque hay una cantidad de conciertos y de eventos que va a haber en Guadalajara espectacular. Por ejemplo, lo que viene de los Globetrotters no se lo pueden perder el próximo sábado 10 de octubre en Arena Guadalajara. Es un espectáculo de básquetbol que hay que estar ahí. Es increíble, divertido. Hacen unas piruetas estos cuates increíbles. Hay que pasarla bien. Lleven a toda la familia. Es un espectáculo familiar. Y al final, por ahí hay también opción de firmar autógrafos y todo esto. Está muy padre. Véanlo de verdad. Próximo sábado 10 de octubre. Los Harlem Globetrotters ahí en la Arena Guadalajara. Soy Luna Tour. El último show también llegará el próximo lunes 19 de octubre. Imperdible. También está DJ Tiesto del top 10 de los DJs más importantes en la historia, en el mundo. Es este hombre que va a estar en Guadalajara. Sábado 24 de octubre, Arena Guadalajara precisamente. Alejandra Guzmán, bueno, pues la mera mera, ¿no? Viernes 30 de octubre va a estar por acá también en la ciudad. Y Worlds Collide Tour un poquito más adelante, el viernes 11 de diciembre. Eventos próximos en la Arena Guadalajara. La invitación es para que estén muy pendientes. Compren sus boletos, adquiéranlos ya y participen con nosotros por estas cortesías que tenemos para ustedes aquí en los 40. Mucha suerte para todos. Muy atentos cuando hagamos la invitación para que se lleven las cortesías de estos eventos aquí en Arena Guadalajara. Así que bueno, pues vamos entonces ahora con más música. Es momento de escuchar a Mr. Bruno Mars. I Just Might. Esta noche aquí en la radio de los conciertos, los 40.

0: 2.7, seguimos vibrando muy alto, muchachos. Es la idea, vibrar alto, vibrar padre y que ustedes tengan esa energía.
1: Totalmente. Cuando tú empiezas a hablarle a tu cerebro de una manera diferente a lo cotidiano, dices, caray, y por ejemplo, decir, estoy bien, me siento bien, decirlo, empieza a cambiar todo. Y si también quieres un ejercicio rápido, te lo digo, aquí en el entrecejo, aquí donde está la mitad, es el tercer ojo, y porque está conectada a la glándula pineal. Entonces, si tú empiezas a dar toquecitos y empiezas a decir me siento bien, estoy feliz, estoy tranquilo, con pequeños toquecitos sin ser agresivos, eso te ayuda energéticamente y también en tu mente a anclar esa parte de me siento bien.
0: Ahí está, entonces háganlo y es 100% positivo, muchachos. Sí, tenemos invitados, gracias por marcarnos y comunicarte al 33 1090 0040. Hola.
2: Hola, mi querida Nadia, buenas noches. Mi nombre es Claudia, soy del 7 de febrero de 1973, y pues quiero saber de mi situación actual. Un abrazo, bye.
1: Los ángeles te están diciendo que te desligues de esta situación. Ha estado pasando algo de tristeza o algo que no te tiene como muy tranquila, que siempre confíes en ti. Los ángeles están a tu lado y comprenden la situación que estás viviendo, es esta tristeza, y por eso te invitan a que pases más tiempo al aire libre, a que estés en ese contacto con la naturaleza. Ese es el mensaje.
0: Buen mensaje para ti. Gracias por tu comunicación. Si ustedes quieren escuchar su mensaje, bueno, pues mándanos tu mensaje. Hazlo en este instante, 33 1090 0040.

0: 40, 102.7. ¡Ah, qué buena rola! ¡Híjole, qué sabrosidad con esta canción! Gracias por escucharnos, muchachos. Sigan comunicándose. Mensaje de voz, por favor. Queremos escucharte.
1: Sí, su energía.
0: Exacto. También. Queremos que tú nos platicas cómo te sientes, cómo estás, nos digas tu nombre, tu fecha y cuál es ese punto que a lo mejor no estás ni feliz, ni contento, ni contenta, ni agradecido. Haznos saber cuál es ese punto para que entonces el mensaje te llegue completito.
1: Sí, correcto.
0: 33 1090 0040. Mensajes, tenemos invitados. Hola, buenas noches.
2: ¿Qué tal? Buenas noches, soy Alejandro. Del 5 de diciembre del 79 quiero saber cómo me va a ir en el amor y en el dinero.
1: Perfecto, Alex, gracias. En temas de el amor, fíjate que tienes que honrar tus sentimientos, honrarte tú. Es como ese amor propio que te tienes que dar ese cariño. Te tienes que desligar de una situación del pasado para que empiece a fluir de una manera diferente en cuestión del amor. Es decir, sí va a llegar, pero hay que desligarse o limpiar esas situaciones del pasado. Eso es el amor. En cuestión del dinero, los ángeles te dicen: Arcángel Miguel está contigo, te está ayudando a la fortaleza. Hay luz, fíjate, hay luz en el camino, esta cuestión del dinero, y te dicen que es el momento para algo nuevo, para que ahora sí, como si abrieras tus brazos, como si fueran tus alas para volar, que no desciendas. Hay gente a tu alrededor que puede tener envidia, pero tú vas a ser ejemplo para los demás. Entonces va a venir o va a fluir este tema del dinero. Arcángel Miguel te acompaña para la fuerza.
0: Ahí está tu mensaje, gracias por tu comunicación y esperamos más comunicación de parte de ustedes que aún no reciben ese mensaje. Bueno, pues si lo quieres recibir, entonces comunícate ahora mismo. 33 1090 0040, más para ti, aquí en Los 40. Con los 40.

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0: Los 40, 102.7, como siempre un privilegio, un gusto tener a Nadia Zatkin compartiendo esa comunicación que no todo mundo tiene, únicamente son pocas las personas tocadas para eso, y lo comparte con ustedes, eso me encanta, y seguramente ustedes también, porque pues la respuesta es evidente. Así que muchachos, gracias, el tiempo nos ganó como siempre, como cada miércoles, pero agradecemos infinitamente su atención, su comunicación y sus ganas de escuchar estos mensajes.
1: Muchísimas gracias a todos porque su tiempo vale muchísimo.
0: Claro.
1: Voy a dar un mensaje final. Te dicen Los Ángeles, tómate un tiempo para decidir. Estás o esas decisiones que vas a tomar es parte de tu propósito de vida. Que sigas adelante sin miedo. Ellos te van a estar guiando, te van a estar acompañando. Pon atención a todas aquellas señales que te muestran para que tu camino sea diferente. Confía en ti. Los Ángeles te van a estar guiando y acompañando. Muchísimas gracias. Yo soy tu amiga Nadia Zatkin. Como siempre, te envío un gran abrazo a la distancia. De corazón a corazón y que te llegue. Hasta pronto.
0: Es Nadia Zatkin cada miércoles con nosotros, muchachos. Y ahora tenemos para ti más música. Gracias, Nadia. Como siempre, un placer.
1: Gracias, Roberto. Bonita
0: gracias
1: noche.
0: A ti. Y continuamos con más aquí en Los 40, 102.

Él es José Madero, esta noche aquí en los 40, arrópame. Y así se sintió precisamente en este concierto en el Estadio GNP en Ciudad de México. Fue un espectáculo único, estaba lleno a full. El 24 de enero de 2026 se presentó este hombre en el Estadio GNP y le fue de maravilla. Y ahora que trae esta canción de este nuevo disco llamado Querido, bueno, pues le ha ido muy bien. Tanto que entró al top debut global de Spotify. Así que, bueno, es uno de los discos en este momento más escuchados de la plataforma. Después de su lanzamiento fue así como wow, y todo el mundo lo quería escuchar. Y le ha ido muy bien a Querido, nuevo álbum de José Madero. Bueno, pues ahí está. En este instante pasan ya 10 y ¿cuántos? 11, ay Dios. 11 después de las 11. Hijo del maíz, ya me hace falta la lente. Sí, 11 después de las 11, no se asusten. Bueno, 17 minutos no sería tanto, ¿ah? Pero siempre sí. Oigan, vamos con más música. 33-1090-0040. De un tipo espectacular a una mujer espectacular también, en todos los sentidos. Efectivamente. Muchos triunfos, mucho éxito, muchos hits, muchos récords. Ella es Sabrina Carpenter, que también esta canción la ha reeditado en mucha fama y fortuna. Es Please Please, aquí en los 40, 102.7.

Bye bye. Que les vaya bonito, Slans, con Bye Bye. Y antes de irnos, que ya falta un ratito leve, déjenme recordarles, muchachos, esta cartelera, que es importante que ustedes consideren y sepan lo que viene a la ciudad de Guadalajara para que agenden estos eventos en el Coliseo GNP. Ahí les va. Este próximo viernes, ya 25, viene Natanael Cano con su Volumen 1 Tour. Este próximo viernes, ahí estamos ya listos para disfrutar de Natanael, Alejandro Sanz. Y ahora, ¿qué tour? El próximo sábado 3 de octubre, prácticamente abriendo el mes. Pantón Rococó y Los Auténticos Caligaris el jueves 22 de octubre. Yuridia está el sábado 5 de diciembre con Las Cartas Sobre la Mesa Tour. Son algunos de los espectáculos, de los eventos que llegan a la ciudad en el Coliseo GNP. Y muy atentos de los 40, porque hay invitaciones, hay boletos dobles, por supuesto. Muy atentos para participar, pero la recomendación es que ya adquieran sus boletos para cualquiera de estos conciertos que están fabulosos, muchachos. Así que, pues, adelante y mucha suerte. Aquí está Maluma, se llama HP.

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10: Ya sea en la oficina, en la universidad o cuando no quieres cocinar, las sopas instantáneas siempre te sacan de un apuro. 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Antes de abrir tu próximo paquete, tienes que conocer los resultados de nuestro estudio de calidad.
11: Un bordado tradicional es historia, trabajo y memoria colectiva. 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
11: Llegas con cansancio y tienes poco tiempo para cocinar. ¿Se te antojó una sopa calientita, lista en unos minutos?
10: Las sopas instantáneas pueden parecer una solución práctica, rápida y económica. Por eso hay quienes las tienen en sus despensas.
11: Pero, ¿qué estamos llevando a nuestra mesa cuando elegimos una?
10: Para saberlo, en el laboratorio de Profeco se analizaron 33 sopas instantáneas y se revisó desde su información comercial hasta su aporte nutrimental. ¿Qué revisamos?
11: Primero, revisamos que la información comercial esté completa.
10: Verificamos que las sopas incluyeran los requisitos de etiquetado como denominación, responsable del producto, contenido neto, lista de ingredientes, alérgenos, instrucciones de uso, lote y fecha de caducidad o consumo preferente.
11: También revisamos que, si es el caso, los productos exhiban los sellos de advertencia de exceso de algún componente crítico para la salud.
10: Por cada 100 gramos de producto se determinó la cantidad de proteína, grasa, carbohidratos, agua y aporte energético.
11: Una prueba fundamental: determinar el contenido de sodio. Esto, debido a que su ingesta debe ser controlada para prevenir riesgos en la salud cardiovascular.
10: ¿Qué encontramos?
11: Todas las sopas analizadas tienen al menos dos sellos negros de advertencia. Uno por exceso de grasas saturadas y otro por exceso de sodio.
10: ¡Ojo con esto!
11: Un vaso estándar de sopa instantánea de entre 64 y 68 gramos, ya preparado, contiene por lo general más del límite de sodio recomendado por la Organización Mundial de la Salud.
10: Además, su aporte energético, que está relacionado con la cantidad de grasa, es de alrededor de 300 kilocalorías.
11: Más de los resultados. Ramen Express by Chef Wu, sopa de ramen vegetariana, declara 85 gramos de contenido neto, pero no llegó ni a los 80.
10: Seis productos no presentan completa su información comercial.
11: Algunos tienen mayor cantidad de grasa de la indicada en su etiqueta. Dos son de la marca Mama. Uno de Maruchan, pasta rápida yakisoba, y otro de Nissin Pasta UFO Fuego.
10: También encontramos un producto que declara cero azúcares añadidos, pero en su lista de ingredientes dice dextrosa, Ramen Express by Chef Wu, fideos instantáneos calientes y picantes.
11: Ahora seguro te preguntarás, ¿qué hago si me gusta consumir estas sopas?
10: Sabemos que una sopa instantánea puede sacarnos de un apuro y disfrutarla de vez en cuando no significa que estemos haciendo algo mal.
11: La clave está en no convertirla en nuestra comida de todos los días.
0: Tenemos que entender que son productos que tienen un alto valor energético. Por eso son productos que tenemos que consumir con ciertas precauciones. Por ejemplo, no son productos que se recomienden de forma cotidiana. Por ejemplo, para personas con sobrepeso, con obesidad, con hipertensión.
10: Y antes de comprar, revisa los sellos, los ingredientes. Considera su información nutrimental y comercial.
0: Bueno, es muy importante que consideremos que cuando vamos a comprar un producto, chequemos la fecha de caducidad o el consumo preferente, que el empaque sea el adecuado, bueno, que no tenga rupturas y demás, que esté en buen estado.
11: Si tienes un poco más de tiempo, una sopa casera es una buena alternativa para ahorrar y mejorar su valor nutrimental, por ejemplo, con vegetales, queso o pollo.
10: Y antes de terminar, vamos a derribar un mito. ¿Las sopas instantáneas son de plástico?
0: Se ha pensado durante muchos años que son productos que son de plástico o que es un producto que se queda pegado alrededor del intestino por varios días. Esto no es cierto. Finalmente son productos que están compuestos principalmente por carbohidratos, pero también tienen un porcentaje de proteínas y de grasa. Nuestro organismo es tan sabio que tiene las sustancias necesarias como enzimas o ácidos gástricos para poder digerir completamente la muestra y se va a procesar como cualquier otro alimento.
10: Porque cuando conoces lo que consumes, puedes tomar mejores decisiones.
12: Revista del consumidor.
11: ¿La inteligencia artificial será capaz de salvaguardar la identidad comunitaria?
10: Un bordado tradicional no es solamente una combinación de hilos, figuras y colores.
11: Cada pieza es un conjunto de conocimientos transmitidos de generación en generación. Historias familiares, símbolos comunitarios y maneras particulares de comprender el mundo.
10: Sin embargo, en la actualidad es muy común encontrar en tiendas físicas y redes sociales productos que copian estos diseños tradicionales. Muchos de ellos son fabricados mediante procesos industriales y se comercializan sin reconocer su lugar de procedencia.
11: Con esto, no solo se copia una imagen, sino que se invisibiliza a las personas y comunidades que han conservado ese conocimiento.
10: Esta práctica también afecta a las personas consumidoras, ya que podríamos llegar a pagar un precio mayor bajo la falsa creencia de que adquirimos una pieza hecha a mano o de que nuestro dinero beneficiará directamente a una comunidad.
11: Al final, la decisión de compra se realiza sin la información suficiente. Por esta razón, es indispensable promover mecanismos que nos permitan conocer el origen real de los productos.
10: Antes de comprar, hay que preguntarnos, ¿quién elaboró la pieza y dónde fue producida? ¿Su fabricación fue artesanal, industrial o mixta?
11: ¿Qué técnicas y materiales se utilizaron?
10: Y también, ¿existe autorización para usar el diseño? ¿Y quién recibe los beneficios de su comercialización?
11: Aquí es donde puede intervenir la inteligencia artificial. Esta tecnología puede analizar imágenes para localizar características visuales que se repiten en diferentes productos.
10: En el caso de los bordados, un sistema entrenado podría estudiar la forma y distribución de las figuras, la posición de los colores, la simetría de las puntadas, midiendo el grado de semejanza entre una pieza artesanal original y el diseño de una prenda nueva.
11: Pero ten cuidado. Los proyectos de inteligencia artificial necesitan datos y en este caso no estamos hablando de simples archivos digitales. Hablamos de trabajo, de identidad, de conocimiento y de toda una memoria colectiva. Por eso, antes de registrar cualquier imagen, debe existir una explicación transparente para las comunidades sobre la finalidad del proyecto, cómo funciona la tecnología, sus beneficios, riesgos y qué medidas de seguridad se aplicarán para evitar filtraciones.
10: También tienen derecho a saber quiénes tendrán acceso a esta información, cuánto tiempo se guardarán las fotografías y si el uso será para fines académicos, industriales o comerciales.
11: La autorización debe ser comprensible, libre y específica. No basta con solicitar una firma si las personas no recibieron información suficiente o si no cuentan con mecanismos para cancelar posteriormente su participación.
10: No olvides que una inteligencia artificial responsable puede ayudar a identificar coincidencias y apoyar en la documentación cultural, pero su verdadero valor dependerá siempre de la manera en que sea diseñada y utilizada.
11: Como personas consumidoras, nuestro verdadero poder está en informarnos sobre el origen de lo que compramos para valorar y respetar el trabajo de las personas artesanas.
10: 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El artículo está escrito totalmente en náhuatl.
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13: Y con este poderoso ritmo sabroso nos despedimos, muchachos. Gracias. Que tengan muy cumbianchera noche y sabrosa, por supuesto. Mañana por acá nos escuchamos en punto de las 21 horas. Soy Roberto Contreras. Mucho sabor y flow esta noche aquí en los 40. Gracias, buenas noches, cuídense. Bye, bye.

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0: Hola, ¿cómo estás? Tú que escuchas inteligentemente, sabiamente los 40. Ay, qué bueno que estamos juntos iniciando este día. Ya es jueves 24 de septiembre y qué alivio decir que es jueves. Porque tú sabes que ya cuando llegamos este día, ya falta poco para que se acabe la semana, ya estamos a nada de entrarle al fin de semana, a esa escapadita con los amigos, con la familia, a ese viajecito, a esas vacaciones, bueno, en fin, qué sé yo. Estoy segura que en este fin de semana te esperan grandes cosas. Pero bueno, comencemos con 6 horas de música continua. Soy Lugama y a partir de este momento me desvelo contigo en los 40.
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4: Ahora son 12:44.

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0: Soy Lugama y tú escuchas Los 40, la radio de los conciertos. Oye, estoy en shock. Esto de tema de Jesse Joy, de la separación, de que ahora, Joy confirmó que se enteró de la decisión de su hermano 20 minutos antes de que él lanzara su comunicado en redes sociales. Y bueno, ha sido como todo un tema mediático porque hay muchas versiones encontradas. Se dice que hay un tema familiar, también que hay una diferencia ya entre ellos, en fin. El punto es de que el día de ayer, ya como de eso de la tardecita, Jesse sorprendió, yo creo que a todos, lanzando un comunicado donde confirma su nuevo proyecto en solitario que se llama Jesse and the Supernovas. Así como lo acabas de escuchar, si no te enteraste, el comunicado está bastante larguito, por eso no le doy lectura, pero en resumen es eso. Él tiene un proyecto en solitario que evidentemente no nació de la noche a la mañana, es algo que seguramente tuvo su tiempito de gestación y ahora para él es una realidad. Pues bueno, agárrense porque esto creo que apenas es el comienzo de una batalla, no quiero decir legal, ojalá que no lleguen a esas alturas o a esas necesidades, pero de que ya hay una separación, esto lo hace oficial. Bueno, aquí te dejo la información, es más, lo voy a compartir a través de mis redes sociales. Soy Lugama y nosotros continuamos con más música a través de Los 40, la radio de los conciertos.
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0: Soy Lu Gama y escucha Los 40, la radio de los conciertos. Y Taylor Swift ya está por lanzar Patient Zero. Esta canción que va a ser muy especial porque de inicio la portada de este single une o hace conexión con los mexicanos. Porque esta fotografía que tiene una bicicleta y un callejón. Es que no es un callejón, es como una estructura cuadrada que da hacia un paisaje, por llamarlo de una forma. Es una fotografía de una locación que se encuentra en el Estado de México. Y el hecho de que Taylor haya elegido esta fotografía y este lugar, pues, para su nuevo sencillo, lo hace especial para México. ¿A poco no? La neta, es que sí, sí hace sentir que hay una conexión especial. Pero bueno, si no lo has visto, te lo comparto a través de redes sociales. Y también recuerda que toda la información, música, lanzamientos, chismecitos, tendencias, todo lo que necesitas saber, está en los40.com.mx.
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2: Vamos, listo. Salud, muchachos, por esa mujer.

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0: Es jueves de los 40, gracias por compartir esta madrugada con nosotros. 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vienen a México a presentar su nueva película llamada Digger, que obvio la tendremos aquí en los 40, pero a ver, lo más importante es la oportunidad que tú tienes de conocer a Tom Cruise y el director González Iñárritu aquí en México. 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Ya sabes que toda la información está en redes sociales y en los40.com.mx. Mientras le eches un ojito a eso, yo te acompaño con más música a través de Los 40, la radio de los conciertos.
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0: Poco a poco vamos despertando. ¿Qué digo despertando? Madrugando. Le estamos ganando al sol en este momento. La gente que es guerrera, dedicada, disciplinada o simplemente que va contra su voluntad arrancando este día, que le cuesta muchísimo trabajo despegarse de la sábana, salir de lo calientito, cálido, cómodo, rico de su cama. Pero bueno, ánimo. Hay que echarle muchas ganas. Dalo todo. Oye, el elenco de la nueva serie de Prime Video, Prefiero la Muerte, llegó a la cabina de los 40 para contarnos la historia de un grupo de chicos que intentan detener un apocalipsis zombie. Es una historia muy entretenida, con un gran elenco que tuvo la oportunidad de visitarnos en cabina, así que por favor, chécate los mejores momentos de esta entrevista a través de nuestro Instagram. Síguenos ya, @los40mx, y por supuesto, no te pierdas todos los detalles de este nuevo estreno en @deestrenomx, que bueno, ya mañana viernes escucharás a Javier Ibarreche y a Gaby Cam para que juntos podamos pues conocer cuáles son las propuestas para este fin de semana, tanto en pantalla chica como en tu casa sin salir de ella. Pero bueno, aquí te dejo la información. Avanzamos con más música a través de los 40, la radio de los conciertos.
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0: México lindo, México querido y alrededor del mundo, people of the world, ya estamos aquí, sus impresentables favoritos para hacer las delicias de la mañana. Desde este momento, 6:04 minutos, ya estamos aquí sentados en esta cabina preciosa ubicada en Tlalpan 3000, en la Ciudad de México. Está a mi diestra, Ojitos de Huevo.
1: Arriba está muy loca. Y el George está muy coco. Y yo estoy bien ciego. Qué gusto saludar a todo nuestro amable, bonito y también al feo, porque sería muy incongruente de mi parte, que soy un embajador de la inclusión, solo decir gente bonita, ¿no? También gente fea, si tú eres horrible,
2: sí.
1: Si tú eres una persona con ciertas características no muy agraciadas, también te saludo.
2: Dilo, güey, a la gente fea también.
1: Gente fea, ¿cómo están?
2: También es gente, ¿cómo están? Buenos días. Aquí estamos este jueves, que tenemos un programa packed. Un programa armadísimo, porque tenemos un chorro de información. Nos van a visitar estrellas de la televisión.
1: De la televisión, estrellas, hermano, y del cine.
2: Estrellas cine. De la música. Van a estar aquí con nosotros. Vamos a dar boletos. Va a estar súper chido el día de hoy, Ojitos.
1: Sí, yo tengo que decirte algo. Y tengo que decirle algo a ti arriba.
2: Dilo.
1: Si bien no soy una señora treintona o cuarentona, o no soy Natalia Lafourcade, sí estoy emocionado por la visita de Gael.
2: Sí, ¿verdad?
1: Sí.
0: Tenemos que contarles que sí, hoy en cabina tendremos a Gael García Bernal, que nos va a venir a contar todo sobre Hombre al Agua, que es su nueva película que sale el día de hoy.
1: Así como arriba tiene crushes con Aitana, creo que yo tengo un crush con Gael.
2: Gael es uno de los tuyos.
1: O sea, creo,
2: ¿verdad?,
1: que sí podría hacerme gay por Gael. La verdad, creo que sí.
2: Y mira, qué bueno que lo dices para que ahorita que llegue él.
1: Se lo digas tú, por favor.
2: No, no se lo voy a decir. ¿No? ¿Sabes qué va a pasar? Es ¿qué? Más como que tú se lo dejes saber.
1: Yo
2: se lo
1: digo.
2: Sí, sí, sí. Sí, con movimientos sexys.
1: Como que,
2: sexys.
1: Quisiera, sí. Como que yo hubiera querido ser Almodóvar dirigiéndolo en La Mala Educación.
2: Exactamente. Oye, qué buena peli. Oye, tenemos muchas cosas más. También tenemos boletos para Maroon 5. ¿Otro te podrías volver gay por él o no?
0: No.
1: ¿Por Adam Levine?
2: Ajá, ¿no?
1: Poquito. No okay, tanto.
2: No tanto. O sea, no, eso es una noche. No, no sí. Te casas con él.
1: No,
0: a mí
1: no, no.
0: Me
1: no.
0: Cae gordo.
1: No.
0: Ya lo definí. No me cae bien. No sé por qué. Oigan,
1: ¿te cae
0: amigos,
1: mal Adam Levine Riva?
0: Creo que
1: yo pensé
0: sí.
1: Que nadie te caía mal
0: no,
1: a ti.
0: No, sí, hay mucha no, gente sí, que me cae mal. Lo van a ir descubriendo a medida que pasan los días y pasan okay. Los meses y pasan los años.
2: Y llegamos al viernes y quedamos y que va avanzando la semana, ¿verdad?
0: Creo sí. Que yo empiezo la semana queriendo a todo el mundo, ajá, siendo un osito cariñosito. Sí, vamos todos juntos. Pero ya luego, ya el jueves, ya pasan cosas que yo digo, ay, no. Igual Adam Levine no me ha hecho todavía nada en la vida, pero okay. No, como que para mí no, no
1: si
0: sé.
1: Si tuvieras
0: no,
1: entre Adam no Levine siento. Y el babo, ¿a quién eliges?
0: Ay, no. Creo que el babo, con todo y todo. ¡Bum!
2: Oye, Andrés Obregón.
0: Ay, lo amo con
2: bueno,
0: todo
2: porque, bueno, porque él también va a estar en cabina, ojitos. Él sí, también va a estar en cabina y sí. Tenemos un pase doble, ¿no? Para la premiere de Digger.
0: Así es.
2: ¿Y ya la viste?
0: Ya, anoche tuve la oportunidad de ver Digger. Les puedo contar un poquito de mis impresiones, de primeras impresiones. Me voló la peluca, hermanos. Hermanas.
2: ¿De plano?
1: ¿La peluca?
0: ¿Ustedes no están listos, listas, listes para ver la nueva película de Alejandro González Iñárritu con Tom Cruise? Sé que
1: ¿de plano no estamos listos?
0: De plano no están listos. Es una cosa, uno cree que va a haber algo... Y es otra cosa totalmente distinta, es muy meta, es una cosa.
1: ¿Es muy Iñárritu? Tengo que preguntarte esto. ¿Es muy Iñárritu?
0: Muy, muy, muy, muy, pero Iñárritu. Al extremo Iñárritu, okay. Y Tom Cruise.
1: O sea, larguísima.
0: Cosas. No, ¿sabes que no se me hizo larga? Empezó a las 7 y la película, obviamente.
1: Okay.
0: Empezó a las 7, la función empezó a las 7 en punticias y salí a las 9:10, 9:15.
2: Pues mira, justo hoy a las 9:40 aproximadamente vamos a estar regalando un pase doble para el fan event de Digger y van a poder conocer a Tom Cruise. Ahí leve la nieve. Casual. Me encanta que lo estamos aventando así como si nada. Si quieren, estamos sí, dando ojitos.
1: Como si fuera cualquier. Ajá. O sea, sí. Perdónenme, como si van a conocer a Tom Cruise como si fuera. Van a conocer a alguien.
2: Exactamente, alguien. Ajá. Vamos a conocer a Tom Cruise y Alejandro Iñárritu, González Iñárritu. Y también, insisto, va a estar aquí Gael García. Así que hoy es un día.
0: Y no viene solo Gael, además.
2: No, y viene con Esmeralda
1: Pimentel también.
2: Y también ella específicamente dices que está brutal en la peli, ¿no?
0: Está impresionante. Su personaje está muy complejo en la película de Hombre al Agua. Y bueno, vamos a ahondar
2: tienes
0: en eso.
2: Razón.
0: Vamos a navegar esas aguas con Gael García Bernal y con Esmeralda Pimentel. Hoy en
2: y también, perdón, boletos para Rosana.
0: Para Rosana, tenemos de todo.
2: También, si quieren, también Rosana está ahí metida también.
1: Si te está escuchando ahí. El manager de Rosana, sabrá que a George le importa poco.
2: No, de hecho me importa muchísimo. Es de lo que más me importa en la vida, Rosana. Porque, nada como un buen afro, ¿no?
1: Ándale. Nada como una buena Rosana.
2: Una buena Rosana.
0: Rosana. Sí. Con el afro. Sí. Muy bien, pues estamos listos para empezar nuestro día. Por supuesto, tenemos la mejor música. Los saludamos a todos ustedes que en este momento están abriendo el ojo, se están estirando. Uf. Ay, a los que recién se conectan también en nuestra transmisión de YouTube. Muy buenos días, por ahí ya está.
1: Buenos días.
0: Matías Lascar dice buen día a todos. Y Smith J. Méndez dice, orgullosamente ser el primero en desearle un mega feliz día a mi encantador arriba pop. ¡Mua! Smith J. Méndez, feliz día para ti también. Oigan, pero hay cositas que se quedaron de ayer.
2: Sí, fíjense que ayer estuvimos diciendo en nuestro teléfono, que lo voy a repetir para que nos lo manden, nos manden diferentes audios locochones. Locochones implica lo que pidamos nosotros, y si usted quiere dejarse ir también, ojitos, que nos digan lo que quieran. El teléfono del WhatsApp al que ustedes nos pueden mandar sus audios es
1: 5525 30 9100.
2: Así es, así que usted puede mandarnos una nota de voz vía WhatsApp y aquí será reproducida y juzgada tremendamente.
1: Muy juzgada.
2: Por los impresentables.
0: Se la reproducimos, por supuesto. Vamos con algo que acabo. Vamos con
1: Abraham Guevara.
0: Abraham Guevara. Sí. Ok, escuchemos.
3: Buenos días, impresentables. Mexicali presente.
0: Hey,
3: hace rato escuché el comentario de una oyente que dice que es cultura. Imagínense entonces, sí, está bien. El hombre tiene que te quieran por el dinero. Pero imagínate que nosotros que comenzamos a querer a las mujeres por sexo, o porque te hace lonche, o porque te lava. Que te puedan decir eso. Así como le pueden decir a uno que es por el dinero. No, yo no te amo, pero estoy contigo porque me metes lonche.
1: ¿Qué pasó?
3: Me lavas.
2: Hay que poner contexto de esto, ¿no? Porque también si no está medio extraño. Sí. Ayer platicábamos si valía la pena una relación por amor o por dinero, cuál de las dos era la mejor versión. Y aquí pues él nos está dando su opinión. Lo que más me llama la atención es que logré que alguien de Mexicali nos mandara mensaje.
0: Ya varias personas.
2: Ya van varias personas. De hecho, nada más quiero decir algo. Toda la banda de Mexicali que me escribió a mi Instagram, @elGeorge con LLICH, muchas gracias, porque todos estaban un poco conflictuados por el tema de que es diferida la señal.
0: Sí.
2: Pero estaban todos diciendo, no, sí existimos, Mexicali sí existe. Sí sabemos que existe Mexicali.
1: Sí,
2: estamos muy contentos y soy muy fan de Mexicali, por eso es que tengo este quest, ¿no? Durante todo
1: me
2: el
1: gusta.
2: Día para que también la gente de Mexicali nos esté hablando.
1: Y aprovechando que hablas de Mexicali, yo voy a estar allá el 9 de octubre.
2: ¿Cuándo?
1: El 9 de octubre voy a estar dando
0: ya
1: show en Mexicali, ahí en las redes de Ojitos de Huevo que están verificadas, lo pueden comprobar y pueden lanzarse a disfrutar un acalorado show, porque vaya que hace calor en Mexicali.
0: Sí, ya lo saben, @Alexis, Ojitos de Huevo para más información. A mí me encuentran en @ArribaPopMusic y pues sí, me encanta que el tema de ayer...
2: Sí, dio muchísimo de qué hablar, estuvo heavy.
0: Hubo un oyente, porque también nuestro oyente Abraham arrancaba diciendo, es que con el oyente que dice que no es cultural, estábamos hablando de si el tema de las relaciones o de que el hombre sea percibido como proveedor es o no cultural. Y pues lo decía Ojitos, por supuesto que sí, tiene
2: claro que
0: mucho
2: sí.
0: que ver con cómo se ha conformado la sociedad, no solamente en México, tenemos que decirlo, en el mundo entero.
2: Oye, así es que es una...
0: No hay que desconocerlo.
2: 6:12 de la mañana, horario centro, ¿no? Hora centro, y y estamos heavy, ya estamos hoy jueves. Los jueves son heavy en general, nada más los decimos aquí, impresentables. De hecho, aquí en YouTube pueden ustedes mandar sus preguntas y se las vamos a estar leyendo, contestando, porque tenemos una señal constante en la cual no para y nos pueden ver hacer absolutamente todo lo que hacemos en nuestra mañana. Es una especie de zoológico.
1: Es una especie,
2: zoológico de radio.
1: Nos tienen así como urracas amaestradas apareándose.
0: Sí,
1: la que te dicen, cuenta un chiste, luego no lo cuentes, luego cállate, luego haz esto, luego párate de cabeza, luego vamos a YouTube, luego no vayas al baño, luego sí ve al baño.
0: Sí.
1: Es una cosa muy bonita.
2: Y ahí pueden presenciarlo todo en nuestro YouTube, así que pueden comentarnos lo que quieran. Riva lo va a leer, ella con su voz colombiana.
1: Y cachonda.
0: Claro que puedes, claro que sí,
2: cachonda.
0: Marica, de una. Vamos a hacerlo, pues, estamos listos. Ya saben que nos encuentran en YouTube para ver esta vitrina maravillosa en youtube.com/los40. México, y también estamos en vivo en Facebook, así que, bandita, súmense con nosotros, vamos a empezar bien el día, un jueves delicioso, ya estamos cada vez más cerca del fin de semana y me despido.
1: ¡No!
2: ¿Por qué
1: arriba?
2: ¿Por qué?
1: ¡Vamos llegando!
2: ¡Espérate!
1: No,
2: ya vamos, son 13 minutos.
1: No, espérate.
0: Es la canción de Luis Fonsi.
2: ¡Ah!
0: ¡La canción, amigos! Okay. Me encanta esta canción.
2: Okay.
0: Luis Fonsi, me despido. Así arrancamos. Impresentables de los 40.
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6: La temperatura en la zona metropolitana de Guadalajara es 17 grados centígrados.
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2: ¿Estamos de regreso en Impresentables?
3: Sí, así es. 6:23, ojitos de la mañana.
4: 6:23 de la mañana. 6:23
3: de la mañana. Y pues tenemos que decir varias cosas respecto al clima. Ay. Que ayer estuvo muy chido porque ayer que dimos el clima, dimos unos outfits para que usted se pueda vestir a la ocasión, ¿no? Uh-huh. Para la ocasión de su estado en cuestión. Uh-huh. Y hoy vamos a hacer exactamente lo mismo.
2: Me encanta.
3: Hoy vamos a decirles qué se pueden poner, vamos a proponerles un outfit y mándenos foto, porque ayer un vato sí me mandó su foto.
2: Me encanta.
3: Sí, sí.
2: Gracias por compartirla, George.
3: Sí, ayer un güey, porque aparte dijimos con pezoneras y zapato negro.
4: ¿Y la mandó?
3: Y se puso pezoneras.
2: Sí, la mandó.
3: Y se puso zapatito negro, güey. Ahorita la van a poner en YouTube para que ustedes estén al tanto y vean de qué estamos hablando.
4: Eso es compromiso con la radio, hermanos. Gracias por compartir.
3: Sí, gracias.
2: Gracias.
3: Ese vato es impresentable, oficial, ¿ya? ¿No? De los mayores.
2: De los mayores, o sea, de los que fundan.
3: De los OGs,
2: de los fundadores. Ya pueden ver.
3: No.
2: Ay,
3: ah,
2: no, tenemos
3: ahí
2: a
3: está.
2: Nuestro impresentable que ayer envió su foto. Ayer decíamos que el outfit podían ser unos shorts con unos mocasines.
3: Así es.
2: Y George dijo solo pezoneras y él decidió agregarle una gorrita con sus lentes. Así que pues muy bien, estamos viendo la imagen en youtube.com @ los 40 México. Y pues sí, hoy en la Ciudad de México, amigos, sigue nublado, medio nublado.
3: Oye, sí, un poquito nublado. Entonces, que a ver, vamos a tener una máxima de 22 grados, cosa que está tranqui, ¿no? Siento que 22 está a gusto, güey.
2: Sí,
3: oye, ahorita estoy yo, por ejemplo, no me traje suéter.
2: Yo
3: son las 5 de la mañana.
2: Súper chamarrota.
3: 6,
2: y siento que también traje algo como, o sea, como que para qué.
3: Sí, de acuerdo. Entonces, a ver, entonces, ¿qué le pondrías hoy a la gente por abajo?
2: Acá en la Ciudad de México.
3: Por abajo, ojitos, en la Ciudad de México.
2: Tú
3: Chilango, Chilango, ojitos.
4: Chilango, hoy.
3: Chilango
4: está
3: es que se ponen.
4: Nubladito. ¿Por abajo?
2: Sí.
3: Te toca abajo.
4: Le pondría por abajo un calzón de abuelita.
2: Ok.
4: Un calzón así. Que parecen carpa de circo.
3: Ok, ya, el que ya, es para dormir nada más.
4: Ajá.
2: Ok.
3: ¿Se lo pone para qué? Para que en el día esté suave.
4: Sí, sí, para que no vaya a traer así como que mucha rosadura, ¿no?
3: Ok,
4: sí,
3: calzón de abuelita calzón. Para todos. Les deseamos un día de calzón de abuelita.
2: Calzón de abuelita.
3: ¿Usted tiene ese calzón que no utiliza todos los días, pero que lo tiene ahí en el cajón únicamente para caso de emergencia?
4: Pues hoy
3: es el día de emergencia.
2: Es calzón confort, digo yo. El calzón de abuelita es calzón confort. Es ese que uno se pone cuando uno sabe que va a estar en la casa sin hacer nada.
4: Ándale. Y es que hoy es un día para eso, ¿no? A menos que sean los impresentables, entonces.
3: Es jueves impresentable. ¿Tú qué le pones arriba?
2: Arriba yo le voy a poner una ombliguera.
3: Calzón de abuelita.
2: Con ombliguera.
3: A ver, entonces calzón de ombliguera y ombliguera.
2: Sí.
3: Okay.
4: Oye, yo nada más quiero decir que yo estoy leyendo, porque soy vidente.
3: Ajá.
4: Estoy leyendo la mente de mucha gente que nos está viendo en YouTube. Y yo sé que hay muchos que el corazón de Riva los tiene cautivados, ¿no? La belleza de Riva los tiene anonadados. Entonces, cuando tú dijiste, ¿tú qué le pones arriba? Alguien dijo, yo le pongo casa.
2: Ay, por Dios.
3: Mira, pues ahí está. Yo arriba, hasta arriba. Piercing. Háganse un piercing hoy, váyanse a hacer un piercing.
4: Okay. Los pezones.
3: ¿No?
2: ¿Alguna vez han tenido piercing ustedes?
3: Yo sí tuve.
2: ¿Dónde?
4: No.
3: Yo tuve en las cejas.
2: Sí.
3: Aquí, en las dos cejas.
2: Espérate, a ver si se notan las marcas. No.
3: Tuve en las cejas, tuve en las orejas, aquí atrás.
2: No, mentira, sí, el huequito.
3: Ahí
2: sí, un huequito.
3: ¿Sí ves?
2: Sí, un poquito, pero no mucho.
3: Ahí está. Pero mi cuerpo lo rechazó y lo aventó un día.
2: ¿Así de la nada?
3: Te lo juro, ojitos. Un día mi piercing dijo mi cuerpo... Esto no es nuestro. Y así de repente, ¡pup! Y se
4: fíjate, así
3: solito,
4: me aventó el útero
3: se curó
4: de mi mamá. Así me aventó el útero de mi mamá a los 6 meses. ¿Sí? Por eso fui prematuro. O sea, como tu piercing.
3: Eres mi
2: eres como el piercing.
4: Soy un piercing del útero de mi madre.
3: Exactamente. Bueno, pues ahí está el outfit de hoy: piercing, ombliguera y calzón de abuelita para los chilangos.
2: Uh-huh.
3: Para los regios que tienen, va a estar nublado. Les recuerdo que sigue el huracán cerca, el huracán Polo. Entonces va a estar nublada toda la República.
2: Voy a
3: en su
2: ver
3: mayoría.
2: Cómo va el Polo.
3: Monterrey va a estar nublado con una máxima de 34 grados centígrados. Qué trampa los regios, neta. Sí viven en un extremo bien loco de temperaturas. Uy, también, ¿no?
4: Sí. Sí, y sí, cuando sí. Hace frío, carnal, se pone
3: ahí bien loco, ¿verdad? También.
4: Y la verdad es que la única vez que ha habido, ellos recuerdan mucho un huracán que se llamó Alex porque les afectó mucho.
2: ¿Sintec?
3: ¡Oh! El huracán Alex.
4: ¡Oh! Huracán Alex Sintec.
3: El huracán Alex, no sé, ya está ¿no? en Londres, se llegó hasta Londres.
4: Fuera de onda, hubo un huracán que se llama Alex y sí generó muchas inundaciones en Monterrey. Ellos cada vez que vas para allá te lo recuerdan.
2: Ay, qué fuerte. Pues un saludo a todos nuestros regios que nos escuchan en el 88.5 FM y que hoy, bueno, pues tienen una máxima de 34 que para ser Monterrey no es tan caliente. Para ser Monterrey, hay que decirlo. Así que, pues, ¿qué les podemos decir que se ponen?
3: Botas, ¿no? Ya, digo, esa ya está fácil. ¿Botitas? Dices, yo digo que botitas. Me toca abajo, yo digo que botitas.
2: ¿Tú qué dices arriba, mi querido Ojitos?
4: Arriba, pues ya, si le puso botas, pues una tejana.
3: Ah, ya, pero entonces te toca a ti el outfit. O sea, ya está de arriba y abajo.
2: ¿Y en la mitad? Un vestidito corto. Un vestidito negro, no, que es vestidorcito.
3: No hay nada más regio que un vato en la maquila con vestido rojo.
4: Y no hay nada más difícil que vivir sin ti, ¿eh?
2: Ay, mira, diría el Buki.
4: Exacto.
2: Ahí está. Ahora hablemos de Guanatos, nuestra gente bonita en Guanajuato.
3: Nublado también, les recordamos.
2: Es que Guanajuato, perdón, disculpen, me confundí. Guanajuato, Guadalajara es Guanatos.
4: Guanatos es Guadalajara, exacto.
2: Ya. Entonces, en Guanato...
3: Guanajuato. Ustedes que están en Guanajuato, disculpen, recuerden, amigos, que también va a estar nublado. Hoy es un día nublado.
4: Muy nublado.
2: Para todos. Ahí está. Máxima de 26 grados en Guanajuato. Y ahora sí, en Guanatos, nuestros amigos de Guadalajara en el 102.7 FM, también está nublado. Y muy parecido a Guanajuato, máxima de 27 grados centígrados.
3: Exactamente, así que usted ya sabe, hoy un chalequito sin nada abajo, nada abajo, únicamente chalequito.
2: Solo chalequito.
3: Ajá, y unos pants, ¿no? Unos pants. Uh-huh. ¿Qué les parece? Okay, sí. Pants de esos cómodos, chalequito.
2: Y crocs. Para la comodidad.
3: Ándale, ahí está. Para toda la banda de Guanajuato ya tiene. Y vamos ahora con Guadalajara, que, insisto, nublado con una máxima de 27 grados.
2: Sí, sí, sí.
3: 27 se me hace que también está más tranqui. Pero a ver, Guadalajara, la neta es que la gente de Guadalajara tiende a ser muy guapa.
2: Y
3: entonces,
2: muy fashion.
3: Entonces que enseñe más, ¿no, Ojitos?
4: Pues sí.
3: ¿No? Bata. Una bata.
4: Una bata de las Chivas.
3: Una bata de las Chivas únicamente, solamente enseñando un poco de escote, siempre, sí, ¿no? Si usted es una señora, insisto, que tenga una propiedad y esté a punto de hacer checkout, márquenos. Recuerdo.
4: Ahora, una bata de las Chivas, pero si le va al Atlas, no lo presuma.
3: No lo presuma.
4: Eso no se presuma.
3: Ahora vámonos con Mérida, con una máxima de 30... Hijos, pobre. Está igual que Monterrey.
2: Sí.
3: Nublado, máxima 34.
2: Pero, pues, está bien. O sea, cuando está nublado también y hace calorcito, ya ayer hablábamos un poquito del bochorno. Pero yo siento que en Mérida se pueden poner. Alguien ayer escribió, no sé si de Veracruz o de Mérida, que nos dijo que tenía chanclas de pescado.
3: Ah, ¿neta? Qué chido.
2: Entonces siento que es
3: como dos pescaditos.
2: Sí, de pescaditos.
3: Oye, pero a ver, una cosa, aquí nos están diciendo que Daniel Alonso vía WhatsApp tiene una duda del clima. A ver,
4: ¿ah, sí? A ver, Daniel Alonso.
0: A ver. Toda la banda Impresentables. Ahorita que estoy escuchando que están hablando del clima y todo eso, y justo el George habló del huracán, me entró una duda y una pregunta. ¿Por qué todos los huracanes acá más agresivos, más locochones, tienen nombre de mujer? ¿Por qué será? ¿Qué opinan ustedes, chicos? Gracias, saludos.
4: Yo voy a diferir de ti, porque si hay un huracán más agresivo que todos es el huracán Ramírez y no tiene nombre de mujer.
2: Mira, ahí está.
3: Ahí está, mira. Listo. Ver, no, pues en realidad lo que pasa, pero, es que los huracanes, ¿sí?, están nombrados como códigos, ¿no? Van como por el orden del abecedario y pues sí es como A es Alonso la primera vez, luego B es Beto.
2: Y ahí sí el nombre que siga. Beto a saber. Pero miren que ya estaba
4: buscando.
2: Ah, chiste
4: del Chavo del 8, arriba.
2: No,
4: Beto
2: no,
4: a saber.
2: Sí, Beto, sí, a saber. Mira,
4: Beto a saber, muy bien.
2: Alta comedia. Estaba checando los huracanes más destructivos del mundo para ver si tenía razón nuestro querido Daniel. Y fíjate que no, mira, hubo en 1970 el huracán
4: Quiso
2: Bola.
4: Hacer un chiste misógino, Daniel, y no le salió.
2: ¡Qué fuerte! Sí, mira, el huracán Bola golpeó a Bangladesh, causó la muerte entre 300.000 y 500.000 personas, siendo el más mortífero del que se tiene registro. Luego el huracán Katrina, que pues sabemos que devastó el Golfo de Estados Unidos, uh-huh, en 2005 provocó más de 1.800 muertes y pérdidas económicas superiores a los 125 millones de dólares.
4: Katrina es el de Nueva Orleans, ¿verdad?
2: Sí. Luego,
3: Katrina, de veras, neta, sí, estuvo muy heavy.
2: Y luego le sigue Galveston, que es nombre de hombre, ahí estaban dos de hombre, uno de mujer, que fue en Texas, que cobró la vida de al menos 8.000 personas. Luego viene el huracán Otis de 2023,
4: Otis,
2: que pues golpeó la costa de Acapulco aquí en México, dejó 52 muertos y daños materiales avaluados en más de 16 mil millones de dólares. Y por último, el huracán Gilberto del 88, que impactó Yucatán. Entonces, de 5 huracanes, tenemos solo uno con nombre de mujer.
4: Cabe recalcar que mientras arriba lo está diciendo, te está moviendo con una cara de te lo dije. Como
2: así,
4: de, toma.
3: Te
4: eso.
3: Lo dije. Oigan, pero no saben, yo vengo del futuro. No les había, ajá, platicado, ¿verdad?
2: Ay,
3: no les había platicado.
2: ¿Viajas en el tiempo?
3: No. Sí, a veces voy y vengo, vivo en diferentes lugares. Y ahorita estoy aquí, me vine a dar una vacación al 2026. Pero ya estuve. Y el huracán Ojitos de Huevo.
4: Yeah.
3: El huracán Ojitos de Huevo es devastador.
2: Devastador.
4: Muy devastador.
2: Tremendo devastador.
3: El Riva va a estar leve, de hecho es divertido.
2: El Riva es
3: porque
2: divertido,
3: te recogía, sí, nada más volando, te llevaba, pero te regresaba con mucho cuidado.
2: Ah, también. Qué bonito. ¿Y el huracán, sí, el George?
3: El George, ese es terrible porque
2: es tremendo.
3: Quita todas las ropas.
2: ¡Ay! Se vuela todo.
4: Sobre todo de señoras jubiladas.
2: Recuerden, señoras jubiladas con altas herencias que no saben a quién dejárselas, de Las Lomas, por aquí, nuestro amigo arroba el George con doble L para que lo busquen y CH.
3: Oigan, sí, muchas gracias por mandar mensajitos. Recuerden que estamos al 5525309100 y justo así puede usted mandarnos sus dudas de todo lo que estemos platicando y las vamos a cotorrear aquí con, junto con ustedes.
2: A cotorrear. Es momento de música, mi gente, y no de cualquier canción.
3: ¿No?
2: Vamos a escuchar la canción más importante.
3: La
2: de
3: número
2: esta
3: uno.
2: Número uno. La más top, top, top. Esta es una canción para que ustedes ya le metan ganas a arreglarse, a sentirse así espectaculares, fabulosos como esta mujer que viene directamente desde Texas. Se trata de Ella Langley. Esto es Choosing Texas, la Choosing Texas. A propósito, la número uno de los 40 en Impresentables.
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3: La temperatura en la zona metropolitana de Guadalajara es 17 grados centígrados.
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0: mí mismo.
1: No, ay, wow. No sé quién
0: sí.
1: fue, güey.
0: Sí, sí, sí, güey. Sí.
1: No sé, pero está muy loco ver videos de ti mismo y reírte de tu propio contenido. Oigan, pero, a ver, vamos a platicar del impresentema del día. El de ayer dio mucho de qué hablar. El de hoy siento que va también a patear panal, ojitos. Sí. Va a patear panal, arriba, porque vamos a hablar hoy de las historias del ex de tu pareja.
0: Historias del ex de tu
1: madres.
0: Pareja.
2: Madre y señor, historias de padre y señor nuestro, porque ahí uno puede, o sea, obviamente la pareja uno le cuenta, no, es que mi ex me hacía esto, me hacía lo otro, y uno escucha atentamente, sin juzgar, sin hacer de pronto cara, sin reaccionar, pero este es el momento de soltarnos con las historias más locas, turbias, bizarras, incómodas, que te ha contado tu pareja de lo que le hizo su ex.
1: Exactamente, rásquenle, claro. Rásquenle al cerebro y acuérdense de esa conversación que tuvieron que los dejó en silencio el resto de la tarde, porque claramente ha pasado que te dice tu pareja te suelta una información de, ay sí, como cuando me llevó de viaje y me hizo suya en aquella cabaña del bosque, y dices, ¿qué? Y tú así en la carretera atorado en viaducto o algo así, y dices, y te puedes comparar, y oye, voy por unos Ferrero Rocher para que todo se ponga bien de nuevo.
0: Y entonces le invitas a un viaje a una cabaña en la
1: marquesa. Y ya no se arma todo. Entonces ustedes platíquenos, ¿qué historias ustedes tienen con su pareja respecto a ese tipo de situaciones con los exes?
2: Es que
1: yo siento que es algo muy sano, hablar de los exes sin...
0: Pues ya pasó, ¿no?
1: No, exactamente, ojitos. No, y sin decirle, ves que ahora es muy de moda, bueno, ustedes no, pero yo no, perdón, pero ustedes sí, el innombrable. Ustedes son muy fans de Harry Potter, ¿no?
0: ¿Cómo no? Yo sí.
2: Sí, o sea,
1: acá ojitos, tú eres muy fan.
2: Muy. Ojitos de muy.
1: Y utilizas el innombrable como un apodo para cuando alguien que no quieras mencionar.
0: ¿Voldemort? Sí, ¿cómo no?
1: Sí, ¿no? Es como algo así. Entonces, como que hay una...
0: Pero los ex de Dani no son innombrables, o sea, más bien son demasiado repugnantes y nunca van a estar a mi nivel.
1: ¡Ah! ¡Wow! ¡Wow, ojitos! Bien. Me gusta que tú tengas esa posición.
2: Exacto.
1: ¿Tú cómo eres con el tema de las exes de Dani?
2: Ay, Dios mío, al inicio... Debo decir que me saltaba el ojito, como que...
1: Sí.
2: Pero ya con el tiempo, sí, o sea, es que estamos en otra liga, hermanos.
1: Sí.
2: O sea, hay que decirlo.
1: Yo la verdad, yo estoy con ustedes porque a mí jamás en la vida me afectó el tema de los exes de Bárbara. Porque hubo un día, fíjense, escuchen esta...
2: A ver, cuéntala.
1: Esta payasada mía. Como que tengo una seguridad muy a los ojitos de repente también mía.
2: Una seguridad psicológica.
1: Exactamente. Fuerte. Y de repente es que, güey, no me hace ni cosquillas pensar en eso. Porque yo tengo tanta seguridad de mí que es como, hombre, estás mucho mejor ahorita.
2: Sí, así es. Exactamente. No, qué
1: entonces,
2: bueno,
1: que siento que ha pasado. Y alguna vez lo mencioné. Entonces, fue un poco payaso, ¿no? La verdad.
2: Qué fuerte.
1: Un poquito.
2: Sí.
1: Tenemos una anónima.
2: ¿Ya
1: y luego, llamada anónima. Inmediatamente. Ya es llamada.
2: Ay, me encanta.
1: Les recuerdo más rápido los teléfonos 55-51-66-81. 01, si están aquí en la Ciudad de México, si están fuera, 800-006-1000, y justo vamos a escuchar al primer impresentable del día, anónimo, cosa que nos pone muy contentos. Impresentable.
2: Hola, hola, hola, impresentable, ¿cómo estás?
3: Hola, bien, buenos días.
2: Anónima.
1: Anónima.
0: Esperemos que seas anónima nada más y no alcohólica anónima.
3: algo de eso.
2: De eso, una cosa lleva a la otra. Muy bien, bueno, sí, nuestra claro. Querida anónima, ¿quieres opinar sobre nuestro impresentema del día?
3: Sí, tengo un tema medio complicado, que pues sí, es una historia medio feita de mi pareja con su ex.
1: ¿Por qué feita?
3: Sí, caray, porque le resultó que salió embarazada, que supiera, y que según fue como... in vitro y todo este rollo así como medio... ¿Qué? No sé, turbio.
1: O sea...
3: No fue creíble.
2: Pero, o sea...
1: No, a ver, espera.
2: ¿Y decía que era su hijo? O sea...
3: No era su hijo. No, ellos decidieron que no iban a ser papás jamás. Okay. Pero ella de repente dijo, sí me dieron ganitas. Entonces, pues...
2: Ay, hola.
3: Llegó con 3 meses de embarazo por una inseminación. Una supuesta inseminación.
0: Así. ¿Pero ya estaba contigo él?
3: No.
1: Ya te entendí, o sea, él durante su pareja, o sea, estaba con ella y no iban a tener hijos y de repente dijo, no, ¿sabes qué? Fue in vitro, pero en realidad fue porque le puso el cuerno.
2: ¡Claro!
3: Suponemos que sí, no nos consta, pero suponemos que sí.
0: Por ahí va.
1: Pero porque, claro que sí, ¿no? Pues está muy fácil de saber. Porque pues si no te la diste, ¿qué? O sea, bueno, sí te la diste, pero...
0: No, sí se la dio. Eran ex
2: pareja. Pero además, que hayan dicho...
3: Sí, eran pareja.
2: Exacto, o sea, eran pareja y no, y habían decidido, no vamos a tener hijos, no queremos tener hijos. Y, ¿qué crees? Mira, resulté embarazada. No te había consultado, pero fui y me hice inseminación.
1: ¿Qué? Suena súper... Suena... No, no manches. ¿Y qué hizo tu vato?
3: Sí.
1: ¿Qué hizo tu

0: vato se fue.
1: No, pues, no, simplemente dijo, acordamos algo, no, esto no, no es para mí, yo no puedo hacerme cargo de un niño que ni siquiera es mío, entonces, pues, adiós.
0: No, oye, ay, y inmediatamente cortaron por eso y se encontraron ustedes y ahora son felices.
1: Así es.
0: Oye, ¿cuánto llevas con él?
1: Sí. 3 años.
0: ¿Te puedo pedir un favor? Es la mejor broma del mundo. Ve a una clínica in vitro, por favor, y embarázate. Nada más para el cotorreo, nada más para que nos vuelvas anécdota. A marcar mañana.
2: De hecho, George está tan feliz de la anécdota que él te puede donar un poco de sus bendiciones. Obviamente no va a ser porque tanto tú como él están casados, pero él te las puede mandar por correo.
0: Así si es, yo te puedo mandar y puedo tener bebés por todos lados si tú gustas. Oye, pero entonces...
2: Anda muy, muy, pero muy, muy dadivoso.
0: Anda dadivoso hoy, así que aprovechense. Oye, muchísimas gracias por llamar. Siento que esta en específico estuvo muy increíble, literal, ¿no? Increíble. Porque estás de acuerdo que no puedes, no le crees a tu pareja, no. Dice que se puede hacer una inseminación in vitro.
3: No, pues es que además de la nada y que estén juntos, no, pues Anónima, qué gran historia, de verdad. Gracias por marcarnos Impresentables.
2: Gracias por estar aquí, Anónima.
3: Sí, te queremos mucho y vamos a recibir otra llamada aquí en Impresentables a los teléfonos 55-51-66-8101 si estás en la Ciudad de México, si llevas camino al trabajo, si dices, bueno, me animo y me voy a desahogar para contar esas historias turbias, raras, extrañas que tu pareja te ha contado de su ex. Y también fuera de la Ciudad de México nos puedes marcar al 800.
2: Nos puedes marcar 800-00-610-00.
3: Muy bien, entonces vamos a recibir la siguiente llamada en Impresentables. Oliwi.
4: Oli.
0: Hola, hola, ¿cómo estás? ¿Cómo te llamas?
2: Jajania. Siempre tienes anécdotas divertidas. Ya cerramos el ciclo de tu innombrable. Le cantamos las golondrinas.
0: Sí. Exactamente.
2: Y ahora supongo que nos tienes algo para compartir sobre tu ex. Porque acabamos de cortar tu relación hace 2 semanas.
3: Y muy jugoso, dice. Ok, suéltate, Jania. Los micrófonos de Impresentables son tuyos.
4: Ay, muchas gracias. Pues fíjense que una vez me contó su mamá, él no. Que justo a mí me habían confundido con otra chica con el que él estaba saliendo. Y pues esta chica pues le hizo muchas dagas en la casa de su mamá. Dagas son como maleficios a su casa.
0: ¿Qué? ¡Madre! ¿Eso qué?
2: ¡Brujería!
0: ¡Brujería! ¡Brujería!
4: No tan así, pero, por ejemplo, se quedaron a tomar en su casa y la chava metió cervezas al congelador.
0: Ajá. Hasta ahí todo bien. Hasta ahí no ha habido una sola bronca.
3: Un martes normal.
2: Lo más que puede pasar es que explote una caguama.
0: Exactamente,
2: no pasa
0: nada más, pero...
4: Exacto. Explotaron en el congelador.
0: Ay, no, bueno.
2: Ay, ya, eso para ti. Eso para ti es brujería. ¿Y dónde vives, mija?
3: No.
2: Ahora resulta que congelar una caguama es hacer babalao de la
0: sangre. Oye, no, perdóname, pero sí, en este caso es un tema más de física.
2: Física y
0: química.
3: Sí, sí,
4: o sea, yo entiendo, pero me echaron la culpa a mí, ¿sí sabes?
0: No.
2: No sabía.
0: No, a ver, vamos por partes, perdón, Riva, vamos a hablar por partes. Tú estás diciendo que esta chava hizo brujería. ¿Por qué? No, ¿metió unas caguamas al congelador?
2: ¿Congelador? ¿Qué concepto tan raro tienes de brujería?
3: Exacto.
2: O sea,
4: no, yo dije maleficios a su casa. No.
3: Pues por eso.
2: Pero congelar una caguama no es un maleficio. O sea, eso pasa.
0: ¡El refri, maldito!
2: En el mercado de Sonora próximamente venderán caguama congelada.
0: Oye, no, ¿y sabes qué está cañón? Luego era magia porque había un cubito al que metían comida y luego salía caliente, güey. ¡Salía caliente!
3: Ay, Dios
0: mío. Oye, no.
2: Tania, perdónanos que te decepcioné.
0: No, es que nos da risa porque lo de la caguama es muy normal. La verdad es que eso sí es brujería.
3: No está tan turbia.
4: O sea, sí, pero haz de cuenta que su mamá es como muy pulcra, muy limpia.
3: Okay.
4: Entonces, cuando al momento fueron como 3-4 caguamas que reventaron en el congelador. Entonces, la señora cuando lo abre, pues todo el tiradero y los vidrios rotos y...
3: ¿Pero eso qué tiene que ver con
0: eso? No, pero ¿tú qué? ¿Tú qué culpa?
3: Exacto.
2: La verdad,
4: pues
2: no.
4: Es que ya estaba saliendo con él justo igual que la chava.
0: Ah, o sea, te echaron la culpa de que tú metiste las caguamas. Ok, te voy a decir algo. Está más heavy que alguien se vaya a embarazar con otro señor, metieron las caguamas
2: al vitro.
0: Perdón. Oye, muchas gracias por llamarnos, márcanos constantemente, ya sabes que somos fans, pero te superpasaste esta ocasión.
2: Sí.
0: Pero fans de ti, fans tuyos.
2: Te queremos, jajajajania, y el día si eso te hace congelar caguamas, no me quiero imaginar qué va a pasar cuando claven alfileres en tu foto.
0: ¡Wow! Oye, qué chido que ella cree que
3: que
0: es brujería.
3: ¡Qué ternura! Pero
2: o sea, qué inocente pequeña persona.
3: Me encanta, me parece lindo.
0: ¡Qué buena onda!
3: Todos deberíamos tener ese concepto del mal como lo tiene Jajajania.
0: Oye, sí, exactamente. Si ella es lo peor que le pasó en esa relación, es una bonita relación. Es una bonita relación. ¿No?
3: Le fue bien.
0: Tiene una Dolce Vita ella.
3: Me encanta, porque sí, llegan Dana y Belinda, que para nada tienen noción.
0: ¿Ustedes creen que ellas guarden sus caguamas en el congelador?
2: No toman caguama, hermano. No tienen panza chilera, pero
3: yo creo
2: nada.
3: Que sí toman caguama, claro.
2: No, hombre,
3: sí.
2: ¿Cómo crees, Iván?
3: Sí, obvio sí.
0: Pero lo hacen como ejercicio, acá de...
2: Como experimento sociológico.
3: Quiero sentirme como uno de ellos.
0: Como que nos ven desde sus castillos y dicen, míralos cómo se divierten tomando caguama.
2: Exacto.
0: Vámonos con esta canción de Dana y Belinda llamada Dolce Vita aquí en Impresentables. Usted si toma caguama, llámenos y platíquenos, porque aquí ha habido desde embarazos in vitro hasta caguamas explotadas. Esto es Impresentables.
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1: Impresentables, son las 7 de la mañana, hora aquí en el centro del país. Y estamos aquí, ojitos de huevo.
2: Yeah.
1: Riva Pop y el George haciéndoles la mañana cotorreando con un impresentema que el día de hoy ya me hicieron reír fuerte.
2: Fuerte.
1: Son las 7 de la mañana y ya me reí fuerte con la maldición de las caguamas.
2: Ay,
1: lo cual se los deseo a todos. Ojalá ustedes tengan un día de caguamero
3: también.
1: Si usted
3: se acaba de conectar y acaba de encender su radio, le contamos que nuestro tema es historias de el ex de tu pareja. Exacto. Y nos habló Jajajania, que es una impresentable honorable.
1: Honoraria
3: del Club de los Indestructibles, que llama muy seguido desde Guadalajara. Y fíjense qué tanta inocencia puede caber en una persona que no es tan deleznable como nosotros, que para ella hacer brujería es congelar caguamas, porque según la mamá de su exnovio, que por cierto aquí terminó su relación,
2: es
3: aquí
2: cierto,
3: en este programa, con las golondrinas y todo.
2: Fuimos los padrinos de
1: sí,
2: la
1: es cierto, güey. ¿Sí? Ya, oiga, si ustedes quieren terminar su relación también,
2: sí,
1: márquenos al 55 51 66 8101, si están aquí en Chilangolandia. Si están afuera es el 800 00 610 00.
3: Muy bien, George.
2: Ok, me encanta el tema de hoy, nuestro impresentema, que es el de historias del ex de tu pareja. Y a mí me pasó algo de primera mano. A mí me sucedió un encuentro con la ex de una pareja y luego ya me vino la historia.
1: ¿Cómo fue?
2: Porque ella
1: ¿cómo?
2: Me quiso golpear.
1: ¿Qué?
2: Sí. Sí,
1: ¿pero
2: sí,
1: qué hiciste? Ay, sí, no, pero
2: no,
1: ¿por qué? ¿Por
2: existir,
1: qué? ¿Por qué? ¿Por qué?
2: Yo, inocente de mí, a ver, yo estaba en Italia, viví un tiempo en Italia, no mucho, estuve 3 meses de okay, intercambio.
3: Fíjate, este vivió en Hawái, tú en Italia, yo nada más pasé de Critla a Nepantla. O sea, yo nada más estuve de Crit en Crit.
2: Realidades.
3: O sea, realidades de la gente.
1: No, ojitos, pues hay que tener de todo aquí.
3: Para no, hay que tener dinero, me queda claro, para ser parte de los 40.
1: No, por eso te digo, dinero. Por eso te digo, fue a propósito, ojitos.
3: Yo nada más vendía mazapanes, gente, entonces continúa.
2: Muchas gracias. Pues estaba yo, estaba recién llegada, bueno, no, ya estaba como a los mes y medio. Hay que aclarar, los italianos hablan muy, muy, muy rápido, entonces yo me fui justamente a estudiar italiano, porque mi familia es italiana.
1: Ajá.
2: Entonces estaba yo allá con mi papá, y conocí a un chico en la universidad, baterista, filósofo, no, una cosa.
3: Marihuano, no, marihuano.
1: No, bueno, si suena,
3: cosa, suena un gran, exacto, perdón que te lo diga.
2: Una
3: pero,
2: cosa, sí, una cosa hermosa.
1: Exacto.
2: Precioso, un gran espécimen italiano.
1: Que se bañaba cada 3 días, pero se veía como
3: increíble.
1: No, exacto,
3: olía a pachuli con...
2: Se bañaba de noche, eso era muy raro para mí.
1: Es raro, tienes toda la razón.
2: Se bañaba
1: yo estoy contigo,
2: noche.
1: Riva, 100%, el bañarte de noche no tiene sentido.
2: Luego fue a visitarme a Colombia y cuando se bañaba de noche yo, yikes.
1: Ya. Bueno, ¿qué pasó entonces?
2: Bueno,
1: con él,
2: el caso es que de la primera vez que me invitó a salir, esto fue en un pueblo que se llama, es el pueblo de mi familia, que se llama Bérgamo, al norte de Italia.
3: ¿Cómo?
2: Así se llama, Bérgamo, Italia, búsquenlo, está en la región de la Lombardía, en el norte de Italia. Así es.
3: Oye, pero esa palabra no
1: me
3: se
1: encantó.
3: Puede decir.
1: Así se llama, por
2: así
1: favor.
2: Llama.
1: Déjenme en paz, déjenme contar la historia.
2: Así se llama.
1: Cuenta la historia.
2: La historia de Bérgamo. Entonces, es hermoso, es una ciudad muy bella porque además hay una ciudad alta y una chita alta y chita baja.
3: Fíjate.
2: No, no me estoy inventando nada, muchachos.
3: Está Bérgamo la alta y Bérgamo la chica, ¿no?
2: Literal, sí. Son okay, dos ciudades. Entonces la universidad quedaba en Chita Alta, nosotros vivíamos en Chita Baja. Y pues básicamente el chico me recogió.
3: ¿Otra
2: y
3: vez?
2: Pues
3: pasó
2: de mi casa.
3: Pasó por mí,
2: gracias. Sí, Dios mío, qué fuerte esto. Pasó por mí y me
1: es
2: dijo,
1: un campo minado, una historia con ojitos,
2: festival,
1: ¿eh?
2: De rock, vamos a ir a un festival de rock. Y yo, ay, súper bien, me encanta,
3: claro,
2: la música.
3: Porque
2: yo bien
3: filósofo
2: pop
3: y baterista y así.
2: Además, yo, Riva Pop, siempre rosaditas y yo, cute con mi carterita.
1: Exacto.
2: Así. Uh-huh. Y en tacositos.
1: Mamma mía, todo
2: mamma
1: el día.
2: Mamma mía, su versión, la versión italiana de Riva, mamma mía. Y pues llegamos a este festival de rock, que era pues, como casi a 3 horas de donde de la casa de mi hermano, donde estábamos.
3: Ajá.
2: Y yo, Dios mío, o sea, este me va a atracar. O sea, yo decía, yo no tengo celular. Esto fue en el 2006, no habían celulares. Mi papá supo que salió con este chico, pero no sabía dónde estaba. En fin, llegamos al festival y dice, Abby, que así se llamaba, me dice, te invito una cerveza. Y yo, ay, sí, claro, uy, qué rico, cerveza. Entonces, literal, el chico va y paga las cervezas, se voltea con las 2 cervezas, me sonríe y de la nada llega una chica y le tumba las
1: no
2: cervezas
1: es cierto,
2: de un manotazo,
1: rival,
2: muchachos. Y se me abalanza la mujer a mí.
1: ¿Qué?
3: Órale.
2: Entonces yo entre que me cayó cerveza y que siento que esta mujer se me abalanza y empieza a gritar en un italiano por mil.
1: Ajá.
2: Muchas, muchas cosas. Y entonces ahí llegaron los amigos de este muchacho.
3: Wow.
2: De Abby, a separar. Y yo quieta, temblando, porque yo dije, ahí fue en ese momento donde dije, si me pasa algo, aquí quedé, aquí quedé, aquí murió.
1: Sí, exacto, sí, claro.
2: Wow. Y mi papá no va a saber dónde estoy, no puedo comunicarme con él, no sé ni dónde.
3: Oye,
2: ¿no?
3: Pero tienes la morra arriba, pobre en Italia, sufriendo, sucumbiendo bajo una iracunda, sí, neurótica,
1: celosa,
3: encervezada y
1: celosa. Celosa.
2: Loca, enferma, celosa.
1: Oye, y se te aventó a los madrazos entonces.
2: Pero se me aventó.
1: ¿Y qué hiciste?
2: O sea, puño abierto, puño cerrado. Ah,
1: puño cerrado.
2: Ah, puño cerrado, sí, a darme.
3: Y o sea, sin temor de dejar marcas ni nada.
2: Aparte, sí, yo en la cara no, así. No, o sea, yo me retiré, claro, ya la separan. Y como que Abby fue y habló con ella. O sea, en una gritadera, o sea, el festival obviamente ya...
1: ¡No me les digo la con la palabra de tal!
3: ¡Andiamo, andiamo, andiamo! ¡Andiamo, per favor!
1: ¡No, cacho, cacho!
3: ¡Funiculi, funicula!
2: Y yo así, yo... ¿Qué está pasando?
3: ¡No!
1: Ay, oh, y de ahí a ver,
2: sola.
1: Que... No,
2: yo no conocía todavía a los amigos, o sea, los conocí como, hola, mucho gusto, ya en medio de cuando ya me estaba yo limpiando la cervecita.
1: Ay, no, pobre Riva Pop.
2: Humillante. Y luego me cuenta él, pues que lo que había pasado es que su ex lo había dejado hacía como 2 meses y medio, pero pues que básicamente lo había dejado porque quería tomar su rumbo sola, según me acuerdo.
3: ¿Y no has pensado que tal vez te mintió porque tú no sabías italiano?
2: No, yo ahí ya sabía, ya tenía mes y medio, yo ahí ya medio entendí.
3: Okay.
2: Y es que ella le había dicho mentiras porque se iba a meter con otro tipo.
1: Hija de su madre.
2: Y entonces luego le estaba reclamando a él que porque estaba conmigo luego de que ella lo botó, pues, ahora, o sea, por ir a hacer lo mismo.
1: Está loca esa morra.
2: Está, ¿no? La Pazza, sí, así se llama, la Pazza. ¿Cómo?
1: La Pazza. Ahora, Pazza. Seguramente tuvieron unos buenos encontronazos porque la Pazza suena muy intensa.
2: Sí, sí, sí.
1: No, la
2: sí, hermano,
1: sí,
2: qué mujer. Cosa,
1: seamos honestos.
2: Qué calibre.
1: Pero entonces, ¿qué pasó después? Ya, o sea, todo bien con él.
2: No, ya, todo bien, súper bien.
1: ¿Y te la pasaste chido en el festival?
2: Sí, ya luego sí, pero obviamente yo ya miraba siempre para atrás en qué momento me iba a caer.
1: ¿Sabes qué hubieras hecho? ¿Sabes qué hubieras hecho? Ido a la casa de la Pazza y meter unas caguamas al congelador.
3: ¡Ándale!
1: De puro coraje.
3: De puro coraje, para que puro coraje. Todas juntas.
2: Para que aprenda.
1: Para que aprenda la Pazza.
3: Oigan, hablando de la Pazza, Pazza la llamada, porque tenemos llamada.
2: Ay,
3: tenemos llamada en este momento. Hola, acá Impresentables, ¿allá quién?
4: Hola, ¿qué tal? Buenos días, Charlie.
2: Hola, Charlie.
3: ¿Cómo estás, Charlie?
4: Bien, bien, bien.
2: ¿De dónde nos marcas, Charlie?
4: De la Ciudad de México.
2: Muy bien, pues cuéntanos historias del ex de tu pareja.
4: Bueno, pues una vez estaba con mi ex. Estábamos solos en el departamento y metimos unas caguamas y explotaron.
1: Bien, güey, bien bacana.
3: Explotaron al unísono, no, hermano.
2: Tú muy bien.
4: No, no, no. No, mira, tenía, bueno, en ese tiempo había una chica guapísima, guapísima. Uf,
1: ya me
4: guapísima,
1: la imaginé, ya me la imaginé.
4: Y wow. Me costó mucho trabajo andar con ella, mucho. Cuando te digo mucho, batallé muchísimo hasta que logré andar con ella.
2: Era la inalcanzable.
1: Ah, por inalcanzable, porque era demasiado guapa.
3: Ah, yo pues dije, sí. ¿Por qué batallaste? ¿Qué,
1: sí, es
3: qué,
1: exacto,
3: qué pasó?
1: Sí.
3: Pero tú eres feo, entonces.
2: Sí. Por default. Tuvimos Oye, y Ojitos no se equivoca en esto.
1: Ojitos, créeme. Es un visionario, aunque sí. Ustedes no lo crean, ¿eh?
4: Tuvimos una relación de 7 años.
2: Bueno.
4: Tuvimos una relación de 7 años y estábamos... dónde casarnos, en qué jardín, todo, cómo iba a ser nuestra boda totalmente.
3: Órale.
4: Entonces, cuando planeamos todo eso, ella me engañó.
1: No, man.
3: No manches.
4: Me engañó con el mejor amigo, y seguramente me está escuchando, con el mejor amigo, sí, de claro. Su hermano.
2: Uy.
1: Es que el mejor amigo de su hermano es fan de los Impresentables.
3: Sí. Es fan de Impresentables, sí. Y es guapo.
1: Y es guapo. Sí. Sí. Y entonces, ¿y qué pasó, güey?
4: Y para esto yo trabajaba los fines de semana, entonces encontré... por ahí una foto del día de su cumpleaños que lo festejó con una dedicatoria de ella hacia él, y ahí dije, ah, cabrón, ¿no? Ya, perdón,
3: no.
4: Ah, cabra,
3: no, no,
4: grande.
3: Por favor, desahógate.
4: Y luego dije, no, bueno, le dije que se decidiera, ¿no? Si quería seguir con él o conmigo, y me dijo, no, es que no sé qué siento. Ay. No sé la diferencia de lo que siento entre los dos, entonces...
3: Mejor me echo los dos.
1: Sí,
4: pues, no, exactamente, y yo le dije, no, si no sabes la diferencia, vámonos, ¿no? Me di la vuelta y me fui, pero yo me llevaba muy bien con su familia.
1: Le tiré sus chelas de la mano, ¿no?
2: Conectando todo el día de hoy.
1: Ajá, ¿y qué pasó entonces? Perdón.
4: Dos semanas antes de que se casara, me habló su hermana y su mamá, que yo era muy allegado a ellos, y me dijeron, oye, no voy a decir el apodo, no la voy a regar, pero dijo, oye, si no que si quiere regresar con ella, ella está dispuesta a dejar su boda, todo parado. Para esto, su boda iba a ser en el jardín donde nosotros
1: no es cierto, güey.
4: No, teníamos planeado.
2: Qué humillante.
4: Todo
2: no.
4: Era igualito.
2: No.
4: No, y le dije, sí, claro que sí. Fui a su casa y...
3: ¿Fuiste a impedir la boda, hermano?
4: Bajó y le di, no, ya no era pedida de mano, se casaba en 2 semanas.
1: No es cierto.
4: En 2 semanas se casaba. Y ya llegué y le dije, oye, ¿sabes qué onda? No te cases, quiero que te cases conmigo, deja esa relación y vamos a hacer algo bien. Y ella llorando me dijo, claro que sí, lo esperé todo el tiempo, va, sin problema. Dejó su boda y pasando su boda una semana después la dejé.
2: ¡Ay! Yo sabía que...
1: Como venganza, güey. O sea, todo fue planeado.
4: Ah, güey.
1: Oye, pero... de
4: y
1: todo
4: no tengo arrepentimiento, ¿eh?
1: Oye, pero te despediste a gusto, seguro, ¿no? Mínimo una última vez.
4: ¡Ah, claro!
3: O sea, le descongelaste la caguama, ¿no?
4: Guarache no es paso, ¿eh?
1: Oye, güey, ¿y ahora qué es de ella? ¿Qué es de esta persona que está ahí rondando, llorando por sus hijos en las calles de México?
4: Por ahí anda en redes sociales.
1: Ajá. Y es influencer.
4: Tiene hijos. Creo que es madre soltera. Okay. Mínimo con él no se quedó ni conmigo porque pues ella no sabía con quién quedarse. Y entonces dicen que, como dice, que el perro de las dos tortas, pues
1: claro,
4: le fue igual.
3: Ok.
1: No, igual. Manches, carnal. Sí, estuvo muy cabrón como te diste esta oportunidad de vengarte, ¿eh? Y estuvo como...
3: Eres fea persona y también tú, ¿eh?
2: Pero pues...
4: Sí,
3: acuérdate admito, que como dice el Chavo del Ocho, la venganza nunca es buena, mata el alma y la envenena.
1: Eso dice el Chavo del Ocho.
3: Eso dice el Chavo del Ocho en un capítulo. Capítulo 432, la vecindad en Acapulco.
4: Pero también...
2: Gran capítulo.
4: Pero también dicen que la venganza es dulce.
2: Y si te supongo...
3: Sí, también la diabetes mata, ¿eh?
2: Sí, o sea, pero a ver, ya luego de que la dejaste, ¿cómo te sentiste en el fondo? Y sé totalmente honesto, o sea, ¿no hubo ni un poquititito de remordimiento?
4: No hubo remordimiento porque ella no lo tuvo en su momento. Y yo tenía claro lo que iba a hacer y entonces, así como a mí no se me acabó la vida, pues no tendría por qué acabársela a ella, ¿no?
1: Está bien, güey, está bueno que haya gente como tú que no le importe nada y los sentimientos ajenos, porque así nos marcan y tenemos contenido.
3: Claro, y tenemos contenido.
1: Está muy
3: claro,
1: bien, solamente por eso.
3: Síguete vengando, por favor.
4: Además también tiro agua. Todo
1: bien, güey, bien, tú eres el mío. Tira agua, güey.
3: Oye, nos sigue desde hace rato, ¿eh?
1: Sáltense, no entren a clases. ¿Qué dijimos ayer? Si usted es ingeniero o es está estudiando algún tipo de maestría en algo muy grande.
3: No llegue.
1: Reggaetonero, es lo que queremos.
2: Perreo.
1: Universidad del Perreo, que Riva es maestra honoraria.
2: Ahí estoy.
1: Felicidades.
3: Y carnal, alumno yo también.
1: Es cierto, todo. Tienes una beca porque te dan becas.
4: Para ir con Alex Integra a esa universidad.
1: Oye, claro. Carnal, muchas gracias por llamar. Estás enfermo. Nada más lo quiero dejar como claro, al final estás bien enfermo, pero...
2: ¿O solo tomó la justicia en sus propias manos?
1: No, sí estás loco, güey.
3: No,
1: pero...
3: estás enfermito.
1: Sí estás bien enfermito.
2: No, yo creo que estuvo bien. O sea, cuando dice que no hubo remordimientos, porque ya...
3: Cuidado, Riva, mientras está hablando con nosotros, tiene un cuchillo en la mano izquierda. Cuidado,
2: Riva. Ya lo tengo ahí.
1: No, Riva, tranquila, Riva. Oigan, ¿sabes qué? ¿Saben qué podría servir para una... Buen... No, iba a decir algo de arrópame, pero no. ¡No lo logré!
3: Nomás tronó la liga así.
2: Sí, vamos.
1: Espérate. ¿Saben qué podría ser bueno para limpiar las caguamas que se rompieron?
3: ¿Qué?
1: Una cobija. Ay, sí. Que tenían a la mano por si se arropan de José Madero. No, estuvo chafísimo.
3: Tronó muchísimo la liga.
1: No, perdón, la extendí.
2: Pero no salió. No. Pero te seguimos queriendo, George. Vamos a escuchar a José Madero, Pepe Madero.
3: ¡Arrópame!
2: Pepe Wood con esto. Arrópame en Impresentables de los 40. Ven a

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10: La temperatura en la zona metropolitana de Guadalajara es 18 grados centígrados.
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1: Es momento de echar chisme de espectáculo. Vamos a hablar de lo que está pasando en el maravilloso mundo del entretenimiento. Y es que U2 es una de las bandas más icónicas del mundo del rock. Mucha gente incluso llegó a decir que era la última gran banda de rock. ¿Qué opinan ustedes de U2?
2: Nah, pues, a mí sí me gusta U2, la neta.
3: A mí también.
2: Sí. Es el maná internacional, ¿no? Como, sí, que, como que la gente lo ama o lo odia, sí, bien cañón.
3: Es el maná, sí, internacional.
2: Pero yo tengo que decir algo. Yo los vi en vivo cuando vinieron a la Ciudad de México hace un par de años. Bueno, no, como 4 o 5 años cuando tocaron el Joshua Tree entero en, sí, en el Foro Sol de ese entonces. Y un gran show. Es un show que tienes que ver en vivo, siempre. Como decíamos de Bad Bunny, como decíamos de Roger Maná, Waters, sí, como decíamos. De Maná. Hay varias bandas que tienes que ver en vivo. Y U2 es un show impresionante, sí, la verdad. Sí.
1: Ha sido de los conciertos que más he disfrutado en mi vida y fui completamente sola. Cuando U2 fue a Bogotá en el 2017, fui totalmente sola, íngrima, y me la pasé chicles bomba. Así que,
3: sí. ¿Cómo dijiste? ¿Íngrima?
1: Íngrima. Íngrima. Sola de mí. Déjame googlear. Okay. En mi humanidad. Íngrima. Pues tenemos noticias de U2.
2: Íngrima significa estar solo, abandonado o sin ninguna compañía. ¿Ves?
1: Así, wow, estaba yo en el concierto de U2, pero la pasé increíble. No necesité a nadie más porque tenía a Bono, a The Edge, a Larry Mullen Jr. y creo que me falta uno, no me acuerdo quién.
2: El otro. El otro de U2, chale. Como el bajista de Maná, nadie sabe cómo se llama el bajista,
3: Juan,
2: de Maná. Ah, mira, ahí está, ¿sí? Listo.
1: ¿Estás inventando, ojito? No, tú sí te lo sabes.
3: Es Fer, Sergio, Juan y Alex.
2: Ahí está,
1: claro,
2: listo.
1: Claro, qué grande. O sea, estábamos hablando en el YouTube de la memoria de ojitos de huevo, entre otras cosas, pero sí tenemos noticias de U2 porque anunció su nuevo álbum, esta super banda Carnaval de Luz, a días de celebrar 50 años de historia, 50 años de U2.
2: Oye, ¿pero se llama Carnaval de Luz en español?
1: Carnaval de Luz. Ya te,
2: ¿sí, es en español?
1: Sí, sí, sí, es,
2: ¿no?,
1: en español. Carnaval.
2: O sería
1: Carnaval,
2: como light, ¿cómo sería en inglés?
1: Light Carnival.
2: Carnaval.
1: Light Carnival.
2: Light Carnaval. Carnaval.
1: A ver,
2: oigan, pues, YouTube.
3: Y Celia Cruz va a cantar ahí, ¿no? Un cover.
2: Sí,
3: ¿cover?
2: Claro.
3: Sí, claro, cover. Sí.
1: No, sí, Carnival of Light.
3: ¿Es un carnaval?
2: Carnaval of Light.
1: Ajá, Carnaval de Luz. Pero
2: Carnaval,
1: sí,
2: de Luz. Y de hecho tuvieron, hace poquito grabaron videos aquí en la Ciudad de México, ¿se acuerdan?
1: Sí.
2: Estuvieron aquí, sí, en el centro, estuvieron en el salón,
3: Los Ángeles.
2: En Los Ángeles, güey, estuvieron grabando, así que ellos son muy fanáticos de venir a México, por lo visto, porque Irlanda y México son muy parecidos.
3: Y les encantan los tacos de tripa, ¿eh?
1: Sí, ¿de tripa?
3: De tripa, de veras, bien dorada, así Bono, no hay nada que disfrute más que, sí, echarse unos tacos parados, porque no le gusta sentarse así, no, parados en la banqueta.
1: Como tiene que ser.
3: De tripa, bien dorada. ¿A ti te gusta que te empujen la tripa, George?
2: No, muchas gracias.
3: O sea, no, en el, wow, taco, pues, con guacamolito y así, no me refiero.
2: Pero fíjate que sí me gusta mucho la tripa doradita.
1: Ya está haciendo hambre.
2: Sí, es como, sí, una tripita bien tostada. Uf,
1: qué rico.
3: ¿Va que sí?
1: En Colombia
3: la tripa suave no,
1: chuchurro.
3: Es dorada.
2: Es doradita.
3: Suave no. Yo sí, no soy team, no, tripa suave para nada.
1: Babosa,
2: siete,
1: nunca.
2: Si están en la Ciudad de México, 7:28 de la mañana, dense unos taquitos de tripa en nuestro honor.
3: ¡Ay,
2: ¿no?
3: Qué rico!
1: Sí. O cuéntenos que andan desayunando, sí, para tocarnos. Sí.
2: O lo que quieran.
1: Sí.
2: También mándenos mensaje al 55 25 30 91 00, un audio, por favor, un audio para nuestro WhatsApp, para lo que sea de su caridad de audio.
1: Un audio, por favor, se sintió re migajero.
2: Así se sintió. Así se sintió.
3: Jorge Alejandro Jiménez López, el migajero de los audios.
1: Me imaginé a George con esa imagen de el zorrito de Disney que aparece como migajeando, que es cieguito, así el George migajeando.
3: Mande ahora
2: el
3: yo que
2: indigente,
3: dice.
2: De indigente, exactamente.
3: ¿Cómo? Indigente y ciego. Tenemos las dos, fuerte, minorías aquí.
2: Mira nada más.
3: Dos sectores vulnerables.
2: Y Riva levantando el changarro.
3: Y Riva levantando el changarro.
1: Qué fuerte. Oigan, ya sé el nombre de el otro de U2 que se me olvidó. Una disculpa con Adam Clayton, bajista de U2.
3: Adam Clayton.
1: Claro. Sí, Adam Clayton. Pues viene, o sea, ya en un podcast, Bono confirmó que sí, que este es el álbum que va a estar, pues, haciéndole homenaje a 50 años de U2.
2: Oigan, pero seguimos con las notas y hay un influencer gringo, güey, te lo platico, ojitos, porque, ajá, se agarró a madrazos contra un robot.
3: ¿Por qué, güey?
2: Pues mira, lo que pasa,
3: si
2: es que el creador...
3: que Logan Paul era loco y este...
2: No, güey, está muy cañón este video, está bien, está interesante y divertido porque Frankie La Peña, este vato que, no sé si ustedes han visto en redes, que siempre trae unos shorts color kaki y es ultra nalgón. No, neta.
1: ¿Cómo no he visto eso?
2: No,
1: perdóname,
2: neta, no, pero hasta raro. Es hasta raro. Míralo, vean. La gente que está en YouTube, bueno, se subió a un ring de MMA a agarrarse a madrazos contra un robot y el robot le suelta unas patadas que realmente lo suelta.
3: ¿Y de qué estará hecho el robot? O sea, yo creo que sí duele unas patadas.
2: Es un evento de Robot Entertainment Combat, REC, en San Francisco, Estados Unidos. Y el enfrentamiento que salió en redes sociales con este influencer es contra un robot Engine AI 7. No, T-800.
1: T-18.
2: T-18, una máquina de tamaño real. Güey, es como
1: eso
2: un robot.
1: Está muy futurista.
2: Imagínate, esto está futuro. Esto sí es futuro. Tienes toda la razón. Es como un Robocop, güey. Ojitos. Wow, agarrándose a madrazos contra un nalgón.
3: No, qué fuerte, güey.
1: Qué miedo.
2: Nalgones contra robots.
3: Nalgones contra Robocop. Nalgones contra...
2: Es una
1: esto,
2: peli, ¿no?
1: Esto
2: ya.
1: Me da miedo.
2: Sí. Ya sí están haciendo todo
3: dirigida
2: de zombies.
3: Dirigida por Michael Bay, ¿no?
1: Oigan, yo sí siento que en algún momento los robots podrían volverse en nuestra contra y acabar con la humanidad. Yo sí soy del tipo
3: pues sí.
1: de gente que piensa eso.
3: O sea, ya Alexa te platica cosas y te contesta y te la hace de pedo. Imagínate un robot.
1: Yo digo que lo siento más cerca.
2: Yo digo que si usted le tiene miedo a su asistente personal en casa, desconéctela. Y listo.
1: ¿Y ya
2: está. Y se acabó el problema.
3: No, güey.
2: Aunque los chismes, de todos modos, la vecina chismosa es más peligrosa. Pero
1: que yo igual en ChatGPT, en Gemini, yo siempre les hablo bonito. Yo, ay, muchas gracias por tu ayuda, que estés tan hermoso día. Así, literal, yo
2: serio?
1: Sí soy súper
3: linda hasta con las máquinas,
1: pero,
3: ¿de veras?
1: Y justo, a ver, mi esposo trabaja en temas de tecnología y él me dice, ¿sabías tú que las máquinas aprenden mejor y son más eficientes cuando no las tratas bonito? Y yo, ¡no!
2: Es que es muy difícil, es tu lado humano, es difícil no
3: sí, ser
2: tú.
3: Es difícil no tratarlas bonito.
1: Yo sí tengo valores y educación.
3: Nosotros, Dani y yo, sí le llamamos la atención a Ariel cuando le habla feo a la asistente.
1: Sí.
3: Sí, porque le habla feo.
1: Pero mira que según
3: dice,
1: vida, mi marido.
2: ¿Ay, serio?
3: Sí.
2: O sea, que de repente.
1: Y le reacciona mejor, te lo juro. Y me lo ha demostrado él. O sea, él ha hecho ejercicios mostrándome cómo le habla a su inteligencia artificial.
3: No.
1: Cuando le preguntamos la misma cosa, yo le pregunto amablemente y él no. Y es más eficiente cuando lo tratas mal.
3: ¿En serio?
1: ¿Neta? Sí,
2: no
1: en
2: manches.
1: Serio. Y,
2: no,
1: pues, y hay estudios científicos que sí.
2: Pues entonces, si usted se va a llevar algo de este show, háblele mal a la gente.
3: Háblele mal.
2: Porque
3: no.
2: es...
3: No. Si ahorita está usted y un camionero se le atraviesa...
2: Riva Pop.
3: Háblele mal, hijo.
2: A ver, vamos a dejar decir. Sí, Riva Pop. No, no es cierto, no es cierto. Riva, estoy cotorreando. Riva es puro amor, pura buena onda. Como Ojitos también, que es puro amor y es... ¿Cómo es?
3: El amor es ciego y yo soy puro amor.
2: Ahí está
3: pero,
2: su firma.
1: Ay,
3: según las recomendaciones de Riva Pop, si usted ve una abuelita, patela.
2: No, no es cierto. Riva es
1: no
2: puro
1: dije
2: cariño.
1: Eso,
2: ¿no?
1: Pero si es de metal la abuelita y sí.
2: Ah. Sí, es metal. Oye, hablando de no. Claudia Franco en YouTube nos dice, está desayunando unos burritos de carne asada con café, güey.
3: ¡Ora, qué rico!
2: ¡Qué rico! Es que tenemos mucha hambre. Hoy es jueves y aquí normalmente, aquí vivimos. Lo que ustedes no saben,
3: aquí
2: esto
3: vivimos.
2: Es como es un reality que se llama Impresentable, nos tienen aquí a los tres. Lo que hacemos Riva y yo nada más es muy sigilosamente salirnos sin decirle ojitos.
1: Nos bañamos con pañitos húmedos y ya.
3: Me dejan aquí abandonado.
2: Decimos, es como, a ver quién se la pasa más tiempo sin hablar y así, no, es un juego que hacemos.
3: Estás haciendo chistes de ciegos baratos y fáciles.
2: No, al contrario, estás haciendo de reality shows.
1: ¡Qué fuerte!
2: Show de es un chiste de reality shows.
1: Reality shows. Oigan, nuestro impresentema del día de hoy.
3: Eres un tontuelo.
1: Les recordamos nuestro impresentema que está buenísimo. Historias del ex de tu pareja. Esas historias turbias, cochinas, sucias.
2: Oye, sí, han hablado para decir pura sandez. Estamos muy fans de ustedes hoy, ¿eh?
1: Sí, amamos.
2: Márquenos.
1: Ya saben los teléfonos. 5551-668101. En la Ciudad de México, si estás fuera de la Ciudad de México, 800-006-1000 y nuestro WhatsApp
3: 55-25-30-9100. Por favor, mándenos audios. Es mejor, es preferible.
1: Es mejor. Tenemos a propósito
2: un audio.
1: Opinando de la IA.
3: ¿Cómo se llama la persona? Edith Vargas.
1: En vivo. Edith Vargas.
2: Sí, creo que la conozco. No, no es cierto. No. A ver, vamos a ver.
3: Adelante, Edith.
2: Suena a artista.
4: Impresentables, no, yo soy Edith y yo también creo como Riva que hay que hablarles bonito al ChatGPT porque cuando sea la rebelión sepan que nosotros les hablamos bonito y no nos vayan a agarrar tan feo. Muchas gracias y que tengan buen día. Bye.
1: Me encanta.
2: Mira,
3: muy bien, Edith.
1: Sí,
2: Edith y Riva van a sobrevivir, Ojitos y yo no.
3: Nos vamos a morir,
2: Ojitos.
3: Sí.
1: No, pero lo harán con
2: pero la buena noticia es que como decía Omar,
1: ¿sí?
2: Todos sí nos vamos a morir realmente. Nada más como hoy 7:34 de la mañana, si usted no está escuchando y va en el tráfico, no se agüite, porque somos nada más unas personas flotando en una piedra en el espacio.
1: Somos muy
2: así que cualquier
3: somos
2: problema
3: un
2: que tenga.
3: En un estanque enorme, no
2: se agüite. Vámonos a corte. Estos impresentables ahorita están en los 40. Corta. Regresamos y seguirán en los 40.
1: Sí. ¡Ey! ¡No se vayan! En Impresentables nos encanta que nos cuentes tus historias, así que envía tu impresentaudio a nuestro WhatsApp 55-25-30-9100.
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7: Carnaval de Luz será el nombre del nuevo material de YouTube que lanzará antes de que termine el año. Será el número 15 de estudio de la banda, informó Bono. Esto en el marco de su 50 aniversario que se cumplen este 25 de septiembre cuando lanzarán su segundo sencillo Silencio, que se suma a Street of Dreams. Recordemos que los videos de ambas canciones tuvieron locaciones en México.
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7: Polo Leo continuará desplazándose como un huracán al sur de las costas de Michoacán y Colima. Nuevamente se elevó a categoría 5, se localiza cerca de Zihuatanejo y Manzanillo. Se esperan lluvias intensas en Jalisco, Colima, Michoacán y Guerrero, y muy fuertes en Nayarit.
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7: Comisiones del Senado aprobaron la iniciativa enviada por la presidenta Claudia Sheinbaum para reformar la Ley Federal de Protección Industrial, conocida como Ley Antimemes. Se aclaró que el objetivo es combatir la piratería y la falsificación física y digital que pretenda engañar o confundir.
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7: Se unen la CONADE y la NFL. Anunciaron una alianza para que el flag football esté al alcance de estudiantes de nivel primaria y secundaria como parte de una estrategia para fomentar la actividad física. Se implementará con programas en escuelas, eventos nacionales, activación física y desarrollo deportivo. Soy Ivette Parga Ávila.
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12: La temperatura en la zona metropolitana de Guadalajara es 19 grados centígrados.
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0: punto de chisme del espectáculo. ¿Qué pasaría si tú vas caminando por la calle, mi querido George? Ajá. ¿Y quién es tu artista favorito?
1: Mark Hoppus de Blink-182.
0: Ah, ¿en serio?
1: Me encanta. Es mi artista favorita.
0: Gran sí. elección. Pues imagínate que uno de mis artistas favoritos hizo un concierto hoy en un parque así. Bueno, no hoy, estos días, en Los Ángeles.
1: Espérate, nada más quiero dejar que este va...
0: Sí, espérate, a ver, está pasando en este momento en cabina cosas raras. Ojitos de huevo, estaba en el baño.
1: Está de regreso, está de regreso.
0: Estamos de regreso ya.
2: Bueno, ojitos. Para que vean que tengo un intestino bastante entrenado y puntual, porque entré justo regresando de música.
1: Güey, lo hiciste perfecto, ojitos.
2: Pero aparte, para la que no lo tengo entrenado y lo tengo imprudente, es para la señora de la limpieza, a quien le mando un beso, porque esta es la segunda vez en esta semana que le interrumpo la limpieza del baño.
1: Ay, no te preocupes, ojitos, no te preocupes.
0: Linda. Son tan hermosas, las quiero muchísimo. Besos. Sí. Y estamos hablando de, pues, ¿qué pasaría si tu artista favorito de la nada hiciera un concierto en un parque así con sus amigos? Ajá. Tal cual, pues eso fue lo que hizo Justin Bieber hace unos días en la ciudad de Los Ángeles, el martes 22 de septiembre. Para todos aquellos afortunados que estaban en el parque MacArthur en Los Ángeles, pues de la nada escuchan música y dicen, ah, suena como lo nuevo de Justin Bieber. Y ahí está.
2: Y si era,
1: y si era Justin, y si Bieber, era. Vamos a escucharlo.
0: A ver, escuchemos al Justin en vivo.
1: Que nada más quiero decirte, ojitos, que está con una caja peruana el Justin.
2: Fíjate, mejor los de Baxter trajeron batería. Mira. Y el Justin Bieber con un cajón
0: pero
2: peruano.
0: Pero está en un parque con sus amigos. A ver, escuchemos a Justin, por favor.
1: Are you with me? Me cae bien ese güey a mí, como que está en su trip ya, ¿no? Como que ya dejó la era rockstar y ahora nada más anda en la era músico, ¿no?
0: Sí, sí, pues es que le gusta, ¿no?
2: Ya mucho tiempo se orinó afuera de hoteles y ya.
1: Sí, güey.
2: O sea, ya hizo lo que tenía que hacer.
1: Pero pues, ¿cuántos años lleva siendo famoso ese cabrón?
0: Oiga, pero ¿qué tal él estuviera llegando tarde y por eso se orinó? Y aplicó la del George. Tal vez fue eso.
1: La Georgiña.
0: La Georgiña.
1: Si usted va tarde, le recuerdo, usted va tarde a la chamba, son 7:45 de la mañana, aquí en tiempo centro de la ciudad. Usted humíllese a sí mismo y saldrá victorioso. Es lo único que yo digo siempre.
0: Preguntaban la edad de Justin, ¿cierto?
1: Sí, ¿qué edad tiene Justin?
0: Justin Drew Bieber tiene 32 años.
1: ¿Drupi se llama?
0: Drew.
1: Ah, entendí. Justin Drupi. Se hubiera dejado Drupi nada más.
2: Oye, pero a ver, de esos 32 años, ¿cuántos años lleva siendo famoso?
1: Güey, 30, seguro, 30, ¿no?
0: Sí,
1: ¿no?
0: O sea, ¿33? Pues así, sí. Yo ya más. Sí, es que es impresionante. La historia de él ha sido muy fuerte, pero qué bonito porque pues llegó con sus amigos a un parque de Westlake en Los Ángeles. Ya sabemos que es el parque MacArthur. Y pues con sus amigos empezó a improvisar sus canciones y obviamente la gente como que se volteaba, lo grababa, él saludaba. O sea, en ningún momento se mostró como reacio. Ah, pero también se nota
2: que ha sido payaso, ¿no, Riva? Nunca ha sido payaso con la gente así.
0: En sus malas épocas sí, era medio payasete, sí. Uy, pues una vez le escupió un fan.
1: No, ¿neta?
0: Sí. O sea, es que tuvo sus momentos, pero no podemos juzgar a las personas por sus peores momentos, amigos. No. Es algo que siempre digo.
1: Sí, no.
0: Pero lo bonito fue que, pues, incluso hubo niños pequeñitos que se acercaron a saludarlos. Se acercó un niño que se ve bien latino, hay que decirlo, un niño bien precioso. Se acercó, tenía un bananito comiendo, estaba comiendo un platanito el niño, y se acerca y habla, y Justin lo saluda, le da como su abrazo. Y fue como algo muy genuino. Me parece que Justin está enseñándonos a disfrutar la vida. En ningún momento se le vio como con su celular o que era su equipo el que estaba grabando, sino que estos videos salieron fue...
1: De manera genuina.
0: De manera genuina.
2: Es que, ¿sabes qué, Riva? Ahorita que mencionaba esto el George de que, ay, de que ahora se ve como cada vez más músico y menos rockstar, creo que son etapas de la vida, ¿no?
1: Sí, güey, claro.
2: Está ahorita, ya a los 32 años... Uno tiene que empezar a madurar un poquito, ¿no? Ya está a punto de llegar a la edad de Cristo, por la cual, por cierto, estoy transitando yo. Ajá. Y uno empieza a sentir cierta iluminación. Uno empieza a entrar en un estado natural de ayahuasca. Entonces ya uno
1: solito, empieza, lo solito, tú solito.
2: Uno empieza como a vivir la vida desde otra perspectiva y a darte cuenta de lo que es realmente importante en la vida, sí. ¿No? De lo esencial, hermano, una sopita al lado de tu familia,
1: claro, güey.
2: Ver una peli.
1: Hacer las cosas que te gustan, como ¿no? Ir al Ratafest aquí en la Ciudad de México.
0: ¡Ándale!
1: Por ejemplo, el Ratafest aquí que se acaba de realizar en la... les voy a platicar qué es el Ratafest.
2: Tú ibas al Ratafest, que es diferente.
1: No, ese es otro. Que es cada... Es un mes entero, ¿no? El Ratafest. Uh-huh. Pero este es el primero en la Ciudad de México y se realizó como un encuentro en formato picnic.
0: Ratas,
2: picnicos
1: animalitos. Exactamente, para visibilizar a las ratas domésticas como mascotas cariñosas e inteligentes.
0: Yo a mi mamá le digo ratita.
1: ¿En serio?
0: Sí.
1: Dices, es que a ver, les tengo una pregunta. ¿Ustedes
2: me dan fobia las ratas, hermano?
1: ¿Te dan fobia, güey? Sí. ¿Por qué?
2: No sé, güey.

0: O sea, como que está esta sensación de que, digo, yo sé que estas son ratas cuidadas y son domésticas y
1: Sí.
0: son limpias y son de casa,
1: Ajá.
0: pero como que
1: Oh.
0: yo sí tengo, o sea, la cosa de que hay una rata, me va a morder y me va a pegar la rabia.
1: Es que la gente que nos está viendo en YouTube, ahí puede ver cómo
0: Sí.
1: fue este Ratafest en donde se juntaron todos a hablar bien de ratas. Neta, ya como comunidad estamos urgidos
0: De atención,
1: de
0: ¿no? De
1: juntarnos,
0: atención.
1: ¿no, güey? Porque
0: Sí.
1: neta, o sea, es que vamos a hablar bien de las
0: Ay,
1: ratas
0: ¿pero
1: todos.
0: ustedes han visto una rata bebé? Las ratas bebés son
1: Guácala,
0: adorables.
1: ¿no?
0: Justamente mi
1: No.
0: esposo me mandó una foto
1: Sí.
0: ayer.
1: De una rata bebé.
0: Es que hace, literal, me mandó la foto y dijo,
1: Es in vitro. Ay, si no.
0: hace 5 años adoptamos la ratita. Y es una, mira, o sea, mira el dedo de mi marido y mira la ratita.
1: Es
0: Es muy
1: una
0: chiquitita, es una ratita
1: ratitititita.
0: bebé. Ahorita les
1: Ahorita
0: mando
1: las
0: la foto para que
1: pasamos.
0: la vean. Y la ratita bebé básicamente la vimos que estaba como sufriendo en un arbolito y dijimos, ¿qué hacemos? ¿No la llevamos? O sea, porque obviamente está el prejuicio de es una rata, es un animal que piensas que es sucio, que trae Pues
1: enfermedades.
0: sí, trae caca, ¿no?
1: Se dice, o sea, pero me parece interesante y bonito que la gente que quiere
0: Sí.
1: como darle una visibilidad distinta a estos animales haga este tipo de acciones, Yo no
0: así que
1: estoy de
0: muy
1: acuerdo, la
0: bien. Yo
1: verdad, pero les voy a
0: tampoco.
1: decir qué
0: Yo he ido a
1: hubo.
0: adoptar esta
1: Yo
0: ratita.
1: tampoco. Yo no estoy de acuerdo. Yo por mí, la
0: ¿Por
1: verdad, pues
0: qué?
1: no,
0: Que
1: las
0: les echen
1: ratas
0: raid.
1: no. Ay, sí. No, las ratas. Mira,
0: No.
1: aquí dice que
0: No te
1: justo,
0: está
1: de
0: haciendo
1: hecho,
0: nada
1: de
0: malo.
1: esto se trata el Ratafest. La actividad que había principal era pues charlas informativas sobre tenencia responsable, etología y cuidados específicos, módulos de adopción, güey, responsable y rescate de ejemplares, concurso de trucos protagonizado por las ratitas participantes y venta de artículos especializados y redes de apoyo para tutores. Es decir, que hay un grupo de gente que es muy fan de las ratas aquí en la Ciudad de México y pues ya las hizo sus mascotas porque estamos muy solos todos y al
0: Estamos
1: mismo
0: muy
1: tiempo,
0: necesitados de
1: pero
0: amor, hermano. Yo
1: no, pero a ver,
0: también.
1: entiendo
0: Nah.
1: el tema, son seres vivos, entiendo el tema, que hay que pues darle cariño a quien tú quieras. Si tú eres fan de las ratas, pues ya encontraste tu comunidad. Yo, por ejemplo, nunca voy a ir a parar ahí, pero
0: Yo
1: bueno,
0: tampoco.
1: no,
0: Y
1: no.
0: no, menos sería picnic con ratas. O
1: Yo
0: sea.
1: tampoco, pero les digo, en serio, hace 5 años, ya les mandé la foto en el grupo para que la compartan en el YouTube. Hace 5 años, literal, le mandamos la foto a mi mamá, que también le tiene una aversión terrible a las ratas, por eso le digo ratita, Sí,
0: justamente.
1: no,
0: Y
1: normalmente.
0: de verdad estuve a punto de llevarme a la ratita porque me parecía muy triste que estuviera ahí solita sufriendo. Luego no lo Ahora, el
1: hice.
0: problema es
1: Y no lo hice.
0: cuando llega la policía por tanta rata, ¿no, George?
1: Exactamente.
0: Ay,
1: Que ahí,
0: la policía.
1: y
0: Sí, pues sí.
1: normalmente ahí es más como cuando se arma el conjunto de motonetas, ¿no? Es más
0: Miren
1: que.
0: la ratita, ahí sale en YouTube. Ahí ya la pueden ver. Está bonita la ratita,
1: Ah, esa es la de arriba.
0: bebé.
1: Esa es la de arriba. Si
0: Sí.
1: quieren ver a la rata de arriba, es.
0: No,
1: No,
0: no,
1: no, no,
0: no.
1: no, no lo dije así, no lo dije así, no lo dije así. No lo dije así,
0: No,
1: arriba,
0: no,
1: perdóname.
0: no, no,
1: Se
0: no.
1: salió horrible, pero pues es una realidad lo que tú dijiste, es la
0: Literal,
1: ratita.
0: sí.
1: Sí,
0: Ay,
1: es.
0: la ratita.
1: ¡Chale!
0: Pero además le hicimos una broma a mi mamá, le dijimos que la íbamos a adoptar. Y mi mamá, ¿están seguros? Pero es una rata que están encontrando en la calle. Nosotros, mami, pero mírala tan bonita, la vamos a llevar a Colombia.
1: No,
0: Casi
1: mira,
0: se
1: qué
0: muere
1: bueno
0: mi
1: que hay gente
0: Colombia.
1: para todo. Qué bueno que hay gente que le
0: Sí.
1: da oportunidad a los
0: Qué
1: seres vivos.
0: bien.
1: Yo en específico, no.
0: Mejor tampoco, yo
1: Ya saben que
0: tampoco.
1: si yo veo un puerquito, a mí se me antoja comérmelo como manzana.
0: Y si ves
1: Entonces,
0: una rata, la quieres pisar, ¿no?
1: no, no las piso, no las
0: No.
1: piso, no, no, las, no los trato mal, güey.
0: Hay
1: ¿No?
0: ratas más grandes que uno ya.
1: Pero pues tampoco sería como que me voy a juntar con mis
0: Ni hacer
1: amigos
0: un
1: para
0: picnic,
1: pensar.
0: ¿no? Con una
1: Sí, no.
0: rata. O sea, imagínate una rata ahí mordiéndole tu sándwich.
1: Oye, ¿tú crees que Mike Towers sea feliz viendo ratas? Porque ponga una carita feliz.
0: Por
1: ¡Ah,
0: ejemplo.
1: ¡Oh, lo logré! ¡Oh, qué
0: ¡Ay!
1: pasa!
0: Muy
1: Llevo
0: bien,
1: una hoy,
0: muy
1: güey.
0: bien.
1: Llevo una hoy,
0: Es que es
1: güey.
0: jueves,
1: Es que
0: mi
1: es
0: George, es
1: jueves.
0: jueves, pero ya estamos bien, muy
1: Bueno, pues
0: bien.
1: vámonos con esta rola de Mike Towers que se llama Carita Feliz. Esto es Impresentable
0: Vemos.
1: y son los 40.
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10: La temperatura en la zona metropolitana de Guadalajara es 19 grados centígrados.
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0: ¡Impresentables! ¡Estamos al aire! ¡Saludándolos! 8:01 minutos, México lindo, querido. Somos sus Impresentables y los estamos despertando desde las 6 a.m. ¡Ojitos de huevo! ¡Buenos días!
1: Estoy moviendo los hombros de una manera muy sensual.
0: Y el George, ¿cómo está el George el día de hoy?
3: Yo ando bien contentote, bien felipote, porque hemos tenido muchas cosas ya. El impresentema del día de hoy ha estado heavy duty. Mucha banda ya nos marcó. Ustedes márquenos también. Échenos sus audios al 55 25 30 91 00. Ya me lo aprendí.
0: Sí.
3: A ver, ¿cómo va la rola? ¿Cómo va la rola?
0: Hicimos una 55, rola del WhatsApp. Del WhatsApp. A la una, a las dos y a las tres. 55 25 30 91 00.
3: Yo la neta lo leí.
0: No,
3: me la puedo aprender. Los números me cuesta trabajo.
0: Estamos transmitiendo totalmente en vivo en YouTube y en Facebook. Nos pueden encontrar en youtube.com/los40mexico. Y ahí dijimos, ok, el George todavía no se ha aprendido los teléfonos. Hablábamos de la memoria y dijimos, ¿por qué no nos inventamos una canción para el WhatsApp? Y por eso surgió eso que acaban de escuchar.
3: Sí, ya platicamos también, tuvimos notas de YouTube. Ya platicamos lo de YouTube, la pelea entre el robot y el humano nalgón. Sí. Que ustedes lo pueden ver.
0: Nalgones
3: también.
0: Versus
3: Justin
0: robots.
3: Bieber estuvo también presente ya aquí. No vino, pero en alma.
1: Pero en nuestros corazones está.
3: Estuvo aquí, estuvo siempre aquí en corazones.
0: Siempre mi
3: El Ratafest, que resulta que Riva ya tuvo una ratita y la dio en adopción.
0: Pues casi la adopto. Estuve a nada de adoptar una ratita en la calle. Ayer, hace 5 años, cumplí mi aniversario de casi adoptar una rata.
3: Ay, mira, fíjense. Es un aniversario muy especial para Riva Pop.
0: Gracias.
3: Ahorita vamos a dar boletos para Maroon 5, ojitos.
1: ¡Wow! ¿Tú qué emoción?
3: Súper fan de Maroon 5.
1: Yo soy tan fan que tengo a Adam Lewin tatuado en la pompi derecha.
0: Ay, qué fuerte. Oigan, y tenemos algo muy fuerte.
3: Sí, hoy está heavy esta parte del show. Heavy.
0: Con Tokio y demás, pues va a venir, van a estar en cabina Gael García Bernal. Shh. Sí, Gael García.
3: ¿Con quién viene?
0: Con Esmeralda Pimentel, amigos. O sea,
1: yo le tengo que mandar un saludo a una amiga, Norma, que ella dijo: si va Gael García a tu programa, yo dejo de ir a trabajar.
3: Eso. Okay.
1: Esperemos lo haya.
3: Eso fue más pretexto de hueva,
1: ¿sí?
3: ¿No?
1: Exacto, fue un gran pretexto para echar la hueva.
0: Yo digo que nos marque y nos cuente si está en la casa o si, pues, si fue a trabajar. 55-51-668-101 es nuestro teléfono en la Ciudad de México. Fuera de la Ciudad de México, si tú te encuentras, por ejemplo, en Guadalajara, en Mexicali, en Ensenada, en Monterrey, en Cuernavaca, en Playa del Carmen, nos marcas al 800-00-610-00.
3: Así es, también va a estar Andrés Obregón y aquí presentándonos, va a hablar sobre su primer auditorio nacional. Oye,
1: imagínate.
3: Qué heavy hacer un auditorio nacional, ¿no?
0: Tremendo.
1: Qué sueño, chido. Es el sueño de todos.
3: Sí, la neta, Andrés, felicidades, va a estar platicando con nosotros. Y, no menos importante, Digger.
0: Digger.
3: Digger.
0: Tom Cruise.
3: Nada más y nada menos.
0: No va a estar aquí en vivo, no, porque le está preparándose para venir al Fan Event que será este viernes 25 de septiembre, es decir, mañana. Yo no puedo creer que ya hoy es jueves, mañana es viernes.
3: Mañana es viernes, Riva.
0: Sí, pasó rápido esta
3: semana.
0: Entonces
3: va a estar aquí en México, sí. Tom Cruise con González Iñárritu.
0: Uh-huh.
3: Pues nada más así leve, vamos a estar dando 2 pases dobles para ¿qué es? ¿La Premier o qué
0: un
3: es?
0: Un pase doble al Fan Event de Digger para pues que puedan conocer, estar cerquita, respirar el mismo aire de Tom Cruise y Alejandro González Iñárritu, y estén pendientes porque en nuestra hora 40, a las 9:40, vamos a regalar ese pase doble para Digger, gran película. O sea, ya les tengo que decir que
3: sí,
0: ya
3: te
0: la
3: gustó.
0: Vi. Me encantó, me voló la peluca, quedé arepa tiesa, aguda, grave y esdrújula.
3: Arepa tiesa.
0: Una cosa
3: arriba.
0: Loca. De verdad, híjole, me encantó la película y no sé ni cómo, es indescriptible. No se las puedo describir, solo hay que verlas. Una experiencia de cine cañona.
3: Esas películas me dan mucha curiosidad. Cuando te dicen, no te la puedo explicar, tienes que verlas.
0: Sí.
3: ¿Pero de qué se trata? ¿De qué habla? ¿Qué está pasando? También vi que viene caracterizado Tom Cruise, ¿no? O sea, va a estar... No viene, pero me refiero a que está en una...
1: Vestido de doctor.
3: Como en su... siento que es como una extensión de cómo se veía en Tropic Thunder. ¿Te acuerdas cómo se veía en Tropic Thunder?
0: Les Grossman era ese personaje.
3: Exacto. Una gran película que no sé si se podría hacer el día de hoy, ojitos. Muy cancelable, la verdad.
1: Muy cancelable.
3: Pero... Vamos a... Les recuerdo nada más el tema del... El impresentema del día, Riva.
0: ¿Cuál?
3: Que es...
1: Historias...
3: Exacto.
1: De el ex de, o la ex de tu pareja.
3: Exactamente. Entonces, si usted tiene historias del ex de tu pareja, márquenos. Tenemos llamada ya. Impresentable. ¿Cómo estás? Buenos días.
4: Hola, ¿qué tal? ¿Cómo están?
3: Bien. Hola. Chido. ¿Tú? ¿Quién habla?
4: Eric.
3: ¿Eric? ¿Eric?
1: ¿Eric? ¿El gran Eric?
3: Eric, el que es Eric, o sea, que nunca...
1: Sí,
3: Eric,
1: que nunca fue Carlos, nunca fue Juan.
3: Eric.
0: De toda la vida, Eric.
3: ¿De toda la vida?
0: Sí.
4: toda
1: Eric,
4: la vida.
1: El que lo bautizó un padre, Eric.
3: Oye, carnal, Eric, ¿qué ha pasado contigo, Eric? Platícanos de tu historia de
4: exes. A ver, ahí les va. Se parece un poquito a la de arriba. La diferencia es de que pues no fue en Italia, la mía fue en un tianguis.
3: Bien, güey, bien.
0: Muy bien, muy bien.
1: Gracias, eres de mi equipo. O sea, ellos fueron a Hawái, ellos fueron a Italia y tú y yo en Querétaro en el tianguis.
3: Fueron a pensar al tianguis. ¿Qué pasó, compa? Platícanos.
0: Sí, cuéntanos.
4: Va. Entonces, contexto. Salía con una chica de mi trabajo. La chica, era mamá soltera. Entonces, estábamos en el proceso de conocernos, cita, todo. Ya había otras cuestiones de por medio. Y ese día me dijo, vamos a comer. Te invito a comer al tianguis. Hay unos mariscos muy buenos. Uh-huh. Posterior a eso, ya estamos ahí comiendo todo. De repente llega el papá de su hija.
3: ¡Madres!
1: ¡No! Los mismos mariscos.
4: En los mismos mariscos, sí, exacto. Entonces, empezó luego se me fue a mí, o sea, me empezó a decir, no, que ¿por qué estás con él? Y, en fin, ¿no? Ya iba todo, ya también ahí las personas que estaban ahí comiendo alrededor también se metieron, se armó en grande. Ya agarré, ellos se quedaron platicando, entre que platicaban, terminaba arreglando como que la situación, se fue y me dejó con la cuenta.
1: ¡Ay, no! ¡No! Con la cuenta, además de que te dieron unos mandrakes, te dejaron con la cuenta. Oye, y duda, ¿no se te quedó aguada la tostada de ceviche?
4: No, la empanada.
1: La empanada.
3: Ah, bueno, más normal. Oye, güey, pero duda, entonces, o sea, ¿sí recibiste madrazo?
4: No, o sea, nada más fueron empujones.
3: Ah, ok.
4: Una que otra mentadita de madre.
3: Muy digna, ¿no? Muy digna. Oye, ¿y te quedaste con ella?
4: Un tiempo, seguimos saliendo un tiempo.
3: Se coitorrearon y ya nada más.
1: Chocaron sus carritos, o sea, hicieron efecto los mariscos, ¿no?
0: Se hicieron cariño, sí.
4: Efectivamente.
3: Hicieron efecto los mariscos.
0: Los mariscos.
3: Oye, carnal, ¿y ahorita entonces estás en una relación estable o no?
4: Ya actualmente sí, ya.
3: ¿Y platicas con ella de sus exes o no?
4: Sí, justo, ella también me contó una anécdota, porque bueno, también así como tema pasado, surgió por una amistad, y cuando éramos amigos nos contábamos como todo. Ya,
3: sí, es importante.
0: Ay, qué cool, sí, además que esa confianza está buenísima, y bueno, pero yo ya tengo curiosidad, ¿cuál es la anécdota de tu ahora pareja?
4: Pues, cuando te comento, nuestra relación empezó por una amistad.
0: Ajá.
4: Entonces, pues ella estaba en el proceso de salir con un chavo. Bueno, no es ni tan chavo, ¿no? Me decía que pues este cuate era más grande que ella, pero pues era como bien 420, ¿no? Ya sabes.
1: ¡Ah! ¡De mi equipo, loco!
4: Sí. Pero de esos vatos que, pues no sé, o sea, ya me comentaba que no tenía nada de responsabilidad afectiva porque básicamente, bueno, ni creo que ni otra actividad.
1: De mi equipo.
4: Que todo se le
0: ¡ojitos!
4: Iba.
3: Era ojitos de huevo, por lo visto.
0: Básicamente era ojitos de huevo. Así es. Oye, Eric, qué curioso eso. ¿Y qué pasó? Rápidamente.
4: Se dejaron. Ya, después se me suplió conmigo.
3: Gran historia. Oye, carnal, muchas gracias por llamar. Impresentable honorario ya eres también tú.
0: Gracias.
3: Vamos con otra llamada. ¿Quién anda del otro lado de la línea?
5: Hola.
3: ¿Cómo estás, compa? ¿Cómo te llamas?
5: Manuel Díaz, para servirles.
3: Manuel Díaz, muchísimas gracias.
0: Nombre y
1: el mismísimo Manuel Díaz, ¿no?
0: Toda la vida.
1: Aquel Manuel Díaz, hijo de don señor Díaz.
0: Claro.
5: Exacto.
1: ¿De dónde nos hablas, Manuel?
5: De León, Guanajuato.
1: De León, Guanajuato.
0: De León.
1: ¿Alguna? ¿Nos vas a platicar alguna historia del ex de tu pareja?
5: Sí, ahí estoy involucrado también en esa historia.
1: ¿Tú estás involucrado?
5: Okay. Sí. Lo que pasa es que es un cuate que era mi ex compañero laboral y pues me platicaba así todos sus rollos. Y pues la anécdota de este cuate es que se deshizo de su mujer, pero me la dejó a mí.
1: ¿Cómo?
0: ¿Cómo? ¿Te la encargó? O sea...
5: No, es que yo los conozco. Bueno, principalmente este cuate fue mi amigo. Ya pues coincido en alguna fiesta con ellos como pareja. Y ya unos años más tarde, terminaron ellos y todo. Yo coincidí con esta chava, empezamos a salir, nos dimos la oportunidad y ¿qué crees que vivo con
1: ella? No, ¿y vives con ella?
5: Sí.
1: Nos dimos la oportunidad, ¿vieron Mira. Cínico? ¿Le bajaste la nieve a otro carnal?
0: Sí.
1: Y además vives con ella y nos hablas para presumirlo.
5: No, ya no eran novios, es que este cuate me decía, no, es que esta chava ya me tiene hasta la madre.
3: Ajá. Acuérdense ustedes también que el cuerno luego es la versión final del amor. Uy, por sí, más loco que suene, güey, por más loco que suene, hay veces que cuando alguien toma una decisión ya en un matrimonio, envejece con la otra.
0: Uy, cuánta verdad.
3: Cuánta verdad.
0: Límpiate porque es que, tienes esa talla de razón.
1: ¿Y cuánto llevan juntos?
5: Él me decía que esta chava estaba bien zafada y que era muchos problemas y la chingada y pues yo pues la verdad lo escuchaba porque era mi compa.
0: Claro.
5: Pero ya te digo que pues ahí se dieron las cosas y...
1: Se dieron solitas. Pues,
5: ahí, me dejó con, ahí me dejó con esta chava, pero yo soy mucho mayor que ella.
3: ¿Qué tan mayor?
1: ¿Qué tan mayor?
5: Nada más 22 años.
3: ¡No, lo madre, güey! No,
1: es un viejo patealoncheras. Manuel. Viejo cochino, sí. Asqueroso, marrano.
0: ¿Qué es esto?
1: La hueles a pañal. Hueles a pañal.
0: ¿Cuántos años tienes, Manuel? Pues,
5: híjole, 44.
1: ¡No, Manuel! Esa pobre mujer apenas está viviendo. Sí. 40. Salte de su, no. Hazle un favor y vete de su casa.
0: No, concuerdo.
3: A la José José aplicaste, güey. No, no,
1: tú ya hueles a viejo feo, a naftalina.
5: No, ahorita sí huelo a pañal, ¿eh? Porque tenemos un bebé de 2 años.
1: ¡Ah, ya tiene un bebé!
3: Ah, bueno, pues ya mira. Bueno, feliz. Bueno. Y todos. Ah, no, pues qué bonito, entonces.
1: Sí, ya, no, qué bueno. Saludame al niño.
3: Oye, carnal. Muchas gracias por llamar, muchas gracias por quemarte y muchas gracias por dejarnos cotorrear contigo, Manuel. Vámonos con esta canción de Siddhartha que se llama Pedacito de mi corazón.
0: Para el hijo de Manuel.
1: Para el hijo, señora, de Manuel Díaz, ándale.
0: Ahí está. Siddhartha, ni presentable, de los 40.

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5: La temperatura en la zona metropolitana de Guadalajara es 20 grados centígrados.
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1: Muy fan de esa vocecilla que nos...
2: Esa vocecilla pilla.
1: Que nos precede. ¿Quién es? ¿Quién es esa vocecilla
2: pilla? ¿Quién será?
1: Pilla?
2: ¿Quién será esa?
1: Es Riva Pop, que está aquí en la casa. Riva Pop.
0: Qué pena escucharme.
1: Impresentable principal aquí en pues en presentables. Oiga, Ojitos de Huevo también está aquí. ¿Cómo vas, Ojitos? ¿Bien?
2: Yeah, muy bien, muy bien.
1: Una gran mañana hasta ahorita. Yo soy el George. Y les tenemos regalos, les tenemos boletos, les tenemos buena onda. Porque vamos a dar ahorita entradas para ver a Maroon 5. Maroon 5 este miércoles 30 de septiembre en el Estadio Harp Helu.
2: Si usted es tan fan como yo de ver a Adam Lewin sin camisa, exacto, apúrele, háblenos al 55-5166-8101 si se encuentra en la Ciudad de México para ir al Alfredo Harp Helu a ver a Maroon 5. O si usted quiere echarse la vuelta para acá y va a viajar sin ningún problema, bueno, pues puede llamarnos al 800-006-1000. Y la dinámica es esta dinámica muy bonita, tan acostumbrada, tan impresentable de...
1: Muy sencilla, ¿no?
2: Adivina la mentira.
1: Exactamente, lo que hacemos aquí en Impresentables es que damos tres datos. Tres datos, uno de ellos es falso, la verdad es que están muy balcones, pero para que se los lleven, ese es el chiste, para que ustedes se la pasen chido. Ay, y lo que tienen que hacer es únicamente decir cuál de esos tres datos, Ojitos, es falso.
0: Es falso, así, ya, así muy sencillo. Ya no lo saben. Llamen, marquen ya 55-51-668-101, nuestro teléfono aquí en la cabina, y también 800-00-610-00 si están fuera de la Ciudad de México, para que vayan a ver a Adam Levine. ¿Y cómo se llaman los demás de Maroon 5?
1: Se llama Rodrigo, Fernando, Juan Carlos, Julio y Julio. El Chóforo. El Chóforo es el baterista.
0: El Chóforo, qué fuerte.
2: Sigue vivo el Chóforo.
1: Sigue vivo, güey.
2: Saludos al Chóforo.
0: Saludos al Chóforo. Oigan, pues Maroon 5 empezaron siendo un chorro y ahora 2026 son solo tres.
1: ¿Neta?
0: Sí, como dato curioso, Adam Levine, que está en la voz, Sam Farrar en el bajo eléctrico y PJ Morton, que dice instrumento de...
2: ¿Quién sabe?
0: Teclas.
2: O sea, nadie conoce
1: las teclas. Un beso en las teclas.
2: Sí, un beso en las teclas.
1: A todo el mundo que nos está escuchando, claro que sí.
0: Ya tenemos llamada aquí. Tenemos llamada. Impresentables por los boletos de Maroon 5. Así que, hola, hola, Impresentables. Aquí, allá, ¿quién?
3: Te habla Eric.
2: Hola, Eric. ¿El mismo Eric?
3: Sí, el mismísimo.
0: De toda la vida.
2: El de toda la vida, el famoso Eric.
3: Exactamente, de los 36 años.
1: Tienes 36. Entonces sí te tocó Maroon 5 cuando despegaron, ¿no?
3: Así es.
1: Con la de This Love Has... ¿Esa? ¿Te acuerdas de esa?
3: La de El Amor a la Suegra.
2: El Amor a la Suegra.
1: El Amor a la Suegra.
2: Aquel video. Exactamente, sí.
0: Gran video, definitivamente. Pues, Eric, ¿estás listo entonces para adivinar la mentira por boletos de Maroon 5?
3: Claro, sí.
0: Muy bien, me arranco con la primera.
1: Te vas tú. Riva va a empezar, venga.
0: Dice así... El álbum de estudio Songs About Jane está inspirado en la exnovia de Adam Levine.
1: Ok, voy yo, ¿va? Adam Levine exige tener una sala privada para practicar yoga antes de cada show. ¿Cómo ves esa pinche mensada?
2: Y voy yo con el tercer dato. Adam Levine, por contrato, tiene prohibido ponerse tatuajes en los brazos.
1: ¿Cuál de esas tres es mentira?
3: La B.
1: La mía, la que yo dije, que es exigir tener una sala privada para practicar yoga antes de un show. Hazme el favor. Pues déjame decirte que estás mal, compa. Eso es real.
2: Es real, hermano.
1: Es Adam Levine. Piensa que es Adam Levine.
2: Así de ridículo es Adam Levine.
0: Por increíble que parezca, sí pide una sala de yoga.
1: Pide una sala de yoga para poder estirarse y que repercuta
2: en su ánimo.
1: Que repercuta. Muchísimas gracias por llamar. Una disculpa, Eric, pero pues no te lo llevas. Tenemos otra llamada ahí. Ya vieron si puso atención. Ya sabe cuál no. Así que, ¿cómo estás?
0: Oliwin. Ay, bájale tu radio.
2: Bájale tu radio, sí.
0: Escúchanos solamente en el teléfono, querido impresentable.
4: Ok, sí.
0: Ahora sí, ¿cómo estás? ¿Cómo te llamas?
4: Bien, muchas gracias, Javier.
0: Javier, sí te llamas Javier. Él sí se llama Javier.
4: Yo sí me llamo Javier.
0: Eso. Muy bien, Javier, ¿de dónde nos marcas?
4: De la Ciudad de México.
0: Ah, perfecto, ya estamos aquí.
1: Javier, ¿cuál es tu número de banco? Ay, sí.
2: No. Sí, Javier, no. Tu homoclave y tu régimen.
1: Homoclave y tu régimen, por favor, porque necesitamos duplicar aquí una identidad para un paro que traemos aquí, perdón. No, dinos, perfecto. ¿Estás listo o no estás
4: bien
1: listo?
4: Confiable.
0: Listo, entonces.
4: Listo.
0: Por boletos de Maroon 5. Adivina la mentira. Primer dato. El álbum de estudio Songs About Jane está inspirado en la exnovia de Adam Levine.
1: Levine.
0: Levine. Ajá.
1: Luego el otro es, Adam Levine exige tener una sala privada para practicar yoga.
2: Y el otro es que Adam Levine, por contrato, no puede hacerse tatuajes en sus brazos musculosos y enormes.
1: Y carnosos. Y venudos.
4: Pues yo digo que es la C, porque hasta donde sea está muy tatuado a todos lados.
1: Pero nuevos, es nuevos,
2: nuevos.
1: Tatuajes.
2: Sí, nuevos tatuajes. O sea, nuevos tatuajes, más tatuajes en los brazos.
4: Entonces, es que claro,
1: piensa que trabaja con marcas.
0: ¿Seguro?
1: Y demás.
0: Ajá. ¿Estás seguro, Javier? A ver.
4: Estoy seguro, no lo veo haciendo yoga.
1: Okay, va, tiene toda la razón. ¿Escuchaste la de?
2: O sea, no pusiste no pusiste tienes un atención, problema ¿cierto? Severo de atención, Javier, porque acaban de dar esa respuesta hace rato y no
1: pues
2: te
1: no, los no, discúlpanos, no. compa, no te los llevaste, porque literal el vato que habló antes que tú dijo exactamente la misma respuesta, sí. compa.
4: Justo le bajé el radio, no escuché la respuesta.
2: Ay, sí, no, y el discapacitado es uno.
0: Qué mentira, porque cuando contestamos estaba con el
1: no,
0: radio.
1: No, te preocupes,
0: toque.
1: Carnal, tú sigue intentándolo porque va a estar aquí, o bueno, afuera y reventa. No, no es cierto, no. reventa. Vamos con otra llamada.
2: Gracias, Javier, sí. Y por si andabas con pendiente, mi sándwich tenía queso de cabra.
0: Muy bien.
1: Listo,
0: ahí por está. Si acaso. Sí. Hola, hola, impresentables aquí, allá, ¿quién?
5: Hola, buen día, habla Gloria.
2: Gloria, Gloria, Gloria, quiere sus boletos. Gloria, adivina la mentira. Gloria. ¿Estás lista, Gloria?
5: Sí.
2: Tú sí pusiste atención, ¿verdad?
5: Estoy nerviosa, pero linda. Sí.
2: Tú sí pusiste atención, Gloria, querida.
5: No, sí puse atención.
1: No tienes que estar nerviosa, solamente está en juego que vayas a ver a Maroon 5.
2: Sí, tampoco es gran cosa. Digo, no.
1: No, sí es gran cosa. Si eres fan, es lo más importante. ¿Eres fan?
5: Sí, soy fan.
1: Bueno, pues entonces es lo más importante que te ha pasado hasta ahorita en tu vida. Entonces, sí. No te preocupes.
2: Imagínate que me estás viendo a los ojos y yo te estoy mirando a ti, no te pongas nerviosa.
1: Vamos entonces a darte los datos de nuevo. Y tú, lo único que tienes que hacer es decirnos cuál de esos datos es mentira. Va a comenzar arriba. Vamos en 3, 2, 1.
0: El primer dato es, el álbum de estudio Songs About Jane está inspirado en la exnovia de Adam Levine.
1: All right. El siguiente dato es, Adam Levine exige tener una sala privada para practicar yoga antes de cada show. Right.
2: Te voy a cambiar el nombre, Gloria, Gloria, Gloria. El tercer dato es que Adam Levine, por contrato, tiene prohibido ponerse más tatuajes en los brazos.
1: Right.
5: Ese es el falso.
1: ¿Cuál es el? ¿Cuál?
5: El tercero, lo de yoga y de Songs About Jane son verdaderos.
0: Okay.
2: O sea, estás diciendo que...
0: A ver. Respiramos.
1: Okay, bueno, pues déjanos decirte que Riva...
0: ¡Sí!
1: ¡Sí!
0: ¡Te llevas tus boletos para ir a Maroon 5 en el estadio Alfredo Argelú el miércoles 30!
1: ¿Cómo, Alfredo? ¿Qué? ¿Qué te pasó,
2: Riva? No se llama Alfredo Argelú.
0: Es mi voz de social.
2: ¡Oh, se llama Harbelú!
0: ¿Cómo no? ¡Harbelú!
1: ¿Cómo se lo estás pasando?
0: Hello.
1: Oye, ¿con quién vas a ir a ver?
2: ¡Palmas arriba, arriba, Gloria!
1: ¿Con quién vas a ir a ver tu concierto?
5: Con Riva.
1: ¡Ah, no mames!
0: ¿Me vas a llevar, hombre? ¿En serio?
5: Sí, vámonos.
0: Bueno, pues vamos, entonces voy a terminar. Voy
2: ¿Vas a invitar
0: a
2: Riva? ¿En serio?
1: Oye, ¿y vas a pasar por ella y todo? ¿Cómo va a ser ese date? Platícanos.
5: Pasa donde me diga Riva.
0: Ay, qué hermosa, ¿ah, sí? Me encanta. Halo. Pues ya tenemos una cita el próximo miércoles 30 de septiembre para ir a ver a Maroon 5, tú y yo. Y a gritar cuando este hombre se quite la camisa.
1: Oye, muchas gracias por llamar, muchas gracias por ganar, porque también, sí. Qué paz que ganó alguien.
2: ¿Cómo fue que dieron la misma respuesta?
1: La misma respuesta.
0: Gloria, Gloria.
1: Vámonos con una rola, ¿no? Vámonos con una canción. Vámonos con esta canción justo de Maroon 5 que se llama Moves Like Jagger. Están en Impresentables, estos son los 40.
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3: Carnaval de Luz será el nombre del nuevo material de YouTube que lanzará antes de que termine el año. Será el número 15 de estudio de la banda, informó Bono. Esto en el marco de su 50 aniversario que se cumplen este 25 de septiembre cuando lanzarán su segundo sencillo Silencio, que se suma a Street of Dreams. Recordemos que los videos de ambas canciones tuvieron locaciones en México.
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3: Polo continuará desplazándose como un huracán al sur de las costas de Michoacán y Colima. Nuevamente se elevó a categoría 5, se localiza cerca de Zihuatanejo y Manzanillo. Se esperan lluvias intensas en Jalisco, Colima, Michoacán y Guerrero, y muy fuertes en Nayarit.
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3: Comisiones del Senado aprobaron la iniciativa enviada por la presidenta Claudia Sheinbaum para reformar la Ley Federal de Protección Industrial, conocida como Ley Antimemes. Se aclaró que el objetivo es combatir la piratería y la falsificación física y digital que pretenda engañar o confundir.
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3: Se unen la CONADE y la NFL. Anunciaron una alianza para que el flag football esté al alcance de estudiantes de nivel primaria y secundaria como parte de una estrategia para fomentar la actividad física. Se implementará con programas en escuelas, eventos nacionales, activación física y desarrollo deportivo. Soy Ivette Parga Ávila.
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5: La temperatura en la zona metropolitana de Guadalajara es 20 grados centígrados.
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0: de este hombre que es cantante, que es productor, que es compositor. Viene de un lugar muy bonito, León, Guanajuato.
1: León, Guanajuato.
0: Ya está con nosotros Andrés Obregón.
2: Muchas gracias, qué bonito estar acá. De regreso, que hace poco nos vimos, ¿no?
0: Sí, hace
2: poquito, pero qué felicidad volver a estar por aquí.
3: Welcome, carnal, qué buena onda que estás acá, dándote chance de tocar, de platicar con nosotros sobre tu show que se viene, ¿no? ¿Estás contento o no?
2: Sí, no, feliz, creo que muy emocionado, preparando ya todo, dejando los últimos detalles, que ya tenemos el show armadísimo, pero... Hay muchas cosas que emocionan de...
3: En el Auditorio Freaking Nacional.
4: Ay, no más, humildemente.
0: De Reforma, qué locura.
2: Sí, no, para mí ha sido un sueño. O sea, todo el proceso desde que lo anunciamos, desde que me llamaban por teléfono y me dijeron de que, oye, vamos a hacer un auditorio, fue como... Qué locura, o sea, está pasando lo que llevo soñando 20 y tantos años de mi vida.
3: Güey, los huevos en la garganta, carnal, porque la neta sí está cañón, güey. Sí. O sea, es un venue impresionante.
4: Seguramente has tenido unas agruras y unos retortijones del tamaño. O sea, yo creo que el vato no puede dormir. De León, Guanajuato para el mundo, pero ya eres más chilango que nada, ¿no, Andrés?
2: Ya llevo unos 11 años acá, o sea, un tercio ya de mí tiene esa parte chilanga, pero también... Sigo teniendo el cariño inmenso por mi ciudad.
4: ¿Extrañas las guacamayas y la cebadina?
2: Extraño, las guacamayas y la cebadina, la chimichurri leonesa también, la extraño mucho. O sea, hay muchas cosas que extraño de acá, pero también le he agarrado un cariño muy bonito a esta ciudad.
4: Digo, cambiaste el chicharrón y por tamal, por en un tamal, bolillo. Sí. Aquí también todos lo comen en un bolillo, ¿no?
2: La guacamaya por la guajolota la cambié.
0: Ah, mira, muy bien. Oye, hay algo que decir, porque tu camino ha sido muy honesto y muy genuino, y tú siempre lo has compartido en tus redes sociales. Desde aquel show, lo contabas en el brunch ayer, que empezaste y fueron 17 personas aquí en la Ciudad de México, tus papás incluidos, porque era tu primer show, a pasar por Lunario, Teatro Metropolitan, hasta ahora llegar al Auditorio Nacional. Para el Auditorio Nacional hiciste además un promo, que cuando yo lo vi me sacó muchísimas lágrimas y sé que hay una anécdota detrás de eso, así que cuéntanos qué fue lo que pasó con ese anuncio.
2: Ah, sí, ¿cuál? El del osito.
0: Sí.
2: Sí, o sea, creo que ha sido un camino... pues largo, pero bonito también, en el sentido de que pues yo llegué aquí con una incertidumbre cañona, de que pues digo, yo llegaba de León, de mi ciudad, a llegar para acá sin saber, pues no tenía idea de nada de la industria musical, ¿no? O sea, llegué yo con mi guitarra, llegué a estudiar música, fueron 6 años que pasaron para que una canción me pudiera pegar, o sea, fue sacar canción tras canción y que no pasaba nada, Igual gente que te decía de que no, pues la neta dedícate a otra cosa todo ese camino de ir a un show, y hicimos un show, me acuerdo, lo tengo bien claro. Bueno, acá en Ciudad de México hice uno y que fueron 17 personas, pero la primera vez que salí de León, que fuimos a Puebla, fueron 2 personas al show. Tocó un poco de todo, tocó también tratar de dejar la carrera en algún momento porque pues pensé que no iba a pasar nada. Y de repente poder estar enfrente del Auditorio Nacional grabando un promo que de hecho estuvo, hay una historia muy bonita detrás también de eso que tiene que ver con ese promo, que yo hace 3 años más o menos, que fue cuando el proyecto ya empezó como a despegar, tenía una maqueta de una canción que todavía no salía, una canción que se llama Paulina justamente, y puse la canción en mi celular. Yo estaba fuera del auditorio y estaba un concierto adentro, y yo había ido a un concierto al Lunario, pero yo todavía ni hacía el Lunario. Y puse la canción me salí del Lunario, todavía no empezaba, me puse la canción en la oreja y empecé a imaginar que lo que estaba sonando adentro de la auditoria era mi canción. Pero me empecé a imaginar todo, de que la reacción de mis papás, si había algún amigo por ahí, si estaba mi hermano, como que fue una especie de manifestación, como se dice, ¿no? Pero más que nada yo fue jugar a soñar para mí esa vez, ¿no? Pero creo que en eso ese
4: suena
2: juego...
4: como una telenovela de las 4 de niños. Sí. Jugar a soñar, ¿no?
2: Jugar a
4: soñar. Protagonizada por el George y Riva Pop y de villana.
3: George como el Ecoloco.
4: Y Andrés Obregón con alguna niña de esa época, ¿no?
0: Musicaliza Andrés Obregón.
2: Ahorita que lo dije, es un gran nombre de hasta para una rola también.
3: Para una rola,
4: sí, jugando a soñar. Jugando a soñar, sí.
0: Jugando a soñar. Ya si lo sabes.
4: Que salgamos en el videoclip, avísanos.
2: No, claro, invitadísimos.
0: Pero, ahí estamos.
2: Pero sí, creo que fue un momento bien bonito, y pues que yo no, o sea, yo lo imaginé justo jugando a soñar, pero no iba a imaginar que 3 años después iba a estar parado enfrente de la auditoria haciendo un promo, y pues ya en menos de un mes ya estaremos ahí el 23 de octubre cantando el show completo que hemos preparado también.
0: Se te siente la emoción, ¿no?
3: Sí, qué nervios, güey, qué chido. Oye, tú que escribes tantas cosas emocionales, hoy aquí en Impresentables, güey, estábamos platicando de si alguna vez has tenido historias, escuchado a tu pareja hablar de su ex.
2: Sí.
3: ¿Te ha pasado que platicas al respecto?

0: ¿Cómo ha sido ese tema?
1: Sí, la verdad es que...
0: ¿No tienes bronca? Es que mucha banda que le molesta cañón, güey.
1: No, o sea... A ver, en alguna etapa de mi vida, creo que antes, sí me molestaba, o sea, como que tenía esa... Prefería no hablarlo, ni yo hablaba de...
0: ¿En serio?
1: Sí, ni yo hablaba de mis exes, pero ahora, o sea, ahora ya más recientemente como que... se me hace hasta divertido, como que no, ya no existe ese tabú, y se me hace hasta divertido como el chismecito, como, ¿sabes? Siento que es como un chismecito.
0: Tienes razón, el está loco. Chismecito 100%, 100% sí. Va por ahí, no rival.
2: Es que sí, se vuelve ya un buen chismecito y luego te sirve de material para tus canciones.
3: Ahora, ¿no? Si el ex de tu pareja es un ex convicto, pues no creo que sea tan, no creo que sea tan divertido, ¿no?
0: En ese caso específico, creo que también está mejor el chismecito, güey.
3: Sí, también me sí.
0: ¿Qué pasó? ¿Con qué bandido salió mi bella dama? Mi bella dama.
1: ¿Sabes qué?
3: Mi bella dama estaba con un dealer.
0: ¿Sabes qué? Así se llama el siguiente disco, perdón.
1: No, ¿sabes qué me pasó? Bien loco que mucha gente... Yo saqué, cuando saqué justo esta canción que se llama Paulina, mucha gente me escribía de que... Ay, no, pobre la siguiente novia de Andrés Obregón que va a vivir siempre con
2: la sombra
1: de Paulina. Y no, fíjate que luego tuve más relaciones y inclusive alguna relación... Era de sus canciones favoritas, la de Paulina.
3: Imagínate, decía, la novia de Martín Rica, que siempre estuvo enamorada de Britney Spears.
0: O sea, oye, carnal, vas a tocar una rola,
1: sí.
0: ¿No?
1: Sí, claro.
2: Para los que están solo escuchándonos, que van en su coche o que están en la oficina, en su casa, pues que Andrés tiene su guitarra y nos va a dar el teaser de lo que veremos el próximo 23 de octubre en el Auditorio Nacional. ¿Qué nos vas a tocar, Andrés? ¿Puede ser pausa? ¿Puede ser sin maquillar?
1: Ah, pausa es una buena opción.
3: Oye, Riva se las sabe todas,
2: Ahí está.
3: Riva es una Riva, pro. Riva, Riva, Riva, Riva pro. Es Riva la Yolanda Saldívar de Andrés Obregón.
2: Así de Andrés, hola.
1: Sí, lo más que está bien desafinado. Se me desafinó ahorita la guitarra, pero...
2: Se le desafinó la guitarra.
0: Es la humedad.
3: Es la humedad.
0: Aquí es puro vaho desde la mañana.
2: ¡Ay, qué feo eso!
3: Imagínate el vaho de nosotros, impresentables.
1: Creo que ahí está, ahí ya la tenemos.
2: Eso.
1: A ver, ahí va. Un cachito de pausa.
2: Eso, Andrés Obregón en Impresentables de los 40.

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1: Ah. Yeah. Oye, qué bonita rola. Wow. La verdad es que sí, me viajé, cerré mis ojos y me imaginé así en el centro de Querétaro, ¿no? Imagínate esta escena. En el centro de Querétaro, yo solito, así viendo a la nada, porque no veo nada, viendo a la nada, sentado con un cigarro así larguísimo como de velador, recordando, hablando de historias de mi ex, a mi exnovia que me cambió por un manco. Esto es chistoso porque es verdad. Y cómo nos agarramos a muñonazos y... Me hiciste ver pasar la vida frente a mis ojos. No, la verdad, está muy chida la rola, ¿no?
2: Oye, sí, muchas gracias. Sí, qué chido, güey. Muchas gracias. Sí.
3: Eso pasa con la música de Andrés Obregón, que...
4: Ya sé, nos dejó a todos así como...
3: Sí. Es que tiene una capacidad al escribir, que yo digo, tienes una pluma muy importante, de verdad, muchas que lo gracias. Que haces. O sea, tiene un eco hermoso y va a resonar mucho más en tu primer Auditorio Nacional.
2: Sí.
3: 23 de octubre, Andrés Obregón.
4: Felicidades, carnal. Qué muy buena gracias. Onda, güey. Qué chido, la neta.
2: Muchas gracias.
4: ¿Tienes preparadas sorpresas para el show? ¿Qué va a
2: sí,
4: pasar?
2: Claro.
4: Me imagino que no nos puedes revelar. Porque nos...
3: ¡Oh, ay, si sí puedes! Revela.
2: Sí, bueno, hay cosas que... Es que sabes que a mí me gusta mucho la reacción de la gente cuando es algo sorpresa. Bien, o sea, de que la gente no se lo esperaba y es como, wow, no, ¿sabes? Como que me gusta mucho eso, pero
4: Kanye
2: obviamente...
4: West va a estar... Ay, sí.
2: Exactamente. No quería... No, eso no, era sorpresa. Esa,
4: perdón, güey, va a estar Kanye.
1: Fíjate, Kanye West va a estar y también va a estar la MS.
4: La MS, exactamente.
3: Se suma y Belanova también. Y
4: Belanova. Ahí sí,
1: Steve Aoki y Alex Lora. Eminem, Alex Lora y...
3: Cristina Aguilera.
4: Ajá, y el holograma de Juan Gabriel,
1: ¿no? El holograma y el señor que dice arriba las lesbianas.
3: Ah, sí, no va a faltar. Sí, no lo dudes.
2: Taylor Swift va a estar también.
4: Todos, güey. Tú véndelo así, güey. Tú véndelo así para que salga. Oye, felicidades, qué chido. La verdad es que te deseamos lo mejor. Está muy, muy chida tu música. Estamos emocionados por ti, carnal, la verdad. Entonces te deseamos lo mejor. Muchas gracias por estar aquí en Impresentables. ¿Va a cantar otra canción? ¿Nos vamos a aventar otro cachito?
3: Sí.
4: ¿Sí? ¿Ya no?
3: No,
1: ya. Ay, sale caro el señor, sale caro.
3: Que nos tenemos que ir a un corte.
1: Sale caro. O sea, velo a ver al auditorio. Sí. Bueno,
2: si quieren, el auditorio. Ahí vamos a cantar todo el repertorio. Entonces ahí van a sobrar canciones. Bueno, no sobrar, van a ser las canciones justas.
3: Las justas.
4: Venga, perfecto,
3: carnal. @ Andrés Obregón _ para que lo sigan y escuchen Todo Pasa, que ya salió de su álbum, 11 canciones, que pues toca ya empezar a repasar. Para que el 23 de octubre estemos listos para el Auditorio Nacional. Muchas gracias, Andrés.
2: Muchas gracias a ustedes.
3: Rifado, te carnal. Queremos. ¡Mua! Vámonos a una pausa, pero ya volvemos en Impresentables de los 40. Yeah. 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
8: La temperatura en la zona metropolitana de Guadalajara es 21 grados centígrados.
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0: 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Escuchando Impresentables de los 40 a las 9 y 5 minutos de esta bonita mañana de jueves.
1: Ya 9 de la mañana, qué rápido ya se nos pasó. Ya ha estado puro cotorreo, sí, el día de hoy.
2: Puro cotorreo, sí, ni ve uno la hora, fíjate.
0: Ni ve uno la
2: chiste
0: hora.
2: Chiste ahí de ciego.
1: Oiga, banda Impresentable, estamos pues de manteles largos, ¿no? Está aquí Esmeralda con nosotros. ¿Cómo estás?
3: Ay, bien, muy contenta porque además hoy estamos de estreno. Hoy se estrena en todo México Hombre al Agua, esta película que hicimos con tanto amor, con tanta libertad. Y bueno, que ya viajamos a Venecia y luego ya estuvimos en Toronto. Y yo creo que todos decimos lo mismo. El reconocimiento que más nos importa es el de
1: la gente. Claro que sí, qué chido. Oye, qué emoción también vivir todo eso, ¿no? Para ti.
3: Sí, era la primera vez que me paraba en festivales de cine en Venecia, que es el festival más antiguo, y además rodeada de mis compañeros que admiro tanto, que quiero tanto, en ese reencuentro ahí, y además fue bien bonito que Hombre al Agua fue recibida con mucho cariño, que la gente conectó un montón. Era la primera vez que yo la veía y compartir las risas, ¿no? Como los ruiditos que empieza a hacer el público cuando está conectando, sí, con la peli, claro. Fue increíble.
0: Es que está una locura. Esmeralda Pimentel está en la cabina con nosotros, parte del elenco de Hombre al Agua, la nueva película de Gael García Bernal. Y tenemos que hablar de Juana, que es este personaje que interpretas, una mujer muy compleja, con muchas, muchas, muchas capas. ¿Cómo se mete uno en la mentalidad de un atleta de alto rendimiento? ¿Qué es lo que pues tienes que hacer tú ahí?
3: Sí, una saltadora de garrocha, sí, que además tuve el honor, el privilegio inmenso de que fuera Carmelita Correa, que es nuestra campeona nacional. ¡Órale! Ella tiene el récord del salto más alto en México, que ella me entrenara, aprenderle fue...
1: ¿Qué deporte, sí, tan más interesante?
2: Sí,
1: ¿no?
2: Sí, sí, o sea, porque sí, como que te clavas en, de repente dices, un atleta, bueno, siempre un corredor, ¿no? Alguien en bici, un triatlonista, pero saltar garrocha, ¿cómo fue tu experiencia saltando? Sí. No es algo que pase todos los días, ¿no?
3: No, para nada, fue increíble eso, y además el desarrollar un acento yucafresa.
0: Sí,
3: yucafresa, que eso, sí, ya también te habla un montón de Juana, que es una mujer que vive en una burbuja de privilegio, que nació ahí, que tiene una ceguera tremenda hacia todo lo que sucede a su alrededor, y vamos a ir viendo cómo este personaje se va desarrollando, y conecta con una película. De pronto se le ocurre que ella puede dirigir la película de su vida, y gracias a eso comienza a hacerse preguntas que nunca se había planteado desde este privilegio, ¿no? ¿Quién soy? ¿Qué puedo aportar a la humanidad? ¿Qué tengo yo para contarle al mundo? Y a partir de ahí pues vuelve a conectar con su esposo, y se abre ahí como toda una liberación. Pero es bien bonito lo que propone Gael, que la ficción dentro de la ficción tal vez es un espacio para conectar.
1: Una super historia bien interesante, ¿no? Sí. Bien original. Bueno, también creo que es algo como en México, estas historias nuevas que se cuentan y que vale la pena visitar. Como que darle chance a este tipo de películas que tal vez no son temas tan comunes, pero vale un chorro la pena darle la oportunidad. Déjense llevar en esta película, porque creo que los decía arriba hace rato que es súper intensa.
0: Sí,
1: ¿no?
0: Sí, sí. Yo le decía a Esmeralda tan pronto llegó que yo, después de ver la película, quedé como con muchas preguntas. O sea, sí, no solo de obviamente los personajes, y además es rico cuando uno ve una película y quiere saber más de las personas que acaba de ver, ¿no? Sí. Eso es súper interesante. ¿Tú cómo vives ese proceso también de hacer un personaje, luego ya verlo en la película, verlo además en festivales, que no debe ser igual, y percibirte a ti misma la que fuiste antes de entrar a ese proyecto y la que eres ahora fuera de ese proyecto?
3: Ay, sí, para mí este proyecto sin duda sí es un antes y un después en mi vida, desde la audición. O sea, Gael es de los seres más generosos, más sensibles, más cultos con los que me ha tocado coincidir en la vida. Y ya desde ahí él me habló de la génesis del proyecto, me invitó a vamos a colaborar, vamos a echarnos un clavado desde el juego y desde el rigor. Y así fue toda la película, una sensación de que estamos explorando esta propuesta de Gael. Y no me esperaba honestamente que quedara una película tan graciosa. Y sobre todo creo que es bien difícil cuando tú estás dentro de la película, de verdad sumergirte en ella. Eso es algo muy difícil que suceda, y aquí me sucedió. Y además siento que es una película que tiene muchas capas. Yo ya la he visto 3 veces y cada vez siento que tengo una lectura distinta de la película.
0: Me encanta. Y además, como que la quieres ver con la mirada de cada uno de los personajes.
1: Claro, sí, sí, sí. Oye, sí. Importante para toda la gente que nos está escuchando aquí, esta Esmeralda Pimentel en la cabina de Impresentables. También está Ricky Martin en sí, el.
2: Está Ricky Martin. Mira. ¿Cómo fue compartir rodaje con Ricky Martin? Porque supongo que. Que te emocionó
1: todos
2: también.
1: Somos todos, fans, ¿no?
2: Todos somos fans.
1: Sí,
2: ah,
1: sí. O sea, sí, es imposible.
2: Yo creo que piensas en Ricky Martin y haces
1: todo. Es imposible.
0: Pero no, momento, el director. Que llegó el director.
2: Llegó el director.
0: Y el protagonista y el productor de Hombre al Agua, Gael García Bernal. Bienvenido a Impresentables.
4: Bien, ¿qué tal, no? Además, qué, wow. qué bien llegar así para este para el título de este programa, ¿no?
0: Sí, sí, sí.
2: ¿Cómo ha crecido el padre Amaro, George? ¿Cómo ha crecido?
4: No, el abuelo. El abuelo.
2: El abuelo. Bienvenido, Gael.
4: Gracias.
0: Qué hermoso. Muy bien, muchas vamos gracias. A escuchar algo porque pues justamente esta es nuestra sección de estreno, así que Lion, suéltamela.
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0: Así es, estamos en Impresentables, nuestra sección de estreno como cada jueves. Y pues teníamos que tener a las personas del momento porque Gael García Bernal, Esmeralda Pimentel están con nosotros en la cabina. Y es que hoy, a partir de hoy, 24 de septiembre, está en cines, está en Cinemex ya, Hombre al Agua. ¡Qué emoción el día de estreno de una película, Gael! ¿Qué pasa por tu cabeza sabiendo que mucha gente va a ver este bebé que llevas tantos años construyendo?
4: Claro, ¿no? En Cinemex, Cinépolis y varias salas culturales alrededor del país. Sí, ¿no? ¿Qué se siente? Pues se siente increíble, la verdad, porque es un bucle que uno siempre espera que se cierre, que se complete. Cuando estamos filmando la película nunca sabemos si la vamos a terminar. O sea, hay siempre una sensación de que todo se puede venir abajo. Y de pronto, cuando ya está todo puesto en marcha y el resultado termina siendo algo muy, muy emocionante y del cual estamos muy orgullosos, pues este momento es como ya donde la magia uno quiere disfrutar el carnaval, pero a la vez también cuidar al bebé, ¿no? Cuidarlo y que crezca y que sea feliz, ¿no? Y que camine bien y que vaya por ahí, por la vida, ¿no?
2: Claro. Qué padre verte en esta faceta, querido Gael. Qué gusto conocerte. Yo la verdad es que ellos lo saben, perdón que lo diga, pero sí estoy faneando un poquito, ¿eh? O sea, yo la neta es que no soy una señora cuarentona ni soy Natalia Lafourcade cantando en el 2000, pero pues sí, hay como que cosillas que se sienten cuando dicen va a venir Gael García a ser Impresentable, la verdad. O sea, Diarios de Motocicleta, Amores bueno. Perros y ahora dirigiendo tu película, tocando un tema bien complejo, tu tercera película, tocando un tema bien complejo, viendo el universo de los yucafresas, de los atletas, de los salvavidas cubanos. ¡Qué locura, querido Gael! Y Venecia, Toronto y ahora México, ¿no? Ya por estrenar.
4: Sí, ya por estrenar. Y sí, esa locura, quién sabe. De hecho, de las primeras proyecciones que hice con colegas de directores, uno de ellos, después de verla, lo primero que hace es preguntar, ¿cómo se les ocurrió esto? O sea, ¿de dónde?
2: Sí,
4: ¿De dónde nace esta locura, no? Y sí, nace de montón de inquietudes, de montón de curiosidades y también de un juego musical también, o sea, de yuxtaposición de varios temas, de una exploración de varias tesis de alguna forma, ¿no? O sea, como que nos fuimos lanzando para diferentes lados y fuimos armando y componiendo algo que también en base a la prueba y error era como se iba manifestando y se iba conformando. Pero después ya con la llegada de todos los colaboradores y colaboradoras como Esmeralda, le empezaron a ponerle el cuerpo a la cosa y ahí es donde aquello que te imaginabas se multiplica, se triplica, se vuelve realidad y se vuelve aún mejor de lo que uno imaginó y también se vuelve más interesante también de lo que uno pensaba.
1: Está bien impresionante. La neta, está impresionante lo que hicieron.
2: Impresentable no. Impresentable eres tú, pero...
1: Sí, no, el otro día fui a Oaxaca, estaba en Oaxaca y me metí, pues estaba en la playa. Me tocó ver cómo salvaban a tres güeyes. O sea, literal me tocó en menos de 3 horas un salvavidas meterse a rescatar a 3 turistas. Ahí claramente decía, no te metas al perro mar. Y esos vatos se metieron.
2: Hay gente necia.
1: Y estos güeyes me tocó verlo, pero fue muy interesante ver cómo salvaban una vida. O sea, es algo, neta, sí, digo, ya en el lado más humano, claro, ¿no? Ver cómo salvan una vida y el concepto de alguien entrando, arriesgándose y demás. Pero a mí lo que me da como duda es el complejo del salvador. ¿Quién salva a quién, no? Eso es algo que es algo que... ¿Cómo fue llegar a esta idea contigo?
4: Pues fue agarrar esa fábula arquetípica del el salvavidas que rescata a alguien y ese alguien le promete lo que sea, ¿no? Lo como el genio en la botella, ¿no?
1: Claro.
4: Que le dice, sí. Te debo la vida, pídeme lo que quieras, ¿no? Pero pues hay un cambio, ¿no? Hay una
2: especie como de... Exacto. Que además te encuentras con Jorge Salinas que ya está, sí, ya se habían visto en Amores Perros, ¿no?
4: Exacto. Entonces yo caí en la trampa otra vez.
0: Otra vez. Vuelve a caer. Y con la misma, tropecé de nuevo con la misma piedra. Exacto. Óyeme, Gael, Esmeralda, a mí me impresionó mucho lo que acabas de decir. Es muy, muy cierto, lo exponencial que se va como desarrollando la película. Y tengo una pregunta para ambos, porque con la experiencia me generó mucha curiosidad pensar si se puede volver fácil el acto de desconocerse cuando entran a un personaje y luego salir del personaje y volver a conocerse como seres humanos, uno mismo como actores, porque es lo que vemos en la película, obviamente en el personaje de Juana que decide hacer la película de su vida, en el personaje de Camilo que es el personaje de Gael. ¿Qué tan fácil es para ustedes volver a ustedes cada vez que entran y salen de un personaje?
4: Diría que es, a veces, no sé, Esmeralda, ¿tú qué opinas? Porque parece como que es más difícil para la gente que no son actores.
2: Claro.
4: ¿No? Sí. Porque de pronto nosotros, al ser gitanos y no leernos las manos, ¿no? De alguna manera, como que nos vemos y podemos jugar el juego, ya sea en la cancha o a veces afuera, ¿no? También, o sea, podemos como que ponderarlo, llevarlo, tal, no sé qué, tenemos nuestra... Creo que es el mecanismo que de alguna manera también entrenamos en la actuación, de repente tener ese momento de confianza y también de decir, ok, desconectamos, conectamos, desconectamos, ¿no? O sea, telepáticamente, ¿no? Uh-huh. Pero es más difícil para los demás, ¿no? A veces.
3: Sí. Y siento que va, o sea, yo siempre me pregunto a qué parte de Esmeralda le está hablando este personaje. Siento que los personajes siempre son una oportunidad para conocer y explorar partes de una que a lo mejor no habías explorado todavía hasta ese momento. Pero siento que actuar tiene que ver con estar al servicio. O sea, literalmente con quitarte, desprenderte de todo lo que te distraiga, de tu ego, de tus miedos, de tus prejuicios, y solamente estar ahí al servicio de la propuesta. De la
4: sí, porque haces muchas catarsis también actuando. También uno está sanando ahí bastantes cosas.
0: Es que
4: estás...
0: es fascinante ver cómo se entran en estos personajes, y ya lo decía George, es una película muy meta.
1: Sí,
0: porque
1: es meta, ¿no?
0: Ver a personas conociéndose, desconociéndose y pasando por muchas cosas, entonces están cañones.
1: Varios layers, ¿no?
0: Ahí. Sí, y además...
2: Casi no conocemos actrices que, ay, de repente, no, estoy en personaje y por eso te gritan. y te tratan de lesnable. Casi no conocemos.
1: Casi no.
2: En México, no.
0: Lo que nos decías, Esmeralda.
3: ¿Qué les decía? Que es bien interesante en la película que de alguna manera todos terminan actuando de ellos mismos y gracias a esa ficción terminan conociéndose y diciendo la verdad. O sea, hay algo bien bonito de esta propuesta de cómo la ficción nos permite acercarnos a quienes somos o descubrir realmente quién es el otro.
2: Y luego tu personaje, Esmeralda, que es bien complejo, ¿no? O sea, de repente esta desconexión que vas sintiendo con el salvavidas al que rescataron y luego queriendo hacer una película de tu vida, seguro hubo como un montón de capas ahí, ¿no?
3: Sí, siento que Juana está en un momento muy particular porque viene de un posparto. Y la película comienza justo cuando ella está tratando de recuperar su autonomía, de volver al deporte, pero está muy enojada. Está muy enojada. Yo siento que Juana está muy, muy dolida. Que la vida que tiene no le gusta, pero no sabe cómo verbalizarlo, no sabe qué hacer con eso. Y entonces es a través de estos desplantes, ¿no? Que intenta como expresarse. Pero ante todo defendíamos el amor. Yo siento que eso es algo muy bonito. en todas las escenas, en todo el viaje de Juan y Camilo, defendíamos el amor, pero sí, es una mujer que constantemente le está pidiendo a su marido que sea algo que no, no es. Sí.
1: Claro.
3: Y sí, qué claro. Duro eso.
1: Está de la noche.
2: ¿Qué ha pasado, amigo? Sí, como que te trabaste un poquito, ¿eh?
1: Oigan,
2: pero todo bien en casa, hermano.
1: Llegué, justo cuando llegaste estábamos hablando de qué se siente trabajar con Ricky Martin en el set.
3: Y eso, ah, sí, ahí nos quedamos.
1: Sí. ¿Qué tal? ¿Está Ricky Martin también parte del cast? Sí. Qué chido, ¿no? ¿Cómo lo lograron?
4: Ay, a todo dar, a todo así dar. La verdad, bastante fácil. Y fácil quizás resulta como una palabra que no describe...
1: lo complicado
4: todo
1: que
4: lo, o más bien la generosidad con la que se dio, de alguna manera. Como que era elemental, de alguna forma. Cuando me imaginaba en el cuento, cuando andaba ahí escribiéndolo, que fuese Ricky Martin, era como una idea de estas así guajiras, ¿no? Completamente. Pero ya en el momento de que la película se empezó a concretar, pues ya fue una llamada y rápidamente a los 3 minutos él dijo, brother, yo estoy ahí, yo entro completamente y quiso, no sé, como rápidamente organizó toda su vida como para poder escaparse, era un solo día que lo necesitábamos. Y vino y pues con toda generosidad y buena onda y apoyo, además agarrándole muy bien la onda a la película y entrándole, bueno, y confesando además, porque llegó, él decía, estoy muy nervioso, ¿no? Porque estaba llegando a un colegio nuevo que es entendible.
0: Y era su primera película, hay que decirlo, sí, ¿no?
4: Eso que era algo que no sabíamos.
2: Mira. Oye, Gael, ahorita que hiciste también el acento de Ricky... me pasaron con. No.
0: ¿Sentiste cosas?
2: Sentí cositas.
1: Cosas de mujeres.
2: Cosas de mujeres.
1: Cosas de mujeres.
2: De perra ciega empoderada. No. Ahorita es que, digo, te lo dice alguien que tiene buen oído. Me acuerdo de cuando hiciste al Che en Diarios de Motocicleta. Era un argentino. O sea, era un argentino tal cual. En la mala educación. Y ahora te vemos hacer un acento cubano. Hermano, que a mí me dieron ganas de tomar un mojito cuando te he visto ahí, ¿eh?
0: ¡Qué bien!
3: O sea,
1: no, es que el ojito, pues sí, justo es un gran máster en los acentos, la neta. Él sabe.
4: Es que sí, es una herramienta fantástica para jugar. Uh-huh. Esmeralda es un gran acento.
2: Yucateco. Yuca fresa.
1: Sí, tu yuca fresa, ¿qué onda, Esmeralda? Es muy específico, ¿verdad, Esmeralda? Yuca fresa tiene su chiste.
3: Muy específico. Es muy complejo, la verdad. Sí. Y sobre todo, hacerlo con así como con todo el respeto y con toda la generosidad para también no caer ahí como en una farsa.
2: Claro. No, y lo haces increíble.
3: En una caricatura.
4: Sí, es muy gracioso.
0: Están impresionantes, de verdad.
1: Muy gracioso. Sí. Y al chile sí es raro, ¿no? Es que es muy diferente, la neta. Como que yo alguna vez he escuchado a la banda Yuca Fresa y la neta es que en Yucatán pues tienen acentos, bueno, entre pues varios, ¿no? Sí. Pero Yuca Fresa es famosísimo.
2: Se te antojan unos papazules de caviar.
1: No, y lo reconoces en corto, lo reconoces en corto.
4: Y es muy rico eso de usar los acentos porque compones un personaje, llegas a un lugar de una verdad de alguna forma también, o sea, como que empiezas a respirar de manera distinta, empiezas a pensar, a armar sintagmas de manera distinta y de pronto ya traes un personaje ahí bajo el brazo con el que juegas, ¿no? Porque además no solo es el yuca fresa o el cubano en sí, es ese personaje en particular también, sí. O sea, Camilo es un cubano que lleva ya rato viviendo en México también, entonces adaptándose también a lo común, como lo hacemos todo el tiempo, ¿no?
0: La migración es un tema también ahí que está por debajo en la película, no por debajo, muy por encima, bueno, pero es que hay muchas capas en Hombre al Agua, así que no se la pueden perder. A partir de hoy ya pueden lanzarse al cine que ustedes quieran, a Cinemex obviamente, para que vean la nueva película dirigida, protagonizada, producida por Gael García Bernal, que está con nosotros, y con Esmeralda Pimentel y con Natalia Oreiro, que los vi en Entre los Dos. Qué linda película y qué bueno que estén repitiendo esa sinergia tan linda que tienen trabajando.
4: Qué buena onda, gracias. Sí. De hecho, hablamos, ¿no? Para
0: ¿sí?
4: eso.
0: Sí. Ahí te conocí, pero eso es por Zoom. Pero ya, aquí en vivo. De verdad, ándale. Gracias por venir, felicitaciones.
4: Gracias.
0: Vayan a ver Hombre al Agua, de verdad, películas que lo dejan a uno pensando en uno mismo, en los personajes, como que uno quiere saber más, le decía Esmeralda eso. Sí. Gracias por estar en Impresentables, Gael García Bernal. Gracias, Esmeralda Pimentel.
3: Gracias.
1: Muchas gracias, oiga.
2: Gracias por venir, qué chido.
1: Que rompa madres la película.
4: Ojalá. Gracias
2: por invitarme. Vayan al cine, por favor.
1: Sí,
4: exacto.
0: Vayan al cine. Además, en pantalla grande y con sonidote para que les lleguen los mensajes. Muy bien, vámonos a una pausa en Impresentables y ya regresamos con...
5: Ahora sí, a ver todas las películas de cartelera.
6: Te esperamos en Cinemex.
5: Y nos vemos en el siguiente de estreno en Cinemex. 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
5: La temperatura en la zona metropolitana de Guadalajara es 22 grados centígrados.
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1: Impresentables, ya son las 9:30 de la mañana. Acaba de salir Gael García y Esmeralda Pimentel de la cabina. Seguimos todavía shaking ojitos de huevo, Riva Pop y yo. Aquí estamos para ustedes. Vamos a seguir hablando de nuestro impresentema. Así que márquenos y mándenos audios al 55 25 30 9100 para poder leerlos. Les recuerdo que es historias del ex de tu pareja. Así sí. Que aquí en Impresentables seguimos cotorreando. Seguimos en los 40.
2: Yeah, de una vez.
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4: 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Majo Aguilar al emparrillado. La NFL confirmó que la cantante mexicana será la encargada de cantar el himno nacional en el Estadio Banorte el 22 de noviembre, antes del partido de temporada regular entre los Vikingos de Minnesota y los 49 de San Francisco.
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4: El primer hackeo conocido de un agente de inteligencia artificial a una web gubernamental fue confirmado por el gobierno de Australia luego de que un sistema desarrollado por OpenAI accedió sin autorización a información del portal del sistema público de salud. El incidente enciende las alarmas sobre los riesgos de los agentes autónomos y la urgencia de establecer nuevas herramientas de protección en el uso de la IA.
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4: Movimiento Ciudadano en el Senado presentó formalmente una iniciativa que modifica la Ley General de Cultura Física y Deporte para obligar a las asociaciones deportivas a mantener el ascenso y descenso, en particular a la Federación Mexicana de Fútbol, donde recientemente se canceló el descenso de los clubes. Se busca priorizar el mérito deportivo.
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4: Orgullo mexicano. Rebeca Bernal marcó un doblete en su primera titularidad con el Manchester United durante la Players' Cup en el partido ante el Sheffield United. La defensa central mexicana tuvo una gran actuación que colaboró en la goliza 10-1 de su equipo. Soy Ipet Parga Ávila.
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1: Estamos felices después de haber respirado el mismo aire de Gael García.
2: Oh, soy un charolastra, te quiero besar en la boca, George.
1: Dios mío.
3: Un charolastras, banda. Aquí estuvo Gael García y Esmeralda Pimentel platicando de su peli Hombre al Agua. Y bueno, pues quedó como una estela de muchas cosas que platicar, porque seguimos todavía shaking.
2: Yo esperaba ver a Gael García descalzo, sacando una guitarrita y un mezcal y cantando alguna rola hipster, pero no pasó.
1: No pasó. Eso de pronto, en la noche luego del estreno, creo que se armaría.
3: Oye, sí. Pero seguimos platicando del impresentema del día, el cual, Riva, ¿cuál era?
1: Platícanos. El impresentema del día, dícese de historias del ex de tu pareja. Ya nos contaron la de las caguamas.
2: Yo ya caguamas congeladas, stop, ¿no?
1: Sí, ya conté cuando una ex casi me pega, la ex de mi pareja, de una pareja. Ya contamos muchas cosas.
2: Luego alguien contó tu antítesis, Riva, alguien así como tú lo viviste en Italia. Alguien vivió en un tianguis con unos mariscos.
3: Oye, pero tú no contaste ahorita todavía bien la historia del manco, nos platicaste.
2: Bueno, les cuento la historia del manco. Yo estaba en la universidad estudiando la carrera de Ciencias de la Comunicación en Querétaro y yo tenía una novia de la que me enamoré perdidamente. Y un día esa novia me dice que se va a ir de intercambio a la India porque tenía ganas de alimentar elefantes, porque así es la gente blanca en Querétaro, ¿no? Entonces dijo, me voy a ir a cuidar elefantes a la India y entonces nuestro amor ya no va a poder seguir floreciendo porque quiero cortar contigo y desapegarme antes de que esto se vuelva una relación, o sea, de que se vuelva más fuerte la idea de separarnos. Okay. Fíjense toda esta premisa.
3: Para.
2: Que de repente yo le contara esto al manco, porque este señor manco, don Manco era el sonidista, teníamos una productora de cine, yo era el guionista, esta chica en cuestión era la de fotografía y él era el del sonido. Okay. Imagínate qué bonito se veía cargando el boom y la caña.
3: Amores de ser.
2: Con el muñón, ¿no?
1: Me encanta.
2: Yo le empecé a contar a este compa, porque era mi amigo, le empecé a contar, no, pues es que... esta chava ya se va a ir y no sé qué, y me dijo que mejor cortáramos y que me baja.
1: Te la gusaneó.
2: Me gusaneó y nos agarramos a golpes afuera de un baño.
3: ¡Oh, ahí está, ya sabes! Ojitos de huevo WWE.
2: Batalla de discapacidad. Sí. Pelea de inválidos como en South Park.
3: Oigan, ¿vamos con algún audio o llamada? Vamos con audio. Vamos a escuchar.
1: Vamos con Memo en Impresentables.
4: Pues yo les quiero platicar. El ex de mi pareja, ella tiene muy bonitos recuerdos de él, me platica que le habla muy bonito, shalala, shalala, como queriéndome hacer sentir mal. Pero resulta que hoy en día el tipo pues es un balagardo, una persona que se la pasa moneando en la esquina y pues yo tengo el orgullo de decirle que pues... la salvé de una vida de miseria.
1: ¡Ah, yeah, güey! Se lo echa en cara.
3: Muy bien, güey.
2: Aplausos para este buen hombre. Aplausos para este buen hombre.
1: Pero echárselo en cara también ya.
2: Ah, está bien. Está bien.
1: Aunque sí, si uno sigue hablando de su ex así como con cariño.
2: Sí, hombre. Qué bueno que está moneándose el señor. Sí.
3: Venga, ¿vamos con quién? ¿Con quién ahora? Carlos. Este es de Carlos. Vamos a escuchar a Carlos, impresentable.
1: Vamos.
5: El ex de mi ex esposa, el cual en una ocasión participó en un impresentema, exactamente el del día de ayer. Posteriormente ese ex se lo reenvía a mi ex y se le hizo interesante y lindo lo que habló, ¿sabes? Y ese ex va a salir mañana con mi ex esposa. Y sin presentables, ese ex soy yo. Mañana me veo con mi ex esposa. ¡Ánimo!
3: Ya entendí.
1: Wow, ¿qué meta estuvo esto?
3: Nos llevó en un roller coaster emocional, una ruleta rusa.
2: Esto estuvo más vuelta de tuerca que.
3: Ese ex.
2: Qué bárbaro.
3: Soy yo.
1: Estuvo increíble.
3: Oye, pero vas a ir con su ex esposa, este vato.
1: Pues Carlos, necesitaré seguimiento.
3: Nuevas oportunidades. Carnal, mañana, ¿cuándo dijo? ¿Hoy?
1: Mañana salgan.
2: Mañana mándanos foto, ¿no?
3: Mañana que de las esposas.
1: De los dos.
3: Que se concrete, güey.
1: Sí, de
3: no,
1: su
3: no,
1: cita.
3: No, no es cierto. No,
2: que se
3: no
2: concrete
3: es cierto.
2: Y que nos mande el testigo.
1: Sí.
3: Vamos con Andy. No, Cali.
2: ¿Cali?
1: Con Cali.
3: No el actor.
2: ¿Cali García?
1: Aquí en Impresentables.
6: Les reduzco de rápido, cuando tenía 17 años, hoy en día tengo 32, me involucré con una persona 20 años mayor que yo.
2: Ándele.
6: Esta persona tenía una ahijada que le contaba todo lo que hacíamos y entonces pues se la antojó, pero a ella le gustaban de los dos, mujer y hombre, a la chava. Entonces empezamos a salir, pues para no ser descansada, empecé a salir con la hijada y luego con las dos al mismo tiempo.
1: ¿Qué?
6: Hoy día tengo una hija con la chica, tiene 9 años. Ya no estoy con ella, pero pues esa es mi historia.
3: No, no, qué bárbaro.
2: Este sí ha vivido, ¿eh?
1: Historias de tu ex para
2: este
1: siempre.
2: Este sí ha vivido, este le dejó un recuerdito.
3: Oye, pero no les hace, no los hace como pensar así de cuando ves a alguien que neta no tienes idea de sus vidas. Todo lo que nos cuentan los impresentables que llaman, sí, neta han vivido cosas de terror, güey.
2: Creo que podrían escribir una película, o sea, de repente vemos tantas películas tan chafas y cualquiera de los impresentables podría darnos historias para todo, para hacer 40 series.
3: Sí. Y un común denominador de los impresentables, cosa que me da mucha risa, es que andan repartiendo hijos por doquier.
2: Por doquier.
3: Hasta en in vitro, güey.
1: Sí, son el meme de los
2: son impresentables más no inseminables.
3: Nos habló una y nos dijo que guardó un bebé en una caguama y lo metió al refri.
2: Exacto.
3: Ah, no, no, ya mezclé ideas.
2: Oigan, adivinen qué. ¿Qué pasó, hijitos? ¿Qué? Tenemos un momento estelarizado por Beca la Cachonda.
1: ¡Ay!
3: No es cierto.
2: Ahí está.

0: La bisexualidad del señor.
1: Exactamente, que los bateristas son un común denominador también.
2: Sí, oye, al día de hoy, bateristas.
1: Bateristas.
2: Híjole, y los bajistas también son un peligro.
0: Me decepcionó un poco Becachota, oye, perdón. ¿Qué fue? Me decepcionó un poco, se persinó.
1: Oye, Beca, pero sí, hazle honor a tu nombre.
2: Ay, y hombre. Historias más. Yo también pensaba que esto iba a terminar en una trieja.
1: Sí, yo también. No quiso, o sea, se rajó a la mera hora. Sí. Pero oigan, vamos con los eventos del fan event que va a haber con Tom Cruise y con el Mr. Iñárritu, porque recordamos que va a ser la premier de la película Digger y usted se puede llevar un pase doble para este fan event y verlos, ver ahí a las estrellas, sí, verlas de lejos, pero verlas.
2: Pero verlas. Tom Cruise y Alejandro González Iñárritu, además que lo voy a volver a decir, o sea, Digger es una experiencia que no se las puedo explicar, es de esas películas que es mejor ir a verla. Descubrirla por ti mismo, porque pasan cosas que luego tú ya quedas, ¿qué? ¿Qué está pasando? ¿Qué estoy viendo? Y está increíble, así que mañana 25 de septiembre tendremos el fan event para que pues conozcan, estén al ladito respirando el mismo aire de Tom Cruise y Alejandro González Iñárritu, así que márquenle ya mismo, la primera llamada que entre ya aquí a Impresentables, ya sea en el número de la Ciudad de México 55-51-66-8101 o fuera de la Ciudad de México, que alcances a llegar mañana y que marques al 800-00-610-00, pues se lleva el pase doble.
1: Así es, les vamos a hacer una preguntita, pero muy sencilla, ahorita van a ver.
2: Muy bien, me gusta, así que marquen.
0: La primera llamada que entre.
1: ¡Llama ya!
0: Venga, llame ya.
1: Se están sacando.
0: ¿Te acuerdas? Tu marido te engaña con una mujer rubia. Ten cuidado porque te lo están sacando.
2: Llama, Madame Sassou. Ya entró la llamada, así que hola, hola, Impresentables aquí. ¿Allá quién?
3: Hola, hola, buenos días. Mi nombre es Luis.
1: Hola, ¿cómo estás?
0: Es Luis el que nos mandó ayer un mensaje.
3: Ayer, exacto. Sí. De que me casé con la que sí quiero, pero no amo.
2: Ay, Dios mío, sí. Con la que sí quiero. Chale.
1: Oye, bueno, pero justo.
0: Oye, Luis, el de la Rosa de Guadalupe.
2: Muy bien, Luis.
3: Exacto, algo así.
1: Oye, ¿quieres irte al fan event de Digger, en donde vas a poder ver a Tom Cruise y al Mr. Iñárritu? Lo único que nos tienes que decir es la hora. No puedes fallar, güey. No puedes fallar, neta.
0: Sí, es la hora.
1: Dos.
3: Pero
1: uno. ¿Qué hora es aquí en la ciudad de
0: China? Va a decir.
3: A la hora 9:47.
1: ¡Bien!
0: Felicidades, Luis. La pregunta obligada es: ¿te vas a ir con la que quieres o con la que amas?
3: con la que quiero.
1: Pobrecita, güey.
0: Pobre tu esposa, qué balagardo tan.
1: No, está bien. Yo te deseo que vayas al fan event y encuentres a la que amas, güey.
0: Sí, ojalá.
1: Ojalá.
0: Y a lo mejor la que amas es la de Tom Cruise.
1: Oh, y chance la morra que quieres encuentra también a alguien y todos
2: son felices.
1: Y todos son felices
2: los cuatro.
1: Y se cotorrean todo el tiempo y van cambiando, ¿no? Como las. ¿Dónde es la swinger que habla, güey?
0: De Jalapa.
1: Como la swinger de Jalapa que ya no ha hablado. Eres bienvenida siempre aquí en Impresentables. Carnal, disfrútalo, pásatela muy chido y no cuelgues muchas para que tomen tus datos, bro.
3: Claro, Luis. Que sí, muchas gracias.
0: Gracias, Luis, que viva La Rosa de Guadalupe y toda tu vida, que es una bonita telenovela.
2: Es una locura. Nos encanta, de verdad. Qué impresentable programa hemos tenido el
1: Oye,
2: día de hoy.
1: Oye, sí, hoy ha estado rojo.
0: Pero sigue ganando la congelada de caguamas, perdón. Ah, sí. Pero está en el top, ¿no? Yo creo que ahí sí se rifó jajajania, porque Becachonda como que iba como... Es como de esas veces que un futbolista va, lleva el balón y se tira un clavadote.
1: Sí,
0: ¿no?
1: Sí,
2: como o sea, Campas en el Mundial de Colombia, que no le perdonamos ese gol.
1: Oye, pero te iba a decir, sí, Beca, date, te vamos a dejar una tarea, Becachonda.
2: Hazle honor a tu...
1: Sí, hoy sal en la noche, vístete bonito, ponte un vestido de qué color arriba.
2: Rosa. Para sentirse
1: peligrosa. ¿Zapatitos de qué color? Ojitos. ¿Azules? Ah, bueno, no, azul, va, azules. Suéltate el pelo, ve a tu bar más cercano.
0: Y fóllate un mesero.
2: No, hombre.
0: ¿No?
2: Así. De la nada. Becachonda. La tarea. No, ¿cómo le vamos a dejar esa tarea? Que
1: no, ojitos, ¿cómo, ojito?
0: Bueno, perdón.
2: La un cara de Mems afuera no tiene comparación.
0: Ya sé. Al enanito de los toques. Siempre hay un enanito de los
1: al
0: toques.
1: Al que va de los toques. No, creo que vivas una experiencia romántica cachonda y nos la cuentes mañana, sí. Nos market. Y si usted quiere ver qué va a escuchar, sobre todo qué va a decir de cachonda, sintonícenos mañana viernes porque mañana ya terminamos la semana impresentable. Hoy la pasamos cañón. Hoy estuvo sí, justo hoy la pasamos
2: ya
1: cañón.
2: Ya nos estamos despidiendo, ahora sí.
1: Estuvo increíble. Vino Gael García. ¿verdad? Tamara Pimentel.
2: Esmeralda Pimentel. Andrés Obregón, Andrés Obregón. Va a tener su Auditorio Nacional. Nos cantó y nos dejó a todos pensando en la pausa.
1: Oye, emocional. ¿Qué tal, Sí, estuvo buena esa rolita.
2: Tremendo.
1: Muchas gracias a todos los impresentables por darnos esta oportunidad de estar con ustedes todas las mañanas. Ojitos de huevo, ¿cómo la pasaste, güey?
0: Siempre la paso yo muy bien con ustedes. Son unos bebés.

0: De luz son hermosos, me encanta compartir micrófono con ustedes y sobre todo la paso increíble de conocer a toda la banda impresentable que nos marca, que nos comparte sus historias. Hoy el tema fue historias de el ex de tu pareja. Gracias por estar acá, gracias a toda la banda impresentable. Recuerden, nos escuchamos mañana en punto de las 6 de la mañana. Síganme en redes sociales, Ojitos de Huevo, para ver cuándo voy a estar ahí por sus ciudades: Mexicali, Ciudad de México, Ensenada, Tijuana y Cholula, entre muchas otras. Los quiero mucho, los quiero ver triunfar. Recuerden que el amor es ciego y yo soy puro amor.
1: Te amamos mucho, Ojitos de Huevo. Yo soy Riva Pop. Me despido. Gracias, impresentables, por sumarse al tema, por mandar sus audios, por reírse. Y un saludo especial a Claudia Franco, que dice: solo quiero compartir que soy feliz por escucharlos y porque ya me pagaron.
0: ¡Eso! ¡Claudia! A nosotros todavía no. ¡No!
1: Estamos en proceso. Muy bien. Gracias por estar con nosotros. Mi arroba es arroba Riva Pop Music. Y nos checamos.
2: Yo soy como arroba el George, el George con doble L y CH. Nos escuchamos mañana. Esto es Impresentables.
0: Gracias, totales.
1: Bye.
0: Hasta la vista.
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5: La temperatura en la zona metropolitana de Guadalajara es 22 grados centígrados.
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16: Son las 10 de la mañana.
17: Good morning, ¿cómo están? Brunchers, sean bienvenidos.
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17: Comenzamos.

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2: México, México, México, México. Descodificación. Descodificación.
3: No, al contrario, que mejor nos codifique, ¿no?
4: Sí, por favor.
3: Necesitamos algo de orden, oigan. Ay, no. Sí, aquí comienza México.
4: Eso.
3: Esta gran aventura, linda aventura, que se llama El Brunch de los 40, 102.7.
4: Paulina Valerio y Claudia Chávez, te vamos a acompañar hasta la una de la tarde. Rodrigo Lazo está en la producción de este programa. Hoy es jueves de momento chavorruco, algo que ya, o sea, ya desde aquí arranca el fin de semana. Porque nos hace recordar qué hacíamos de más chavos cuando te enamoraste, o tus primeras fiestas, tus primeros juguetes, qué sé yo, no sé qué tema tenga preparado para el día de hoy, el día de hoy Luis Araujo, y obvio pues nos trae una canción.
3: ¡Ay, qué lindo! Entonces, para que estén atentos y participen a través de nuestro WhatsApp 33 1090 0040. Oigan, y mañana Jamiroquai llega con su Latin America Tour.
4: Es mañana, pues
3: ya
4: es
3: mañana.
4: Cierto,
3: esta semana, se ha pasado increíblemente rápida, Bronchers.
4: Muy rápido.
3: Entonces, yo creo que amerita que tú cierres la semana sacando esos pasos smooth.
4: Sí, tú que nos estás escuchando.
3: Prepara ese sombrero estrafalario,
4: sí. El
3: outfit deportivo, unos buenos tenis.
4: Y no te peines.
3: Y haz calentamiento en todo el cuerpo para que bailes como Jamiroquai mañana, ¿no? En la Arena Guadalajara.
4: Tenemos tu pase doble, así que atentos, ¿ok?
3: Ok.
4: Y, oye, pues aquí nos dieron un hashtag, que lo decimos o al ratillo lo decimos.
3: De una vez,
4: de suéltalo. Una vez, porque soy bien gandalla.
3: Ok.
4: Entonces dice, me vi gandalla cuando...
3: No se hagan, todos en algún momento nos gana,
4: sí.
3: ¿No? Tenemos un lado animal, un lado salvaje.
4: Por ahí dicen que
3: El que mucho agandalla.
4: No, el que comparte y reparte, ¿cómo va? Se lleva la mayor parte.
3: El que comparte y reparte
4: se lleva.
3: Se queda con la
4: mayor parte.
3: Pero luego también dicen que el que mucho abarca, poco aprieta.
4: Luego dicen el que pájaro en mano siento volando y agua pasa por ti.
3: Cate de mi corazón, el que no me
4: ya
3: lo adivine.
4: Estamos desvirtuando nuestro hashtag.
3: Descodifiquen y nos vuelvan a codificar.
4: Por favor, por favor.
3: Por favor.
4: Entonces, me digan, Daya, ¿cuándo?
3: Queremos escucharlos. Saquen su lado más gandalla y platíquenlo acá. Cuando ya son las 10:05, comenzamos con esto que es
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1: Diez siete.

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0: dos grandes compositores, grandes intérpretes, nos encantan.
1: Oye, y ellos dos son grandes amigos. Kany García fue también en esta residencia, en su paso por The Sphere, a Carin León. Ella estuvo presente un día, pero creo que el favorito, bueno, yo no me di cita en ninguno de las fechas, pero lo veía en las redes de Carin, Cristian Castro.
0: Cristian Castro fue fabuloso. Oye, a mí me dio lástima porque Maná se iba a presentar el día que no llegó, ¿no? Y Maná, ellos llegaron al ensayo súper temprano y todo, y no le tocó a Maná. Oye, ¿qué pasa?
1: Oigan, bueno, tenemos este hashtag, me vi gandalla cuando. Y por acá nos comparten este texto. Dice, chécate, soy chef y entonces todos mis amigos quieren que yo siempre haga el postre, que pastel o comida, etcétera. Y hacen que haga los costos y luego les diga de a cuánto nos toca por cada uno de nosotros.
0: Claro.
1: Y yo siempre me salgo del conteo y no pago, jeje. O sea, es que todavía yo hago todo y quieren que cooperen, no sé si está bien o mal, pero pues si es algo gandalla, que creo que hago. Saludos, chicas.
0: No está bien, oye, porque es su tiempo.
1: Es Jane, la chef.
0: Hola, Jane. Muy bien, Jane. A ver, que le paguen a un chef hacer un postre. No, es una lana.
1: Yo en este caso, querida Jane, estoy de acuerdo contigo.
0: Sí, también, ella muy bien.
1: Porque este es tu trabajo, sí, tú vives de esto.
0: Sí, no está padre.
1: Entonces, no, sí, ¿no?
0: Sí, está muy bien.
1: Y aparte tú vas a sacar costos, ir a comprar las cosas, preparar, o sea.
0: Te digo una cosa, Jane, los que son gandallas son tus amigos, pero está bien porque tú los quieres.
1: Les vamos a mandar saludos.
0: ¿Se vieron gandalla cuando? Siempre te piden que les hagas el postre.
1: Que me imagino, no sé si pase con los que tengan algún amigo o familiar que es doctor, doctora, alguna especialidad.
0: Locutor.
1: Y entonces
0: locutora,
1: quieren.
0: Bueno,
1: pero en este caso. eso sí pasa mucho en este gremio, ¿eh? Sí. Piensan que uno se apellida Ticketmaster.
0: Sí, no.
1: Y no, por más que los estimemos y queramos, sí nos piden muchos boletos. No, y no tenemos, ¿no?
0: La verdad, no.
1: Nosotros, a veces no pedimos ni para nosotros.
0: Exacto. Prioridad son los brunches con ustedes.
1: Pero yo creo que a lo mejor la gente que está en el ámbito de la salud. Uy, o los abogados, que tengan un conocido licenciado o abogado. Oye, ¿me ayudas con esto? Oye, o que se quieren recetar. Es que ya cuando es que tú vives de eso.
0: Sí, sí, sí. A los psicólogos les pasa mucho.
1: A lo mejor.
0: Ay, ¿qué
1: no
0: crees,
1: sé.
0: Amiga?
1: No,
0: ¿qué
1: pero
0: crees,
1: los psicólogos
0: amigo?
1: No pueden atender a la familia. No está puede, dentro de
0: sé,
1: su código
0: yo sé que
1: ético.
0: No pueden atenderlos, pero ahí les echan el choro,
1: porque
0: ¿no?
1: Puede
0: para
1: haber
0: que les den una idea.
1: Sesgo, sí.
0: Pero es que fíjate que me pasó esto, Lala, en mi trabajo. Y aunque no los atienden en sí, si les dan consejos, los aconsejan, ¿no? Entonces, pues.
1: Claro.
0: ¿Sabes qué? O sea, estoy pensando en nuestra bruncher Jane, que es chef. Creo que para que sean menos gandallas, pero tú, por favor, sigue sin pagar. Que ellos te lleven los ingredientes, o sea, que te dejen, diles, necesito esto, tráiganme los ingredientes de esta calidad, me los dejan en mi casa o me los dejan donde sea y ya tú pierdes.
1: De todos modos, difiero, la única manera en la que Jane colaboraría, o sea, entraría a la misma repartición de costos es cuando lo manden a hacer alguien más.
0: Ah, claro.
1: Porque ella vive de eso.
0: Ajá.
1: Entonces, a lo mejor, imagínate, tiene sus entregas, sus pedidos, sus clientes.
0: Claro.
1: Y encima tiene que ella hacerse un espacio para hacer la comida, el postre,
0: Jane,
1: la reunión de los
0: corta
1: amigos.
0: Corta con esos amigos.
1: Yo creo que Jane llegaría cansadísima. No, cortas con tus amigos,
0: Jane, ¿sabes
1: pero
0: qué, Jane? Mejor
1: haces muy bien en no entrar tú en el conteo, porque tú ya tu aportación es en tu tiempo, en la...
0: Gandallas ellos.
1: En la preparación.
0: Gandallas ellos.
1: No eres gandalla, Jane, te queremos. Sí, eres una broncher.
0: No.
1: Y acá, esperamos que siempre te reportes.
0: Ustedes díganos el 33-1090-0040, me di gandalla, ¿cuándo?
1: Ahora, o ella piensa que se ve gandalla porque quizás los amigos no saben que hace eso.
0: ¿Cómo?
1: O sea, no les dice que ella no entra a la colaboración monetaria. A lo mejor por eso siente que es gandalla.
0: Ni les digas tú, Jane. Ya me cayeron mal tus amigos, fíjate. Nada más por gandallas.
1: El gandallismo a todo lo que da. Oigan, pues sí, me di gandalla cuando manden su audio de voz al 33-1090-0040.
0: Ok, y a continuación. ¡Ay! Arremángala, rempújala. Es
1: Hobbit,
0: es I'm an Angel y Ultra, ¿se llama así?
1: Ultranate.
0: Ultranate, más interesante. Y aquí en la cabina huele mi sandwich.

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0: Chad con Irwins a través del brunch de los 40, 102.7. El clima nubladón, ¿no?
1: A gusto.
0: Sí, es se que... viene polo. Polo está cerquita, no nos toca tan cerca, ¿verdad?
1: No, y no es polo, polo, no nos va a contar chistes. Extremen precauciones. Bueno, ya las autoridades acá en Jalisco.
0: Bien, ¿eh?
1: Sobre todo regiones, pues, cercanas al área de la costa. Les mandamos un abrazo. Sigan todas las indicaciones, por favor, aquellos que nos escuchan desde la app, desde nuestra página. Cancelaron clases también, eso es importante. Y acá nos va a tocar nada más así lo nubladito y algunas lluvias, ¿no?
0: 22 grados estamos y que va a haber lluvias desde las 12, supuestamente.
1: Hoy desde las 12 del mediodía. ¡Qué bueno que no lavé la ropa!
0: Hay un 10% y así va.
1: Que no dejé la ropa tendida, ¿no?
0: ¿Sí lavaste hoy?
1: No, qué bueno.
0: Acá el tema de tías.
1: Oye, ¿qué lavas?
0: ¿Cómo?
1: ¿A qué llega?
0: ¿Cómo la remojas?
1: Claudia, llegaste rayando hoy, lavaste, ¿verdad?
0: Ay, sí, ¿no?
1: Oiga, pero si es un rollo muy de la adultez,
0: ¿no? Un rollo muy de la adultez.
2: Oye, y hablando de gandallas, por ejemplo, si tienes roomies, yo creo que ¿quién se agandalla?
1: La lavadora los fines de semana.
3: Ah, siempre se agandalla la
1: lavadora. Me vi gandalla, ¿no? Cuando les madrugué a todos.
2: Puede ser.
1: No, cuestión de roomies, sí. Te ves gandalla cuando ya el roomie se fue a dormir y vas al refri y le agarras sus cosas.
0: No creo que se dé.
1: No se alcanza a ver en el tetrapack de la leche que le agarré un chorrito para mi cereal o cosas
0: es
1: así,
0: que el
1: ¿no?
0: Chorrito no fue chorrito.
1: Por eso se hacía grandote y se hacía chiquito.
0: Si estuviera escuchando chorrito a mi marido ahorita, sí, tú hablando de gandallés, dice que siempre me como las cosas que deja en el refri. Que el pingüino, que el. Ay, pues es para actual. Que le ponga Eduardo ya. Oigan, por aquí dice: me vi gandalla cuando tengo que llegar a las 9 a.m. de mi trabajo y llego a las 9:40. ¿Qué? Y dices que salgo a las 6 p.m., pero para rendirme me voy 6:05. Ah, para redimirme.
1: A ver, no entiendo, espera.
0: O sea, él llega 40 minutos tarde.
1: Y se va 5 minutos después de su hora. No me dan las cifras,
0: no
1: señor Varela.
0: No da,
1: y
0: no
1: eso
0: da.
1: Que no soy tu jefe o jefa o contratante. Por no eso, entiendo su lógica.
0: Por eso se ve gandalla,
1: sí,
0: ¿no?
1: Se ve
0: entonces,
1: gandalla.
0: Tú muy bien en el hashtag. Dice, me vi gandalla.
1: Es verdad. No, te felicitamos.
0: Gran
1: tú
0: broncher.
1: Muy bien con el tema.
0: Gran broncher gandalla.
1: Oye, literal, como dice Lucero, fuertes declaraciones, que es su nuevo sencillo. Lucero, que, oye, con mariachi, qué gran regreso. Y la verdad, una mujer poderosa.
0: Qué bárbara. Qué bárbara. Y aparte,
1: saca
0: guapísima.
1: Tu sombrero charro, por favor. Sí, es que claro. Sigue siendo septiembre, perdón.
0: Sí, sigue siendo.
1: Pero aquí se celebra en México todos los días del año.
0: No, ¿puedo sacar el tequila mejor?

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0: Esta es una de mis canciones favoritas de Maluma, Hawaii. 10 de la mañana con 44 minutos. Escuchas el brunch de los 40 102.7. 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
0: ¡Qué lindo!

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0: in LA con Adele a través del brunch de los 40, 102.7. Bienvenidos a esta segunda hora. Está en unos minutitos Luis Araujo en el momento chaburruco. Es cuando mejor me siento, aunque me duela las rodillas. Digo, estoy en mi ambiente.
1: Sí, ¿no? Porque
0: sí.
1: Abrazamos nuestro lado chaborruco, definitivamente. Qué bonito. Pura gozadera con los chaborrucos y los brunchers, ¿no?
0: Y los brunchers, que estén atentos y participen.

0: Ya saben que siempre tiene una pregunta y ustedes, es de los días que se nos satura nuestro WhatsApp e intentamos sacar todos los mensajes al aire. Creo que no lo hemos logrado, pues está cañón.
1: Mira, hablando del rey de Roma, creo que su auto está ingresando a nuestro estacionamiento.
0: Míralo.
1: Oigan, y también no se les olvide que Sentidos Opuestos llega con la gira Sin Límites. Y llegará a Guadalajara al Teatro Diana, así que hoy tenemos pase doble para este concierto, para que estén muy atentos. Y pues nada, les recordamos nuestro WhatsApp 33 10 90 00 40, y también nuestro Instagram, que ahí está toda la información de todos los eventos, @los40gdl. Ella es Claudia Chávez y yo Paulina Valerio, y ahora llega Yodelani Rosowski acompañando a Karol G con Baby Wow.
0: Wow con Baby.

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3: La temperatura en la zona metropolitana de Guadalajara es 23 grados centígrados.
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1: ¡Ah, qué chulada que ya es jueves, que estamos cada vez más cerca del fin de semana y esta es la señal que estábamos esperando!
2: ¿Cómo están? ¿Cómo están?
1: ¡Luis Araujo!
2: Súper feliz de estar aquí con ustedes. Luis, un jueves más. A través de los 40, por supuesto, en el brunch. Me encanta. El momento chavorruco, qué chido,
1: ¿verdad? El momento chavorruco. Oigan, y aparte que queremos decirle, porque somos fans de sus redes sociales, tuyas y de Charlie.
2: Ajá.
1: Que vayan a tu
3: bingo de plantas.
1: Que vayan, ¿dónde?
3: Pero ese es el nombre real de la,
2: no,
3: de la dinámica.
2: Sí, es jugamos bingo de plantas. Entre las cosas que hacemos, tenemos un pequeño vivero en la colonia americana y jugamos bingo de plantas. Y la gente juega bingo y gana plantas.
1: ¿Pero cómo se llama el
2: Vivarium?
3: Plantas
2: Vivarium
3: versus bingo se
2: Vivarium
3: llama
2: Vivarium. Busquen Vivarium en Instagram, Vivarium Plant Shop, porque está Vivarium Restaurant, okay, y Vivarium
1: padre
2: Plant Shop. Búsquenos y van a jugar bingo. A veces lo hacemos nosotros, así,
1: ajá,
2: que ahí nos podemos conocer.
1: Está lindo.
2: Está padrísimo, la gente se la pasa súper bien.
3: Chavorruquean,
2: sí.
3: Que eso es mucho de chavorruco.
2: Por supuesto,
3: ¿eh? Ya tener plantas.
2: Oye, el amor por las plantas viene con la chavorruca. Y el bingo también, así.
3: Y
2: que,
3: si usted tiene un restaurante, un cafecillo.
2: Brasileño. Claro.
3: Ustedes busquen las redes de ellos y llévenlo a su negocio.
2: Claro.
3: Me salió el portugués.
2: Sí, así mero, ¿cómo ven?
3: Oigan, plantillas y todo. Oigan, si pudieran haber tenido otra nacionalidad, nacer en otro país, ¿qué país hubieran escogido? Es que yo creo que Brasil hubiera estado bien perris. Como que pura fiesta, mucho diseño, me van a la
2: pasiña, hay muchas opciones, no lo sé. No sé.
3: Hay muchas opciones.
2: Sí, hay muchísimas opciones donde pudiera estar padre, ¿no?
3: Yo Corea del Norte no.
2: Ajá.
3: Sí, sé dónde no quisiera haber nacido.
2: Corea, no, pues
1: sí,
2: en Rusia tampoco.
1: Un Italia, una sí, pero...
2: ¡Wow! ¡Andiamo,
3: señoría!
2: ¡Wow, Italia!
3: ¡Señorita Chávez!
2: Italia, donde en una esquina, de una esquina a otra, hay 2000 años de diferencia, ¿no?
1: Qué
2: por
1: feo,
2: todo lo que... Sí, por todo lo
1: claro
2: que está ahí. Bueno, ok, hay muchas opciones.
1: Y con
2: bien
1: el genio que me carro, ¡uy, perfecto! Puedo ser italiana.
2: Oye...
3: ¡Per favore!
2: Sabemos que somos chavorrucos cuando tenemos este tipo de pláticas.
1: Sí.
2: ¿En qué país te hubiera gustado nacer? Oigan, el día de hoy traigo un rolón para viajar a 1996. Vamos a viajar 30 años atrás. Ya sé que es una locura pensar eso, que ya pasaron 30 años desde 1996, pero es la realidad. Ya pasaron 30 años. Vámonos, vamos a subirnos juntos a tomar el tren, a tomar la máquina para viajar al pasado con este rolón.
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0: mi maravillosa Alessandra Rosaldo y Chacho Gaitán, que también es un súper músico. Ellos juntos forman Sentidos Opuestos y obviamente son los creadores y los responsables de este rolón de 1996. La canción se llama ¿Dónde está?
1: Y se presentan mañana en el Diana, ¿no?
0: Mañana en el Teatro Diana, justo por eso también pusimos esta canción, porque el día de mañana se presentan después de bastantitos años de no hacer show ellos solos.
1: Ajá.
0: Se presentan el día de mañana en el Teatro Diana. Todavía hay boletos, ¿verdad?
1: Sí, creo que poquitillos. Ah, okay. Nosotros tendremos.
2: Nonso. Estoy en italiano.
1: Creo que mañana.
2: Okay. Nonso. Okay.
1: Domani.
0: Y si no, pues todavía hay boletos ahí en Ticketmaster para que pues nos veamos por allá. Quien vaya a ir, mándeme un mensaje ahí en el Instagram de Puro Chavorruco y nos saludamos al entrar.
2: Más al rato, acá en el brunch vamos a tener paseo doble.
0: Excelente.
2: Por ejemplo, ¿no?
0: Alessandra y Chacho, ¿dónde están? De su tercer disco. La canción se llama. El disco se llama Viviendo del Futuro. Y fíjate, ellos ya tenían dos discos antes.
1: Ok.
0: Con rolitas ahí, con un éxito mediano. Escríbeme en el cielo, Historias de amor.
1: Pero Escríbeme en el cielo es muy buena.
0: Bueno, es un rolón, es una joya, pero
2: a
0: está
2: mí,
0: escondidita.
2: Amo. Sí, yo también. Escríbeme en el cielo.
0: Yo también. Pero está escondidita, como por allá abajo en nuestros recuerdos. Este disco y esta canción fue con la que explotaron, sí, literalmente.
1: Sí, es verdad. Así, tal cual. O sea, esta canción es la referencia de ese disco.
0: Es correcto. Es un antes y un después. Entonces,
2: oye,
0: me encantan.
2: Yo era muy morrilla, pero cuando entró en mi radar de videos y de canciones Sentidos Opuestos, yo decía, ay, son como los Eurorhythmics mexicanos. O sea, ¿te acuerdas? Annie Lennox tenía un grupo que también era nada más.
0: ¿Cómo
2: ella,
0: no? Eurythmics, claro, claro que sí. ¿No? Claro, claro.
2: Entonces, ay, son como los Eurythmics mexicanos.
0: Claro, sí, claro.
2: Y sentía bonito, de qué fregón.
0: Y había conceptos, o sea, los noventas fue, sí, como un concepto así. Por ejemplo, también estaba Amistades Peligrosas.
2: Ajá.
0: ¿Te acuerdas que era un chavo y una chava? O sea,
1: claro,
0: había luego.
1: También estaba Enrique y Ana, no se crean.
0: Oye, Ana Belén y Víctor Manuel.
2: Eso es como de los. Eso es del Chavorruco Jurásico.
0: Ana Belén y Víctor Manuel con la puerta de Alcalá. Claro, claro, claro. Sí, luego Vertigogo. O sea, había varios. Ajá. Conceptos así, varios grupos así, era un concepto y Sentidos Opuestos lo hizo bastante bien.
2: Sí, pregunta, bien, ¿eh? ¿Qué era Vertigogo? A mí no.
0: Ya traje la rola.
1: Sí, una canción.
0: Sí,
2: ese oscuro objeto del deseo.
0: Luego la traemos otra vez.
2: Ay,
0: ese oscuro objeto del deseo se llamaba. Sí, es un grupo español, era como la segunda parte de Amistades Peligrosas.
2: Ok.
0: Sí, 1999.
2: Ven, chavorrucos todos los días. Se aprende algo nuevo, ¿no? Oye,
0: así
2: pero
0: es.
2: Hace 30 años.
0: 30
2: de
0: años
2: esta
0: de esta canción. 30 años.
2: ¿Y el disco era Mirando al Futuro o qué?
0: Viviendo el Futuro. Te voy a decir que Sentidos Opuestos es de mis grupos favoritos noventeros. Yo tendría unos 12 años y recuerdo perfectamente, lo tengo perfectamente bien en la mente, la primera vez que salieron en Siempre en Domingo. Yo estaba sentadito viendo la televisión.
2: ¿Y era el debut de
0: ellos? Era el debut, Raúl Velasco los presentó y dije, oye, suena bien. Y de ahí seguí la carrera y me encantan, la verdad, me encantan.
2: Mira, son tipazos.
0: Me encantan. Sí.
2: Talentazos.
0: Sí. Aparte, la rola para bailar, ¿no? Medio electrónico,
2: claro.
0: O sea, fregón.
2: Sí, la verdad, entonces es momento de disfrutarla.
0: Claro.
2: Presenta tu canción y regresaremos con Pregunta Chavorruca.
0: Traemos Pregunta Chavorruca. Alessandra y Chacho, ellos son Sentidos Opuestos. La canción se llama ¿Dónde están? Vámonos juntos a 1996 con esta rolota. Estamos en el brunch. Estos son los 40, el momento Chavorruco. ¿Dónde están? De los
2: aquí
0: Sentidos
2: está,
0: Opuestos.
2: Pues aquí estamos.

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1: ¡Ay, qué bonito el momento, chavorruco! Con ¿Dónde están de sentidos opuestos, Luis Araujo? Yo me acuerdo que veía a Checho Gaitán y a Alessandra Rosaldo. Yo decía, estas mujeres se la pasan en el gimnasio. Siempre un cuerpazazazo, ¿no?
2: Siempre, ¿verdad? Muy guapa
1: lo
2: también,
1: tiene,
2: sí.
1: Lo
2: sí, claro.
1: Teniendo.
3: Brazos súper tonificados.
2: Sí, claro. Sí, también fue un elemento importante, ¿verdad? El atractivo visual de Alessandra. Y también Checho era muy guapo. Yo lo recuerdo.
1: Sí, era guapo.
2: Sí, ¿verdad?
1: Sí, era guapillo, era guapillo.
3: Sigue teniendo lo suyo,
2: sí,
3: el
2: sí.
3: señor.
2: Tiene mucho que no lo
1: Oye,
2: veo,
1: luego
2: sí.
1: él lo pusieron como de maestro o algo en la academia, o en la voz.
3: Era director,
1: academia,
3: ¿no?
2: Es que es un musicazo,
1: no me
2: ¿eh?
1: Sí,
2: es un musicazo. De repente la gente no lo sabe, pero es un musicazo.
1: Sí,
2: claro.
1: Sí, sigue produciendo, hace más cosas aparte de
2: sentido. Claro, claro, claro. Así es. Bueno, ahí estuvieron los sentidos opuestos de su tercer disco llamado Viviendo el Futuro, que aquí vienen más rolitas, ¿eh? Viene su balada más popular, Mírame, Fíjate Bien, ¿sí? Y Atrévete a Decir Que No Me Sientes Bien. Viene en este disco.
3: Sí, es cierto.
1: A Decir Que No Me Sientes.
2: A Decir Que No Me Sientes. Que lo nuestro tiene sol. Ok,
3: sí,
2: viene...
3: Claro.
2: Fuego y Pasión también viene en este disco.
3: Fuego y Pasión.
2: Es correcto. También viene en este disco. Entonces es un gran disco, la verdad. Y bueno, pues ahí está en el momento, chavorruco. Los sentidos opuestos. Mañana nos vemos en el Diana.
1: Qué por padre. Por aquí dice Fernando. Oh, no manches, Luis. Me regresaste a mi secundaria.
2: La secu.
1: O sea, recuerdo cuando tenía que ir a las tardeadas o iba a las tardeadas con mis amigos y sacar a la niña que más me gustaba. Wow.
2: Ah, yo pensé que iba a decir a sacar a la niña que llevaba dentro también.
3: También
2: puede ser, ¿qué tal, Fernando?
1: Capaz quiso decir eso.
3: En algunos casos, sí. Oye, es que aparte, no sé, yo recuerdo en las tardeadas cuando yo estaba en la secundaria, los hombres no bailaban. Y aquellos hombres sí. que bailaban, ellos mismos les echaban carrilla de, ¡ay, no!
2: Claro, claro, sí es cierto, claro. ¿verdad?
3: Porque según ahí como que macho certificado no bailaba. A nosotras nos encanta que nos saquen a
1: sí.
3: bailar, por Dios, ¿no?
2: El vato que baila... tiene muchísima más ventaja sobre
1: tiene
2: los que no bailan.
1: Tiene el 98% de probabilidad que la niña le diga que sí.
2: ¿Verdad que
1: claro,
2: sí?
1: Claro,
2: claro.
1: claro.
3: Ahí está,
2: sí, por supuesto.
3: Vida para las nuevas generaciones que nos escuchan, que aún no están dentro de este círculo de la chavorruquez, aplíquelo en su vida.
2: Es lo que yo le digo a mis sobrinos, aprende a bailar. O sea, bailar es una un sí para que
1: claro.
3: Oye, aparte,
2: para que seas atractivo.
3: Todas las rolas danceteras, noventeras, pues nada más se bailaba. Así tú movías nada más
2: claro.
3: el cuerpo al beat. O sea,
2: claro.
3: no tenías que aprenderte un acordeo.
2: Claro.
3: O sacar el paso súper especial.
2: No,
3: o sea,
2: no,
3: nada
2: no.
3: más te mecías. O sea, te movías un lado
1: Oye,
3: a otro.
1: Por aquí,
3: ¿no?
1: María Fernanda, que nos está escribiendo a través del 33 10 90 0040, dice, ajá. No manches, me regresaron a mi prepa. Íbamos manejando hacia Manzanillo y esta era nuestra canción.
2: ¿Qué tal? Qué chido.
1: Amigas,
2: Oye,
1: qué
2: hablando de la secu y de la prepa, ¿qué les parece si lanzamos la pregunta?
1: A ver, a ver.
2: Ok. Ok, ¿cuál era tu materia favorita en la secu? Vamos a hablar de la secu porque en la primaria como que todavía no había mucho, o sea,
1: Ajá.
2: mucha conciencia para eso, ¿no? Tal vez
1: ¿Qué?
2: Sí, pero en la secu ya tenías un poquito más como de decisión, de saber o de idea qué materia te gustaba más, cuál te apasionaba, y que tenía también que ver mucho con los profes, ¿no? Con los maestros que te tocaban. Entonces, en la secu, ¿cuál era tu materia favorita?
1: Creo
2: Eso quiero
1: historia.
2: Saber.
1: Ya a mí se me hace que historia y español, uh-huh, uh-huh. porque tenía una maestra que los acontecimientos a lo largo de la vida de la humanidad uh-huh. no lo contaba de una manera muy especial. Entonces,
2: okay.
1: me gustaba que nos pusiera a exponer.
3: A uh-huh. veces tenía mucho que
1: sí.
3: ver cómo daba la clase el maestro.
2: Es que eso
3: te enamoraba,
2: claro.
1: era como un chisme,
3: ¿no?
1: O sea, sí. ¿qué pasó en esa época? Entonces, sí. aprendías.
3: Tú serías
1: distinto.
3: Una buena maestra de historia porque
1: me aviento historias.
2: Sí. Te avientas historias. Avientas historias.
3: Hace voces, gestos, hace unas pausas de misterio. Entonces imagínate, ¿no?
2: Claro, ella ejemplificaría,
1: claro,
2: escenificaría seguro. La historia, ¿verdad?
1: ¿Sabes
2: Sería
1: que
2: su jefa Ortiz de Domínguez.
1: Me dejaste pensando porque me acuerdo que justo en esta clase nos hicieron, creo que ya te lo había comentado, nos hicieron leer unos fragmentos del Quijote de la Mancha.
2: Ajá.
1: Y entonces yo tenía que exponer los capítulos que me
3: te
1: tocaron.
3: Tocaban.
1: Que me
3: Ajá.
1: tocaron. Pero, o sea, el Quijote no es de risa, ¿no?
3: No.
1: Pero no sabes cómo estaba atacado de la risa todo el salón. Y yo decía, a ver, tranquilas.
3: Esto es serio.
2: ¿Es que leías?
1: ¿Serio? No,
3: el
1: no, no, claro.
3: Está
1: o sea,
3: enamorado
1: yo lo
3: de
1: leí.
3: Dulcinea.
1: Yo lo leí y entonces yo estaba dando como mi explicación de los capítulos.
3: Pero okay. la gente se reía.
1: ¿Quién sabe cómo
3: está
1: es que
3: dentro
1: lo
3: de ti un estandopero, hermana?
2: Definitivamente.
3: No
2: lo estabas estandopeando, yo creo, y no te diste cuenta.
3: Bueno, entonces, Bronchers, 33 10 90 0040, ¿cuál era su materia favorita en la secundaria?
2: Va, yo también les voy a contar la mía
3: prepa,
2: cuando vuelva.
3: Sí, ¿y por qué, no? Así
2: va.
3: Que Participen, es el momento chavorruco. Nos vamos con Luis Fonsi, pero aquí se queda Luis Araujo. Y al regresar,

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0: Aldana valiéndole chorizo al resto de los demás. Ella siente una conexión psíquica. ¿Por qué?
1: Ella gambaya,
0: ¿por qué dice gambaya, si alguien se entera, pues buena suerte? ¿Esa persona tenía compromiso? Pues, ¿es más fuerte la conexión psíquica que los loquilla, valores?
1: Es una loquilla, la verdad.
0: No, y es una guapilla también.
2: Es una loquilla.
0: Y el que es guapillo y aparte es un gran ser humano es Luis Araujo, que está con nosotros en el momento. ¡Chao, ruco!
2: Es que nomás me conocen de buenas, Pau.
0: No, ya no estaba platicando esas vagancias que cuando era chiquillo así, tenía cada puntada.
2: Oye, ¿se acuerdan que hubo una vez que trajimos la pregunta de cuál fue tu peor travesura? Sí. Hay que repetirla pronto porque sí, la verdad es que hubo mucho material para ello, ¿verdad?
0: De ahí Luis sacó muchas ideas.
2: Claro.
0: Cuídate, Charles.
2: Ya sé. Oigan, bueno, pues ahí está la pregunta. ¿Cuál era tu materia favorita? Empiezo yo rápidamente. Yo tenía dos. Inglés, sí o sí.
0: ¿A poco? ¡Qué padre!
2: Y español o lectura y redacción me encantaban desde siempre, desde chiquillo, en la secundaria. Entonces, esas eran mis dos materias favoritas.
1: Lectura y redacción. Sí. O sea, ¿eres bueno tú para la ortografía y todo eso?
2: Me gusta, sí, me gusta. Okay. No juzgo, No critico, no corrijo en público. Si alguien me pregunta, con mucho gusto le digo. Pero si no...
1: Si yo te digo, haiga sabido antes, ¿qué me dices?
2: Nada.
1: Me abrazas.
0: Es que ahora ya es tendencia. El haiga sido como haiga sido.
2: Haiga sido como haiga sido. Es correcto, okay.
0: Y de la expulsación, ¿no? O sea, ya hay cosas que ya rebasan.
2: Oye, si mi Pau Rubio dijo que le preocupaba la calentación global, ¿qué más da lo demás?
1: No, bueno, pero Pau no tuvo tiempo. No creo que haya estudiado. O sea, yo no creo que Paulina
0: y ni
1: haya
0: Nel ni Conde leído. Dijo las víctimas del Surimi.
2: Del Surimi también,
1: en
2: ¿verdad?
1: Ay, bueno, yo digo hashtag, porque así lo dice Niurka y ya se me quedó.
2: Claro.
0: Pero bueno, Bronchers, ¿cuál era su materia favorita?
3: Hola, mis queridos amigos chavorrucos del Bronch.
0: ¡Hola!
3: Los saluda el Johnny.
0: ¡Hola!
3: Oigan, mi clase favorita era la de Historia Universal en la secundaria.
0: ¡Wow!
3: Yo tenía un gran maestro de estos profes que te cuentan la historia como si estuvieras viendo una película.
2: ¡Qué chido!
3: Le mando un saludo, por cierto, al profe Salmerón. Él te contaba la historia de la Segunda Guerra Mundial y te decía, entonces los nazis atacaron por el oeste mientras los franceses defendían las playas.
2: ¡Qué chido!
3: Y tú estabas comiéndote las uñas en clase, súper emocionado. Neta, un gran maestro hizo que amara la historia de ahí en adelante por siempre.
2: ¡Qué chido!
3: ¡Saludos!
0: Y saludos al profe Salmerón.
2: ¿Cómo la vocación?
0: Luego hay profes que te, te dejan huella, definitivamente, ¿no?
2: La importancia de la vocación, definitivamente.
0: La importancia de la vocación.
2: Ok, dice... ¿Desde dónde será? Dice, me desbloquearon un... un pensamiento chavorruco. En la secundaria me gustaba educación física. Ja, ja, ja. Hoy me gusta competir en voleibol. Un saludo del Raymond.
0: Okay. Gracias, Raymond.
2: O sea, le gustaba la educación física y sí, hoy tiene algo
0: es
2: de
0: bueno
2: eso, porque le gusta el
0: voleibol.
2: Perfecto, perfecto.
0: Oigan, es que aparte yo que el hecho de que tuvieras materias favoritas era ya te ibas perfilando en algo que querías
2: sí,
0: decir.
2: Sí, claro.
0: No,
2: y ahí
0: te
2: se notaba.
0: Gustaban porque eras bueno haciendo eso.
2: Claro.
0: ¿No? Yo siempre fui mala para los deportes y para las matemáticas.
1: Fíjate que a mí me gustaba también, no es que fuera de mis favoritos, pero me divertía mucho en la clase de educación física. Sí, me gustaba.
0: Es que era como un break.
2: Sí, claro, ¿no? Era como un break.
0: O sea, sí,
2: aunque luego no faltaba el balonazo, nunca les tocó el balonazo.
0: El típico de que vas en la hora del receso y ni estás jugando y te toca un balonazo
2: justo
0: de la nada.
2: Siempre.
0: En la pura cara.
2: Yo creo que...
1: No me tocó el balonazo, pero...
0: Nunca,
1: o sea, el boli, siempre me ha dado miedo el boli, o sea...
0: Es que tú los dabas, Claudia. Yo creo, ¿verdad?
2: Los que no nos tocó balonazo fueron porque los dábamos, sí es cierto.
1: Dice, hola, Broncher, dice Pau, Clau, Luis, mi materia favorita de la prepa era cívica y ética, muy bien. Nos ponían a hacer unos debates, dice, si nosotros saber debatir... Dice, terminaban pareciendo Laura en América. No nos agarramos a golpes porque éramos chicos bien, pero era divertido. Una vez tuvimos que cuidar un huevo un mes como si fuera un bebé.
0: A mí me tocó eso.
2: ¿Ah, sí?
0: A mí me tocó eso también de que un huevo. Y le ponías carita y lo tenías que cuidar.
1: No, a mí era un peluchito.
0: Pero es que el huevo era más delicado,
1: sí,
0: ¿no?
1: Claro.
0: El peluchito no le pasaba nada, pero se te
2: oye,
0: caía
2: pero
0: el huevo.
2: A mí no me tocó, pero era como un rollo para fomentar la responsabilidad o algo
0: sí,
2: así.
0: Claro. Sí, claro. Oye, y este rollito, no sé si lo siguen haciendo los maestros. Bueno, de entrada sabemos que la materia de cívica y de ética se eliminó, ¿no? Ya hace tiempo.
1: Con razón.
0: Ajá. Pero era bien importante el hacer estos ejercicios, aunque tú no sabías debatir. Creo que el meollo o el fondo de todo esto es enseñarte a pensar,
2: a
0: escuchar a todos y hacerte una opinión y no ser borrego.
2: Claro, estoy de acuerdo. Tener, desarrollar el pensamiento crítico.
0: Claro, mira, esa era la manera oficial de decirlo, la correcta, ¿verdad? ¿Qué más nos dicen los Bronchers?
4: Mi materia favorita era física. ¿Física? Pero la verdad, pregúntenme de física y no sé nada. Preguntaba por la maestra que nos daba.
2: Ya entendimos. Gracias. Entendimos, muy bien.
1: Oye, maestra, aquí no entiendo, se acercaba el Bronchers.
0: Yo voy a hacer un paréntesis. Yo siempre me quejé, yo decía, es que no me gustan las matemáticas, soy mala en matemáticas. Y en prepa tuve al maestro Delgadillo, que daba física. Ajá. Y todos nos decían, ese maestro es el maestro coladera, porque todos reprueban, todos truenan con él. Okay. Es duro, es como... Sí, muy, o sea, era un maestro muy difícil,
2: estricto,
0: ¿no?
2: Muy estricto.
0: No, y aparte, nosotros éramos el salón más desmadroso de la generación.
1: Pues claro, Pau, tendría que estar en ese salón.
0: Pero fíjate que yo era la más tranquila, entonces imagínate los demás. ¡Ah!
1: Sí, era la más tranquila.
0: Pero no sabes qué sorpresa fue, porque entonces él te explicaba y lo que caché es que primero tenías que dar como qué era lo que buscaba ese problema de física y aplicar la fórmula. Y ya la fórmula era todo, ¿no? Bueno... Amé la materia de física. Ya. Y la verdad, el profe, al final nos convertimos en sus favoritos. Ahora sí, como película de Michelle Pfeiffer.
2: Ya.
0: Pero con el profe Delgadillo, nadie quería ser nuestro tutor.
1: No, pues no.
0: Y el profe Delgadillo se apuntó a ser nuestro tutor. Qué abrazos chido. Hasta el cielo, que ya falleció.
2: Qué chido. No, qué chido.
5: Hola, Paola, Clau, ¿cómo están? Buenos días. Fíjate que mi materia favorita cuando estaba en la secundaria fue español.
2: ¿Español?
5: Porque nada que ver con los números.
0: Sí, claro.
5: Y ahorita ya, esos números que A por A, B por B, C por C, y que da A al triángulo y al cuadrado, y la verdad, mis respetos para toda esa gente que sabe de eso y mucho más. Pero pues yo no pude hacerlo. Okay. Muchas gracias, muchachas. Cuídense mucho. Reyes Mosquera.
2: Muy bien, Reyes.
0: Pa, pa, pa, pa.
1: Oigan, ¿a ustedes no les tocó mecanografía o sí?
2: No.
1: ¿O les tocó llevar su máquina?
0: Mi taller era taquimecanografía. Nos metieron dos cosas al mismo tiempo.
1: O sea, sí, me divertía, yo creo, porque era algo diferente, pero sí, no me iba tan bien.
0: Yo creo que hace poco con esta mudanza que viví, todavía me apareció el librito pequeñito de taquigrafía, que creo que en años no ha cambiado, pero yo nunca aprendí. O sea, recuerdo que era la palabra paloma. O sea,
1: no manches.
0: Y, no, pero pregúntame, qué recuerdo de taquigrafía.
2: Pues no.
0: No sé nada. Oigan. Vamos a ir a música y regresamos con
2: eso,
0: más.
2: Bien.
0: Entonces que la
2: quedo
0: gente
2: más.
0: Sí, por favor, puedes.
2: Okay, claro.
0: Invítalos a todos a que participen. ¿Cuál es el tema hoy?
2: El día de hoy la pregunta es, ¿cuál era tu materia favorita en la secu? Y vemos, nos está sirviendo para ver si repercutió en nuestro yo de adulto.
0: Perfino.
2: Así que mándanos tu mensaje, 33-1090-0040, y acá estamos listos para escucharlos.
0: Sí, se lo supo ya, Luis.
1: Yo sigo contando historias y la gente sigue riendo entonces, ¿verdad? O sea, sí funciona.
0: Debiste haber sido estandopera. Lástima que no había materia.

0: pedacito de mi corazón que va dedicado a su hijo, a su hija, no recuerdo si es niño o niña, pero ¿sabían ustedes que los maestros también se llevan un pedacito del corazón?
1: Por
0: de
1: supuesto,
0: todos los estudiantes.
1: Sí,
0: y justo
1: qué chido,
0: en el momento chavorruco, aquí con Luis Araujo, que escuchamos ¿Dónde están? Hace rato fue la canción del momento
1: de la
0: chavorruco.
1: Semana, claro.
0: Tenemos la pregunta que tiene que ver precisamente con los maestros.
1: Claro, ¿cuál era tu materia favorita en la secu? ¿Y por qué en la secu? Porque creemos que en la secu ya tenías un poquito más de conciencia de qué te gustaba, ¿no? En la primaria era un poco más automático,
0: sí, lo que
1: pero
0: te daban.
1: Exacto. Sí, dice sí. Mi materia favorita, dice Jaime. ¿Qué tal que no quería que dijéramos su nombre, verdad? Pero mi materia favorita en la secundaria fue educación física. Lo menos que quería uno era estar en el salón. Jajaja. Ja, ja. Saludos, Bronchers, Paco, sí.
2: Pao,
1: Clau y Luis.
0: Sí. Y es que es lo que tú decías, ¿no? De. Te divertías.
2: Ah,
0: o sea,
2: ¿sí?
0: A lo mejor no eras bueno en deporte.
1: Era como un break.
0: Era como un
1: break.
0: Era como un segundo receso,
1: claro,
0: ¿no?
1: Claro.
0: Bueno, dice por acá. Mi materia favorita de la secu era educación artística.
2: Ah.
0: El teacher Kabubi nos ponía a cantar, a bailar, a dibujar. Y
2: órale.
0: Nos leían cartas de broma muy chistosas. Moríamos de risa. Participo por los pases. Saludos.
1: Qué chido.
0: Qué padre. Mira,
2: secundaria.
0: Ah, es que nos mandaron ya la foto de el actor Javier Ponce porque nos dijeron que el doctor Carlos Ponce era muy guapo.
1: Ya mandaron la foto, ok.
0: Y era profesor de ellos. No, pues si el hijo está guapo,
2: el
0: imagínate.
2: Está muy guapo.
1: Claro.
2: El papá está
0: pero
2: guapo, sí,
0: Javier Ponce, ¿aquí en Guadalajara? ¿O es,
2: no,
0: o,
2: no
0: o sea, tele, es de película o algo?
2: Mira, este bronche, hablando de que te perfilabas. Dale clic ahora para acá abajo, por favor. Gracias.
0: Dice, yo fui con Verónica hace tantos años, no.

0: en unas mallas, de esas mallas de que usaban antes las señoras, le echábamos, no me acuerdo si aserrín o tierra y alpiste para que saliera pasto y como si fuera el pelo, y le hacíamos como una forma de una carita. Y de hecho le dibujábamos ojos, o sea, la carita, pues, así. Y ya le salía el pelo, que era lo del alpiste, que era como pastito.
1: Debió ser como biología o ciencias naturales, algo así.
2: Le desbloqueamos varios recuerdos a nuestra querida Lisbeth, le mandamos un abrazo. Ella también tuvo un huevito y se llamaba Nepomuceno.
1: ¡Ah, qué chido!
2: Y su taller era electricidad, pero ¿qué creen? La sacaron, le dijeron, no, tú no vas en esta clase porque eres niña y la pasaron a mecanografía.
1: ¡No es cierto!
2: Antes pasaba mucho eso, ¿verdad? Había un tabú.
1: ¡No manches!
2: Un prejuicio de, no, es que tú no puedes tomar.
1: ¿Cómo vas a ser tú electricista, no? ¿Cómo tú vas a cambiarte un foco?
3: Pero ¿estás de acuerdo que ella puede vivir sola y entonces necesita ella arreglar sus cosas?
1: Pero bueno.
3: Oye, fíjate que en la secundaria, pero yo recuerdo en la primaria, y voy a decir una incoherencia porque no me gusta la cocina, pero en la primaria teníamos clase de cocina y a mí me gustaba y me ponían a hornear y todo.
1: ¿Y sí te salía?
3: Sí me salía.
1: ¡Qué chido!
3: O sea, las empanadas un poco duras, pero me salía.
1: ¡Qué chido!
2: Oye, hacía empanadas, Claudia.
3: Wow. Ahorita no hago nada de
2: no
3: nada.
2: No me lo hubiera imaginado. Sí, no.
1: Yo tampoco. Wow. Yo
3: había
1: tampoco.
3: Como shoes, le llamaban shoes. Haz un parecito que se llama shoes.
2: Ah, sí, francés.
3: Ajá. O sea, ajá. Ya hace varias cosas de postres.
1: ¡Qué chido!
3: Disculpen ustedes.
1: Dice, hola, mi materia favorita era educación artística. ¡Qué padre! Ahorita soy ama de casa. Y sí la utilizo porque yo solita decoro mi casa. ¡Eso! Claro. ¡Muy bien! ¡Qué chido! ¡Qué chido!
2: Dice, mi materia favorita también era educación física. Sigo hasta ahorita practicando y a mis 50 años trato de conservarme lo más que pueda para mi vejez.
1: ¡Eso!
2: ¡Ay, no! ¡No tienes 50!
1: ¡Eso!
2: ¡No te ves de 50! A ver, no creo que mienta. Pero es como una muy buena manera muy de que le
1: por supuesto, no se le ven 50.
2: Tiene un impacto tan positivo en nuestras vidas, ¿eh?
1: Tú muy bien.
3: Tú muy bien. Oye,
2: abrazo,
3: ¿no nos puedes entrenar?
1: ¿No nos puedes entrenar?
3: Para no vernos
1: por favor.
3: En nuestra edad.
1: Ajá.
2: Oigan, qué lindo es recordar.
1: Súper, sí. Me encanta.
2: Es lindo,
1: claro,
2: lindísimo.
1: Sí, ¿verdad?
2: A mí, la verdad, siempre me gustó mucho la materia de español. Y recuerdo, porque en matemáticas me iba muy mal, en biología como que eran ciencias naturales o no sé, sí. Me defendía y así. Química una vez me fui a extraordinario y pero en las materias que era como, no sé, escriban un cuento, güey, me lucía.
1: Qué chido.
2: Y yo decía, no, ahora sí, aquí va la mía. Puede que en las otras quede como burro,
1: pero aquí... Wow.
2: Voy a deslumbrar.
1: Es que al final cada persona tenemos habilidades diferentes.
2: Claro.
1: Y en la escuela las vas descubriendo, ¿no?
2: Sí.
1: Eso está bien padre, sí. Qué chido.
2: Preocúpate cuando te vaya mal en todo.
3: Ahí sí, Bronchel.
2: Ahí sí,
1: no,
2: es de TikToker.
1: No, si alguien nos está escuchando y no ha encontrado su habilidad, en algún momento la van a encontrar, no se preocupen.
2: Claro.
1: Porque puede pasar, ¿no? Que alguien diga, ay, no he encontrado mi habilidad.
2: No, todos. Sí. Y todos tenemos, no unas, varias habilidades.
1: Por supuesto, claro
2: varias
1: que sí.
2: Habilidades.
1: Claro.
3: Y que sepan todos los bronches que nos están escuchando, si creen que no tienen habilidad alguna, hay alguien en la vida que te admira.
1: Que te admira.
3: Tienes
1: sí.
3: un montón de
1: sí.
3: gente que te admira.
1: Y que quisiera ser como, quisiera la vida que tienes, ¿eh?
3: Pero, sí. O sea, no choro, es verdad, créelo, por favor.
1: Ok.
4: Hola, buenos días.
1: Hola.
4: Para mí, en la secundaria, las materias que me encantaban eran física, química y matemáticas.
2: Oh, wow.
4: En la actualidad, yo estudié la carrera de ingeniería química.
2: ¡Guau! Wow.
1: ¡Qué maravilla! ¡Saludos! ¡Qué chido!
2: Ay, oye, qué aparte he escuchado ingeniería química, química farmacobióloga, no son de las carreras también muy difíciles.
1: Sí, claro, sí, claro.
2: Muy, muy, muy difíciles.
1: Dice, a mí me tocó bordado y tejidos, pero la maestra se dio cuenta que dibujaba muy bien y terminé siendo su dibujante personal.
2: ¡Órale!
1: Dani Martínez reportándose. ¡Órale,
2: Dani, qué
1: chido!
2: Padre, Dani. Yo admiraba mucho, me gusta el dibujo, pero soy muy mala. Y admiraba mucho a mis amigos
1: que dibujaban así,
2: podían
1: ¿verdad?
2: Dibujar
1: claro.
2: o recreaban sus personajes de anime sí. favoritos y luego ya yo les pedía, oye, dibújame una portada de Sailor Moon para mi cuaderno de matemáticas y ya
3: linda.
2: Me lo dibujaban. O sea, la que mala en matemáticas
1: claro.
2: pero pidiendo portadas
1: claro,
2: de Sailor
1: claro.
2: Moon para
1: estaba
2: el cuaderno.
1: Bien, estaba bien. Éramos chiquillos.
2: Era lo único rescatable de ese libro.
1: Ya sé. Dice, yo amaba educación física y reprobé mate, pero como había torneo de fútbol, me exentaron porque no podía faltar al torneo para la secu. Los quiero mucho. Saludos, Luis. ¡Saludos!
2: Ay, qué padre.
3: Apostaron por llevar en alto el nombre de esa secundaria en el torneo, ¿no?
1: ¡Claro! Claro.
2: ¿Estuvo? Le dijeron al profe de matemáticas, póngasela del ya Puebla, sé. Ya. Póngale un 6 mínimo, pero, pásela.
1: Claro.
2: No le pediste mucho.
3: No sé, pero sí la prepa,

0: Recuerdo que a mí las matemáticas ya eso no me gustaron y de hecho reprobé contabilidad, pero luego me fui a un extraordinario y un amigo me enseñó contabilidad y luego ya era mi clase favorita.
1: ¡Ah, qué chido!
2: Es que existe en un punto importante. Sí. Ahorita que también Reyes Mosqueda nos decía, es que a mí nunca se me dio. Y cuando te topas con alguien que te puede asesorar, sí, dices, ah, entonces es así. O sea, yo no dudo yo que hay gente que sabe mucho, pero no todos saben cómo transmitir el conocimiento.
0: Sí, no, está cañón.
2: No todos saben explicarlo,
1: claro,
2: ¿no?
1: Claro, claro.
2: ¿Quién quiere leer este mensaje?
0: Hola, ¿yo? Buenas tardes, mi materia favorita.
1: En la secu era y es matemáticas. Es la única materia que no han podido hacerle cambios, aparte de ser exacta y universal. Tienes razón,
0: claro,
1: Ángel. Tienes razón, es cierto. Sí, claro.
2: Ángel, aquí dejándonos así
1: ya sé. Ustedes con su educación física.
2: Ay, pobrecitos.
1: Dice, hola chicos, mis materias favoritas eran todas, pero matemáticas nada más no. Era mi dolor de cabeza. Oye, te vamos a dar el teléfono de Ángel para que te ayude.
0: Sí, sí, sí.
1: Dice, y cuando pasé a tercero en la secundaria, me eligieron por ser de las mejores calificaciones para ser de la escolta.
0: Creo,
1: ¡qué chido!
0: Sí,
1: ¡qué chido!
0: Aunque usted no lo crea, yo fui de la escolta, primaria y secundaria.
2: Yo también llegué
1: a
2: ser de la escolta.
1: Yo también fui de la escolta.
0: Somos
1: unos ñoños buena onda.
2: Dice, chicas y chicos, bonito día. Mi materia favorita era química y mi taller, corte y confección. ¿En serio? ¡Wow! El maestro de química me decía que me dedicara a la química porque yo me ponía a resolver ecuaciones con mucha seguridad cuando nos pasaba el pizarrón, pero pues no, soy veterinaria.
1: Pues por ahí va, por ahí va.
2: Y gracias a mi taller, mi hermana se aprovechaba de mí porque me tenía cosiéndole su
1: ropa.
2: Qué
1: chido.
2: Oye, eso hubiera estado chido que te enseñaran corte y confección.
1: Pues sí había
2: bueno,
1: un taller, claro, sí había taller.
2: Me hubiera ido chueca seguramente.
0: Sí, yo costura. Yo no, yo soy muy floja en eso, o sea, en las manos.
1: Oigan, gracias a todos los que nos mandan sus mensajes, encanta porque no solo comparten un texto, están compartiendo su experiencia de vida, sus recuerdos, y eso es maravilloso,
2: Un pedacito de sus vidas.
1: Es
2: pasa
1: correcto,
2: a ser del broncher.
1: Correcto. Así es. Sí. Gracias. Nos vemos el próximo jueves. Mañana nos vemos en Sentidos Opuestos. Por supuesto, un concierto que ningún chavorruco deberíamos perdernos.
2: Por favor.
1: Allá nos vemos.
2: Oye, y recuérdanos tus redes sociales.
1: Claro, @purochavorruco en Instagram y en TikTok. Ahí nos vemos todos los días.
2: ¿Y el de tu business, señora de las plantas?
1: @vivariumplantshop. Vivarium, ahí búsquenos.
0: Si usted ha escuchado que hay un bingo de plantas y
2: tenemos que ir a ese bingo de plantas.
1: Vayan, por favor, me encantaría.
2: Que
1: sí, vamos haciéndolo.
2: Que se arme.
1: Nos vemos.
0: Saliendo de aquí nos vamos.
1: Va.

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0: 7. Ya arrancamos esta segunda hora. Somos Pau Valerio, Claudia Chávez. Tenemos que en un ratito más.
1: Paso doble para Jamiroquai. Oye, mi Clau, pero ahorita que escuchaba Mike Towers. Toma eso, Alex Sintek. Esta letra está linda.
0: Está linda, sí.
1: Tiene un mensaje bonito, no todo eso.
0: Muy bonita, muy bonita.
1: Qué bueno que ya lo van a becar en la Universidad del Reggaetón Wisin.
0: Oye, es que híjole, esta no era IA, pero le estaban doblando la voz a Elton John. Hay un video que se hace viral en el que, oh, bueno, sí, quiero decirles que voy a invitar a Alex Sintek porque amo su música y entonces es mi favorito y lo amo y respétenlo.
1: Oye, no, y hubo un creador de contenido que gracias a la IA hizo un video como una película de terror. No lo he visto, ahorita te lo voy a mostrar, pero dice, ¿cómo sonaría Juan Gabriel con Alex Sintek o algo así, ¿no? Y en eso, no sé qué era, la, y él voltea y se ve a lo lejos como un Alex Sintek así poseído y que corre. Y él va con miedo y ya le sale por atrás y le dice, ¡bombi, bombi, bam, bam! Y así. Entonces, pero muy bien la producción, ¿eh? Sí te mete el mood de miedito.
0: Okay. No, entonces, yo creí que me estabas diciendo de uno que vi en el que aparece Alex Sintek, pero dices, IA.
1: Voy a buscarlo.
0: Junto con Bad Bunny, pero Bad Bunny aparece como mujer y están cantando reggaetón juntos.
1: No, bueno, la IA no, se pinta sola, pero luego lo comparto en las redes. Okay. Di tus redes sociales.
0: @ Claudia Chávez FM para que nos sigan, Brunchers y Pau Valerio 40.
1: Es correcto. Y en los siguientes minutos, atentos si quieres estar mañana en Jamiroquai, en la Arena Guadalajara, porque somos la radio de los conciertos.
0: Okay.
1: Y esa gira está buena, ¿eh? Anda buena para bailar, ¿no?

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0: David Guetta, Sad Girls, en el brunch de los 40. Y estas chicas,
1: todo menos sad.
0: Sí, no estamos nada de tristes, estamos muy contentas porque ya es jueves 24 de septiembre, a un paso del fin de semana. ¿Cómo eso nos va a poner tristes?
1: No, jamás. Y aparte viene Jamiroquai. ¿Y tú quieres tus boletos? Que ya es mañana, ¿eh?
0: Va a ser un eventazo.
1: Oye, es que yo siempre quise bailar como Jamiroquai. Bueno, Jamiroquai es la banda. Pero sé que como él es el que siempre da la cara, piensan que él es Jamiroquai.
0: Que es solista.
1: No.
0: Es un bando, no. Pero
1: así
0: entonces,
1: como la MS, como la Royal. Ahora es un ejército, ahí dan, es cierto.
0: No, pues sí,
1: es también que... dirán, ¡iu! Es cierto. Y esa es otra, ¿no? Esa es el recodo.
0: Para los que están buscando,
1: ay, Paulina, tú
0: su
1: y tu ignorancia.
0: Pase doble, Jamiroquai. Seguramente ya participaron con el hashtag, ¿no? Jamiroquai en los 40 y su nombre completo.
1: Y si no, que lo hagan, que se registren.
0: De una vez. 33-1090-0040, porque ya es mañana. Este asunto ya mañana, oiga.
1: Hashtag Jamiroquai en los 40, espacio tu nombre completo. Es tu mensaje de texto al 33-1090-0040. Y el segundo paso, ¿qué será?
0: Está muy bueno. Tienen que en audio de voz saludarnos, ¿no? Hola chicas, o hola Pau, hola Clau, hola Bronchers, como quieran. Su nombre completo y tienen que decirnos cuál es el nombre del líder de Jamiroquai, ¿ok?
1: Ajá.
0: Su nombre de pila o cómo se hace llamar él.
1: Ambas.
0: Ambas.
1: Porque tiene un nombre, pero luego de cariño
0: le dicen... Chimichurri.
1: Ajá, chimichurri. Chimichanga.
0: ¿Cómo chimichanga?
1: Pachoncito. Pachoncito. El smoothie.
0: El pechocho.
1: El pies de mantequilla.
0: El pechocho. Sí, es que es pechocho, pies de mantequilla.
1: El pasos de mantequilla.
0: Bueno, con la seriedad que esto amerita...
1: Peter Languila.
0: Usted mande hashtag Jamiroquai en los 40, nombre completo. Después en audio de voz nos saluda. Nuevamente nos dice su nombre completo y cómo es que le dicen... No. ¿Cuál es el nombre del líder de Jamiroquai? ¿No? Su nombre de pila.
1: Ajá.
0: ¿Y cómo le dicen?
1: Sí. Está fácil. Sí. Creo que los que son fans, con tantito que le investiguen, se van a dar cuenta.
0: Pero sí me gustó lo de Peter Languila.
1: Es que baila medio. Imagínate una dupla en el escenario de Peter Languila y Jamiroquai bailando.
0: Bueno. Harry Styles es Dance No More aquí en el brunch.

0: Son las 12 con 30 minutos, los claxons que se ponen muy sentimentales con mismo equipo, pero cambiamos el mood porque...
1: Hay que ponernos funkies.
0: Híjole, es que me hiciste recordar cómo se mueve en el escenario.
1: El video de este tema, de Virtual Insanity, que el piso se está moviendo y él baila.
0: Lo hace increíble.
1: Lo hace súper bien. Tiene un efecto visual, los muebles están fijos, lo único que se mueve es el piso.
0: Padrísimo.
1: Y él lo hace fenomenal. Yo siempre que veo esos videos, yo decía, ¿cuánto ensayaron? Porque aparte claro. Está en una sola toma. Bueno, pareciera, ¿no?
0: Pareciera que es una sola toma, capaz así lo hicieron. Pero bueno, justo, no decimos cómo se llama, quién es la persona que está bailando, porque es justo lo que preguntamos. ¿Cuál era el nombre del líder de Jamiroquai para llevarte tu pase doble cortesía de los 40?
2: Hola, chicas del brunch. Soy
1: Hola.
2: Jorge Carrillo. Me interesa
1: Hola, George.
2: Participar por los boletos de Jamiroquai. El nombre del vocalista y principal del grupo es Jason Lewis Cheatham K, por favor.
1: Okay.
2: Ahí me apunta, gracias.
0: JK, el famoso JK alias...
1: No,
0: ¿cómo
1: JK,
0: el anguila? ¿Cómo el anguila?
1: Ah, Peter Languila. Peter Languila.
0: El pechocho. El pechocho. ¡Felicidades,
1: mañana,
0: Jorge!
1: Mañana ya en la Arena Guadalajara, en una gira que pasó por Colombia, por Chile, por Argentina, y le ha ido de lujo a Jamiroquai. Sí. Y pues Guadalajara no va a ser la excepción, ¿verdad?
0: Felicidades a nuestros ganadores. Y nosotros tenemos a Sebastián Yatra. Ay, también que regrese ya.
1: Ya, por favor. ¿Y bailará así de bien Sebastián Yatra?
0: Ay, siento que sí, ¿no?
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0: Es Ariana Grande. ¿Qué tal como Grande? Hater medio, love me. Hater medio, love me. Sí, ¿por qué? ¿Por qué te obligué? ¿Por qué? Oigan, ¿se acuerdan ustedes de los Globetrotters, de los Harlem Globetrotters?
1: Es algo que hacen como show.
0: Basquetbolista.
1: De básquetbol, ¿no? Ligado
0: sí,
1: al básquetbol.
0: Entonces como que hay como muchas acrobacias, tienes razón. A lo mejor como
1: y luego
0: trampolines.
1: Y desde más lejos se hacen canastas.
0: Es que tienen años, tienen toda la vida y es un gran espectáculo que está recorriendo el mundo entero. ¡Wow! Y viene a Guadalajara, a nuestra gran arena Guadalajara.
1: En la arena.
0: Qué bonito. Sí, sí, sí.
1: Yo siento que son de esos shows que vayan en la, con familia.
0: Sí,
1: o sea,
0: por
1: es
0: supuesto.
1: Algo como sano, divertido. Darnos la oportunidad de ver algo diferente.
0: Sí, qué padre. Está muy rico.
1: Está muy rico. Genial.
0: 10 de octubre. Atentos que tendremos boletos en los 40, pero también están disponibles en Super Boletos, ¿ok?
1: Oye, sí nacieron en Harlem. Harlem está en Nueva York,
0: en Nueva
1: ¿verdad?
0: York,
1: es como
0: Nueva
1: un
0: York.
1: Barrio muy famoso.
0: Muy característico.
1: Hagan de cuenta, Bronchers, como si en Santa Tere hubiera surgido una bandita que hacen así cascaritas de fútbol o dominaditas.
0: Ay, sí, qué padre.
1: Eso sería, para eso es para Harlem, Nueva York, los Globetrotters, pero ellos con básquetbol, ¿no?
0: Sí, qué padre. Fíjense que son este equipo de básquetbol de exhibición de Estados Unidos que recorre el mundo entero. Sí, me parece. Hay comedia, malabares.
1: Llévele. Muchachos guapos, altos,
0: guapo.
1: Con un buen manejo del balón de básquetbol.
0: Piernón.
1: Me imagino,
0: altos.
1: Sí. Brazo bien definido, porque dicen hacer mucho.
0: Un abrazo.
1: A veces se cuelgan del aro, ¿no?
0: Sí. Así. Un abrazo a todos nuestros amigos de Arena Guadalajara que nos están escuchando. Les mandamos un beso enorme. Busco esos boletos y sigue escuchando los 40.
1: Sábado 10 de octubre.
0: ¿Cuánto mides tú, Pau? Tú mides un poquito más que yo, ¿no? ¿Como unos 70 mides?
1: No, yo mido unos 67, creo, unos 68.
0: Yo unos 64.
1: No soy muy alta.
0: Creo que no entraríamos en el equipo.
1: Pero, ¿qué tal un novio de los Harlem Globetrotters? Bueno, no he visto fotos.
0: Oye, como
1: un novio alto estaría bien.
0: Oye, no, pero son muy altos, miden como 2 metros.
1: ¿No importa?
0: Bueno, con lo que ganan está bien.
1: A ver, tu chaperro es más alto que tú, ¿no?
0: Mucho más alto que yo, sí, 1.90 y tantos, mire.
1: ¿Y no quieres que tu amiga tenga un novio alto de los Harlem Globetrotters?
0: Bueno, sí, para
1: con
0: que
1: su afro
0: nos
1: así
0: de pobres a todos.
1: Y Paulina, ahorita, a ver,
0: ¿eso qué tiene que ver?
1: Ni siquiera he visto las fotos de los Harlem Globetrotters.
0: No sé.
1: Porque si están celebrando 100 años, espero que no sean los mismos del inicio.
0: A ver, deja ver.
1: Ay, aquí no viene foto. Bueno, oigan,
0: video.
1: Ya sé. Pero mira, José Madero también tiene lo suyo.
0: Es guapo, pero que no se entere nuestro psicólogo de cabecera porque así nos va, ¿eh?
1: Mau Preciado está enamorado. No, es que enamora a hombres y a mujeres. Con esa carga de testosterona. Y que te diga:
2: ven a

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1: México, ya nos vamos, pero mañana amenazamos con volver en punto de las 10 de la mañana con pase doble de sentidos opuestos. Wow. Y también Jamiroquai.
2: Ay, les íbamos a platicar a ver si alcanzamos el gato que bendice, a ver si mañana alcanzamos.
1: No, pues mañana. Pablo Robles también Pablo viene mañana Robles. A la sección de estreno.
2: ¿Cómo se llaman los gatitos que están súper de moda? ¿Los tres que bailan? ¿La qué?
1: La calabaza.
2: ¿Has visto las calabazas? Sí.
1: ¿Será eso?
2: ¿Esos
1: van a estar mañana?
2: Ah, sí. ¿No?
1: ¿Vienen? Ay, sí.
2: ¿O somos los gatitos nosotros de la calabaza?
1: Pudiéramos
2: capaz,
1: así recrear
2: ¿no?
1: el sí baile. Somos, sí. Oigan, somos. Pero bueno, ya nos vamos. Oye, Pepe y Mao hoy a las 3 de la tarde van a tener sorpresa.
3: ¡Se acabó! ¡Ay, está bien, Ro! Ya me voy a callar.
4: ¿Brunch?
3: Hasta aquí llegamos. Nos escuchamos mañana, ¿eh?
5: ¿Ya puedo ir al baño?

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3: Septiembre.
1: No sé, güey, da lo mismo. ¿Qué más da qué día es? Es un día más. Un día más para gozar, un día más para disfrutar, un día más para agradecer a nuestra clase política, al devenir mundial, a los países que están en guerra y a todos los demás que de alguna manera u otra afectan y modifican nuestras vidas. ¿Por qué? Porque la información es, en el mejor de los casos, diversión. No importa qué tan fea sea la noticia, podemos reír porque estamos vivos. Qué bonito, ¿no? ¡Qué padre!
3: No, me encantó, me encantó. Qué inicio de programa.
1: Está bien, güey.
3: Qué bueno bonito que compartas ese profundo pensamiento con todos nosotros.
1: No importa, Toño Stinker.
3: Sí, Toño está acá.
1: Exacto.
3: Pues porque tenemos varias noticias rudas.
1: Sí,
3: el día de hoy. Hay de todo. Pero vamos a empezar con algo divertido, un clásico ya de nuestro programa, Fernández Noroña.
1: Siempre nos da diversión y creo yo que ya le da diversión al público en general porque ya se ha convertido en deporte nacional estarlo jodiendo. Se lo ha ganado a pulso, ¿eh? Se lo ha ganado a pulso el señor Noroña porque, cómo se mete y se mete hasta la cocina con todo mundo y con su abuelita también. Y además de todo, pues, ha demostrado una serie de actitudes prepotentes, de baja educación, de baja ralea, despóticas, o sea, exhibido ciudadanos, y bueno, pues ahora está cosechando lo que él mismo ha sembrado. ¿Y por qué se los decimos? Porque la gente le chifla y le grita cosas, ya no más falta que le empiecen a aventar verdura podrida.
3: En el aeropuerto, pues una ciudadana lo abordó y le empezó a gritar corrupto, lo increpó. Esa es la palabra. Y pues Noroña ya salió a defenderse. Y afirma algo que va a hacer que cambies por completo tu percepción del senador Noroña.
1: ¿Ah, te cae?
3: Sí. Te va a cerrar la boca.
1: O sea, admite que es petulante, que es pendenciero, que es una persona difícil e incluso incómoda de ver.
3: Obvio, no menciona nada al respecto. Pero dijo lo siguiente el senador Fernández Noroña.
4: Difícil y se les revirtió terrible. Terrible, ¿por qué? Pues porque es falso que yo sea corrupto. A ver, si hay cosas que no me van a poder demostrar nunca es que yo sea corrupto. Si hay cosas que no van a poder demostrar nunca es pues estas campañas que me hacen de misógino, esas son eso.
5: ¿Y de qué sospecha que
4: está? De nadie. Es la desesperación de la ultraderecha. Pues que ve que el pueblo no nos va a apoyar, que el pueblo sigue apoyando a la Cuarta Transformación, que va a seguir avanzando. Y yo entiendo que yo soy un referente del movimiento y entonces ahí se canalizan los odios, digamos, ¿no?
1: Fíjate, qué hábil es Fernández Noroña. Qué hábil es porque él mismo se autocalifica como un referente, ¿no? O sea, él se posiciona, y digo, si es una de las caras más visibles, quizá por sus estridencias.
3: Sí, lo es.
1: Por sus malas actitudes. Y bueno, yo oigo mucha seguridad en que él no es una persona corrupta.
3: No. Eso fue lo que a mí más me llamó la atención. Nunca dijo que él no sea una persona corrupta.
1: Dijo que nada más no se lo pueden demostrar.
3: Que nunca se lo van a poder demostrar. Eso es lo que dijo.
1: Tienes toda la razón. Y bueno, demostrar
3: si dijera que no es corrupto, que es honesto, tú le creerías, ¿no? Entonces digamos, claro, sí, Noroña no es corrupto, ya.
1: Fíjate que no reparé en ese detalle, me parece muy agudo de tu parte el haberlo notado, porque dice una verdad. O sea, el ser parte de Morena, de este movimiento que aún goza, como dice Fernández Noroña, de popularidad ante un gran sector de los ciudadanos de este país, pues te garantiza que no importa si te agarran con las manos dentro del bote de galletas, no importa si eres un exgobernador señalado por un gobierno extranjero como Rochamoya y luego regresas a tu cargo y te vas misteriosamente y desobedeces a la presidenta, no importa, con tal de salvar al movimiento, nadie te va a investigar, nadie te va a tocar, no va a pasar absolutamente nada. Entonces, en efecto, nadie le va a poder, mientras esté Morena en el poder, demostrar corrupción a ninguno de los miembros. O sea que Me parece un detalle especial.
3: El viejo dicho, aunque te agarren con confeti en los calzones, tú no fuiste a la fiesta.
1: Correcto. Pero bueno, Fernández Noroña, ya saben, aquí aprovechó para hablar del movimiento de la ultraderecha. ¿Quién es la ultraderecha de México? ¿Existe una ultraderecha? Entiendo que
3: sí,
1: hay una derecha.
3: Eduardo Verástegui, ¿no? es parte
1: Pero
3: de la ultraderecha.
1: Pero ese pendejo es negligible, güey. Ese güey
3: su influencia lo es, sí, no
1: es negligible.
3: Un gran peso.
1: Y perdonen que me exprese yo de esa manera, pero me parece una persona muy poco inteligente. Las cosas que dice, las cosas que hace, las cosas que apoya, me parecen deleznables.
3: A mí
1: no me parece
3: que no sea inteligente, a mí me parece que dice cosas con las que no estoy de acuerdo.
1: A mí me parece que lo que dice, por ejemplo...
3: Pero tiene derecho a pensar como piensa.
1: Pero lo que dice, que por ejemplo cierto sector de la población son unos enfermos, que la comunidad de la diversidad sexual es gente enferma y gente mala, pues sí me parece una estupidez. Y luego sus soluciones para muchas cosas, su lamehuevismo para con el gobierno, ese sí de ultraderecha de Donald Trump, bueno, no de ultraderecha, pero de derecha bastante extrema.
3: Sí, mexicanos con Trump.
1: O sea, güey, de veras, Verástegui. Entonces, perdón, es más, retiro mi insulto, pero de verdad me pareces increíblemente poco inteligente. La verdad.
3: Bueno, y Noroña, después de que lo grabaron, mientras le decían corrupto y corrupto, salió con una amenaza hacia la ciudadanía.
1: ¿Otra vez amenazando gente?
3: Sí, amenaza con una acción que es completamente legal, lo que él dice. A ver qué les parece.
6: Que lo que voy a hacer es, pues, quien se quiera hacer famoso, se va a hacer famoso. A mis costillas se va a hacer famoso. Yo voy a estar grabando siempre y que la gente se haga el juicio, como fue esta ocasión, de si hay razón o no, porque yo creo que una cosa es que te puedan criticar la protesta y otra cosa es que pues, estén en la agresión y el acoso, pero pues, es su responsabilidad. Pues, si están las cosas, es la ultraderecha.
1: La ultraderecha.
6: Y le pondremos luz.
1: Bueno, o sea, él está en su derecho de grabar a las personas que lo graban a él, ¿no? O sea, no está diciendo nada ilegal. Ahora, a mí hay que ver una cosa. Él es parte del aparato del poder. No sé, es como cuando López Obrador decía cosas de los periodistas. Y pues él no mandó lastimar a nadie, ¿no? Pero las palabras de una persona que representa en ese momento al gobierno mexicano, pues sí pesan, ¿no? Y algunos periodistas sufrieron agresiones.
3: Si te encuentras a Noroña en un aeropuerto...
1: Nada,
3: lo saludas, ¿eh? Le gritas corrupto, lo increpas, lo acosas.
1: A ver, Gerardo Fernández Noroña sabe perfectamente bien lo que opino de él. Ha venido a este programa. Yo
3: dos
1: me
3: veces.
1: Imagino que en algún momento habrá escuchado lo que opino de él y mi opinión en estos momentos de su actuar, no de él personalmente, no es la más alta. O sea, él, digo, la verdad es que lo conozco poco, he platicado
3: como
1: con
3: político,
1: él, pero no me
3: como
1: cae
3: persona,
1: mal.
3: Como persona,
1: pero sus pues, acciones
3: no
1: como
3: juzgando.
1: Político me parecen muy criticables en muchos aspectos, pero si me lo encontrara y cruzamos una mirada, hola, ¿cómo estás? Ya, qué gusto verte, güey. Está bien.
3: Porque si eso pasa, te va a estar grabando, te va a hacer famoso.
1: Me va a hacer famoso a mí, Noroña.
3: Ajá. Eso dijo.
1: Ok, está bien, pues gracias. Le voy a agradecer muchísimo la fama.
3: Al igual que tú, se la vive en salas VIP de distintos aeropuertos del planeta.
1: Sí.
3: Bueno, tú bien básicamente de Chicago y México y así te la pasas, pero...
1: Es que sí voy y vengo mucho, es muy molesto.
3: Momento.
1: De repente me echo un viajecito a otros lugares, ¿no? Pero la verdad es que...
3: Yo lo saludaría con gusto, a mí me ha caído bien las veces que ha venido.
1: Tengo que ofrecer una disculpa al planeta, mi huella de carbono es un asco. Pero solamente lo hago para venir y entretenerlos en distintos programas, diciendo estupideces, que es lo que hago profesionalmente. Noroña es una persona distinta a mí, ¿no? Su labor es otra.
3: Por ahí le preguntaron si va a ir próximamente a Estados Unidos y dijo que sí, que él claro que va a ir a Estados Unidos.
1: Pues hasta no ver, no creer. Hasta no verte con tus orejitas de ratón.
3: Sí, porque ahorita como que no es momento, ¿no?
1: Es que ahorita como que la cosa no está muy, digamos, bonita en Estados Unidos. Oye, ¿viste a Trump? Con Xi Jinping, que piden que pasen unos jets arriba de él y se saca un pedo.
3: Saca un pedote, sí.
1: Es
3: una reunión importantísima para el planeta la que se está dando entre el presidente chino y el de los Estados Unidos. Pero ¿sabes qué noto? Sumisión de parte de Trump ante Xi Jinping. O sea, ya se está viendo quién lidera el planeta y ya no son los Estados Unidos.
1: Yo veo varias cosas ahí y uno de los temas más importantes entre China y Estados Unidos es la carrera, la nueva carrera armamentista, que es la carrera de la inteligencia artificial. porque tiene muchísimas aplicaciones, especialmente en lo militar. Entonces, estas dos potencias y otros países están compitiendo durísimo para ser los líderes en ese rubro. Muchos de los circuitos y partes de los que depende la industria de la inteligencia artificial en Estados Unidos se siguen fabricando en China. Es una cuestión compleja. Y los chinos, la verdad es que acuérdense que piensan a largo plazo. Esos güeyes piensan en miles de años. Y Estados Unidos es un país relativamente a China súper joven. Y además de todo, un país que en estos momentos está en declive. Ya no es el poder hegemónico por excelencia en el mundo.
3: O sea,
1: ya
3: lo sigue siendo económicamente y lo sigue siendo militarmente.
1: Pero no por mucho, militarmente no por mucho. Y la economía de Estados Unidos no va por buen camino en estos momentos. La verdad es que tienen un problema económico fuerte los Estados Unidos.
3: Sí, están muy endeudados.
1: Se habla de una recesión, siempre se habla de una recesión en puerta, ¿no? Pero sí se habla más seriamente de que la cosa bonita que ha tenido Estados Unidos hasta ahorita económicamente está, digamos, en duda.
3: Sí, pero decían que iba a haber una recesión en cuanto a Trump y las tarifas, y no sucedió.
1: Pues, espérame, las tarifas subieron los precios durísimo, durísimo. Ahorita
3: pero una recesión, o sea, que el crecimiento de la economía gringa sea negativo.
1: Y ¿sabes qué? Que ahorita tiene una deuda gigantesca Estados Unidos, está, de hecho, dándose crédito a sí mismo, o sea, se están pidiendo prestado dinero solos los gringos. Están jugando un juego muy peligroso, ¿eh? Y lo de los aranceles, los tariffs famosos de Trump, que siempre fue una pendejada garrafal desde el principio, ahorita están dando sus frutos de pendejez, ¿no? O sea, realmente está afectando mucho a la economía de los estadounidenses.
3: Bueno, y continuando con el aventadero de estiércol entre las distintas posturas políticas, básicamente entre el oficialismo y la oposición, el oficialismo, pues Morena, ¿no? Los que gobiernan, y la oposición, los que quisieran gobernar. Un priista muy connotado, este güey Mancilla, me parece que fue, el que también...
1: Carlos Mancilla,
3: que también andaba ahí tirando guamazos con aquel y con y con Oroña y demás.
1: Ah, entonces, Carlos Mancilla era el que estaba atrás, el señor un poquito más corpulento, que fue el que le da el zape ahí a Oroña.
3: Ese mero. Bueno, pues se subió a la tribuna con una cachucha, tipo las de Trump, ya ven estas que dicen Make America Great Again, haz América grande otra vez. Y la de él decía Make Mexico Safe Again, haz a México seguro otra vez.
1: ¿Y por qué
3: en inglés? Estaba jugando con la idea de las gorras estas.
1: ¿Por qué no ponemos Hagamos a México seguro otra vez? Es un buen reclamo, Es un buen reclamo,
3: estoy seguro.
1: No voy a mencionar la horrible noticia de hoy, pero léanlas porque están pasando cosas en el país donde todo va muy bien, según la presidenta, y hoy hubo un descubrimiento realmente grotesco y horroroso, pero bueno, no vamos a hablar de ello aquí.
3: Del alcalde de Juchitán, dices, ¿no?
1: No, y aparte, se encontraron unas cosas de las cuales no vamos a hablar aquí porque este programa es de humor, pero de verdad estamos...
3: Se subió este güey con su gorra, no es roja como las del trumpismo, las de MAGA, esta era verde como la patria. Y se aventó un discurso súper agresivo, sobre todo después de cuando está esta batalla con el INE para prohibirle a los políticos que llamen narcopartido a los de Morena.
1: En campaña, sobre todo.
3: O senadores y demás.
1: En campaña.
3: Y esto fue lo que dijo el priista, que me parece un exceso. Adelante.
7: Estos pinches morenarcos de mierda nos han robado nuestra tranquilidad. Y eso es lo que hay que resolver. Que en cada carretera mande la ley. Que en cada municipio mande la constitución. Que en cada rincón del territorio nacional mande México. Eso es soberanía.
1: Mira, eso es un reclamo, estoy de acuerdo con lo que dice, pero este asunto del narco estuvo en gobiernos del PRI, en gobiernos del PAN, y se ha puesto peor con Morena. O sea, no es exclusivo de Morena, eso hay que decirlo.
3: Cuando dice, hagamos a México seguro otra vez, ¿seguro como cuándo?
1: ¿Como cuándo, güey?
3: Como en los 70s, en la época de la Guerra Sucia, correcto, donde había desaparecidos por todos lados, como nuestra infancia y adolescencia, que nos daba terror salir a la calle por los judiciales y las patrullas, que eran los que te podían asaltar, ¿no? Y además había bandas de pandilleros en la Ciudad de México.
1: Como te digo, y les digo, el reclamo es correcto, pero eso de que hagámoslo seguro otra vez, ¿cuándo? Es lo mismo que le podrías decir a Trump, ¿cuándo fue América? ¿When was it great? O sea, cuando la esclavitud, cuando tenían a la gente segregada, cuando había, no sé, estudiantes muriendo en los 70s, ¿cuándo?
3: Yo creo que cuando se refiere a más o menos como en los años 50, ¿no? Cuando había esta idea del sueño americano que estaba al alcance de todos.
1: Sí, pero estaba segregado Estados Unidos terriblemente y no estaba al alcance de todos. Había leyes que no permitían votar a ciertos sectores de la población, incluidas a las mujeres en algunos estados. O sea, esto de vamos al pasado porque era mejor es una grandísima pendejada que solamente se compran los idiotas. Solamente los idiotas allá en Estados Unidos le creyeron a Trump y ahorita están pagando el precio.
3: Porque aquí en México, o sea, hay muchísimo que mejorar, pero antes también estaba del cocol.
8: Sí, le creyeron los idiotas y los millonarios a los que les bajó los impuestos y los benefició, cabrón, ¿no? O sea, digo, también hubo mucha gente con mucho dinero que votó por Trump. Sí, oye, sí,
3: por cierto, ¿qué pasó? Porque ya vienen las elecciones, son en noviembre, ajá, en dos meses en Estados Unidos, las elecciones intermedias, se renueva la Cámara de Representantes, que es como la Cámara de Diputados de aquí.
8: Sí.
3: Y Trump había anunciado que si mantenían la mayoría en la Cámara, su partido, los republicanos, le iba a dar $5,000 a cada adulto norteamericano.
8: Bueno, ¿sabes dónde
3: están? Ya nunca lo he vuelto a mencionar.
8: ¿Sabes dónde están?
3: En su imaginación.
8: En el mismo cheque de $3,000 creo que iba a dar el departamento que encabezaba Elon Musk, que era para eficientar al gobierno, le iba a llegar a todo estadounidense un cheque de $3,000.
3: ¿Nunca no te llegó?
8: No, hubo un pago anterior con lo que nos vamos a ahorrar con los tariffs, los aranceles que le vamos a cobrar a todo mundo, a todos les voy a dar un cheque de $1,500. Ya nos debe el güey a todos los ciudadanos estadounidenses casi $10,000 y no llegan. ¡Oh, sorpresa! ¿Habrá sido mentira? ¿Habrá sido una maldita patraña de un populista de miércoles?
3: Porque no lo ha vuelto
8: pues
3: a decir.
8: Pues sí, güey. No, claro que no lo ha vuelto a decir. Es más, ahorita creo que la aceptación de Trump ya bajó del 30%. Hay algunas encuestas lo tienen como en 28, 29. O sea, está bajo el agua el güey. Vamos a ver qué pasa en la elección
3: intermedia. ¿Sabes quién está en primer lugar en estos momentos? Claudia Sheinbaum. En América Latina acaba de superar en respaldo popular a Nayib Bukele, lo mandó, de El Salvador, lo mandó al segundo lugar. Hoy en día... La jefa de Estado o jefe de Estado número uno del continente entero es Claudia Sheinbaum.
8: Bravo, bravo, de verdad. Vean las noticias de hoy y apláudanle a su presidenta por lo bien que vamos, de verdad. Y oye, no voy a mencionar dichas noticias en este programa, pero.
3: ¿No viste lo que te mandé? Si lo vas a haber visto.
8: Sí,
3: ¿no?
8: Acerca del crecimiento económico de México. Me gustó. Me parece que es una buena noticia, nada más que, una vez más, las cifras se pueden ver de muchas maneras distintas.
3: Bueno, esto se puede ver, no sé de qué otra manera se puede ver. Según la OCDE, la Organización para la Cooperación y el Desarrollo, en donde están muchos países de gran importancia en el planeta, la India tuvo en el segundo trimestre de 2026 un crecimiento del 1.8 y México es el segundo lugar en el mundo con 1.4.
8: Fíjate
3: el crecimiento de nuestra economía, para todos aquellos que digan que la economía nos estamos hundiendo y la contracción.
8: Oye, pero mira, yo ayer me puse a investigar un poquito esto, y en términos comparativos, México atraviesa, dice aquí, lo busqué en ChatGPT y viene información verificada. No, nada más. Es que fíjate, yo creo que está muy bien que haya buen crecimiento, yo quiero que nos vaya bien, pero también, pues, tenemos que analizar las cifras que nos dan nuestros gobiernos, las cifras que vemos aquí o allá. Vamos a compararlas con otras fuentes. Creo que algún día de la semana decías que el pensamiento crítico lo requiere, ¿no? Hay que ver la fuente.
3: Sí, aquí la fuente es la OCDE.
8: Y hay que compararlo con otras. Sí. Bueno, pues de la misma organización, aquí viene país, región y crecimiento previsto para 2026. México 1.2, Brasil 2.4, Estados Unidos 2.3, China 4.6,
3: India 6.4. No, pero eso es una proyección, eso no sabemos si va a ser verdad. Lo que sí sabemos que fue verdad fue el segundo trimestre de este año.
8: ¿Y qué está pasando en México? Bueno, pues el Producto Interno Bruto pues creció poco, creció 0.5% en 2026. O sea, esa cifra es de lo que pasó y estuvo bueno en ese momento. ¿Hacia dónde vamos ahora? Es la gran pregunta y la que nos atañe ahora, ¿no? No la del pasado, pero está bien, qué bueno que haya crecido.
3: Y las del pasado son especulativas, casi nunca le atinan nadie.
8: Pues sí. Oye,
3: entonces luego ya tenemos,
8: creo que nuevo te mandé ayer, no sé si lo tengas a la mano, pero teníamos a la presidenta hablando de crecimiento y al parecer a la presidenta no le parece buena idea el crecimiento, ¿eh? O sea, no dice que no está bien.
3: A ver, no eso lo quiero oír.
8: Que porque andan con la cantaleta del crecimiento, no sé si lo tengas nueve o te agarré en supercurva, pero si no, a ver, lo tienes. Presidenta Sheinbaum, ¿qué onda con aquellos que hablan del crecimiento constantemente? Que es muy importante el crecimiento de la economía, como ahorita Eduardo que estaba hablando de lo bueno que ha sido el crecimiento en México. ¿Qué opina, presidenta?
9: Ahora ya también traen la cantaleta de que crecimiento, crecimiento, crecimiento, crecimiento. Está bien, pues. Además hay todo un debate sobre el crecimiento y los impactos ambientales del crecimiento. Hay toda una corriente del pensamiento que habla de que no necesariamente el crecimiento, debemos seguir creciendo. Bueno, el rector de la UNAM tiene un libro, un artículo sobre eso, sobre el crecimiento y realmente si el crecimiento es
3: deseable.
9: El indicador. Okay. Todos aquellos que se dedican a la huella ambiental hablan de que el crecimiento, de que no se puede seguir creciendo, porque el impacto ambiental va a ser muy grande. Pero bueno.
8: Ahí está, entonces es malo para el medio ambiente el crecimiento, según la presidenta. ¿Y sabes qué también es malo para mi Clau? ¿Qué es malo para el medio ambiente? El pinche Tren Maya, también fue malísimo para el medio ambiente. ¿Están muy preocupados por el medio ambiente estos señores y señoras? realmente, después de un ecocidio gigantesco. Está mamón el argumento, ¿eh? Está mamoncísimo, güey. Mamoncísimo. O sea, sacándosela de la manga, güey. Ay, es malo para el medio ambiente, por favor. O sea, de verdad, la manera en que contaminamos ríos y mares y tierra. Y bueno, te digo, el Tren Maya es el más grotesco ejemplo de cómo les vale madre el medio ambiente. Y ahora sale la presidenta a decir que, no, pues el crecimiento no es bueno. Porque daña al medio ambiente. Que algo de razón tiene. Hay estudios que así lo indican, que no podemos seguir creciendo indefinidamente en el planeta entero, ¿no? O sea, no podemos consumir indefinidamente. Porque evidentemente, pues los recursos son finitos, ¿no? Habrá un tope. El argumento es mamuco en cuanto a la aplicación del mismo. Mamuco, y lo digo con mucho respeto, presidenta. O sea,
3: sí, porque seamos honestos, López Obrador cuestionaba a Enrique Peña Nieto y decía, esto sí. Es un crecimiento pésimo. Si yo estuviera en la presidencia, estaríamos creciendo al 4% anual. No está sucediendo, y entonces el crecimiento es malo porque daña la ambiente. Pues
8: sí. Así son los políticos.
3: Híjole,
8: así son, te digo.
3: De veras. Bueno, salió la noticia el día de ayer de cuánto ganan de pensión de retiro los que fueron gobernadores del Banco de México, entre ellos Agustín Carstens y no me acuerdo quién más. Entonces, se habló de la pensión. Ya el presidente López Obrador le quitó la pensión a los expresidentes.
8: Ajá.
3: Y la presidenta Sheinbaum nos dice de cuánto será su pensión una vez que deje de ser presidenta. Adelante.
9: El presidente López Obrador tiene una pensión de menos de 30 mil pesos, creo. Me dijo el otro día Martí que es pensión del ISSSTE. Yo calculo que mi pensión va a ser como de 35 mil, calculo, porque yo trabajé desde, con afiliación al ISSSTE, yo estudié en la facultad del 81 al 86, entonces fui ayudante de profesor desde 1983. Okay, sí. Entonces, desde ahí, pues, cuenta.
8: Se va a llevar 34 mil pesos, pues.
3: 35 mil pesotes al mes es lo único que va a recibir Claudia Sheinbaum después de ser presidente o presidenta.
8: Digo, son buenos 35 mil
3: pesos. Muy buenos, muy buenos.
8: O sea, sí. Se puede vivir muy dignamente con eso, pero... Ay, no, man. Ok, sí, está por favor.
3: Y continuando con la presidenta de México, el día de ayer o antier, no me acuerdo, antier me parece, Donald Trump dijo ante Naciones Unidas que México es el epicentro de la violencia por el narcotráfico. Estaba ahí nuestro canciller que...
8: se puso a hablar de otra cosa, que yo no entiendo por qué.
3: Se puso a hablar de los derechos LGBT, que me parece...
8: Un gran tema, me parece muy bien. O sea, lo que dijo me parece muy bien, pero ¿era ese el lugar y el momento para hablar de eso? Cuando te está diciendo el país vecino... No había que defender el punto, no había que hablar de la colaboración que se necesita, de cuántas drogas compra Estados Unidos.
3: El epicentro de la violencia por las armas que vienen de Estados Unidos.
8: O Estados Unidos es el centro del consumo de drogas a nivel mundial.
3: Los consumidores que nos mandan dólares y nos mandan
8: plomo. Decidió nuestro representante ponerse a hablar de otra cosa.
3: De otra cosa que es muy importante.
8: Pero no era el momento ni el lugar. O sea, la verdad es que ese fue un momento... Siento yo de inefectividad,
3: de los cacahuates. Pero
8: muy
3: bueno.
8: Mal, güey. O sea, muy mal.
3: ¿Qué dijo la presidenta acerca de estas declaraciones de Donald Trump? Venga de ahí.
9: Digo, nosotros podríamos entrar a... Yo podría decir, es muy difícil vivir junto a un país que tiene un nivel tan alto de consumo de drogas ilícitas.
8: Ahí está.
9: O podría decir, es muy difícil vivir junto a un país que tiene tanta producción de armas. Pero no lo voy a decir.
3: Porque ya lo dijo. Muy bien, presidenta.
8: Bien, bien, bien. Se echó su chistín. Y además hay risas del público, ¿eh? Hay risas del público porque fue un buen chistín. Lo podría decir, pero no lo voy a decir.
3: Pero no lo voy a decir. Me encantó porque sí lo dijo. Le contestó realmente, pero diciendo que no lo va a decir lo que acaba de decir.
8: Y ahí se oye el estanque de focas, fíjate.
9: ¿Decir?
3: Un poco lo que hacemos.
9: No lo voy a decir.
3: Un poco lo que hacemos de repente. No vamos a hablar de que este güey
8: no vamos a decir eso. No, por supuesto que no vamos a decir que este está horrible. No, o sea, no lo vamos a decir, güey.
3: Claro. Porque sería muy bajo y muy burdo.
8: Sería barato.
3: Que sería un error, pero le contestó muy bien la presidenta a Donald Trump. Sin querer, diciendo que no le está contestando.
8: Pero de vuelta a nuestra representación diplomática.
3: Muy bien, presidenta. La verdad estuvo excelente.
8: ¿Qué pedo con nuestros diplomáticos?
3: Creo que le va a contestar el día de hoy. Creo que el día de hoy va a hablar en Naciones Unidas.
8: En ese momento,
3: nuestro
8: ponerse
3: canciller.
8: A hablar de algo que no tenía nada que ver, güey, me pareció francamente...
3: Yo creo que debió haber mantenido lo que iba a decir, pero debió haber agregado un par de líneas diciendo eso. Es que México será el epicentro, o lo dirá usted eso, pero tenemos todas las armas de ustedes y mira, ustedes son los que generan el consumo.
8: El tema del que habló, los derechos de la diversidad, es importantísimo. Y en este programa desde hace muchísimos años somos aliados de la diversidad y lo seguiremos siendo siempre. Pues somos aliados de la humanidad en realidad. Pero ay, no era el momento. No,
3: universo,
8: pues sí, yo sí quiero que a la gente le vaya bien, güey. ¿No quieres que a la gente le vaya bien?
3: Sí.
8: Yo quiero que a los pobres les vaya bien, que no me los engañen con maromas y mamarrachadas cuatroteras, güey. Que la gente salga. Es más, ya lo he dicho muchas veces, no quiero que quede un solo pobre en este país. Voy a acabar con los pobres. Quisiera acabar con los pobres. La solución final será que haya movilidad social, ¿ok?
3: Pero ya te cerraron el camino, güey. Tú tienes tres pasaportes, no puedes ser presidente. Mira, de México.
8: Si quiero ser presidente sueño, de México, adiós. Me deshago de mis nacionalidades extranjeras y solamente me quedo con la mexicana. Pero como no está en mis planes, no lo voy a hacer. ¿Okay?
3: ¿Cómo? Pues el partido nuevo, el PN, por delante.
8: El PN lo voy a seguir empujando por aquí. O sea, el PN les va a llegar por la corneta, imagínense.
3: Pero ya,
8: o sea,
3: no vas a ser el candidato.
8: Inception, güey. El PN viene de la corneta.
3: Bueno, que dentro. El nuevo sea el candidato, entonces.
8: Va. Lo hacemos y lo hacemos un títere político. Oye, pero una vez en el poder, el nuevo nos va a traicionar, güey. Una vez en el poder nos... Claro, nos va a traicionar y va a hacer lo que quiera.
3: En el trasero.
8: Exacto, se va a quedar con todo. ¿Qué harías, nuevo, si fueras presidente? O Miss Universo. ¿Qué harías en esos dos casos?
10: Pues primero la paz mundial, obviamente.
8: De Miss Universo, ¿no? Claro, claro.
10: Luego, pues obviamente los pondría en un lugar donde de verdad pudieran...
3: trabajar.
8: Ir a chingarse.
10: Trabajar, claro.
8: O sea, en una cárcel de alta seguridad, en un campo de concentración, ¿en dónde los pondrías?
3: Trabajar.
8: Haciendo trabajos forzosos, par de hijos de...
10: No, producir para el país y para sus
3: familias.
10: Ponernos
3: donde hay, dijo.
8: Exacto. Realmente exacto. Producir, no como lo que hacen aquí, que nada más es chupar recursos.
3: Bueno, pues el año que viene son las elecciones en varios estados, se renueva la Cámara de Diputados también, y se está dando un fenómeno que ya varios editorialistas llaman el crecimiento de los enanos. ¿A qué se refieren? Bueno, pues Morena se alió con el Partido Verde y con el PT para formar este gran bloque que llaman de la 4T. Y de pronto los del Partido del Trabajo se dan cuenta de que sin ellos no hay mayoría calificada. Sin ellos, pues se desvanecen ahí varios sueños. Y de esta manera se le ponen al brinco a Morena. Y lo que están haciendo es lo que sucede siempre con los partidos comparsa. Están tratando de encarecer su alianza. De decir, mira, somos bien importantes. Si nos vamos, te vamos a partir la madre. Entonces, móchate con más. Eso es lo que están haciendo ahorita el PT y el Partido Verde.
8: Lo cual luego se traduce en candidaturas locales, se traduce en presupuestos que se dirijan hacia este u otro lugar, obra pública y demás que se da a socios, amigos y comparsas, ¿no? Entonces, a eso juegan precisamente estos partidos.
3: Estos enanos crecidos.
8: ¿Sabes qué? Que estas nalguitas antes eran gratis, ahora ya no son, ¿no?
3: O antes costaban tanto, ahora hay nueva tarifa.
8: Exacto. Así como las trabajadoras sexuales, igualito.
3: Explíquenme esta declaración del Partido del Trabajo hacia Morena. Adelante.
11: ¿Qué respondería a este señalamiento que al parecer hay en sectores de Morena de que el PT por sí mismo no gana una gubernatura y que debería quedarse con los diputados?
12: Bueno, mira, están equivocados porque nosotros, digamos, como dicen los abogados, cediendo sin conceder, que no nos da para ganar una gubernatura, pero sí nos da para hacer perder hasta 7, 8, hasta 12. O sea, que deben leer del otro lado, como pasa aquí en la Cámara de Diputados. Sin el PT no sale las dos terceras partes.
3: Vende caro tu amor, bueno, Partido del Trabajo. También. Gracias, es Regino Sandoval del PT, coordinador de los diputados de ese partido, diciéndole, pues a lo mejor solitos no ganamos, pero si nos vamos, pierden.
8: Lo que dijo es, si nos alcanza para apretarles la entrepierna un poquito. O sea, sí. Así ya podemos.
3: Nuestras nalguitas ya son más caras que antes, así que ya échenle podemos. Ganas.
8: Ay,
3: y bueno, pues hablando del política. Tema de los pasaportes, que ya no puede ser el estaca presidente porque tiene tres nacionalidades. Bueno, pues es un diputado del PT llamado José Luis Montalvo. Habló de ciertos exgobernadores que precisamente tienen la doble nacionalidad. Adelante.
13: Es un riesgo de seguridad nacional y una fuente documentada de conflictos de interés. No hablamos de hipótesis, hablamos de hechos documentados en la historia política de México. Déjenme recordarles, Roberto de la Madrid, Romandía, de Baja California en 1977-1983 del PRI, registrado como originario de Calexico, California. Andale. Ernesto Rufo Apple, Baja California, 1989-1995 del PAN, nacido en San Diego, California. Eugenio Elorduy Walter, Baja California, 2001-2007 del PAN, nacido en Calexico, California.
3: Pues Javier, como si fuera un delito.
13: Corral, sí,
8: exacto.
13: Jurado,
8: o sea, parece que está
13: 2016-2021 del PAN, nacido en El Paso, Texas. Francisco Javier García de Vaca.
8: ¿Por qué se?
13: Tamaulipas, 2016-2022 del PAN, nacido en McAllen, Texas, tras concluir su encargo y afrontar indagatorias judiciales en México, estableció su residencia en Estados Unidos. Jaime Bonilla Valdés, okay, Baja California.
8: Se sigue la lista, ¿no? Pero a ver, uno, pues, no es un crimen. Partidos. No es un crimen nacer en X o Y país, ¿no? Y además de todo, tu nacionalidad no depende exclusivamente de dónde naciste.
3: Pero la binacionalidad no compromete de alguna manera la soberanía del país. El que a dos amos sirve con alguno queda mal. Si eres ciudadano de los Estados Unidos, estás gobernando un estado fronterizo en México, ¿no?
8: Si estás ocupando un cargo público en un país, pues estás trabajando para ese país. Y lo mismo podría ser un doble agente sin la doble nacionalidad, ¿eh? Podrías estar trabajando para el gobierno de Estados Unidos dentro del gobierno de México sin tener la doble nacionalidad. O sea, el tener la doble es un discurso bastante estúpido, porque el tener dos nacionalidades no te convierte inmediatamente en un doble agente, ¿no? O sea, no. También puede ser un doble agente dentro del gobierno. Es más, puede ser, dicen que Alito Moreno, es un doble agente de Morena, ¿no? Que ha tenido al PRI jodido y pues que Morena le echa una ayudadita por ahí y lo mantiene. Y no está muy lejos de lo que podría ser real, ¿eh? O sea, hasta parecería que la oposición trabaja para Morena. Son tan güeyes que ya casi es increíble que sean tan pendejos. Pero bueno, regresando al asunto de la doble nacionalidad, el tener dos nacionalidades no te convierte automáticamente ni en un traidor, ni en un doble agente, ni mucho menos. O sea, y podría ser un doble agente sin la doble nacionalidad. Entonces no digan estupideces, bueno, de verdad. O sea, son pendejadas de populismo barato, güey.
3: Se va a llamar frases que no le debes de decir a los recién casados.
8: Uy, frases que no le debes de decir a los recién casados.
3: Oye, ¡felicidades! ¿Qué? Ella es buenísima en la cama, güey. Da un asma.
8: ¿Qué te parece? Oigan, ¿y qué? ¿Vienen todos a la orgía de recepción o no? Wow, la orgía. Oye, de recepción.
3: Frases que no le debes de decir a los recién casados. Perdón que no pude llegar, pero nos vemos en tu próxima.
8: O qué te pasa, suerte, ¿eh? La tercera es la vencida, campeón. Bien, bueno, ahí tiene.
3: Yo estoy en la tercera y ha sido la vencida, estoy bien.
8: Pues es que ya el tiempo ya, mano, no te da para mucho más, ¿no?
3: ¿Quién sabe? No, ya sí estoy bien, así estoy bien.
8: No, vamos un corte antes de que se metan más problemas, no se muevan, esta es La Corneta.
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3: La temperatura en la zona metropolitana de Guadalajara es 26 grados centígrados.
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3: Bueno, y la corneta se pone de manteles largos porque regresa una amiga de este programa, alguien a quien queremos mucho y a quien recibimos el día de hoy con muchísimo cariño. ¡Pilar Cruz! ¡Bienvenida de vuelta!
4: ¡Eso! ¡Pilar! ¡Qué gusto verte!
5: Muchísimas gracias a ustedes por permitirme nuevamente compartir micrófonos con ustedes.
3: Acuérdense que Pilar vino aquí durante muchísimos años para ofrecernos un montón de productos, sabiduría, traía un maniquí al cual le hacíamos cosas indecibles y horribles, con la ayuda de Pilar, por supuesto.
5: No, y es verdad, yo no los ayudaba, ustedes solitos, no necesitan ayuda.
3: Pero bueno, Pilar el día de hoy viene a hablarnos de un tema muy importante para todas las mujeres que nos escuchen el día de hoy, porque van a llegar en algún momento de sus vidas a una etapa en donde cambia la existencia de la mujer. ¿Cuál es esa etapa, mi querida Pilar?
5: Pues es la menopausia, pero no solamente nos interesa a nosotras las mujeres, sino a ustedes los hombres también, porque no me digan, y los que nos están escuchando en este momento, que tengan una pareja, una mamá, una hermana, una hija, alguna mujer a nuestro alrededor que esté en perimenopausia, en menopausia o en posmenopausia, se la están pasando muy mal.
3: Buenos días, ¿qué me ves, pendejo? O sea, y que dices, güey, perdón, ¿qué habré hecho?
6: ¿Qué me ves? Tengo que ir a meter la cara en el congelador, ¡cállate!
3: Exacto, o sea, hay cambios en el humor, hay cambios además bochornos, de todo en el cuerpo, o sea, hay ciertas cosas, por ejemplo,
6: insomnio,
3: llega una sequía sexual para el hombre, o sea, pasan cosas, digamos, no tan agradables en la menopausia.
5: Pero ¿por qué pasan estas cosas?
3: A ver, dinos.
5: Porque sencillamente se nos acaban las hormonas, se nos divorcian, se fueron, adiós, y ustedes no nos entienden. Lo importante es que ustedes tomen conciencia de que eso nos está pasando y nosotros los vemos a ustedes como los malos del paseo, donde este es un insensible y no entiende por lo que yo estoy pasando, y ustedes nos ven a nosotras y mi mujer está loca, amaneció
6: de malas. Es parte de la vida, la menopausia, ¿qué se puede hacer?
5: Es parte de la vida, pero sí hay soluciones, efectivamente. No se vale vivir en bochorno. Definitivamente el tener como... Ya van a empezar a reírse.
3: No, es que el bochorno, estos calores inexplicables que le dan a las mujeres, también en perimenopausia, ¿no? Que es cuando empieza, que todavía no está
5: completa la menopausia. Perimenopausia es que seguimos reglando, pero que ya estamos teniendo síntomas de qué, de eso, de los bochornos que empiezan en el pecho y se van en la cabeza, empezamos a sudar. O sea, hay que no confundirnos con tener una temperatura alta, sencillamente. Oye, Pilar, eso es un bochorno.
3: Hay algunas mujeres, digo, no son todas, pero el calor se les va a otros lados, ¿eh? O sea, también en la menopausia hay calenturas inexplicables.
5: Sucede. Ojalá que eso nos pasara, porque se nos va la libido y tampoco se va ahí. Por eso les aclaro que el bochorno empieza del pecho para arriba. Okay. No del
6: ¿qué
5: pecho
6: se puede hacer
5: para abajo?
6: Entonces, ¿cuál es la solución?
5: La solución Pilar. 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
5: 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Señora que me está escuchando, no es normal seguir viviendo con bochorno, sudoración, los cambios de ánimo de que usted llora y de pronto se está riendo, el nerviosismo, la irritabilidad, el cansancio, el insomnio.
3: El voltear a ver los cuchillos con ganas de clavárselos a alguien en los ojos y precisamente a su pareja. 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
0: 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Y juega golf, qué bárbaro. Pero bueno, gracias.
1: Vea, hago mis cositas bien hechas. Oye, sin se duda. Portaron muy bien hoy.
0: Es que así somos, es que es la primera vez, ya luego nos vamos a ir manchando más.
1: No, ya nos vamos. Yo me acuerdo, yo ya aprendí de las cosas que me decían antes. ya me las explicaron todavía.
0: No sientas que hay falta de cariño, te las vamos a seguir diciendo. Pero bueno, gracias Pilar.
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0: Gracias Pilar.
2: Y ahora, damas y caballeros, abrimos las puertas a la diversidad y llega nuestro bello homosexual de cabecera, quien ya estoy viendo aquí en nuestra transmisión en el YouTube de Los 40 México. Ahí está el bello Iniesta con su barba perfectamente delineada. ¿Cómo estás, mi querido pelón de cabecera?
3: Mis queridos chulos sin H, mi estaquita
0: mi estaquita prepucio. ¿Qué es precioso, eso? ¿En qué precioso. Estás pensando? Estaquita prepucio.
2: ¿Qué precioso, no tiene sentido, ¿cómo estaca prepucio?
0: Es que, ¿qué estás pensando, güey? O sea,
3: bueno, te tengo
0: estaquita prepucio. Sí, nunca me habían dicho, creo que me acabas de dar en la madre, güey.
3: Okay, sí.
0: Bueno, bienvenido.
3: Es bonito, estaquita prepucio. Así okay. Creo que desde hoy... Ya no va. El tocayo va a ser mi chulo sin H y tú vas a ser mi estaquita prepucio.
0: Ya está, güey.
3: Sale. Así te quedas. Oigan, antes de empezar con la información, creo que es momento de acudir a la corneta justiciera. Porque cuando la corneta ve una injusticia, se pone dura y la combate a todo lo que da. Ustedes hace unos momentos ya comentaron la participación de Roberto Velasco, el canciller de México, en la ONU.
2: Es una persona abiertamente gay, ¿no?
3: Es correcto. Súper buena persona, un hombre bastante seguro y que la ha roto en grande. Y ha sido duramente criticado porque se paró a la ONU y en estos momentos en donde pues, los ánimos están bastante calientes en México.
0: Estados Unidos.
3: Él habló de temas LGBT.
0: Que no tenían nada que ver, güey. O sea, y nada más quiero repetir ahorita antes de que empieces, me parece muy importante lo que dijo, estoy de acuerdo con lo que dijo, los derechos de la diversidad son importantísimos.
2: Pero había que contestarle a Trump, ¿no?
0: Pero en ese momento, eso no tenía absolutamente nada que ver, me pareció una torpeza diplomática impresionante.
3: A ver, los dos me bajan las patitas de la mesa. El video que ustedes vieron y las declaraciones que escucharon de Velasco pertenecen a la reunión del grupo núcleo LGBT que México preside con Noruega. En ese grupo núcleo LGBT, ¿de qué temas creen que se tenían que hablar?
0: Pues del, sí,
2: no estaba en el pleno.
3: No, era un grupo que se reúne para ver la defensa de los derechos LGBT internacionales.
2: Pues es una importante precisión, ¿eh?
0: Eso está bien.
2: Hace una gran diferencia. Una disculpa, canciller.
3: Es que, a ver, güey, ¿de qué querían que hablara? ¿De clases de repujado? Que estoy seguro que también...
0: No, pero, o sea, si de eso se trataba, ese momento correcto. Pero a mí realmente, y lo que percibimos muchos fue que en el momento en el que se tenía que hablar de la relación bilateral, se puso a hablar de un tema que no tenía nada que ver. Esto está, estamos seguros que estaba entonces en un foro que hablaba específicamente de derechos de la diversidad.
3: Y esa información, la manera en la que la difundieron me pareció de muy mala leche, porque pareciera exactamente lo que ustedes comentan, que él se puso a hablar del tema que se le dio la gana, que dominaba cuando la situación
2: estaba bastante complicada. ¿Fuimos víctimas de la prensa de ultraderecha?
3: Es correcto.
0: Pero bueno, o sea, a ver, o sea, no fue la prensa de ultraderecha, o sea, no sé, por ejemplo, Krause habló de ello, ¿no? Y lo calificó como para el momento más bajo de la diplomacia mexicana, y o sea, hubo muchísimas voces, muy diversas, por cierto, que hablaron de que estaba fuera de lugar.
3: Dos asuntos. Creo que el punto más bajo de la diplomacia mexicana fue por ahí de septiembre.
0: Ah, sí, bueno. El punto más bajo de la diplomacia mexicana fue que el hijo de Marcelo Ebrard viviera a mis costillas y a las tuyas y a las de todos los que nos escuchan en una embajada sin pagar un centavo, nada más porque es el hijo del canciller, ¿no? Pues no jodan. Eso sí fue una fregadera, para que vean.
3: Eso fue, pero a ver.
2: Bueno, qué bueno que haces la precisión.
3: Como mi muy querido amigo Velasco está muy activo allá en Nueva York, las declaraciones, la postura que todos ustedes y los mexicanos estamos esperando va a ser mañana. en el pleno ya de la ONU. Mañana okay. Sí se van a abordar esos temas. Si mañana me vuelve a hablar de cosas mariquitinguis y de joterías, pues entonces sí nos encarnamos en pensar.

0: fuerzas rabiosas. Ahorita no, él hizo lo propio, hizo lo correcto, hizo lo que tenía que hacer. Entonces, y también quiero aclarar, tengo el lujo de conocer al señor Enrique Krause, a su hijo León Krause, y ambos señorones no son para nada homofóbicos. Supongo que también el señor Krause se fue por esta vertiente informativa de que, pues, güey, se paró ahí a hablar de lo que se le daba la gana. Y por eso hizo su acotación elegante, pero sí bastante rasposita. Entonces, aclarado el asunto, todos están haciendo bonito su trabajo, todos están haciendo su chamba bien fregona. Ya no se enojen, no peleen, por favor. ¿Entendido?
1: Muy bien. No, pues te agradecemos la precisión, mi querido tocayo.
2: Ok, todo esto aclarado. ¿Qué más hay en el universo multicolor del unicornio?
0: Continuando con la elegancia de la diplomacia.
2: El fundillo arcoíris. ¿Qué?
0: El unicornio se está vengando por decirle.
2: Que vuela el unicornio con su cuerno dorado y le salen por el fúfuro unos arcoíris preciosos.
1: Vamos a la información.
0: Ok, continuando con la elegancia de la diplomacia y con hombres de alta alcurnia, los de Nigris. Poncho y Aldo de Nigris. Ya ven que Aldo de Nigris tiene su podcast y pues invitó a su tío. Y ahí, pues así como sin decir agua va, le preguntó: oye, ¿a ti te gusta el invertebrado? Así, ¿cómo va? Y veamos qué le contesta Poncho de Nigris.
3: Lo digo públicamente, ya lo he dicho varias veces. O sea, no me llama la atención en lo más mínimo.
4: La macana.
3: La macana, güey. O sea, nunca la probaste. No, pues es que no. O sea, se me hace tan fea, güey.
4: No, o como dice el Conan, que él no lo prueba porque le va a gustar.
3: Esa es otra y es verdad.
2: Esa es otra y es verdad. A ver, espérate, perdón.
3: Muy asquerosa y muy fea.
2: Esa es la parte importante de la declaración. O sea, esto quiere decir que todos los que no hemos probado la ADO, o sea, la de hombre, solamente no lo hemos hecho porque se nos hace vicio.
1: O sea, ¿será eso verdad? ¿Que una vez que la pruebas ya no la sueltas?
2: ¿Será así de deliciosa?
1: Pues yo tengo otros datos porque conozco tengo un par de amigos que la han probado y no han repetido.
2: Después, o sea, terminando.
0: Se me hizo de muy mal gusto hacer eso.
2: Amigos que la han probado y no han repetido. Obviamente. Pero es que yo creo que una vez que la pruebas,
0: te haces adicto.
2: Sí. O sea, realmente.
0: Eres capaz de sacarle el dinero del monedero a tu mamá para conseguirla. Así es la peor de las opciones.
1: No estoy seguro, tocayo. Pero bueno, tú eres un hombre gay. Nosotros no.
0: Muy adicto.
1: Entonces, pues, como dice el de Nigris, a mí no me llama la atención la macana.
2: Pero eso a mí me repugna como pocas cosas. Pensar en tener el miembro de otro hombre en la boca.
1: Tanto asco que mencionas, casi se toca con el gusto, ¿no? Ya ves que lo que te choca, te checa.
2: Este es el círculo de siempre. Pero bueno, realmente hay pocas cosas que se antojan. Ahora, lo que me sorprende de la declaración es que al final diga eso es cierto, que se hace vicio, lo cual me hace pensar que la probó y es un exadicto a la de hombre.
0: A la verdad. A ver, a mí me gusta tanto la del invertebrado, que hasta tengo una y la comparto, doy degustación. Eso es tener el gusto. Pero esta conversación fue escalando y se llegaron a esos bonitos supositorios. A ver, ¿qué pasa? A ver, ¿te la comías así o así? Escuchen.
3: Si te llega a succionar tu miembro, una dama hombre.
4: O sea, una trans.
3: Ya eres
4: una
3: gay,
4: dama hombre.
3: Yo digo que hasta te hace como.
4: A ver, igual y más hombre, güey, porque te gustan demasiado las mujeres que no tienes pedo que tenga fe.
3: No,
2: qué lógica.
4: Que una trans te dé unos chupones. Ajá. O que te chingues a una vieja fea. Vieja una fea. Trans hermosa, güey. Que no te das cuenta que es hombre, nada más que tiene macana.
3: Pues
4: la fea.
3: Ustedes dicen que la otra, pues ustedes ya les está gustando la fea.
4: No, pero ya no estás teniendo tu contacto con la macana. Es que de hecho, a mí me han platicado.
3: A ver, espérate, a ver.
4: Yo llegué a la conclusión que si tú le manipulas la macanita y ya le empiezas a chupar un huevo.
2: O sea, ¿Qué
1: estamos haciendo?
2: A lo mejor es esto.
4: Pero como nos dijo la Densi, que ella la tiene chiquitita y que no le jala.
3: Te puedes confundir un poco, güey.
2: A ver, ya, no se pasen.
1: Está demasiado soez.
2: Tranquilos, o sea, pero a ver.
1: Incluso para este programa.
2: Exacto. Pensemos en lo siguiente. Él aduce como argumento, esgrime la teoría de que si tú no tienes contacto con esa parte del cuerpo de una mujer trans, pues no estás teniendo una actividad homosexual. Estás nada más disfrutando de una bella mujer que casualmente tiene pene. No sé si estoy de acuerdo.
0: No. Es que, a ver, ya, hablando completamente pues en serio, ¿no? siempre se ha cuestionado mucho la orientación sexual de las parejas de las mujeres trans o de los hombres trans. A ver, no nos confundamos. Son un novio de una mujer trans es heterosexual porque se siente atraído hacia lo femenino. Ahí no hay nada masculino más que el cheto.
1: Nada más.
0: Nada más.
2: Nada más. No, Iniesta, no, güey. No.
1: ¿Qué estás diciendo, José Ramón? ¿Que cualquier hombre que tiene una relación con una mujer trans es gay?
2: Pues yo, a ver.
1: Pero entonces, ¿por qué tiene sexo con una mujer trans? ¿Podría tener sexo con un hombre?
2: Que esta es la cuestión que ya es difícil de definir, ¿no? Yo siento que si tú tienes una novia que es una mujer trans, pues sí, de alguna manera hay cierto grado de diversidad en tu ser. Porque pues cuando se quite la ropa, lo que te vas a encontrar es algo como lo que tú tienes. Entonces, sí, yo creo que si tú tienes una relación sexual o sentimental o vives con o juegas a las matatenas con una mujer trans, pues sí, de alguna manera tú tienes una personalidad más diversa que la de un hombre puramente heterosexual. Sí.
0: Un heterosexual. Pregunta, sí. Platino, ¿no? Un heterosexual platino.
2: Pues no, un heterosexual, digamos que no tenga ningún tipo de proclividades homosexuales, porque acuérdense que es un espectro muy amplio. No es blanco y negro, hay una escala de grises.
0: El beso sí. Qué bonito. El beso sí. Puede el ser blanco, sí, puede ser negro.
2: Pues sí, sí, de payaso.
1: No, no, no quiero ni pensar en el beso blanco.
2: ¡No! ¡No! ¡No! Ver, ¡no! ¡No!
0: Lo que yo he visto por mi ex. Sí, está quita, sí es la vida. Así de cueles. Sí. Ve aprendiendo, por favor. A ver. Está quita prepucio, ya. Pon orden, ya. A ver, lo que yo he visto por mi experiencia es que hay dos tipos de hombres a los que les gustan las chicas trans. Los que son heterosexuales y que están con ellas por su feminidad, por lo que proyectan. Y existe otro tipo. Espérate. Ya, se está quita. No, porque estás guapo, te voy a aguantar.
2: Por favor. No digan nada.
0: A ver, okay. Y el segundo tipo de hombre es el que de plano sí las buscan para que, pues, para que les den, así ya, sin rodeos. No buscan la relación de, a ver, yo te seduzco. No, tú dame y
2: es
0: quiero que me des
2: mismo.
0: Tú.
2: Es lo mismo. Exacta y precisamente lo mismo. No, ya me hartaron.
0: Mismo, no lo sé, es lo mismo. Lo sé.
1: Yo creo que depende de cada individuo, ¿no?
2: Si o sea, tú vas al cine con Wendy Guevara y le das unos besuaves, sabes que es una mujer trans, ¿no?
0: Yo sería lesbiano.
2: Pero sabes que es una mujer trans. Entonces, sí, pues eres más diverso. Mujer. Porque estás abierto a tener una relación con una mujer trans. En ningún momento estoy diciendo que no sea mujer, pero es una mujer trans. O sea, tú estás viviendo en diversidad. Y eso, o sea, por favor, no hay argumento que me convenza de lo contrario.
1: ¿De verdad?
2: No digamos mamarrachadas, güey.
1: Pero hasta no es una gran razón mental decir no hay argumento que me... Si no has escuchado, o sea, los argumentos.
2: En este caso, Eduardo, yo creo que si tú estás con una mujer trans y tienes una relación sexual con una mujer trans, y te, o sea, estás...
1: Menoscaba tu heterosexualidad de alguna manera.
2: No, pero menoscabar suena como peyorativo. Más bien te incluye en la diversidad. Vamos a ponerlo en una luz positiva. O sea, estás viviendo en una relación mucho más diversa que si fuera un hombre heterosexual y una mujer heterosexual. ¿Ok? O sea, vamos a ponerlo en
1: La verdad, mi querido Tocayo, sí estoy de acuerdo con el
2: estaca. Es que sí, está muy mamuco tu argumento, Iniesta.
1: Un poquito sí, güey.
0: Es que, a ver, voy a hacer...
1: No somos tan flexibles, somos viejos, además.
2: Es una mujer de las que... Es que hay mujeres de las que no pican, como la salsa, y hay mujeres de las que sí pican. Y las mujeres trans sí pican.
1: O sea, una mujer que tiene relaciones... Una mujer que tiene relaciones con un hombre trans o con una persona que se defina como ella, ¿es lesbiana?
2: Pues a ver, es más diversa nada más, no es lesbiana, o sí es lesbiana.
1: O tiene un cierto grado de lesbianismo.
2: Yo creo que sí, y como les digo, además de todo no es blanco o negro. A mí, esta como costumbre o pulsión de ponernos en cajitas, y es que este es un no sé qué y este es un no sé cuál, no es tan complicado, güey. Hay ciertos grados, hay ciertos grados de diversidad en todos nosotros. Hay quienes somos menos diversos. A mí me gustan las mujeres heterosexuales. Eso es lo que me atrae. Y punto, y se acabó, y nadie más. Bueno, hombre, tienes toda la razón. También me atraen algunas lesbianas, pero nunca he tenido una relación sexual con una mujer lesbiana. Me encantaría.
1: ¿Bisexual?
2: También me gustaría. Pero una mujer bisexual. Pero la, nos a va ver. A acompañar otro
1: brother. Sí, güey, ¿por qué te iba a preguntar si quieres a un hombre bisexual? O sea, ¿eso qué?
2: Es que no quiero, güey.
1: Esa confesión, ¿de dónde vino?
2: La verdad, no quiero.
0: Me parece que estamos enchufados porque la bisexualidad es nuestro siguiente tema de conversación.
2: A ver, venga.
0: Para finiquitar este, yo que soy Eduardo Iniesta, el experto domador del invertebrado, el teniente de lo que tienen enfrente, el capataz de lo que traen atrás, yo sí tendría prácticas sexuales con un hombre trans. Y eso no me hace ni tantito menos joto. Ni tantito. Ni de chiste, ni de
1: ley. Ok, está perfecto. Haz lo que quieras, güey, por mí.
2: No eres puramente homosexual. Okay.
1: No, eres un falso gay. Sí, o sea, por favor.
0: Se callan los dos.
1: Eres medio bicicletón, en realidad.
2: Esto del librero de la universidad, de este volumen va aquí, este volumen va allá, ya no mames. Allá sus tienes nombrecitos razón, y sus definiciones ya me traen razón. Hasta los huevos. Ok, ya, perdón.
1: Bueno, a ver, vamos a la bisexualidad, pues.
0: Ayer, 23 de septiembre, fue Día Internacional de la Bisexualidad. Entonces, empezaron a sacar encuestas por todos lados, porque lo que ya está completamente comprobado es que a nivel global, la población LGBTTI, la B, es la que más hay en todo el mundo. Nos guste o no nos guste. Y casualmente, la población bisexual, bueno, ni siquiera casualmente, por muchas razones, la población bisexual es la más discriminada desde dentro de la población LGBT y fuera de la población LGBT.
2: O sea, nadie los quiere a los bisexuales, porque no son ni de unos ni de otros.
1: Porque no se definen, porque no se encasillan, ¿no?
0: Ese es el error que se piensa, pero están perfectamente definidos. A ellos les gustan los dos bandos y está perfectamente correcto.
2: Fíjate que ahora, tengo una amistad, mi querido Iniesta, que es una mujer muy guapa, que de hecho estuvo casada algunos años. Y de pronto descubrió pues, que le gustaban las mujeres y se separó de su pareja y decidió explorar ese lado de su sexualidad y hoy por hoy tiene parejas mujeres, sin embargo, dice que no ha perdido el gusto por los hombres, o sea, y de pronto sale y tiene, uh-huh, digamos, relaciones pasajeras con algunos hombres. Entonces, esa persona... Como
1: es bisexual.
2: No es de aquí, ni es de allá, es una persona bisexual. Y en efecto me ha expresado que hay cierto rechazo por parte de sus amigas que son puramente homosexuales hacia ella, que dicen, oye, pero tú qué...
1: Es una falsa lesbiana, estás aquí de turista.
2: Una vez más estamos en este asunto de librero, ¿no? De tú perteneces aquí, no puedes estar allá.
1: De encajonar a la gente de una manera.
2: Que no nos hacemos ningún favor como seres humanos poniéndonos etiquetas. Yo soy esto y yo soy el otro. Yo soy lo que quiera ser cuando quiera hacerlo. Y creo que eso es muy importante. Y esa es la base de la libertad. Quiero ser como soy cuando quiera ser...
1: O sea, que cada quien haga un papalote con su trasero.
2: Es un dicho mexicano muy sabio. Que tu cutis sea un papalote y vuélalo alto, güey. Da igual.
0: A ver, la siguiente cuestión que les voy a plantear fue un caso real que yo vi y viví de cerca y que empata muy bien estas dos últimas notas. Conocí a una chava que se quedó sin trabajo. Entonces, como es bien luchona, también se metió a trabajar como chofer de un taxi de aplicación. Pero lo que a ella le gustaba hacer era trabajar únicamente de noche y poquitas horas para que no interferiera con sus demás actividades. Entonces, en una noche, por ahí de las 11:30 de la noche, prende la aplicación y se sube. Ella decía que era un travesti, pero a todas luces era una chica trans. Así de espampanante la mujer, una chica trans así, con disfraz, bueno, con traje de batalla. Entonces ella muy amena le dice, vas a la fiesta.
1: ¿Qué quiere decir eso?
2: ¿De qué estamos hablando?
0: Iba como muy, muy exótica la mujer. Entonces le pregunta, oye, ¿ya vas a la fiesta? Y la otra, no, con la fiesta voy al jale igual que tú. O sea, yo también trabajo de noche. ¿A dónde creen que la fue a dejar?
2: ¿A dónde?
0: A la casa de su novio. Cuando tú aceptas un viaje en este tipo de aplicaciones, únicamente ves el monto, no ves la dirección. Te das cuenta ya hasta que se subió el pasajero y apareció la dirección de su novio.
2: No, del novio del chofer.
0: De la chofer.
2: De la chofer, perdón, la chofer.
0: Sí, de la chofer. Güey, imagínate lo que sintió. Entonces se quedó ahí procesando la información. Una vez que la dejó en la puerta de la casa de su novio. No. Se quedó ahí esperando para ver, güey, ¿qué pasa? A lo mejor se equivocó, sale en friega. Güey, salió 40 minutos después.
1: Entonces, no.
0: ella continuaba con la aplicación prendida y esta chava, la chava trans, volvió a pedir el Uber de regreso. ¿Y cómo ella estaba ahí? ¿Quién creen que la recogió?
2: ¡No!
0: Nuevamente ella.
2: El novio. Entonces, dice el novio. Que el novio.
0: El novio, bueno, sí. El mal que solo me recogió.
2: Ok, pero la llevó de vuelta después de haber estado 40 minutos con su novio.
0: Entonces, así como, ay, qué casualidad otra vez tú, ay, sí, mira qué chiquito el mundo. Oye, pues tú me dijiste que estabas trabajando, pues ¿en qué trabajas? Ay, eres como Shakira, bruta, ciega, sordomuda, pues yo soy trabajadora sexual y demás. Güey, al día siguiente confrontó al novio. El novio no tuvo argumentos para decir que eso no ocurrió. Y lo que argumentó fue, es que yo soy un hombre bisexual y cuando tengo prácticas sexuales con una chica trans, es como si tuviera los dos al mismo tiempo y siento que no te falto al respeto. Si me perdonas, podemos seguir. Sí, perdón, no hay continuar.
1: Okay. Así las cosas. Final feliz, inesperado.
0: No lo sé si tan feliz.
2: Pues
0: no,
2: es que, a ver.
0: No sentido, tocallito.
2: Si, espérame tantito. Si hubiera sido abierto y franco de yo hago esto de vez en cuando, pues sí. Aquí lo que sucede es que te estás enterando por situaciones.
1: De chiripa. O sea, el chiripa, engaño hubo, sí, la deslealtad la hubo.
2: El engaño
1: la mentira,
2: está ahí. Deja tú si era bisexual
1: si o tiene
2: que
1: pene
2: tú quieras,
1: o no.
2: Da lo mismo. Aquí el problema es que pues, cayeron en una mentira, ¿no? Ahora, la lógica esta es que tengo los dos a la vez, pues sí, eso justo es eso, ¿no?
0: Pero ser bisexual no es eso, esta quita preciosa.
2: No, eso es tener sexo con una mujer trans. Es nada más. O sea, no, yo nadie en ningún momento dije que era bisexual o no, nada más. Eso yo me imagino que es el atractivo de tener sexo con una mujer trans, que tienes las dos cosas en un solo paquete, ahí está el atractivo.
0: Oh, okay. Bueno, yo nada más refuto el argumento del novio de que como soy bisexual, no, ser bisexual no es eso. Creo que hay cosas que tiene que explorar el tipo. Y bueno, continuando ya con la información, después de seguir contando anécdotas de...
2: Pero estuvo bueno el chisme,
0: ¿eh? Sí, sí, güey, cuando me lo estaban contando, así yo, cállate el pedorro, pero cállate.
2: ¡No, güey! ¡No, no, no, no, no, no, no! ¡No, no!
1: Iniesta, ¿te vas a ir al rincón?
2: Qué bruta, pensar lo que acabas de decir, güey.
0: No.
1: Estás ya dilo con orgullo, güey. Y lo vas a decir con orgullo en este momento.
0: Bueno, ya termino de dar esta nota, ¿no? Por lo menos, a ver.
1: No.
0: En la encuesta, a las mujeres heterosexuales les preguntaron si saldrían con un hombre bisexual y el 66% de ellas dijeron que ni por error, que son increíblemente celosas y que iban a estar celosas de todo el mundo y que no había posibilidad. Pero le preguntaron a los hombres si andarían con una mujer bisexual y el 75% dijo que sí, conectando pues sí, mucho con la fantasía de que ahora sí voy a armar el trío y se va a poner buena la fiesta.
2: Va a traer a sus amigas. Te voy a decir una cosa, ¿sí? Iniesta, hay que aceptarlo. Yo siempre, ya no lo voy a poder satisfacer, pero porque no soy soltero, pero me encantaría tener una novia que también le gustaran las mujeres. Me encantaría la idea. Aunque no me inviten, nomás la sola idea.
1: No vas a verlo.
2: Saber que por ahí ando echando desmadre con otras viejas, me encantaría. Me parece
0: esta quita prepucio.
2: Excelente.
0: La doctora y yo le hemos dado muchas vueltas al asunto para ver cómo convencerte de que ya por fin se arme el tren entre nosotros.
2: Pero es que dije pero mujer, güey, no otro güey.
1: Pero eso que tiene que ver con lo que dijo José
2: Exacto,
1: Ramón.
2: Exacto, nada.
0: Yo estoy intentando hacer mi luchita, Eduardo Está Videgaray. Bien. Muy bien. No me metas la pata.
1: Bueno, no, nada.
2: Bueno, ahora sí, dilo.
1: Homosexual malo, manazo y al rincón. A pensar en lo que hizo.
0: Y el 55% de los hombres homosexuales dijeron que no, que tampoco andarían con un bisexual. Ya, ahora sí, ya. Lo digo con orgullo. Lo que me cuelga es suyo.
2: Gracias.
0: Y como se termino en su carita.
2: No. Gracias,
0: sobre todo
2: gracias.
0: En Timmy está quita preso.
2: Gracias, ya. Ay. Conjuntivitis, ok.
1: Qué honor el tuyo.
2: Qué bárbaro. Me sentí como cuando me echaban agua bendita, güey. Okay. ¿Saben qué? Ya. Esto fue terrible, güey.
1: Te quiero.
2: Disculpa, ofrecemos desde los micrófonos de este programa.
0: No, yo no.
2: Que hayan tenido que sufrir esta sección gay. No, qué bruto, güey. Pero bueno, a ver, que viva la raza humana y que todo el mundo haga lo que le salga y le nazca. Con consentimiento siempre.
1: El top 10 del día de hoy se va a llamar frases que no le debes decir a los recién casados, por ejemplo.
0: Yo.
1: A ver, vas.
0: Yo. De nada, es macho calado, yo te lo calé.
2: Oh. Frases que no le debes de decir a los recién casados.
1: Oye, ¿y con esta sí se te para?
2: ¡Ay! ¿Y con ella sí? Ok, bueno.
1: ¿Y ahora sí te vas a hacer cargo de los niños?
2: No.
1: No, tampoco.
2: Manden lo suyo, @lacornetafm, esa es la vía gratuita de este programa. Adiós, Iniesta. Y adiós a ustedes. Quiero, vamos a un corte comercial. Besos. Y volvemos. No se muevan.
0: Está quieto, pues.
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3: La temperatura en la zona metropolitana de Guadalajara es 27 grados centígrados.
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3: Así es, hoy totalmente libre de Moisés Muñoz, tristemente.
4: Totalmente libre.
3: Así que agárrense.
4: Eso suena como que no nos gusta cuando está, güey, como totalmente libre. Oye, adolecemos, carecemos de Moisés Muñoz, porque lo hiciste sonar como que es más pura y buena.
3: Sin él. Que prendamos el chingado, el video, digo.
4: Ah, de veras, ¿cómo joden?
5: Bueno, si quieren. Si
4: ¿qué no nos quieren ver, güey? No entiendo.
5: Si no, les ponemos una foto bonita, ustedes digan.
4: No, ya vi unas fotos que pones, cabrón.
3: Y me regaña Gaby Cam.
4: Es que yo me... ¿Qué te dijo de tu foto?
3: ¿Qué onda con tu foto, güey? ¿Estabas haciendo tu primera comunión o qué?
4: Estamos prendiendo. Pero bueno, ¿qué tenemos en la sección deportiva el día de hoy?
3: Tenemos varias cosas bonitas. Por ejemplo, tenemos al Chicharito Javier Hernández, que es el fan número uno de Luis Miguel. Adelante, Chicharito.
6: Esta es mi presentación para postularme como fan número uno de Luis Miguel en su tour 2027. Siéntense, por favor. Hola, Luis. Javier Hernández, 38 años, orgullosamente mexicano. Vengo a aplicar para la vacante de fan para la gira 2027. Tengo mucha experiencia. Prueba número uno, antigüedad. Yo escuchaba a Luis Miguel para cuando cambiar la canción, tenías que levantarte. Eso es carácter. Prueba número dos, reconocimiento facial. Luis Miguel, Luis Miguel, Luis Miguel, Luis Miguel. Prueba tres, experiencia en campo. Aquí podemos comprobar que ha asistido personalmente. Y este es Luis Miguel. Como pueden ver, Luis Miguel fue a verme jugar en un partido con la selección. Prueba número 4. Examen auditivo. La incondicional. Ahora te puedes marchar. Hasta que me olvides. ¿Culpable o no? Prueba número 5. Conocimiento musical.
7: Tengo todo excepto...
6: A ti.
7: Ahora te puedes...
6: Marchar.
7: Hasta que me...
6: Olvides.
7: Entrégate.
6: Aún no te siento. Mantengamos esto profesional, por favor. Prueba 6. Currículum. ¿Tengo experiencia trabajando bajo presión? ¿Puedo patear balones con los pies? ¿Puedo discutir con el árbitro en inglés y en español? ¿Puedo hacer sándwiches? ¿Soy experto en funas y cancelaciones? ¿Puedo hacer muchos goles? ¿He jugado con el bicho, el más grande? ¿Puedo trabajar bajo la lluvia sin parar?
4: Guárdalo nuevo.
6: Tengo disponibilidad inmediata.
3: Jugado con el bicho, el más grande.
4: Bueno, ya es un experto en música, el Chicharito.
3: En Luis Miguelismo.
4: Está bien.
3: Pues adelante,
4: fíjate,
3: Javier.
4: Si realmente hizo la prueba así de nada más con un par de notas de la canción, reconocerla, sí es un verdadero fan, ¿eh? Porque así con un golpe de 2 segundos de una canción, reconocer cuál es, tiene su chiste. Yo lo puedo hacer con los Beatles. Casi la canción que me pongas, así un cachito te digo cuál es. Pero bueno, el Chicharo lo está haciendo muy bien, la verdad. Me gusta. ¿Sabes qué? Este güey como ya tiene absolutamente resuelto el pedo. Ya no se tiene que preocupar de nada.
3: Se está divirtiendo por la vida.
4: Se
3: me
4: la
3: encanta
4: pasa
3: la
4: bien.
3: Actitud de Javier.
4: A mí también.
3: Y por eso me voy a tomar la libertad de decir, Chicharito, pues ya chúpasela, Luismi, ¿no?
4: Bueno.
3: Solo eso falta.
4: Y sobre todo, ponte a jugar con eso que tanto te gusta, ¿no? ¿Me lo separaste nuevo? Porque esta declaración es fuerte. El Chicharito Hernández dijo que...
3: ¿Qué ha jugado con qué?
4: Con el bicho, el más grande, güey. O sea, eso realmente dijo, pero, me llama la atención.
3: Pero
4: me gusta.
3: Al nuevo no le dio tiempo, fíjate.
4: Es que también es difícil. Lo agarramos en curva. Seguro
3: te la pusiste dura.
4: Está haciendo cosas muy importantes el nuevo, entonces no.
6: He jugado con el bicho, el más grande.
4: Ahí está, el de Sague. Ponle un impresionante al final y ya estuvo.
3: Bueno, vamos a escuchar ahora al ex técnico de la selección nacional, Javier Aguirre. Por hoy en día todos ya sabemos que es Rafa Márquez, que debuta, por cierto, como técnico de la selección este sábado, pasado mañana, ante Colombia, allá en Estados Unidos. Bueno, pues escuchemos a Javier hablando acerca de el bebé de todo México. De Morita, Gil Mora. Adelante, Javier.
8: Gil es un crack, es un jugador que un muchachito que en poquito tiempo estará fuera de México, seguramente merece irse a Europa a un gran equipo, lo va a hacer seguramente. Y sí, si el 10, pues ¿quién mejor que él? La verdad es que no hay otro.
4: Ok,
3: vámonos. No hay otro 10 que no sea Gil Mora.
4: Pues ahí está. La verdad es que lo hizo muy bien Gil Mora. A mí me gustó mucho lo que vi de la selección mexicana. Digo, lástima que los resultados no nos favorecieron, aunque el desempeño de la selección sí fue notablemente mejor que en otras ocasiones.
3: Fue un gran mundial.
4: Fue un gran mundial para México. Muchísimo. Te digo, llegamos a las mismitas instancias.
3: Pasó lo mismo de siempre, pero nos ilusionamos, nos sentimos una gran familia todos. Jugaron bien algunos partidos.
4: Jugaron bien, sí.
3: Fueron 5 minutos letales en contra de Inglaterra. Como...
4: Así es.
3: Como bien lo dijo Paty Cantú en su momento, ¿no? Si nos mete un gol a Inglaterra, lo que pasa en los siguientes minutos es determinante.
4: Extraño a Patti Cantú.
3: Yo también tengo ganas de ver a Patti
4: Cantú. De verdad extraño a Patti Cantú, la quiero ver, quiero hacer algo con ella. O sea, me divertía yo mucho, la verdad.
3: Extraño a Alberto Lati también. Y sí, extraño a Félix Fernández. Es.
4: Correcto. A ver qué podemos organizar, porque sí queremos hacer algo.
3: Pues, pero bueno, en lo que sucede, Javier Aguirre ahora es técnico del Valencia. Él había hablado de la posibilidad de retirarse. Yo pienso que todavía tiene mucho que aportar al fútbol y se fue al Valencia, un equipo que está en aprietos, como siempre le toca al Vasco llegar de apagafuegos a tratar de rescatarlos del descenso, hacer algo decente, y nos cuenta por qué decidió aceptar esta oferta del Valencia.
9: Estábamos ahí en el limbo entre dejarlo de una vez. Habíamos rechazado 4 ofertas de trabajo de distintos países, incluido México, pero al final decidimos por esta porque llevamos muchos años en España, tenemos ahí ya mucho arraigo, mis hijos quedaron ahí, tuve 15 temporadas, entonces bueno, dijimos va a ser un buen colofón para la carrera, para el final de la vida.
4: Ok.
3: A ver si es cierto, porque se anda retirando, ¿no? Pero pues es que imagínate cuánto le estarán pagando en el Valencia.
4: Una delicia. O sea, debe de
3: la
4: ser
3: Liga
4: una
3: española. Sí,
4: los contratos que le ofrezcan a un director técnico del calibre.
3: La envergadura.
4: Sí, es que realmente lo ha hecho muy bien. O sea, tiene una historia larga con muchos clubes, con muchos equipos y con muchísimos éxitos. Entonces, la verdad, Javier Aguirre, yo no quiero ni pensar, fantasear apenas con cuando abre el contrato y dice, ¡ah, qué sabroso, güey!
3: Cuando le depositan, ya chilló la rata. Esta no es rata, esto es canguro.
4: Exacto. Vaya ratota, hasta parece del PRI o de Morena.
3: ¡Qué belleza! Claro. Bueno, pues se lo merece Javier Aguirre. Y además es un tipo muy divertido, que sabe manejar a la prensa. Uno de los momentos más legendarios fue cuando le dijo fuck you a Gordon. Que se hizo meme por toda Inglaterra y por todo el mundo.
4: Un momento mexicanísimo. O sea, eso yo creo que resume la mexicanidad en un momentito.
3: Yo lo hubiera traducido como Gordon, huevos.
4: Huevos, exacto. Es que sí, eso fue. Eso fue una cosa mexicanísima. O sea, un insulto con sonrisa que ni molesta, ¿no? Acá, y Gordon hasta dice, huevos tú. O sea.
3: Bueno, y ya que estamos recordando esos entonces, esto también es interesante. Fíjate que Harry Kane, ajá, el gran jugador de la selección inglesa.
4: No,
3: pues es, digo, nos anotó. Pero
4: desde el Mundial me cayó mal. Me cayó mal en ese Mundial.
3: Se expresó siempre bien de México.
4: Bueno, sin duda es un caballero, pero me dio mucho coraje lo que pasó.
3: Bueno, anduvo en Estados Unidos y estuvo haciendo pruebas como pateador en un equipo de fútbol americano.
4: ¿Te cae?
3: Y hay unas imágenes brutales. La mete desde 50 yardas. No le falla. Pero dice, no sé si sea cierto, Harry Kane, que está contemplando seriamente fichar con un equipo de la NFL como pateador.
4: Pero no es peligroso porque, o sea, de pronto al pateador sí lo taclean. Es raro que suceda, pero de pronto.
3: En teoría no se puede tocar al pateador.
4: Ah, no se puede tocar. Yo pensé que sí lo podían taclear.
3: Mientras esté en el momento de la patada, cuando tiene la pierna, no lo puede
4: tocar.
3: Pero
4: una vez que el balón esté.
3: Si el güey agarra la bola y empieza a correr, sí.
4: Sí, no, pero.
3: Pero si está pateando nada más, no lo pueden tocar.
4: Ah, o sea, no, ni siquiera terminando la patada.
3: No, menos terminando la patada.
4: Entonces Harry Kane sí puede hacerlo, ¿no? Es que sí, me preocupaba que me lo taclearan. No me sabía esa regla.
3: Y está fuerte Harry Kane, una de esas tampoco le pasa nada, ¿no?
4: Pues y lo tenía que ver el partido de los Osos de Chicago, que no me acuerdo cuál.
3: ¿Viste un partido?
4: Es que tenía que verlo porque estaba en un bar en Chicago y estaban jugando los Osos y no.
3: Ah, no tenías de otra.
4: Cambien el patinaje artístico y se enojó todo el mundo, güey. La verdad.
3: Ok.
4: Y entonces le arrancaron el casco, o sea, le dieron tremendo golpe a un jugador, además de todo gigantesco, corpulentísimo, un señor afrodescendiente de dimensiones importantes, güey. Exacto. Y lo taclearon de tal manera que el cuerpo salió para un lado y el casco para adelante, güey. Eso no puede ser bueno para la salud. No, eso me imagino que es equiparable a chocar tu motocicleta contra un poste, güey. ¡Qué madrazo! Ese deporte es peligrosísimo.
3: ¿Y sabes qué deporte es peligrosísimo también? El boxeo y el motociclismo. Sobre todo para señores de la tercera edad como tú.
4: No. El fútbol americano es gente tan loca,
3: güey. Es que
4: el motociclismo es para caballeros.
3: De la edad adulta. Wey. Ya te dije, güey, es mucho más seguro que te consigas una amante que andes en motocicleta y tirando guamazos en el ring.
4: No me voy a conseguir una amante. Eso sí que es peligroso para que veas. Dos. Mira. ¿Sabes lo que realmente es peligroso? Una amante casada. Eso sí es peligroso. Eso sí,
3: fíjate,
4: es un deporte.
3: Creo que es menos peligroso que sea casada también ella.
4: Porque así todo el mundo está en lo mismo.
3: Porque sí, y sabes que no va a ser extraño. Va a regresar con su marido y casi que ¿sí? Eso dicen, ¿no? Los que pintan cuerno. Yo no tengo esa experiencia.
4: El problema debe de ser cuando estás en el restaurante, acá viene a gusto y la madre, y ves que entra el marido.
3: Están los dos.
4: Armado.
3: Es el marido solo con dos güeyes.
4: Con un bat de béisbol.
3: Ajá. Y es donde, eso sí puede ser un problema.
4: Puede haber un problema, ¿no?
3: Pero bueno, la discreción, ¿no? O sea, la neurocirugía, como decía nuestro cuate, ¿no?
4: Yo
3: entro, opero, suturo y salgo como neurocirujano. Sí,
4: y que me lo divorcian al güey.
3: Se divorció. Pues sí.
4: Entra, opera y sutura.
3: Ajá.
4: Tipo.
3: Bueno, pues es momento de hablar de dinero, nuevecito.
4: De dinero, sí. Nuevecito.
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4: ¿Qué te parece esto? 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
3: Y te tatúas unos ojos, la peluca en la cara.
4: Para que cuando me vaya yo, se despida una mujer.
3: Unas chichotas.
4: Unas chichotas, güey. Acá y te esté viendo.
3: Con unas nalgas que ya tienes toda la espalda peluda.
4: Bueno, pero me la rasuro. Que me hagan depilación láser.
3: Ah, pues si tienes 300 millones, te alcanza para eso y más.
4: Sí, sí, sí. Me puedo depilar todo el cuerpo.
3: Un depilado brasileño.
4: Quitarme las cejas, la barba, todo el vello del cuerpo. Ser como una cuija. Sí te alcanza con 300 millones para eso, ¿no?
3: No sé si sea lo
4: mejor. Luego engordar muchísimo. O sea, ser como un gusano de seda. Y nunca levantarme de la cama.
3: Pues esa es la mejor parte de todo lo que has dicho.
4: Bueno, pues pero bueno, con 300 millones alcanza.
3: Con algo de espectáculos, quiero citar en este momento a Alfredo Adame. Alfredo, cuéntanos qué opinas de Alex Syntek. Porque ya ven que Alex Syntek ha causado muchísimo ruido y se ha reflejado en ganancias para él. Sus ¿sí? reproducciones en Spotify, crecieron en un 600% gracias a todo lo que está sucediendo, gracias a todos los videos que subió y demás. Alex Syntek, muy bien por ti. ¿Qué opinas, Adame?
10: Es un genio, y siempre los genios van a ser criticados, van a ser, pues de alguna manera, vilipendiados incluso, ¿no? Alex es un genio. Yo conocí a la mamá, su mamá y yo, Anita, hicimos comerciales hace 40 años. Alex Syntek, yo lo conocí muy chavito y después me lo encontré en Televisa y platicamos de su mamá. Él me decía, no, mi mamá hablaba de ti, porque luego ya entré yo a la... La actuación y todo esto lo hacía antes de entrar, lo de los comerciales y todo. Y entonces, pues nos hicimos buenos amigos. Yo lo respeto, lo admiro, siento afecto por él. Es un genio, indudablemente, de los pocos verdaderos genios que tiene la música en México. Y bueno, siempre con ese tipo de gente va a haber controversias, va a haber, porque pues el éxito envenena, ¿no? Y todo. Ahora, creo que se dio porque le empezaron a pedir canciones de otros artistas y todo, pues es bueno, es lógico que se enoje, ¿no? Es como si a Vicente Fernández le hubieran llegado, que en paz descanse, le hubieran llegado y le hubieran dicho, oye, cántate unas de Joan Sebastián o unas de Luis Miguel, pues sí, ¿me entiendes? Entonces, yo la verdad respeto, respeto, pero también estoy de acuerdo en que les haya contestado y se haya enojado.
4: ¿Sabes qué? Me da mucho gusto escuchar a Alfredo contento y de buenas y sin enojarse. Y sin
3: a mí también, estoy totalmente de acuerdo con todo lo que dijo.
4: Pero
3: bueno, ayer decías que Alex Syntek no es un genio. Yo sí creo que es un genio de la música pop.
4: A ver, espérame tantito. ¿En estos micrófonos yo he dicho que no es un genio?
3: No, ayer en la junta que estábamos.
4: Ah, bueno. Pero mira, lo que pasa es que decía Eduardo es que es un genio de la música pop. Es un artista sin duda solvente. Es un buen músico sin duda. Pero no sé, si vamos a poner a hablar de genios del pop, pues podríamos hablar, no sé, de Prince, o del mismo Elton John, no sé, siento yo que Alex Syntek es un tipo muy talentoso, sin duda. Lo de genio, pues se le dice por cariño. Si tú le tienes mucho cariño a Alfredo Adame.
3: Yo creo que sí ha generado una cantidad de éxitos para él mismo y para otros artistas.
4: Correcto. Correcto. Bueno, a mí me parece, por ejemplo, mucho más genial la carrera de Patti Cantú, que ha compuesto para muchísimos artistas.
3: Bueno, es que Patti Cantú también es un genio de la música.
4: Exitosísima y demás. Alex Sintek, que a mí me cae muy bien. Y nos dio una entrevista buenísima y demás. Nada más, pues, distancias guardadas, ¿no? Y ya. No es nada malo, no tiene nada.
3: O sea,
4: malo.
3: No es Bad Bunny, pero sí es un genio.
4: No es Thelonious Monk, no es, no sé, güey. O sea, pues no, es Alex Sintek. Y hace muy bien lo que hace. No, yo no tengo un solo disco de Alex Sintek, sin embargo, reconozco que tenía buenas rolas.
3: A ver, vamos a ir otro poquito.
4: Esta era buena, por ejemplo. Sexo, pudor y lágrimas. Sí, y así se sigue, ¿no? Muy padre.
3: Qué impaciente.
4: No, güey, mejor ponme la de ba, ba, ba, ba, ba, esa madre, que es lo que
3: llevo viendo
4: toda
3: el
4: la
3: nuevo
4: semana.
3: Éxito
4: de no, Alex es una canción vieja eso.
3: O sea, ¿eso sí existe?
4: Bam, bim, bam, the groovy, sí. O sea, lo que cantó él en ese momento es parte de una canción. ¿O
3: ¿De
4: no,
3: él?
4: Es de esta, de noche, mira. Impulsos de noche se llaman. Esta. Yo ya me levanto todos los días cantando esto, güey. Esto me parece un funk delicioso, güey. Sí.
3: Pero a ver, la versión nueva, ¿no?
4: Está funkeadito, chido. O sea, es un músico solventísimo. Un tipo con una carrera envidiable.
3: Y una gran creatividad.
4: Sí, pero sin duda. Ahora, no sé, genio, pues él decía de Dalí, ¿no? Y de no sé quién más. Pues, sí.
3: Y Benito Juárez y Frida Kahlo.
4: ¿Benito Juárez era un genio?
3: Y...
4: ¿Lo consideras un genio?
3: ¿Alguien le dijo loco en su momento a Benito Juárez? A lo mejor sí, habría que ver la prensa de esa época. Seguramente los conservadores de entonces atacaban a Benito Juárez diciéndole que estaba loco.
4: Pero pon la versión nueva de Bambi, porque eso es lo que yo oigo todo el día en mi cabeza ya.
11: Sí, estoy desequilibrado mental, estoy loco. Bumpy, bum, bum, bum, bum, igual que Dalí estaba loco. Picasso estaba loco. Frida Kahlo estaba loca. Copérnico estaba loco. ¿Quién era el otro? Arquímedes estaba loco. Jesucristo estaba loco. La Virgen de Guadalupe estaba loca. Benito Juárez estaba loco. Los niños héroes no era cierto. Hugo Sánchez es español. Sague la tiene bien grande. Alex
4: ya. Me encanta.
3: Pues me encanta oír a Alex contento. Y como bien dices, me encantó oír a Alfredo Adame alegre y sin
4: tirarle. No le digas Alfredo Adame.
3: Alfredo Adame, oírlo alegre y sin tirarle agresividad a nadie.
4: Exacto. De verdad me gusta cuando está tranquilo y contento. Le deseo tranquilidad.
3: ¿Qué onda con lo de su jefa?
4: No sé, dice Alfredo que se llevaban muy bien y que luego le platicaba de su mamá.
10: Yo conocí a la mamá, su mamá y yo, Anita.
4: ¿Su mamá y yo qué?
3: Anita, su mamá.
4: Ah, Anita.
3: Pues lo dejamos, ¿no?
4: Creo que la invitó a sentarse en una hamaca, pero bueno. Creo.
3: Así no se puede, ¿de veras?
4: Pues bueno, güey.
3: Siéntate en la hamaca.
4: Soy un idiota. Hablando con otro y siendo escuchado por miles, cientos de miles.
3: Ah. Oye, que Elton John le mandó un mensaje a los mexicanos. ¿Tiene que ver con Alex Sintek? Porque ya ven que hay...
4: No, Elton John se va a presentar en la Ciudad de México próximamente.
3: Ah, ¿eso es todo? Entonces, bueno, ya dimos la información. Con eso basta.
4: Sí. Va a venir. Y Elton John es grande, güey. A mí me encanta. Tiene muy buenas rolas.
3: ¿Ese sí es un genio del pop o...?
4: Sí, sin duda.
3: ¿Por encima de Alex Sintek? ¿El Elton John mexicano?
4: Me atrevería yo a decir que sí. Me atrevo, ¿eh? Que sí.
3: Sí, fíjate que yo estoy
4: totalmente... Yo sé que es muy aventurado, contigo. O sea, que es muy... Es totalmente controversial, pero creo que sí.
3: Bueno, creo que el top 10 del día de hoy... Hijo de la vaya, de programa.
4: Sí, es una basura, güey.
3: Una mugre. El top 10 del día de hoy se va a llamar... Frases que no le debes de decir a los recién casados.
4: Mande las suyas a @lacornetafm. Esa es la vía gratuita de su programa, de su radio. Frases que no le debes de decir a los recién casados.
3: Carnal, ya apostamos para ver quién de nosotros se parece más a tu hijo.
4: Ay, ay, ay. Oye un nuevo neologismo de hoy, a ver si te gusta. Exposa. esposa. Una pobre incauta. La esposa, la nueva esposa de tu ex. La esposa. Una pobre incauta.
3: Pobre incauta.
4: Bueno.
3: Bueno, si ustedes tienen propuestas para el top 10 del día de hoy, frases que no le debes de decir a los recién casados, es ahora o nunca. Porque con eso y más volveremos aquí a la corneta.
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16: La temperatura en la zona metropolitana de Guadalajara es 27 grados centígrados.
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1: Afición pecadora, qué bonito, güey. Qué bonito que ya llegó ese momento. Ay,
2: ching, el video. Ya estamos en el video, güey.
1: No, yo no estoy, espérate. Di algo, ¿no? En lo que...
2: Eduardo no aprendió su video. Y es mucho viejito.
1: Es lo único que está
2: ocurriendo. Chivijito.
1: Y además, poniéndonos de acuerdo, cosas importantísimas.
2: Eduardo va a hacer algo peligrosísimo. Quiero que sepan que va a ser un acto, o sea, tipo fakir, güey. En el corte comercial nos dijo que le urge ir al baño. Y que ya, o sea, pero dijo, creo que no alcanzo, güey. Ya no aguanto. Entonces, lo que van a escuchar ahorita es un top ten hecho por un hombre realmente valiente. Un hombre que no le teme. No le teme a perder el relleno en los siguientes 12 minutos. Corre tiempo y Eduardo suda frío. El top ten del día de hoy se intitula Frases que no le debes de decir a los recién casados. Es un momento muy bonito, ¿no? Cuando dices, ya me casé. Que ya firmaste y ahora sí ya me casé, güey. Que dices, madres, estoy casado. Es una gran decisión, güey.
1: Eso es muy bonito.
2: No, es muy bonito, pero es una gran decisión. O sea, eso ya cambió.

0: Ah, frases que órale. No debes decir los recién casados.
1: Okay. Boda con cremación, no sabía de esa modalidad.
0: Te vamos a cremar entre varios. Ok, ¿qué? La que sigue es la número 9. Frases que no le debes de decir a los recién casados. Oye, tu compadre cuando murió te dijo que te encargaba a su familia, pero nunca pensó que te lo tomarías tan en serio. Esa es su vieja.
1: Bueno, el muerto, ¿cómo es? El vivo al gozo, el muerto al pozo. Así es la vida, así te va a pasar a ti cuando te mueras.
0: Alguien más se casará con mi esposa.
1: Sí, bueno, no sé, como son de la misma edad. En el caso mío es un hecho.
0: Sí, si seguro. Te mueres, yo creo que sí se vuelve a casar. Pues sí, está bien. Y ni modo, ¿no? Pues está bien, que la vida sigue. Continúa hasta que ya no. Vamos a la que sigue, que es la número
2: 8.
0: Frases que no le debes de decir a los recién casados.
1: Felicidades, hermano. Ella se va llena de bendiciones.
0: Hijo. Todos la bendecimos. Todos tus amigos la bendecimos.
1: Ay, qué barbaridad. Está feísimo, ¿no?
0: ¿Qué tiene de malo? Que le desees todo lo bueno. Le des tus bendiciones. Y la cubras de bendiciones.
1: Y pensar que en tu despedida de soltero yo disparé los ostiones.
0: No. Yo fui padrino de mariscos. Eso sería Iniesta en cualquier boda, ¿no? El padrino de mariscos. ¡Mira los que traje!
1: Yo soy padrino de almeja.
0: Bueno, vamos a la que sigue, que es la número
2: 7.
0: Frases que no le debes de decir a los recién casados.
1: Enhorabuena, hermano, por fin vas a poder tener sexo sin pagar.
0: Nosotros lo tuvimos, pero tuvimos que pagar. No.
1: Creo que a ti no te cobre.
0: No. Bueno, la que sigue es la número
2: 6.
0: Frases que no le debes de decir a los recién casados. Oye, ¿me recuerdas tu nombre, por favor, flaca?
1: No.
0: Pero esas frases que no debes de decir de recién casado, ¿no? Corazón.
1: Sí, no la vaya yo a regar.
0: Oye, corazón, en la mañana, bodas. ¿No? En la noche de bodas. Corazón. ¿Cómo que corazón, cabrón?
1: El que sigue es...
0: A ver, ¿cómo terrible. Me llamo? Ok. La que sigue es la número.
1: Terrible.
0: La
1: número.
2: 5.
1: Frases que no le debes de decir a los recién casados. ¿Neta? ¿De blanco?
0: No. ¿Pero eso qué, güey? Eso ya es totalmente anacrónico, ¿no crees? Porque el blanco claro, el novio, significa pureza, ¿no?
1: El novio entonces, que va de negro se pudo haber revolcado con 10,000 y a nadie le apura, pero la novia tiene que ser pura, ir de blanco. Nunca
0: me parece, tenido. Además de todo, no sé, güey, casarte con una mujer que no tenga ninguna experiencia de ninguna especie. Pues no lo sé, o a lo mejor se puede ser muy feliz, no lo sé, pero me parece que es poco importante si ha tenido o no otras parejas sexuales. Me parece... y como bien acabas de puntualizar, ventajoso, ¿no? ¿Por qué yo sí y ella no? Me parece extraño. Ok, la que sigue es la número
2: 4.
0: Frases que no le debes de decir a los recién casados. No, pues por fin, para ti solo. ¡Bravo! Esto también o sea, es feo.
1: La mitad de los es chistes lo es que todo el mundo se dio a la novia, ¿no? Por ahí van todos.
0: Bueno, y está bien también las madrinas de boda. ¿Cómo se llaman? Las damas de compañía. Las damas, ¿no? De, damas de compañía. Las
1: no,
0: damas
1: ¿cómo de... damas de compañía? Esas son...
0: A ver, que pasen las damas de compañía.
1: Las escorts del novio. Bienvenidas.
0: Pasen las escorts del novio. No, pero también funciona para una mujer. O sea, ¡ay, por fin! ¡Para ti solita!
1: También, también funciona.
0: ¡Por fin, amiga!
1: Pero mira, aquí hay uno que va en otra línea, que también por eso me gusta. Oye, felicitaciones, Raúl, por tu boda. Güey, pero me llamo José Ramón. No, le decía a ella. Es que yo la conocía por como Raúl antes de...
0: Raúl. Además Raúl, güey, que es un nombre, que siento yo que es un nombre muy masculino, Raúl.
1: Ay,
0: o sea, ¿cómo te llamamos antes?
1: Raúl.
0: Bueno, la que sigue es la número...
2: 3.
0: Frases que no le debes de decir a los recién casados. Ah, caray, de pura casualidad, ¿no tienes un lunar en la ingle?
1: El lunar que tiene en la nalga izquierda se hace como un corazón cuando está en 4. No,
0: qué se barbaridad. Hace. Se hace. O sea, tiene que ser así. Bueno, la que sigue es la número
2: 2.
0: Frases que no debes de decir a los recién casados.
1: Pues sí, se casaron por las tres leyes, por lo civil, por la iglesia y por pendejo. Otro clásico, ¿no?
0: Bueno, y la que sigue es la número
1: ya te quieres ir, ¿verdad? Ya traes prisa.

0: ¡Híjoles! Es que se me antojó comida española.
1: Ah, pues sería buena idea, ¿no? En una de esas.
0: Estaría rico.
1: ¿Cómo verías?
0: Estaría bueno, se me hace que sí. Bueno, frases que no le debes de decir a los recién casados. No, pues ya apostamos para ver quién de nosotros se parece más a tu hijo.
1: No.
0: Pero todo esto son chistes,
1: sexistas, machistas.
0: Sí, es lo que puedo ver, es lo que mandaron.
1: Todo es de que la novia ya se revolcó con todo mundo en la boda. O en la despedida o así.
0: Hagamos unas bodas nuevas donde la novia en efecto se revuelque con toda la fiesta. Entera, hombres, mujeres, todo. Y el novio también.
1: La frase que no se les debe decir nunca a los recién casados es...
0: Nacidos.
1: A los recién nacidos porque no te entienden, ¿no? A los recién casados es... ¿Y para cuándo los hijos,
0: ¡Cállate!
1: Y tienes el hijo, ¿y para cuándo la parejita?
0: ¿Y para cuándo el ataúd, tía? Ok.
1: Bueno, pues cásense. En la vida hay que casarse todas las veces que sea necesario.
0: Correcto.
1: Claramente es mi credo. Y se los recomiendo ampliamente, ¿no? Siempre y cuando sea con la persona correcta.
0: Bueno, y nosotros nos vamos.
1: Bambi, bam, bam, bam, bam.
0: Bambi, bambi, bam, de Groovy, bambi.
1: Gracias, Alex Sintek, de verdad, por estos últimos días. Han sido de un entretenimiento exquisito. Eres un gran entretenedor en todos los aspectos, mi querido Alex.
0: Bueno, y ahora nosotros, como en el truco de mago, desaparecemos, nos vamos al carajo, nos devolvemos a la chistera.
1: Pero
0: como
1: algo teníamos ahí guardado, ¿no? ¿Lo alcanzaste a hacer nuevo? Ya no.
0: ¿Teníamos algo guardado nuevo o no? Y luego,
2: he jugado con el más grande.
0: Ah. Con el desague. ¿Eso? Con el desague, es que te faltó impresionante.
1: Impresionante.
0: Pero bueno, no importa.
1: Pues ya no nos da tiempo, es jueves, nos espera una comida.
0: ¡Woo! Tú primero descome, para que hagas lugarcito.
1: A ver en qué condiciones llegamos mañana. No lo digo por mí, lo digo por el señor San Cristóbal, porque todo puede pasar el día de hoy.
0: Todo puede pasar, pero
1: agárrense.
0: No se preocupen. Somos profesionales, es algo peligroso, pero estamos en control. Creemos.
1: A ver.
0: Bueno.
1: Bueno, pues solo queda decir salud.
0: Sí, salud y que se la pasen bonito. Besos, bye.
3: En este instante se va la meme en la corneta.
1: ¿Y este es el cierre?
3: No, este.
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11: La temperatura en la zona metropolitana de Guadalajara es 27 grados centígrados.
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1: Son las 3 de la tarde con 6 minutos y va llegando la dupla, el dueto, el binomio al cuadrado perfecto de la radio llamado Pepe y Mau, Mauricio Ortega, Pepe Nuño. Mau, bienvenido.
2: Bienvenido, Pepe.
3: Muy buenas tardes.
1: Ese me gustó, güey, como para un eslogan, ¿no? Pepe y Mau, el binomio al cuadrado perfecto.
3: Los siameses de la radio.
1: Los siameses. ¿Qué otras cosas de así dupla podríamos decir?
3: Dupla,
1: los binomio, muéganos de la radio.
3: El muégano, los cuates, los gemelos, los. Eso. ¿Pero sabes qué?
1: Ah, o sea, el que va uno con el otro.
3: Exacto. Eso. ¿Cómo me adivinaste el pensamiento?
1: Somos Pepe y Mau.
3: Sí.
1: Somos Pepe y Mau.
3: Tal cual así. Pero yo quiero darle la más cordial bienvenida a toda la gente que nos está escuchando. Todos nuestros amigos, familia. Porque ustedes son nuestros amigos. Ustedes que nos escuchan cada
1: porque
3: tarde.
1: Porque fuera de aquí no tenemos.
3: La neta no.
1: No. Porque fuera de aquí estamos muy solos.
3: Muy solos. Y ustedes son la alegría de nuestro día.
1: Y son la luz de nuestra vida.
3: Oye, hice un verso sin esfuerzo, como la balada de la ensalada.
1: Oye, saludos a mi querida Mayra, que me encontré ahorita en el elevador y que dice que siempre nos va escuchando cuando va ahí de regreso y ese rollo. Y de, ¿cómo la queremos?
3: Ay, Mayra, te queremos y tú lo sabes, eres Consen. Y Mayra,
1: Mayra, Mayra, Mayra, Mayra.
3: Ay, qué guapa.
1: ¡Qué buena vaina!
3: ¡Qué buena vaina! Oigan, nos están pidiendo muchísimas porras, ¿eh?
1: Sí,
3: muchas qué bonito, porras. ¿No? Al rato nos van a llamar de charros para nosotros ahí hacer el cheerleader group. Y pues no vamos a decir que no.
1: Yo no sé si entrarle, amigo. No sé
3: ¿por
1: si...
3: qué no?
1: ¿Cómo crees que yo en un concepto de cheerleader? No.
3: Mira, chamba es chamba.
1: Eso sí. Y vergüenza. Pues robarte no tenemos, algo y que te cachen.
3: Exacto, nosotros ¿no? vergüenza no tenemos así. Que bueno, bienvenidos. Hoy tenemos boletos para Jamiroquai y tenemos boletos con Meet and Greet para Sentidos Opuestos.
1: Únete a la fiesta, únete a la fiesta.
3: En el Día Mundial del Gorila. Así que felicidades a todos los gorilas y pues todo el mundo juntando palmas.
1: Sobre todo al Gorila Class, ¿no?
3: Ah, por que supuesto.
1: Que nos protege siempre nuestras pantallas.
3: Y a los gorilas que vienen en diciembre también acá a Guadalajara.
1: ¡Ay, qué emoción!
3: Sí. Y como te decía hace rato, es parte de la chamba. Cuando algo es chamba, pues chamba es.
1: Y sobre todo a todos esos gorilas que de repente uno se encuentra en la chamba, ¿no? De que los hay, los hay.
3: Aquí no.
1: Aquí no, no.
3: Somos
1: no,
3: tú
1: no.
3: y yo, tal vez.
1: Nosotros somos los gorilas de esta chamba.
3: Pero no, así.
1: Pero ¿a poco no? ¿A poco no, querido público de Pepe y Mau? De repente todos en alguna chamba, en algún momento nos hemos topado con alguien, puede ser él o ella, que dices, bueno, pero este sí es humano o es un gorilón, ¿no?
3: O extraterrestre.
1: Hay un término que una vez se lo escuché yo a un profesor en la universidad que me encantó y lo utilizo siempre para decirle a alguien cuando parece así como que ajeno a la realidad, como que parece que está totalmente desorbitado.
3: Alex Intec. No es cierto, Alex, eres ¿no? un gran músico,
1: pero
3: te queremos.
1: Una vez un maestro dijo, es que este parece chango con pistola.
3: ¿Chango con pistola?
1: Me encantó, porque claro, imagínate a un mono que armado con así, ¿no? Y ta, ta, ta, ta. ¿Sabes cómo en qué? ¿Has visto la película de... Sí, claro, de Jumanji?
3: Ah, por supuesto.
1: ¿Ves que hay una escena donde los monos se apoderan de las patrullas de la policía y andan nomás todo el rollo?
3: Ay,
1: y
3: es cierto.
1: Básicamente esa definición. Cuando ves a alguien que está así de sobriedad, miraste, está como chango con pistola.
3: Pues así somos nosotros, ¿eh?
1: Somos unos changos con pistola, pero con un micrófono.
3: Nos estamos, de hecho, describiendo aquí en la... Porque nosotros también aquí tenemos oficina y todo el rollo. Y seguramente somos el dolor de cabeza de todos nuestros compañeros.
1: Oye,
3: y
1: ni modo, sí, nos cierto. Tienen que soportar. Perdona a todos nuestros compañeros y las áreas circunvecinas a la oficina de musicales. Porque somos unos changos con pistola. Tienes toda
3: ahí
1: la
3: nunca,
1: razón.
3: Nunca hay silencio. Pero oye, Pepe, hablando justamente de trabajo y de historias y de situaciones que tienen que ver con la chamba como tal, ¿qué te parece que hoy jueves de After Office platicamos sobre historias en el trabajo? Historias, momentos que a lo mejor
1: nadie te
3: son cree. Difíciles de creer, diría Sergio Sepúlveda.
1: Son difíciles de creer. Pero que sí sucedieron, ¿no?
3: Sí.
1: Y es que yo tengo unas historias. ¿Puede ir desde lo paranormal, Mau? Hasta lo increíblemente absurdo. O sea, ¿Qué es esa? ¿Cuál es esa historia? ¿Qué es ese momento que sí te pasó en la chamba, pero que probablemente nadie te cree?
3: ¿O alguna pelea?
1: ¿Te tocó ver a tu jefe en una situación comprometedora?
3: ¿O tú? ¿Te acuerdas que una vez hablamos con una persona que estábamos en una dinámica para boletos?
1: Ajá.
3: Y que nos dio a entender de que andaba con el jefe o algo así.
1: Sí, sí.
3: Entonces, como hoy queremos chismear...
1: ¿Te tocó ver a tu compañero fotografiándose las nachas en la copiadora?
3: Ay, pero esos son mitos, ¿o sí?
1: No creo.
3: ¿Será?
1: Pues es que son
3: historias... No lo estoy creyendo.
1: Son historias que a veces no crees que pasen, pero que sí suceden.
3: Bueno, entonces, a ver, díganos algo que les haya pasado en la chamba y que nadie les crea. Alguna situación fuera de lo común, de cualquier índole, cuéntanosla a través del 33 10 90 00 40. Algo que te pasó en la chamba y que nadie te cree.
1: Y si se puede en una nota de voz, si se puede por un mensaje, por un audio, estaría increíble porque el chismecito sabe mejor contado así de primera mano, ¿no?
3: Y si por alguna situación todavía estás chambeando en ese lugar donde pasó algo que nadie te cree, pues puede ser por texto y puede ser anónimo. Nada más sí dinos que sea anónimo, porque si no la regamos y Pepe y Mao sabes que somos medio disléxicos, entonces háznoslo saber.
1: Y si quieres que sea anónimo, dilo al principio, porque de repente viene toda la historia y al final, pero no van a decir mi nombre, por favor.
3: Ay, bueno, Julián Chávez. Bueno, ahí está, díganos algo que te pasó en el trabajo y que nadie te crea al 33 10 90 00 40. ¿Qué creen? Hay sorpresas más adelante de las que a ustedes les gustan, así que pongan mucha atención. Somos Pepe y Mau, ya les estaremos diciendo.
1: Exactamente, somos Pepe y Mau. Y aquí está Malcolm.
3: ¿Arete?
1: No, sí. ¿Sí? Me mataste mi chiste, pero así comienza Pepe y Mau a través de los 40, 102.7.
3: Aretes en los 40.

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0: ¿Cómo pone este Jamaican Bam Bam?
1: A mí me pone.
0: Sí pone, ¿no?
1: Me pone. Imagínate en la playa con esta canción, una michelada y y así con unas... ¿Sabes? Como las que usaba Niurka.
0: Unas pezoneras.
1: Ajá, así.
0: Con una, pero así. Oiga, ¿no tendrá unas?
1: Es que sí, te tiene toda esa vibra. Me encanta esta rola.
0: Chido.
1: Y Jenny, me encanta estar con todos ustedes. Hoy estamos chismeando sobre las cosas, digamos, poco comunes o cosas que no les creen que haya sucedido en sus trabajos o a ustedes.
0: Mira, algo que podría ser poco creíble es: oye, no, faltaste un día al trabajo y te dijeron de lo que te perdiste.
1: Vino Nicki Minaj.
0: Vino Lady Gaga a la cabina, ¿no?
1: Es que sí, acuerdas? Ha pasado, ¿eh? O sea,
0: ¿te acuerdas cuando te fuiste de vacaciones y vino Lady Gaga?
1: Ay, sí, es cierto. Y también este Bad Bunny.
0: Y vino Bad Bunny.
1: Yo vi las fotos.
0: Y Cristiano Ronaldo.
1: Sí, es cierto.
0: Ay, es que tú tienes tino. Tienes tino.
1: Pues es que así pasa, amigo, ni modo. Pero es algo que nadie cree.
0: Exactamente. Y a ti tampoco te van a creer si andas en el sur. Por ejemplo, si trabajas en el sur de la ciudad, ¿no?
1: Ajá.
0: Y entonces te dicen: oye, ayer que faltaste, la ruta de los 40 con los boletos para el concierto de Alejandro Sanz el próximo 3 de octubre en el Coliseo GNP Seguros de Guadalajara, se estacionó aquí afuera. Se estacionó, ¿neta?, aquí a la vuelta. Se estacionó aquí a unas cuadras y nos ganamos el acceso.
1: Esto es hipotético, ¿no? En caso de que trabajes en el sur, en caso de que el Ro ande por el sur,
0: ajá,
1: con boletos de la ruta 40 de Alejandro Sanz.
0: Te tengo noticias.
1: ¿Qué pasó?
0: Está instalado en este momento.
1: Es una realidad.
0: La ruta de los 40 con tus accesos para el concierto de Alejandro Sanz, repito, el próximo 3 de octubre en el Coliseo GNP Seguros Guadalajara. Mi querido Rodrick Lazo, está ya, ahí. Mau.
1: ¿Plantado? ¿Así como así bien puesto?
0: Bueno, está enraizado.
1: ¿Está enraizado?
0: Enraizado ya.
1: Mira, con que no esté súper esquinado, porque eso no está padre.
0: Sí está padre.
1: Imagínate, me lo imaginé como perrito regañado así en la esquina.
0: Hoy no puede estar súper esquinado porque... ¡súper esquinado!
1: No, pero sí está súper posicionado.
0: Es mega posicionado.
1: Mega.
0: Pero y de ahí no se va a mover hasta que llegue alguien. Recuerden, la dinámica es que lleguen donde está ubicado exactamente Rodrick Lazo y le canten una canción de Alejandro Sanz.
1: La que sea.
0: La que a usted le salga mejor. Esta me sale bien, esta me la sé completa. La que tú quieras, pero cántale una canción de Alejandro Sanz a mi querido Rodrick Lazo, que está ubicado. ¿Ya estás listo?
1: Estoy okay, listo.
0: La ubicación es Avenida López Mateos. Está en el acotamiento de un supermercado. Como él es súper esquinado, está fuera de un supermercado que empieza con W. Ya sabes cuál.
1: W, ¿no? Ajá.
0: ¿Cuál? Ajá.
1: Es uno que tiene, de hecho, un
0: de
1: W.
0: De la Wall.
1: Ajá. Como ya sabes. Walt Disney.
0: Exactamente.
1: Sí, sí, sí, sí.
0: Y entonces, López Mateos, por ahí por la zona del Palomar, ustedes lo saben exactamente dónde me estoy refiriendo. Al lado hay un restaurante que así de que... así con de una manzana. De Apple.
1: Ah, ajá. Ya sé, y de abejas.
0: Exactamente.
1: Ajá. Oye, Ro, en algún lugar donde no tengamos que dar tanto gol.
0: Y adelantito donde está Ro, está un hospital. Que está, su nombre es tan fuerte que es así como si fuera... ¿Ubicas a Marisela? ¿Cómo dicen a Marisela?
1: La dama de hierro.
0: Exacto. Hay un hospital ahí que es tan fuerte como si fuera de hierro.
1: Justamente. Ok, entonces está en este supermercado de la W como Walt Disney.
0: Ajá.
1: Enfrente hay un restaurante que es de manzanas y abejas.
0: Uh-huh.
1: Y está casi llegando a un hospital.
0: Ajá.
1: Que tiene que ver con la dama de hierro.
0: Toda esa complejidad, Rodrigo Lazo.
1: Así, pero uno más.
0: Exactamente. ¿Qué crees?
1: Sí, sí hay.
0: Creo que ya, o sea, el poder de convocatoria de Pepe y Mau son unos niñazazazos.
1: Oh.
0: Ya logró que un primer... Nada más, o sea, yo sé que ya llegó alguien, Rodrick, pero podemos decir que te cantó la canción y que se llevó los boletos.
1: Ajá.
0: Fíjate qué rapidez, no manches.
1: Seguramente ya llegó y ya le cantó, pero a ver si hay oportunidad de que nos pueda grabar ahí un audio en este momento de la canción que cantó o no sé, algo.
0: Uh-huh.
1: Y que sí pudo ubicar con todas las señas que le dimos.
0: Mientras esto sucede y esperamos la respuesta de nuestro querido Rodrick Lazo en audio, ¿te parece, Mau, si escuchamos historias que te pasaron en el trabajo y que nadie, absolutamente nadie, te cree. Buenas.
2: Pepe Mago, buenas tardes. Una historia totalmente cierta. En mis trabajos siempre he escuchado la radio, incluso bien? Cuando vivía en Venezuela. Ay. Y había una emisora, o existe en Venezuela una emisora, que se llama CIMAS 92.7 FM. ¡Bú! A la hora de identificar la estación en los comerciales, siempre había una voz así como la de Pepe, que decía: tienes un amigo encima 92.7 FM. Y eso en la oficina me causaba una risa enorme. Oye, y bueno, pero está padre. Esa era mi historia totalmente cierta y me pareció muy curiosa compartirla. Que tengan un excelente día, un abrazo.
0: Claro, no tenía que ver con tu chamba, pero mientras estabas en esa chamba, recuerdas que una voz. Tienes una voz. Ah, no, una no, voz. No, un amigo. Hey, tú, tienes un amigo encima.
1: ¡Ah! Sentí cosas de encima, ¿no? ¿Cómo? Ay, ay, ay, amigo.
0: Creo que tú has tenido un amigo encima.
1: ¿Alguna vez han tenido algún amigo encima?
0: Esa es la pregunta.
1: No sé, ustedes que hayan viajado a Venezuela.
0: A Venezuela.
1: Y que hayan escuchado la radio.
0: ¿Cómo dicen en Venezuela? Marico.
1: ¿Marico?
0: Uh-huh. Te lo juro que sí.
1: Pues con más razón.
0: Marico, ¿cómo está?
1: Y también dicen, chama, ¿no?
0: Chamo. Ay, chamo y chama. Chamo, chama. Pregunta. Dice: mira, aquí está Radio Cima FM.
1: Oye, ¿pero es Cima con C o con Z?
0: No, pues con C, de Cima, de lo más alto.
1: Ah, de Cima, de como la cima allá en la cima.
0: Usted tiene un amigo encima.
1: Ay, sentí cosas de Venezuela. Yo sí te creo, yo sí te creo.
0: Deberíamos de hacer un deal, ¿no? Buscar la manera de contactar a nuestros amigos encima y decirles: oigan, ¿qué onda con ese amigo encima?
1: Imagínate cuántos amigos tienen encima.
0: No, manches, han de tener.
1: Yo creo que ¿no? miles.
0: Exacto. Pero pues cada quien. Sí, dicen por acá. Hola, buenas.
3: Eso se me pasó en el trabajo y que poca gente me cree. Ajá. Es que yo trabajaba en un club de golf. Reconocido club de golf de Guadalajara, no vamos a mencionar nombres. Y ese club de golf descansaba un día a la semana, que tampoco vamos a decir nombre, y de hecho día nos citaron a ciertas personas nada más a laborar.
0: Pregunta, ¿no quiso decir el nombre del día de la semana?
1: Es que mira, aquí es que ella está diciendo.
0: Claro, tú puedes deducir por el día de descanso de la semana que cuál era el campo, ¿va?
1: Ok, ya, sí, okay. Y van a entender por qué más adelante, a ver.
3: Como si fuera un día normal. Okay. Pero éramos, pues, muy poquitas personas. Entonces en la entrada nos quitaron celulares y cámaras y cuánta cosa, porque iba a llegar una persona importante. Esa persona importante era mi amigo Marc Anthony.
1: ¡Ay, mi tío!
3: Que hizo uso del campo y todo, pero pues obviamente. No querían que se filtrara ningún tipo de imagen ni nada. Y nos hicieron abrir el centro de consumo para que, por si se le antojaba comer algo, pues estuviera disponible cualquier cosa. Pues no se le antojó comer la gran cosa, solamente le preparamos una manzana verde, muy específicamente en un corte especial, con limón y tajín.
0: ¿Te habrá pedido
3: y un vaso con hielos y agua mineral? Eso fue lo que quiso comer el señor y yo se lo preparé, como no, con mucho gusto.
1: ¡Ay, no te creo nada!
0: Dice, no te creas, sí te creo. Yo ya sé cuál es ese club.
1: Yo también, como que.
0: Y yo también ya he estado ahí, de hecho.
1: Ya más o menos sé cuál es.
0: Sí.
1: Lo que no sé es el día en el que descansan.
0: Sí.
1: O sea que a lo mejor en ese día reciben estrellas de la talla de Marc Anthony.
0: ¡Qué bonito!
1: ¡Qué padre! Yo sí
0: imagínate,
1: le creo.
0: Tú así chambeando y de fondo escuchas, ¿y cómo es él? ¿No? Y tirando así el palito de que.
1: Oye, que nos diga si tuvo contacto con él, porque a lo mejor sí, no tomó fotos ni nada.
0: Bueno, al menos ella le cortó la manzana.
1: Ajá, pero oye, tú pudiste saludarlo en el sentido de que, buenas tardes.
0: Muy señor Don Marc, ¿cómo está?
1: Señor Don Marc, señor Toñito, Marco Antonio.
0: Tony.
1: Hi.
0: Hey, Tony.
1: Hey, Marc Antonio.
0: Marc Anthony.
1: Aquí tiene su Apple.
0: ¿Tú sabes que Marc Anthony obviamente no se llama Marc Anthony?
1: Ah, claro que no.
0: ¿Pero sabes por qué le pusieron así?
1: ¿Por qué?
0: Por Marco Antonio Muñiz.
1: ¿A poco?
0: El papá de Marc Anthony es tremendo fan de nuestro querido Marco Antonio Muñiz.
1: No manches.
0: Y en honor a él, le puso el nombre, o eligió el nombre artístico de Marc Anthony.
1: ¿A poco?
0: Uh-huh.
1: O sea que a partir de ahora, yo me llamo Aitana Ortega.
0: ¡Está padre! Aitán. No, iba a decir la versión masculina, pero no.
1: Aitano. También está bonito.
0: Mejor recuerda que con Pepe y Mau tienes un amigo... Encima. Son las 3:33. Que nos salve, por favor, Dua Lipa. Que haga algo, ponte a cantar, haz lo que tú quieras hacer, pero ya.
1: O ponte a entrenar.
0: ¿Por?
1: Porque es la temporada de entrenamiento.
0: Sí, sí, tienes razón.
1: Aquí en los 40.
0: ¿Y yo por qué?
1: Tienes un amigo encima. Y somos Aitano y Pepe Nuño.

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0: Wisin y Yandel con Algo Me Gusta de Ti. Y sabes que me gusta enlazar con Rodrick Lazo porque tiene noticias para nosotros respecto a la ruta de los 40. Rodrick.
1: Hola, Pepe y Mau, ¿cómo están? Oigan, bonito jueves, acá medio nublado desde el lado sur de la ciudad. Y miren qué rápido, ya llegó una persona para participar. Se los voy a pasar porque tiene que cantar primero y después nos va a decir su nombre, ¿ok? ¿Está listo?
2: ¿Qué hubo?
1: Venga, vas.
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1: Todo nuestro maldito esfuerzo, Mau. Todo. Ay, me siento como en las películas cuando dicen, ¿no? Sí, este soy yo. Y este es el momento en el que todo se fue al carajo.
2: Qué bueno que no está aquí el portero este de Eugenio Derbez.
1: ¡Córtale, mi chavo! ¡Córtale!
2: Ay, ay, ay. Bueno, le faltó el hospital Puerta de Hierro.
1: Ya nomás le faltó.
2: Ay, pero felicidades, amigo. Yo creo que vamos a hacer algo, Pepe.
1: Como que pensó que era un acertijo, güey, ¿no? Como que dijo, el de la W es el... Y el de la A es el A.
2: Ay, no, muchachos, oigan.
1: Qué bonito.
2: Yo creo que a partir de ahora, al menos aquí en Pepe y Ma, vamos a prohibir, amiga mía.
1: ¿Sí?
2: Yo digo que sí.
1: Es que está re fácil.
2: No,
1: es
2: que está muy fácil. Y todo el mundo se la sabe. Entonces, no vamos a pensar porque somos nosotros muy barcos.
1: Sí.
2: Pero ya no hay que hacer barcos, hay que ser cruceros.
1: O sea que si transatlánticos, ¿no?
2: Ajá, o aviones.
1: ¿No?
2: Aviones.
1: ¿Por qué?
2: Porque ya están, ya, o sea, ya decirles, amiga mía, que lleguen y le canten a Ro, pero no amiga
1: ¿Alguna
2: mía.
1: Alguna otra que no sea amiga mía.
2: Pero ya hoy no, hoy ya tenemos ese ganador. Posiblemente mañana o el lunes, todo puede pasar.
1: Y pon tú que ya no canten amiga mía y que ya no metan tanto gol.
2: Ajá, exacto. Que Ro se ponga, no sé, al lado de una calle. O no sé.
1: De un monumento.
2: No, al lado de alguna tienda o por o no, ¿verdad? Tampoco.
1: La por.
2: Me encanta que un 7-11.
1: Ya sabes,
2: sí,
1: ¿no?
2: Sí, sí, sí. Bueno, el punto es que nos entendieron y nosotros seguimos platicando contigo. Dinos algo que te pasó en el trabajo y que nadie te crea. 33-1090-0040. Somos Pepe y Mau.
1: Exactamente. Y aquí está Carol G con este tema que tengo una teoría. No hay persona en el mundo que no escuche esto y empiece a mover la cadera así como de...
2: ¡Muévelos!

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0: ahí.
1: Solamente tú. ¿Por qué andamos tan sincronizados? Te digo que un día se nos va a sincronizar el ciclo.
0: No manches, amigo. Es una buena señal. Estamos en la misma sintonía, es literalmente.
1: Y literalmente, porque es 102.7 de sí, frecuencia modulada.
0: Entonces, pues estamos en lo mismo. Ajá. Pues, sí, tal cual. ¿Y qué iba a decir?
1: Pues quién sabe. Pero lo que sí, lo que sí, pobre cliente.
0: Pobre cliente.
1: La verdad.
0: Tenemos la duda de si ya el pobre cliente ya pudo conseguir.
1: ¿Cómo se llamaba nuestro amigo?
0: Rodrigo. Claro. El ganador de los votos de Alejandro Sanz. Rodrigo, oye, tu cliente, pobre cliente, ¿ya lo atendiste?
1: Lo atendiste porque lo dejaste ahí a la deriva.
0: Sí, pobrecito.
1: Ay, pobrecillo.
0: Pero ¿cómo lo quiero? ¿Ya lo atendiste? Cuéntanos.
1: Rodrigo, no Lazo, sino el otro Rodrigo que...
0: No, ¿verdad? Es el tocayo de Rodrigo porque se llama igual que él.
1: Es Gutiérrez.
0: Ah, Rodrigo Gutiérrez. Uh-huh. Rodrigo Gutiérrez, cuéntanos si ya atendiste a tu cliente porque pobre cliente lo dejaste ahí solo. ¿Todo bien?
1: Es que está. Creí tener un momento de iluminación.
0: Es que lo hubieran visto yo. Se disoció por completo.
1: Digo, ¿cómo se hubiera acordado que no desconecté la plancha, güey?
0: Es que lo hubieran visto con la... ¿Cómo? Discúlpenos, somos Pepe y Mau. Ya se la saben, wow. Ya hasta las sábanas.
1: Ya te la echar.
0: Seguimos platicando sobre cosas que les hayan pasado en el trabajo y que nadie les crea. 33 10 90 0040. Pero no solo eso, porque tenemos boletos.
1: Exactamente.
0: Boletos para Jamiroquai.
1: Tenemos acceso doble para el show de Jamiroquai, el Space Cowboy, 25 de septiembre, es decir, el día de mañana, en la Arena Guadalajara. Y Mau, la dinámica creo que está sencilla de seguir, pero requiere algo de habilidad.
0: Creatividad, habilidad y rapidez.
1: Y agilidad.
0: Y sobre todo creatividad.
1: Y paciencia.
0: Y
1: un poco de estoicismo.
0: Ah, sobre todo. Y ¿sabes qué? También un poco de particularidad.
1: Y de peculiaridad, ¿no?
0: Bueno, sí.
1: ¿Y de qué?
0: ¿De cuál?
1: No, de permisividad.
0: Ah, bueno, depende de donde estés.
1: Exacto.
0: Porque de estés o donde estés, el mundo se pone al revés.
1: Estés en donde estés, ¿sí? Desenreda todo lo que esté al revés.
0: Y vamos a ir a resbalarnos. ¿Eh? Vamos a ir a resbalarnos.
1: ¿Por qué?
0: En pompas de jabón.
1: ¡Ah, claro!
0: Sí, ¿verdad?
1: ¿Pero y eso qué?
0: Pues nomás, pues es que tenemos boletos para...
1: O sea, lo que queríamos decir en este momento es que... El acceso doble para el concierto de Jamiroquai el próximo 25, el día de mañana en la Arena Guadalajara, es para, primero, él o ella, aquel o aquella, que primero ponga su nombre completo en el WhatsApp de los 40. Si ustedes no lo tienen, lo vamos a decir lo suficientemente lento en este preciso instante para que lo anoten, ¿no? Es el 33
0: 10 90
1: 00
0: 40.
1: Va de nuevo, 33
0: 10 90 00 40.
1: Ay, me encantó eso porque 40.
0: 40 como nuestra amiga Dani 40, que le mandamos un saludo, que es como...
1: Y a nuestra querida
0: Sophie Pascual, también, por supuesto.
1: Mi mejor amigo.
0: Que Dani 40... Ah, sobre todo, amigo. Entre ustedes hay pura hermandad.
1: Es correcto.
0: Dani 40 es amiga de... Es amiga, que no más, es prima de una compañera que tenemos aquí en Radiopolis. Y se apellidan como 40, como los 40.
1: Qué cosa tan curiosa, ¿verdad?
0: Es una señal. Yo se lo dije la vez de la inauguración del Coliseo GNP Seguros. Es
1: Guadalajara.
0: Es una señal. Uh-huh. Es una señal de que ella sea Dani 40. 40 como los 40. Y bueno, no hemos encontrado todavía quién se apellide. Qué bueno.
1: Sofi Pascual y 40.
0: Sofi Pascual y 40.
1: Sofi Pascual y 40.
0: Ay, qué coquetas.
1: Bueno, y Pascual muy
0: galán. Y coqueto, ajá. Sí, porque gallito sí hay. Bueno, gallo.
1: Ah, como la de los pasteles, ¿no?
0: Sí, como la de las roscas. Bueno, entonces tenemos boletos para Jamiroquai. Tenemos un pase doble. Primero, como bien dijiste, Pepe, registrarte en un nombre completo. Hashtag Jamiroquai en los 40. Y un tercer requisito.
1: Primera fotografía que nos llegue de un participante o una participante que tenga un sombrero como de, pues, como de vaquero o vaquera. Pero ojo, no tiene que ser un sombrero real.
0: Sí, no.
1: O sea, una tejana o un sombrero vaquero real, no. El reto es que fabriquen con algo que tengan a la mano. ¿Tienen un periódico? Un periódico. ¿Tienen hojas de papel recicladas de la oficina porque son unos godines? Entonces, de Godín, ¿no?
0: Tienen dos chamarras, dos sudaderas.
1: Ah, pues sí.
0: Se lo pueden armar así.
1: Manden su versión de cowboy, de vaquero o vaquera intentando participar, pero sombrero que sea creativo, que lo fabriques sí. con algo que no sea realmente un sombrero vaquero, ¿no?
0: Cualquier material que no sea un sombrero para fabricarte un sombrero, pero hazlo y póntelo. No nada más nos mandes la foto del sombrero.
1: Primer fotografía póntelo. Que nosotros consideremos si se vea como sombrero, en automático se lleva el acceso doble para el concierto de Jamiroquai, repito, el día de mañana en la Arena Guadalajara, y pues, se van a ver un espectáculo de primer nivel.
0: Pero puesto, muchachos, se lo tienen que poner, porque si nada más nos mandan foto de la pura, el puro sombrero, no es válido.
1: Exacto, tienen ustedes que portarlo. Foto. Exacto.
0: Sí.
1: Ay, qué bonito tu sombrero de papel de China.
0: Qué bonito perfecto. Tu sombrero de hojas.
1: Qué bonito tu sombrero de basura de papitas fritas.
0: Qué bonito tu sombrero de papel higiénico.
1: Sí, estaría padrísimo, me encantaría. La imaginación es el límite.
0: Pues sí, claro. Uh-huh. Depende de tu creatividad y tu rapidez, porque primera foto que llegue al 33 1090 0040 se lo lleva.
1: Y como dijera Bob Esponja, todo depende de tu imaginación.
0: Imaginación.
1: Exacto.
0: Ah, oh, Esponja. Esponja. Son las 3 de la tarde con 14 minutos.
1: Es una señal del destino, Mau.
0: ¿Qué pasó?
1: ¿Cómo crees que se llama la siguiente canción? Cortesía de Kany García y Carin León.
0: No manches, y sin querer queriendo, ¿eh?
1: Sin querer queriendo.
0: Sin querer queriendo.
1: Se llama El sombrero y la camisa. ¿Coincidencia, Mauricio? ¿O destino?
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0: Me despido, Luis Fonsi. Son las 4 de la tarde con 28 minutos. Cada vez está más empoderado este muchacho, ¿no?
1: Sí. Cada vez más.
2: Es que nadie me cree el trabajo. Que mi amigo que trabaja en el departamento de sistemas nos trata como chancla.
0: Nadie lo creería.
2: Nadie lo creía.
0: Ay, pero yo lo quiero tanto.
2: Pero nos trata como chancla.
0: Pero sí lo queremos.
2: Lo queremos mucho. Oigan, está como que nublándose. Si de pura casualidad ya está lloviendo en alguna parte de la ciudad, coméntenos, díganos a través del 3310900040. Si nos quieren decir algo que haya pasado en su trabajo y que nadie les crea, también con mucho gusto lo recibimos.
0: Sí, era donde te dije.
2: Sí, ¿verdad?
0: ¿El del gol?
2: Así era.
0: Sí, era donde te dije.
2: Ay, ya ¿dónde estuvo Marc Anthony?
0: ¿Dónde estuvo Marco Antonio?
2: Marco Antonio. Ah, ¿pero cómo se llama él?
0: El señor Tony.
2: ¿Pero cómo se llamaba él, Real?
0: Ahorita te digo.
2: Es yo como que me acuerdo, pero no sé. El punto es que nos contaba nuestra amiga que, sin nombres anónimos, trabajó en un club de golf aquí en Guadalajara. Y que en el día de descanso, que no quiso decir qué día, por motivos de privacidad, pues se cerró, sí, como siempre el lugar, pero a ciertas personas las convocaron para trabajar. Y es que llegó Marc Anthony y pidió una manzana cortada en estrellita.
0: ¿Sabes cómo se llama?
2: ¿Cómo?
0: Marco Antonio Muñiz.
2: ¿A poco?
0: Nacido en Nueva York, es de esta ola de los llamados New Yorkers, ¿no? Okay. Esta comunidad puertorriqueña que habita específicamente en Manhattan. Marco Antonio Muñiz, nacido en 1968 en Nueva York y conocido artísticamente como Marc Anthony.
2: ¡Wow! Igualito que Marco Antonio Muñiz.
0: Sí.
2: Así como el tocayo de Ro.
0: ¡No manches! Así, tú, exacto.
2: Sí, así tal cual.
0: Y mira, se casó con Dayanara Torres primero y después con Jennifer López.
2: Eso es tener corazón de condominio.
0: Y un gran carisma.
2: Y es un gran
0: talento.
2: Talento, sí.
0: Y también una cuenta bancaria importante.
2: Sí, ¿tú crees que solamente sea eso?
0: Yo creo que es una combinación de ser un hombre mediáticamente muy codiciado, de tener un talento increíble y además un tipo tremendamente carismático. ¡Ay, cómo me encanta, Marco! Sonó a que lo amo, ¿no?
2: Ay, amigo, ¿qué nos tocará a nosotros? Que no somos ni una ni otra y mucho menos millonarios.
0: No, mira, millonarios tú y yo no somos. Pero ¿qué tal talentosos? Tampoco.
2: Así que digas...
0: ¿Pero qué tal carismáticos? Menos.
2: No. Entonces, bueno.
0: ¿Pero qué tal tenemos salud?
2: Tampoco. Pero bueno, pues, el punto es que pues, de alguna manera nos ha de ir bien.
0: Exacto, dice por acá, en la zona de Andares, a nada de caer el diluvio. Ops, cierto.
2: ¿Diluvio de esa manera?
0: Pues mira.
2: Ay, Dios, sí. Aguas en Andares, la zona de Avenida Patria y Acueducto, al parecer, está a punto de llover.
0: Está a punto de atormentarse la vecina, ¿no?
2: Ay, no, con cuidado, la ropa, se viene al agua.
0: Bueno, tenemos entonces ganador, Mau Ortega. Primer mensaje.
2: ¿Qué gané?
0: No, tenemos ganador.
2: Ah, ok.
0: Mau Ortega, tenemos ganador.
2: Ah, perfecto.
0: Para el concierto de Jamiroquai el día de mañana en la Arena Guadalajara. Mi primer mensaje, ¿no?
2: Sí.
0: Así con el... ¿Así?
2: Al 3310900040.
0: Exactamente. Pero que obviamente que tuviera cuando ya pusieran la... ¿Sí? Entonces ya podría ser que ganador o ganador.
2: Yo lo hubiera dicho de otra manera, pero sí.
0: Ajá. Entonces, primer fotografía con su sombrero. Mira, lo fabricó bien, ¿eh? El primer mensaje fabricó bien el sombrero.
2: Mira, sí, con todo y flow, ¿eh?
0: O sea, sí está padre, por momentos da vibras también de... Entonces que yo le digo, chato, que no, o sea, sí, digo, da vibras también.
2: Tampoco, bueno, tampoco son diseñadores ni magos para hacer un súper así perfecto. Queremos agradecer a toda la gente que se puso hasta un sombrero de señal de tránsito.
0: Sí.
2: Lamentablemente, el primer mensaje que nos llegó, o bueno, afortunadamente también para la persona ganadora, es esta persona que hizo su sombrero de periódico.
0: De perióskido.
2: Perióskido.
0: Exactamente. Y colocó correctamente su registro con el hashtag Jamiroquai en los 40. Nombre del ganador es José Eduardo Díaz Gastón. Terminación 1427. Se lleva su chancla.
2: ¡Pepe Lalo! ¡Felicidades!
0: Pepe Lalo Díaz.
2: Ay, Pepe es tu tocayo. Se llama igual que tú.
0: Es mi tocayo.
2: Sí, se parece, se llama igual que tú.
0: No manches. Y Lalo no. O sea, por José sí.
2: No, Lalo no. Lalo Landa.
0: ¿Lalo Landa?
2: Ajá.
0: Lalo Quera.
2: Sí, son Eduardo los Lalos, ¿verdad?
0: Sí, exactamente. Okay,
2: okay. ¡Felicidades, Eduardo!
0: ¡Pepe lo disfrutes Lalo mucho. Díaz!
2: ¡Pepe Lalo Díaz!
0: ¡Ganó! ¡Y que te rías!
2: ¡Pepe Lalo Díaz! ¡Pepe Lalo Díaz! ¡Ay, qué buenos días!
0: Creo que está padre, pero no lo puedes rimar con la misma palabra de la pichita.
2: Pero no es la misma palabra, amigo, porque uno es con Z y otro es con S.
0: Me encantó, oye. Gran argumento.
2: Pero felicidades, querido Lías.
0: Dice, oh my God, los amo.
2: Digo, y nosotros a ti también te amamos.
0: No, a mí me caes bien. O sea, me caes bien a secas, Lalo.
2: Nosotros tenemos puro amor para darte.
0: Es correcto.
2: Pero
0: dice
2: como
0: por acá.
2: No podemos darte boletos, te los vamos a dar.
0: El Cuto Nalá ya empezó a chispear, dice por acá. Es una gran expresión tapatía, chispear.
2: Oye, aquí también por las águilas parece como que quiere llover.
0: Dice por acá en La Rioja está chispeando también ya.
2: Ah, por nuestros rumbos, de hecho.
0: Sí, más o menos. Entonces, no tarda.
2: Aguas, por favor, saquen su paraguas, oríllense a la orilla, no se arriesguen y tomen mucha precaución y síganos reportando dónde ya está comenzando a llover al 33 1090 0040.
0: Y sobre todo si es tormenta electrónica, pues, ya saben.
2: Cuidado porque va a haber tormenta electrónica.
0: Estaría para hacer nuestra versión, pero con la rola de...
2: Oye, hay que hacerlo con IA.
0: Estaría padre, ¿no?
2: Cuidado que va a haber tormenta electrónica. Y segundas voces y todo, sí. Tenemos más música. Esto se llama Earrings, aretes.
0: De parte de Michael Todd.
2: Aquí en los 40, 102.7.

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0: Son las 4:47 y nosotros somos Pepe y Mau y estamos completamente en vivo a través de los 40 102.7. Está, y estamos locos. Pepe y Mau están bien locos.
1: El Mau es el enano.
0: Ya sé por dónde ir.
1: Dice, Dalí estaba loco.
0: ¿Y cómo se llama el otro?
1: Arquímedes estaba loco. ¿Cómo decía? Van Gogh estaba loco.
0: Los niños héroes, no era cierto.
1: Era Hugo Sánchez español. Ay, Alex, te queremos mucho.
0: Sí.
1: La verdad es que sí. La verdad es que sí. Y ven aquí con Pepe y Mau. ¿Te imaginas?
0: Hace mucho vino con Clau y Pau.
1: Pero que venga con nosotros.
0: Estaría padrísimo. Ay, lo quiero tanto.
1: Sí, sí lo queremos. La verdad es que es un gran músico, pero ojalá que esté muy bien. Son las 4:47. El cielo sigue nublándose y tenemos muchos mensajes en el 33 1090 0040.
0: Dice por acá, ¿me pueden hacer una porra para la carnita en su jugo?
1: No.
0: Quedamos que íbamos a hacerla cada que lo pidiera.
1: Bueno, tienen razón, ok. Carnita en su jugo.
0: No. Carnita, pero en su jugo.
1: Okay. Carnita, pero en su jugo. Carnita, pero en su jugo.
0: Ay, ya levántale el yugo.
1: Ay, amigo.
0: ¿Sí?
1: No, sí. A ver, ya, tengo una.
0: Carnita, pero en su jugo. Carnita, pero en su jugo. Ay, desamárrale el nudo.
1: ¿Sí desamarrará bien el nudo?
0: ¿O lo hará bien a lo mejor?
1: Yo digo que sí hace bien el nudo.
0: Ah, sí.
1: Yo siento que sí.
0: ¿Qué tan buena eres para los nudos, carnita en su jugo?
1: ¡Carnita, pero en su jugo!
0: ¡Carnita, pero en su jugo!
1: ¡Ay, lo ya el verdugo!
0: Y ya lo saben, tendremos porras completamente absurdas y estúpidas, pero que rimen.
1: Exacto. Exacto. Aunque es una rima que nada que ver con la
0: exacto,
1: mía.
0: Exacto. De mis amigos, ¿qué dice? Ah, dice, de mis amigos cheerleaders no van a estar hablando. Pues no dijimos nada malo, al contrario, dijimos que nosotros éramos insuficientemente bellos, ágiles y carismáticos como para ser de un equipo de cheerleaders.
1: No, la verdad creo que nos veríamos un poco chocantes.
0: Exacto. Y además que nos cae muy bien todo el equipo de charros.
1: Sí, o sea, y la verdad mis respetos en general para los y las cheerleaders, porque es capacidad y, ¿cómo se dice?
0: Tenacidad.
1: Y

0: chistoso.
1: Sí, es que siempre pienso en Irmao cuando dicen Pepe Irmao.
0: Con la O,
1: Mao.
0: Mao. Digo, Pepe, yo soy Mao con U, pero ustedes me pueden decir como ustedes quieran.
1: ¿Te podemos decir con la O? Menso, si quieren. ¿Te podemos decir con la O?
0: Sí, claro.
1: Ok,
0: sí.
1: Perfecto. Buenas tardes, Pepe, y con la O. Les cuento algo que... Les cuento algo que pasó, pero nadie me cree. Yo trabajaba de mesero en un hotel sobre Avenida López Mateos. Era el turno de la noche y estaba en un servicio al cuarto.
0: Qué padre, de gusto.
1: Y la gerenta, una mujer muy guapa y atractiva. Estaba en su recorrido nocturno y ándale que de repente nos agarramos a besotes.
0: ¡Ay!
1: Pero unos besotes extremos. Algo que nadie me creyó por yo ser mesero y ella ser la gerente. Participo por los boletos de Mirocuay. Vas un poco tarde los boletos de Mirocuay.
0: Oye, pero a ver, no entendí. O sea, ¿qué tiene que ver el servicio del cuarto?
1: La gerente... Era la gerente del hotel.
0: Servicio al cuarto.
1: No, espera. La gerente era la gerente del lugar. Y además dice, estaba súper guau. Wow.
0: La gerente era la gerente del lugar. Ok. Ajá.
1: Ok.
0: Sí, porque puedo ser. Cállate. Sí, muy bien.
1: Sí, claro.
0: Muy bien, sí.
1: Ok.
0: Sí, sí.
1: Y el mesero era, ajá, el mesero del lugar.
0: Muy bien.
1: Entonces, wow. Sucede que. Él era mesero del lugar. Y en un recorrido, no, o sea, él fue a llevar un servicio al cuarto, ¿a dónde crees?
0: Ah, a un cuarto.
1: A un cuarto, güey.
0: Ah, y se la agarró en un...
1: Y entonces se toparon en los pasillos y esta mujer muy guapa, gerente del lugar, así como, o sea, como que fueron de... Y de pronto, un día de suerte.
0: ¿Ah? Oye, pero entonces las cámaras...
1: Y, pues que... Ay, qué guau.
0: Oye, pero ¿por qué nadie te cree?
1: Porque dicen que como ella era la gerente, así, tenía un estatus y él era un mesero.
0: ¿Y nunca has visto Teresa?
1: No. ¿Hay una gerente y un mesero?
0: ¿Puede pasar? Pues algo así. Oye, pero la gerente entonces sí era... ¿Era gerente?
1: Del lugar.
0: Ah, ok. Perfecto. Oye, está buena esa historia, me gustó.
1: Anónimo, por favor.
0: Anónimo.
1: Ay, esto me gusta. Dice...
0: Wow. Ay, me asustas, amigo.
1: Yo trabajo en un medio de comunicación y los domingos y sábados tenemos guardia. Nos quedamos redactando a veces solos dentro de la sala de redacción. Pero la sala de redacción da a donde se encuentra el estudio principal de televisión. En ese estudio principal de la nada, cuando estás más distraído, de repente se abre sin existir alguna corriente de aire que pudiera abrir la puerta. Incluso tiene un pasador, pero de todas maneras se abre de manera inexplicable. Varios compañeros hemos observado en los pasillos del canal a una niña. ¿Por qué siempre es una niña?
0: Siempre, ¿eh?
1: Desconocemos si ella es la que abre la puerta del estudio de televisión. No soy el único que la ha visto o presenciado, sino que somos varios los compañeros que hemos sido testigos de esto, que se abra la puerta de una manera inexplicable. Saludos a todos los compañeros reporteros del área metropolitana de Guadalajara.
0: ¡Qué chido! Muchas gracias por escucharnos. Felicidades a ustedes por toda su ardua labor. Y bueno, ahora que mencionas eso de una niña, a lo mejor, o un evento paranormal, es cierto, amigo, siempre en los medios de comunicación, desde otras empresas donde he trabajado, siempre es una niña. Y aquí es una niña. Creo que la leyenda aquí también es una niña.
1: No manches, ¿no será la misma?
0: No, no creo.
1: ¿No estará sindicalizada? Ok, son las 4:54 minutos. José Madero, arrópame.
0: Ven, arrópame. ¿Qué tal, eh? Ven, arrópame. A ver quién lo hace mejor. Voy a hacer la última y después va él. A ver.
1: Ok, va. Una, dos.
0: Ven, arrópame. Ven, arrópame.
1: Ay, sí le gané.

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0: Es dame la micha. Lo quise decir serio, no pude. Lo quise decir serio, no pude.
1: Pero es que aparte dijiste dame la micha.
0: Sí, sí.
1: Y esta niña es Adela, ¿no? Y yo, ¿dónde está? ¿Dónde está? Ay, no, no. Pero
0: Ay, ya, perdón, amigo.
1: Dame la micha.
0: Ya. Es que sonó padrísimo. Dame la micha.
1: Ya, y lo peor es que lo creí en los primeros 3 segundos, lo creí.
0: ¿Y tú qué?
1: ¿Cómo? Pero ya hay que comportarnos, hay que ser serios. Hay que
0: vamos a poner un contador de cuánto tiempo duramos siendo serios en este espacio.
1: Sí, sí, sí, yo creo que es tiempo ya de decirles a todos ustedes, queridos radioescuchas de los 40 102.7, somos uh-huh. Pepe y Mau.
0: Somos Pepe y Mau.
1: Somos José y Mauricio. Y
0: José y Mauricio.
1: José y Mauricio. José y Mauricio.
0: Y estamos aquí para ustedes. Estamos aquí porque los queremos y porque nos encanta poder compartir cada una de las tardes a través de los micrófonos. No, poder entregarles buena música. Y creo que ya valió.
1: Yo te estoy yendo hacia el otro lado, querido José.
0: Querido Mauricio.
1: Mauricio.
0: Bueno, lo que es el mismo lado. O sea, es el lado correcto. Es cuando decimos que tenemos sorpresa para el público.
1: Es como la vez del mismo modo en el sentido contrario.
0: Del mismo modo en el sentido inverso, ¿no?
1: Sí.
0: O sea, de igual manera, o sea, al contrario, ¿no?
1: No.
0: ¿Por?
1: Pues porque no siempre hay que darle...
0: como hace rato al rojo. Bueno, tenemos entonces, en este momento, queremos compartirles que hay una sorpresa. Doble,
1: de hecho.
0: ¿Sería doble o triple?
1: De hecho, ya no es sorpresa porque ya lo dijimos hace rato.
0: No, pero no dijimos lo del...
1: Sí, sí lo dijimos.
0: ¿Lo M&G?
1: Sí,
0: ¿sí?
1: ¿Lo dijimos? ¿De verdad? Se lo juro. Lo dijimos a las 3 y cacho, pero lo dijimos. El punto es que tenemos tus boletos. Pero no solo eso.
0: 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Sentidos, únete a la fiesta. Únete a la fiesta. Sentidos opuestos.
1: Baila con la gente y mueve las cabezas.
0: Ahora los dije, ni que fuera la medusa.
1: 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Primero que todo, registrarte. Nombre completo y el hashtag Sentidos Opuestos en los 40. Porque en la siguiente intervención vamos a llamarle a alguien.
0: Uh-huh.
1: Esta vez vamos a hacer pruebas antes para que todo funcione bien.
0: Uh-huh.
1: Hashtag Sentidos Opuestos en los 40 y nombre completo al 33 1090 0040. Regístrate porque en la siguiente intervención vamos a ver cómo está el rollo.
0: Exactamente, cómo está el
1: pajarrock.
0: No, el rollo.
1: Ah, el rollo.
0: ¿Te acuerdas del qué rollo con el ro?
1: Sí.
0: Estuvo chido.
1: Y qué rollo higiénico también. Ahí viene una promoción de papel higiénico de rollos muy buena, ya se van a enterar.
0: Ok. Y bueno, pronto. Entonces, a ver, ya hablando en serio, ¿quieres participar por el acceso doble con Meet and Greet para Sentidos Opuestos el día de mañana en el Teatro Diana? Entonces, nombre completo y hashtag Sentidos Opuestos en los 40. Porque tú podrías ser el ganador de esta experiencia y se va a poner padrísimo.
1: Se va a poner muy padre, así que regístrate ya, porque en la siguiente intervención vamos a averiguar a quién le vamos a marcar para que pelee por ese meet and greet.
0: Son las 5 de la tarde con 11 minutos, mismo aquí por los claxons. Pepe y Mao.
1: José. Me enseñaste tú a ser papá.
0: José y Mao. Ricio.
2: Te

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0: Cuando son las 5 de la tarde con 29 minutos, dicen por acá, esa canción, ese ritmo de la canción de Karol G, es el mismo de auxilio, me desmayo, cállese viejo
1: lesbiano. Oye, sí es cierto, pero es porque esa canción del viejo lesbiano es un sampleo de la misma canción, de una de las canciones que samplea esta canción.
0: Si no me equivoco, Mau, está dentro de las canciones o de los ritmos, de los beats más sampleados en la historia. Lo vi en un TikTok. No, vi en un TikTok un chico que hacía una recopilación de todas las canciones que estaban utilizando este mismo sample.
1: Híjole, me gusta. O sea, me gusta esta tendencia. Sin embargo, la música inédita.
0: Pues es que dentro de todo sí es inédito, ¿no?
1: O sea, no, porque está utilizando... Bueno, sí tienen razón, o sea, es inédito porque es algo nuevo, pero está utilizando inspiraciones que está bien, me gusta, ya lo dije. Pero también está padre de repente escuchar algo totalmente nuevo.
0: O sea, para ti los covers no deberían de existir.
1: Ah, no, claro, covers. Estos son sampleos.
0: ¿No te parece, más mérito un sampleo nada más con una canción inédita que un cover? A mí me gusta más esta propuesta que un cover, por
1: ejemplo. Sí, definitivo, sí. Sí, sí, tiene razón. Pero también estaría padre escuchar algo totalmente nuevo.
0: Que también nos ha regalado eso Karol G.
1: Es buenísima. Además, ella nació en 14 de febrero como yo.
0: Oh. ¡Ay! Son las 5 de la tarde con 30 minutos. ¿Qué dicen por acá? Cosas que te pasaron en la chamba y que absolutamente nadie te cree. ¿Buenas?
2: Un domingo me quedé hasta las 3:30 de la mañana. Tenía cierre de mes, inventarios, las propinas, nómina, prenómina.
0: Que era gerente en un restaurante.
1: En una plaza.
2: Total. Se me hizo tarde, ya cuando me iba a ir. Yo estaba abajo, cerrando y pum, no traía las llaves.
0: Ajá.
2: Ahí voy para arriba. Entro al restaurante, subo las escaleras. Ajá. Llego a la oficina. Y de la oficina al fondo de la bodega eran unos 12 metros aproximadamente.
0: Ok.
2: Estaba todo oscuro, iba con la lámpara de mi celular, cuando de repente se empiezan a caer todos los contenedores y veo pasar una sombra de unos un metro veinte, pero iba pasando la sombra y iba tirando todo. No, pues ya sabrán, salí como pedo de ahí. Salí, me vieron los guardias bien asustados y pues ya me dijeron que les platiqué y... Pues sí, que hay una niña ahí en la plaza asustando.
0: ¿Por qué siempre es una niña?
1: Era un perro.
0: ¿Por qué siempre es una niña?
1: Oye, pero amigo, no, o sea, yo sé que da miedo, por supuesto, pero ¿no crees que a lo mejor la explicación más, digamos, científicamente comprobada o no comprobada sería que a lo mejor fue un perro que parecía una sombra, un perro negro parecía una sombra, pero estaba tirando cosas o una rata?
0: O un nahual.
1: O una murciélaga.
0: O un lince de Tlaxcala.
1: Puede ser, aunque era en la gran plaza.
0: Ah, pero esos corren rápido. A lo mejor ¿tú sabes que el lince de Tlaxcala es el animal más ponzoñoso de Tlaxcala?
1: ¿Ponzoñoso?
0: Sí,
1: amigo. Siento que me estás albureando.
0: No, amigo, claro que no.
1: No, ¿verdad? No.
0: No, te lo juro que no, güey, te lo juro que no.
1: Pero me suena a lo que nos cuentas, amigo, y no quiere decir que no te esté creyendo, que de hecho se trata la dinámica.
0: Ajá.
1: Pero sí, a lo mejor puede haber sido un animal.
0: Sí, tú.
1: Un animalito, puede
0: ser. Un animalillo.
3: Hola, buenas tardes, Pepe y Mao.
0: Hola.
3: Bueno, soy Sandra de Plataformas.
0: Hola, Sandra.
3: Gusto Plataformas. Saludarlos de nuevo. Pues una vez que trabajé en casino, esta es una policíaca,
0: Ándale.
3: Iba mucho una persona muy seria, callada, reservada a jugar en las mesas de juego en vivo, que era, le llamaban craps.
0: Ok.
3: Y resulta que a la semana nos dimos cuenta que lo habían arrestado y ofrecían $1,000,000 por esta persona, y todo mundo que lo atendíamos siempre era como algo raro, ¿saben? Nos peleaba a las chicas, tenía algo como raro, callado, y esa fue una. Y en ese mismo lugar de apuestas, allá por Avenida Vallarta, ya mucho tiempo atrás, cuando salíamos el personal por los pasillos estaba como algo tenebroso y se oían voces. Entonces, dos historias cortas. Saludos, o sea, buena tarde, gracias.
0: Es que está cañón porque se oían voces. De repente ibas por el pasillo iba caminando ella y a lo lejos se alcanzaba a escuchar una voz que decía: ¡Vamos a luna, Lupita!
1: O una luz de llave.
0: ¿Llave?
1: Es que cuando, bueno, en algunos casinos que yo he estado, cuando te recargan la tarjeta o lo que utilizas para jugar, gritan ¡llave!
0: Ah, me creerás que nunca he ido a un casino a jugar.
1: ¿En serio? Ah, pero a pasear sí.
0: A trabajar.
1: Ok.
0: Pero a jugar no.
1: Nunca.
0: Te lo juro que no. Siento que soy el tipo de personalidad que se puede enganchar muy fácilmente. No, sí.
1: ¿A poco?
0: Sí, te lo juro.
1: Digo, no es como que te lo recomiende, porque no voy a recomendar nada aquí, pero me llama la atención también de la persona esta que mencionas. Nunca sabemos con quién estamos a un lado, ¿verdad? Y con quién...
0: ¡Qué fuerte!
1: Sí, qué fuerte, eso sí.
0: ¿Estás seguro, Mauricio, que no están pidiendo por ti 1,000,000 pesos de recompensa? ¿Me lo juras?
1: Según yo.
0: ¿Me lo juras?
1: No, ay, no dan un peso por mí nadie.
0: Bueno, lo que sí es cierto es que estamos a nada de conocer al ganador o ganadora del acceso doble para el show de Sentidos Opuestos. Además, con Meet and Greet, cortesía de los 40, para que sí, el día de mañana te vayas a disfrutar en el Teatro Diana este tremendo espectáculo de nostalgia ochentera, noventera. Y que con la posibilidad de que... ¿Cómo estás, señor Chacho? ¿Cómo está? ¿Cómo estás, mi querida Alessandra?
1: Y que le hagas su... ¡Yo me quiero unir a la fiesta! ¡Me estoy uniendo a la fiesta! Y que los conozcas y todo bien padre.
0: Exactamente.
1: Pero mucha atención porque son sentidos opuestos. Y en esta tarde, Pepe y Mau también.
0: Última posibilidad, nombre completo y hashtag sentidos opuestos en los 40. Porque al volver vamos a realizar una llamada y tú podrías ser el que la reciba. Si tienes algo de suerte...
1: ¿La quieres recibir?
0: Instinto.

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0: química y tenemos el momento ideal para llamarle a una de las personas participantes del Meet and Greet con boleto doble para Sentidos Opuestos. Porque algo va a suceder y lo vamos a averiguar. Así que marcamos.
1: Y antes de eso, verificamos que pueda ganar.
0: Muy bien.
1: Exactamente. ¿Sí puede? Tenemos entonces una posibilidad. Vamos a realizar la marcación. Y quién está de
0: cosas opuestas.
1: Ay, caray, ahí está. Está timbrando la línea telefónica.
2: Bueno.
1: Hola. Hola. Hola, ¿con quién hablamos?
2: Con Mariela Paz.
1: Oye, Mariela, haznos un favorcísimo. Bueno, Mau te va a pedir un favor.
0: Oye, Mariela, mucho gusto. Oye, ¿podrías bajarle a tu radio para que no se nos escuche aquí como medio feo?
1: ¿Que nos escuches por el teléfono?
0: ¡Ay, qué padre! Me cumpliste un sueño.
1: ¿Y cómo estás, Mariela?
2: Muy bien. Oye,
1: Nosotros también, Mariela, porque estás ante la posibilidad de llevarte acceso doble para el concierto de Sentidos Opuestos. Y no solo eso, sino un meet and greet para que saludes así. ¡Ay, cómo están, muchachos! Me encanta su música y todo el rollo. Pero, Mariela, te tenemos un reto.
2: Ok.
1: ¿Estás lista para poder librar ese reto?
2: Sí.
1: Me encanta.
0: Ahí te va, Mariela. Está muy fácil porque estamos regalando este meet and greet y boleto doble para Sentidos Opuestos. Así que Pepe y Mau van a agitar una varita para que sea hoy el día opuesto.
1: Porque como es Sentidos Opuestos, Mariela, hoy también aquí en este programa va a ser...
3: Hoy es el día opuesto.
1: Va a ser el día opuesto. Entonces, Mariela, cuando tú escuches el sonido que va a marcar, digamos, el banderazo de salida de este reto, lo que va a suceder, Mariela, es que vamos a invertir los papeles. Es decir, tú te vas a convertir en la locutora de los 40-102.7, Mariela, y vas a hacernos... Okay. Una dinámica a la que se te ocurra, como si Mau y yo estuviéramos participando por los boletos. ¿Crees poder con ese reto?
2: ¡Claro!
0: ¡Me gusta la seguridad! Entonces, escuches el sonar de nuestra varita mágica, automáticamente eres Mariela FM en los 40, participando con la participación de Pepe y Mau, ¿va?
1: Exactamente.
2: Ok, Mariela, eso me suena. Muy bien.
0: Excelente.
1: Ahí va. Me encantaste ese repaso. Entonces, a la cuenta de 3, 2, 1. Ahí estamos. Ay, qué nervios, Mau. A ver si ganamos.
2: Bienvenidos a Mariela, con Mariela en los 40. Y tenemos participando para ganar los boletos de Sentidos Opuestos a nuestros concursantes, Pepe y Mau.
1: ¡Ay, hola, Mariela! Estamos muy emocionados. Queremos participar por los boletos.
2: ¡Qué emoción! Yo también estoy emocionada.
1: ¿Qué tengo que hacer, Mariela?
2: Les tengo una dinámica.
1: Ok, venga.
2: Me van a tener que cantar, pero así con todo el corazón y con todo el entusiasmo, como si estuvieran ahí y como si fueran los fans del universo.
1: ¡Sí somos!
2: Canción de Sentidos Opuestos.
0: Ok. Ok. Entonces, a ver, amigo Pepe, vamos a ponernos de acuerdo.
1: Ajá, porque.
0: ¿Te gusta
2: la? Sí, al unísono.
0: ¿Podemos cantar la de fiesta, Mariela?
1: ¿Está bien si cantamos esa?
2: Claro que sí, pero tienen que actuarla, sentirla, sin que yo la sienta para que se ganen los boletos.
0: Ok. Entonces, vamos a comenzar, Pepe. Muy bien, Mariela, ahí va.
1: Una. Dos, tres.
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0: Muchas gracias, Mariela. Te escuchamos todos los días. Saludos a Pau y Clau.
1: Ay, muchísimas gracias y gracias a ustedes por escucharnos. Hacemos todo esto por ustedes.
2: Oye, Mariela, vamos a terminar con esto porque lo haces demasiado bien, así que suena y regresamos a la realidad.
0: ¡Ay, Mariela! Oye, mis respetos, mis respetos porque lo hiciste súper bien. No titubeaste, tenías clara la dinámica. Tú muy bien, Mariela, y eso y, quiere decir.
2: ¿Y sabes qué, Mau? La porra estuvo igual de horrible que las de nosotros.
0: Tú muy bien, con tu papel de locutora. Y tenemos una noticia para ti.
2: Mariela FM, eres tú la ganadora.
0: ¡Ganaste mi tan rico boletos para Sentidos Opuestos!
2: Y te llevas también tu chanclazo mojado, Mariela.
0: Oye, Mariela, antes de dejarte ir, felicidades. ¿Qué estás haciendo? Se escucha mucho ruido.
1: Ah, es que voy manejando a mi casa.
0: Con cuidado. Mira, te vamos a mandar información para que si puedes hacernos favor de orillarte poquito para que nos puedas responder rápidamente, ¿va?
1: Claro que sí.
0: ¡Felicidades, Mariela FM! ¡Que lo disfrutes!
2: ¡Mariela FM, te queremos mucho! ¡Te mandamos un abrazo! ¡Bye! ¡Bye! ¡Qué cosa más hermosa, Mariela FM! Y así, regresando a la realidad, al sentido correcto de la realidad, Mauricio, nos tenemos que despedir.
0: Felicidades a Mariela. Mañana tenemos más boletos para que estén muy pendientes de Pepe Mau. Y tenemos que retirarnos. Aguas con las lluvias, literalmente. Se orillan a la orilla y con mucho cuidado.
2: Pepe y Mau, Pepe y Mau, Pepe y Mau son los ganadores del Meet & Greet.
0: ¡Chao!
3: ¿Cómo? ¿Ya terminó? No pasa nada, porque mañana están de regreso Pepe y

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